Él le veo mucho mejor como cantante, ¿verdad? O sea que él. O las dos cosas, ya muy chévere. Ya voy a dar las dos cosas. Pues dice que cada ser humano nace con cinco talentos afines. Ponerle que uno de los talentos de Roberto es la locución. Otro de los talentos es el canto. Y otro talento es él quiere oficiar misa cantada. Canto oyente ahí. Bueno, pues imagina. El cuarto puede ser. Él ama a los animales, especialmente a los perritos. Y el quinto, él ama a los automóviles. Tiene 20 automóviles en total. Yo quiero saber por qué tiene tanto vehículo. Entre auto, furgoneta. Hasta motocarro tiene, moto también. Y bueno, pero uno de sus talentos hoy en día es el canto, ¿verdad? Y se está lanzando, está todos los días está practicando, día y noche practica la vocalización, la entonación, ¿sí? Afinación, todo eso está practicando, el dominio del aire a través de los diafragmas y todo eso, ¿verdad? Y bueno. Le deseamos lo mejor a nuestro compañero Roberto Bazán, lanzándose también en el canto popular. Bueno, 13 grados la temperatura del momento aquí en Ciudad Capital, el cielo está nublado. 13 grados. Esta siesta hizo medio calorcito, pero si uno está en la pieza, el frío no sale de la pieza. Ese frío de anoche, por ejemplo, queda concentrado en una pieza. Si no hay tanta ventilación, por ejemplo, a no ser que salga el sol y uno abra todas las ventanas, las puertas, etcétera, etcétera, etcétera. Pero generalmente la puerta la pieza se mantiene cerrada y se queda ahí el frío. No sale el frío de los días anteriores. Entonces uno continúa en su pieza, sigue teniendo frío, frío, pero el frío no precisamente del ambiente natural, sino de la pieza, ¿verdad? Y al salir afuera, hoy esta siesta al menos se sintió algo de calorcito. Pues yo he visto a muchísimas personas así en manga corta nomás. Con ropa livianita nomás, esta siesta. Ahora como que ya se está produciendo el cambio. ¿Saben por qué digo esto? Porque para mañana se anuncia una mínima de 4, una máxima de 14. Parcialmente nublado, martes soleado, mínima 5, máxima 18, miércoles soleado, mínima 13, máxima 23, jueves parcialmente nublado, mínima 17, máxima 26, viernes lluvia todo el día, mínima 18, máxima 27, sábado lluvia en la primera hora, mínima 11, máxima 22, la humedad actual 79%. Y quiero saber qué dirección está soplando el viento, porque si no me hago y tu tarobaina. No, viento del sur a suroeste a 23 kilómetros por hora, dice, pese a todavía tan la 23 kilómetros por hora. Está soplando el viento, sur a suroeste. Bueno, nosotros vamos a empezar, según la indicación técnica de Carlos Castro, vamos a dar inicio a nuestro programa, como es habitual, aquí en Retro Domingo o Domingo Retro, por Nacional. Vamos a presentar el primer bloque de las canciones para los que nunca dejan de amar. Así tituló el Carlos Castro este bloque. Aquí está José Luis Perales y cómo es él. Grabación de 1982. Camilo VI, perdóname, también por allí, una grabación de 1980. Diango, lejos de los ojos. 1978 y Rocío Dúrcal, La gata bajo la lluvia, grabación de 1981.

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1: Más 21 minutos fue el bloque para lo que nunca dejan de amar. Espectacular la colección del ingeniero Carlos Castro, ¿eh? Dígame que no. Entonces hay piola, hay árbol, puente remanso, entonces. Como digamos en guaraní, nandeutai no hago, amigo, sengo urare, oye poí. Y sigue preparando más temas de, digamos, de la misma línea, sentimiento, temas que van directo al sentimiento y al corazón de cada oyente. Van a escuchar ustedes también los pedidos, que por supuesto incluimos en cada tanda de canciones que estamos presentando. Asunción Abría continúa brindando refugio ante las bajas temperaturas. Ante las bajas temperaturas registradas en la capital, la Municipalidad de Asunción mantiene activo el albergue Asunción Abriga, ubicado en el Centro Comunal San Jerónimo, donde actualmente las personas reciben atención integral en un espacio seguro y acondicionado para resguardarse del frío. El albergue funciona todos los días de 18 a 9 horas. Cuando hay una Secretaría de Emergencia Nacional Regua, la municipalidad. El horario y horario de página acá. 18, Carupuitún, Uybeye y Catuma. Las 9 de la mañana, bebé, al día siguiente. Putare, ¿qué, bebé? Yahuimí, Senaimí, Pi, Osenaguazú, Sunatuisha. Chatel es en tu Radio Nacional, Domingo ya es en tu Retro Domingo, Upamo Wey, Catur es en tu Folclore, ¿cómo es que se llama el programa? Camino Folclórico. Y después la Guarani. En Camino Folclórico seguramente hablan de los grandes protagonistas del folclore, Emiliano R. Fernández, Luis Alberto del Paraná. Digo yo, ahora por el nombre no me digo porque no me tocó todavía escuchar. Y es por el título que digo ahora, Caminos Folclóricos en allá. Quiere decir que una lleva la, en primer lugar, lo que atañe a nuestro folclore, que es el Aranducati. Aranducati, folclore. Fol pueblo, el lore sabiduría, el saber popular, lo mitamba e. Sí, ñande yiroku, ñande ñe e. Hoy música exclusivamente folclórica, umi umaguareté, mamá chemosé, londo carapé, golondriana, mi acuera ya, mi ala folclórica y tejina ya. Bueno, y por eso digo, y si se van a San Jerónimo, ahí está el albergue de la municipalidad, y como dije, si es un domingo, puede escucharnos a nosotros desde las 6 de la tarde, ¿sí?, hasta las 9 de la mañana al día siguiente, ofreciendo a las personas albergadas cena, desayuno, ropa limpia, abrigo, un lugar donde descansar y asistencia permanente por parte de los equipos municipales, con el objetivo de brindarles protección y condiciones dignas durante las noches de intenso frío. De Agucumira, Mojicuay, de Peluquea, a Neña Pijengo, mala gente. Andebarba, Xalaipara, Mboyoyan de Landebarba, Mien de Bigote, Imia, Mboyoyapande, a Pe Jardín, Pe Pasto, Yaya, pues allá de Pato, no hay que estar, a Opeya, pues el aborde allá, en torno a los canteros, a Opeya ahí, de Barba, Xalaipara, o Mboyoyan de Landebarba, a Opeya, Yapón de la Borde, y ahí ves, ahí catanación de. De Chusco. Ahora he aparentado como el galán. ¿Quién es el galán de la radio actualmente? Es Roberto Alder Alcide Bazán. A la añane galaina con ahí te lleva. Bueno, la municipalidad hace un llamado a la ciudadanía a colaborar informando sobre personas que se encuentran expuestas a las bajas temperaturas en la vía pública. Quienes detecten algún caso pueden comunicarse al 0984-560-326. 0984-560-326. Página o Lleveru Tramo San Jerónimo. Loma San Jerónimo, Lleveru Tramo. Tienen que indicar la ubicación de la persona en estado de peligrosidad para que los equipos municipales puedan acudir y ofrecer la asistencia correspondiente. Y si está en condiciones de llegar hasta el albergue o un albergue. Y si no quiere venir al albergue por algún motivo, porque cañijar el lento y coamba un michanga, entonces usted me está hospital, los mismos toñame eso para ver la oñamindu umiangua, te envió a comí o a comí micha. Lo mismo te veí, porque amo a Pope prójimo y naumia. Se humaniza pues profundamente este tema. Y con esta iniciativa la Municipalidad de Asunción reafirma su compromiso con el cuidado de las personas en situación de peligrosidad, de vulnerabilidad, especialmente, fortaleciendo la red de asistencia durante la temporada invernal e invitando a toda la ciudadanía a sumarse con un gesto que puede salvar vidas. Ya la moda tapichá, pero este ya ves nadie más con si ibe vereda pemi o petei oga pepo iguipe pecha calle jarente oí misa jare no y mandé 0984-560-326. Me era lugar, me era dirección a o la municipalidad de Guaja o asistí en el cato de Guarata, pero o seramos ojo cuaite. Ando, o seramos los mismos, ya si tita y supe cuera. Bueno, avanzamos 21 más 28 minutos. La actual temperatura, reiteramos, 13 grados aquí en Ciudad Capital. Hoy es domingo 5 de julio. 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Un maje ha hecho este mensaje, curija. Ale, medio cuba iba y tonte, oíja. Ángale, por nada. Coape, ah, na Pepe Lander Roberto Patán y Pedro Villalba. Y aquí sale el sueño de Roberto Bazán de convertirse algún día, ¿verdad? O aproximarse, tan siquiera, o si es posible, aproximarse a las condiciones vocales y el registro de voz que tiene Alder Alcides, ya que pega la imagen. Su objetivo, ¿sí?, es cantar como él, hacer un show como él. Vamos con el profesor Indaco Alde Alcide, dicen que es un profesor. Y Roberto Bazán también es profesor. Él enseña muchas cosas también, conoce para la enseñanza. Y esa manera de poner en práctica uno de sus objetivos fundamentales hoy en día, llegar al canto popular. Bueno, avanzamos. Nosotros vamos a llegar a otro bloque de canciones y de mensaje también. Dice: muy buenas noches, Hugo Venancio Villalba y el equipo de trabajo, y a los radioescuchas. Todos de este excelente y magnífico programa radial. De parte de bienvenida, Maidana Viuda de Ferreira y Carlos Miguel Ferreira desde Luque. Podría ser la música Paraguayo Duro. ¿Paraguayo Duro? Por favor. Vamos a buscar el tema ese. Si existe dentro de las canciones románticas. Desde aquí, que llegue al paraíso celestial. Para todos los padres que ya recibieron el divino llamado de nuestro Padre Celestial. Termina el mensaje. Otro mensaje: quisiera escuchar detalles por Roberto Carlos y también Cerca de los ojos y lejos del corazón. Cerca de los ojos y lejos del corazón. De Nilton César. Soy Carmen de Asunción. Muy bien, muchas gracias, Carmen. Y aquí, a continuación, ya abrimos el bloque número 2, titulado por el compañero Carlos Castro, Clásicos que llegan al corazón. José José, El amor acaba, de 1983. Julio Iglesias, Me olvidé de vivir, 1978. Roberto Carlos, Detalles, 1971. Y Juan Gabriel, Siempre en mi mente, de 1978.
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0: 21:49 minutos, aquí está el trabajo profesional de Carlos Castro en la colección de estos temas para compartir con nuestra audiencia. Fue el bloque Temas Solamente para el Corazón. Avanzamos aquí en música, ¿qué digo? 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La costumbre de todos los días, ¿verdad? Entre Música y Noticias y Retro Domingo pesa más Música y Noticias porque va de lunes a viernes, ¿verdad? Y Retro Domingo solamente los domingos. Por eso que de repente sucede esta pequeña, gran confusión. La Fiscalía abre investigación tras fatal explosión de barcaza en el río Paraguay. La Fiscalía inició una investigación luego de la explosión de una barcaza transportadora de combustible registrada ayer en la zona de la Costanera Sur y que dejó como saldo 5 personas fallecidas. El agente fiscal Rolando Rivas fue asignado para intervenir en el caso de la explosión de una embarcación ocurrida este sábado en el río Paraguay, en la zona conocida como Veteretecué. Se trata de una barcaza perteneciente a la empresa LPG Emprendimientos Sociedad Anónima, la cual quedó con severos daños luego de haber explotado en medio de trabajo de limpieza y mantenimiento por parte del personal. Paramos ahí mismo.
1: Buenas noches.
0: Salvadora Quiroga.
1: Aquí presente. Adelante.
0: Ya te rubricamos con un P enorme, presente.
1: Gracias. Hace frío, de verdad hace frío. Pero yo siempre luego tuve frío. En el verano yo igual me tapaba con una frazada liviana. Y mi mamá me sacaba todo y yo me despertaba traía la frazada cuando era chica sobre mí. No soy lo de mucho.
0: O sea que fuiste siempre lo muy inquieta.
1: No tenía calor. Siempre me tapaba con la frazada. Y con el frío cuando viene, uy, me cae muy fuerte. Así es. Y bueno, gracias a Dios están allí, están sanos, el señor Carlitos Castro también, y usted está bien también de salud, gracias a Dios. Y gracias por estar allí. Y saludito a María, Miriam Charlotte y Francisquito. Hay que cuidarse mucho de no salir por afuera.
0: Claro, muchas gracias por el saludo.
1: Y bueno, voy a pedir dos canciones, toda vez que se pueda. Gracias.

0: Claro, porque el mate siempre 1 o 2 puntos alza la presión.
1: Ajá, sí, pues, y así antes no tomaba que no tenía presión, ahora
0: Y
1: qué
0: ahora
1: bola,
0: que
1: qué
0: tenés
1: bola,
0: alta y te va a alzar siempre 1 punto más,
1: sí,
0: hasta 2.
1: no, ni mate ni tereré, nunca probé, el tereré lo que nunca no probé, cuando
0: Yo
1: el niño,
0: tomé tereré, solo tomé tereré de vez en cuando,
1: sí.
0: mate, pero de un tiempo a esta parte me culturicé con la ingestión del agua administrativamente, o sea que un cuarto de agua cada 1 o 2 horas, sí. Porque el agua es importante.
1: Sí.
0: Y en el frío especialmente, dicen las cifras estadísticas que en el frío suceden muchos accidentes cerebrovasculares. En parte se debe a la baja consumición del agua también.
1: Sí,
0: Hace
1: tiene que
0: que
1: ser
0: de repente
1: la presión.
0: la sangre, sí, la sangre misma se espese demasiado, se pone espeso, espesa la sangre, ¿verdad?
1: Sí.
0: Y ahí sucede lo que no debe suceder. En
1: Y yo
0: guaraní se
1: también.
0: dice jipuá.
1: Sí, yo cuando me voy.
0: Jipuá, y ahí ya te complicas.
1: Sí, cuando me voy para mandar, cuando me mandan a hacer los médicos el análisis, tardan, es muy espesa su sangre, le dice a mi sobrina.
0: Sí.
1: Así es. Y bueno, que Dios y la Virgen María les cura, lleguen sanos y salvos a sus hogares y mañana, si Dios y la Virgen permiten, nos escuchamos. Muchísimas gracias y buenas noches.
0: Muy bien, buenas noches a vos también, Salvador Quiroga. Compartiendo aquí Retro Domingo por Nacional, estamos hablando de la sangre y bueno, la única ventaja cuando la sangre es muy espesa es que cuando si tenés una herida y rápidamente se cicatriza. Esa es la ventaja que tiene cuando la sangre es espesa, ¿verdad? Pero no es la sangre recomendada por los médicos. Los médicos quieren que la sangre fluya, que sea una sangre bien fluida. Y para el efecto, el agua, cuando decimos agua, estamos hablando del agua propiamente dicho. No es, por ejemplo, jugo, que no es lo mismo, dicen los médicos. No es tampoco tereré, aunque esta parte se discute. Hay quienes dicen tereré, sí, tereré. Uno ya, ya, hidratama, dije. Claro, uno se hidrata, ¿por qué no, verdad? Pero seguramente que hay una diferencia de efecto de la consumición de agua propiamente dicha y tereré. Pero al fin y al cabo, líquido de ella. Pero peala ya, ya era mola, al fin y al cabo líquido ahí. O pechan, güey, ¿qué tal gaseosa ahí? Pues ahí está líquido de peala ahí. Oye, ¿qué tal cerveza? Pues a peala líquido de ahí, te lo mitas. Allá jabaita más entonces. Y para la medicina no hay lo eso de mi permitido ahí. No, eso es bola. Mi permitido. Hoy es mi permitido y mi diabético. Ajo, mi pan, hamburguesa, mandio y llegué. Ay, ahí te di 2 litros Coca-Cola, oye, ahí huevo frito con mandioca. O para si leí mandio hojas o panes. O pedí otra gaseosa, llegué. Vea, no, hoy es mi permitido. No, no existe eso en la medicina, ¿verdad? Al menos los médicos severos dicen así. No, no da hipórico lo permitido. El tema es uno tiene que seguir estrictamente. ¿Sí? Lo que sí existe es, por ejemplo, la limitación. Hoy es mi permitido, Jare, guiso de arroz, 2 platos y medio. Pepe Mondo los paistemas. Primero ahí porque la guiso de arroz y la tanto ni recomendar. Pero, y que tú el limitaje y la médico cuela. Ahí se la limitaje, Urangüe, 2 platos y medio, pero un medio plato, ¿dónde? Ape 2 platos en Yungatú. Ape a mano ya puta donde. Dai, pori. Porque al menos cuando una persona sufre de diabetes tiene una ansiedad de comer muy grande y medio plato no le va a componerlo. Vea el asunto. Permanentemente hay una materia pendiente.

con nosotros mismos, cada ser humano tenemos una materia pendiente, ¿verdad? En nuestra consumición de alimentos, en nuestra manera de hidratarnos. Pero siempre tenemos que seguir las indicaciones médicas. Fundamentalmente, porque para eso están ellos, precisamente, para orientarnos, para ayudarnos de esta manera a tratar de llevar una vida digna, sin o con menor enfermedades y si es posible sin ninguna clase luego de enfermedad. Bueno, voy a redondear esto de la barcaza. Tras recibir la comunicación del hecho, el representante del Ministerio Público se constituyó hasta la zona del Bañado Sur de Asunción a fin de realizar el levantamiento y la posterior entrega de cuerpos de los fallecidos. Se trata de Ever Nilsson Sosa Rotella, 26 años, Simón Díaz González, 34, Giovanni Samuel Amarilla Alegre, 24, José Jesús Alberto Miranda Lovera, 28, Carlos David Pérez Morínigo, 31 años, todos son jóvenes. El más viejo es Simón Díaz González, de 34 años, que relativamente es muy joven todavía también. Las víctimas fatales eran trabajadores de la firma responsable de la mencionada barcaza, que era utilizada para el transporte de combustible por vía fluvial, de acuerdo al reporte que comentamos. El fiscal efectuó una inspección ocular en el lugar del accidente, así como también la fijación fotográfica y el levantamiento de indicios, diligencias que forman parte de la investigación para esclarecer las circunstancias en que se produjo la explosión comentada. Vuelvo al título y después el siguiente bloque. Ahí en el título. La fiscalía abre investigación tras fatal explosión de barcaza en el río Paraguay. Indicación técnica del compañero Carlos Castro me indica leer el bloque que me envió por escrito. Voy a eso. Es el tercer bloque. Tercer bloque bien dedicado. Marco Antonio Solís, Si no te hubieras ido, grabación de 1999. Leo Dan, Cómo te extraño mi amor, 1964. Atendé bien que Roberto Bazán. José Luis Rodríguez, Dueño de nada, 1982. Y Los Panchos, Contigo, de 1949.

Ahora 22 más 16 minutos, aquí en Retro Domingo o Domingo Retro, las canciones inigualables realmente, disfrutando nuestra querida audiencia de estos temas realmente inolvidables. Aquí en la 9.20 como es habitual, como cada domingo, y generalmente con el ingeniero Carlos Castro, porque en muy raras excepciones él suele faltar, ¿verdad? Cuando hay compromiso, por ejemplo, o motivo de fuerza mayor, ¿verdad? Yo generalmente él es el estratega de estas canciones que estamos disfrutando. Ese día llega otra colección de hermosos temas solicitados aquí en el programa. Agenda oficial del presidente de la República para mañana 6 de julio a las 9. Está previsto el recibimiento en Burbisharoga de José Carlos Martín, presidente del Servicio Nacional de Calidad y Salud Animal, SENAXA. Una hora después, a las 10 de la mañana, siempre en Burbisharoga, Marcelo Torcida, presidente de Agralia, Sociedad Anónima. Está previsto el recibimiento también de Marcelo Torcida. A las 11 de la mañana, siempre en Burbisharoga, Carlos Jiménez, ministro de Agricultura y Ganadería. Pasado al mediodía, siempre en Burbisharoga, a las 12:30, recibirá al senador Basilio Núñez, presidente del Congreso Nacional. A las 16, también en Burbisharoga, a Javier Jiménez, ministro, secretario general y jefe del Gabinete Civil de la Presidencia de la República, también en Burbisharoga. Así que el jefe de Estado, el día de mañana, el presidente Santiago Peña, va a recibir a estas personalidades en Burbisharoga en cumplimiento de su agenda oficial. Vamos a la indicación técnica de Carlos Castro. A ver, ¿quién me envía aquí Carlos Castro? Dice, bloque de pedidos de la querida audiencia. Nilton César, Cerca de los ojos, lejos del corazón, de 1973. Plácido Domingo, Gracias a la vida, grabación de 1982, versión de Plácido Domingo. Diango, Penas de amor, de 1982. Y finalmente en este bloque, De mis rusos, Morir al lado de mi amor, de 1984.

Ahora 22 más 35 minutos. Reiteramos dato del tiempo aquí en Retro Domingo. La temperatura se mantiene en 13 grados en Ciudad Capital. El tiempo está nublado. Reiteramos también que la sensación térmica es de 11 grados. Para mañana se anuncia una mínima de 4, será. Máxima 14, lunes soleado, mínima 5, máxima 18. Miércoles también soleado, mínima 13, máxima 23. Jueves parcialmente nublado con una mínima de 17 grados, una máxima de 26 grados. Y para el viernes se anuncia lluvia en la segunda parte del día con una mínima de 18 grados, una máxima de 27. Sábado lluvia en la primera parte, se entiende la lluvia vendría el viernes a última hora y continuaría el sábado en las primeras horas. Mínima 11, máxima 23, según el último informe de la Dirección de Meteorología. También reiteramos la humedad, está en 81%. En este momento sopla viento del sector sur a suroeste a 18 kilómetros por hora. Vamos ya a la indicación técnica de Carlos Castro. Nuevo bloque de pedidos. Janet, Frente a Frente, grabación de 1981. José Luis Perales, Me Llamas, 1981. Diego Verdaguer, Volveré, 1986. Y Yuri, Maldita Primavera, de 1981.

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Hoy, de esta manera, estamos disfrutando de estas hermosísimas canciones románticas aquí en este programa. Retro Domingo o Domingo Retro por Nacional. Cada domingo presentando los mejores repertorios del cancionero romántico para llegar hasta ti, para llegar hasta ustedes, sea como sea, en su casa, en la cocina, en la

0: Soy algo fácil de olvidar, una grabación de 1972. Manolo Otero, Vuelvo a ti, 1979, y Nilton César, La última canción, de 1970.
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4: 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Institución Cultural e Histórica del Paraguay. La Basílica de Caacupé. Es un centro religioso y cultural de nuestra tierra, con un imponente diseño arquitectónico. La Basílica Nuestra Señora de los Milagros de Caacupé. Es un templo sagrado ubicado en la ciudad de Caacupé, departamento de Cordillera, a unos 54 kilómetros de Asunción. El Santuario de la Virgen de Caacupé es una basílica católica de nuestro país que fue inaugurado el 8 de diciembre de 1765, convirtiéndose luego en un lugar de peregrinación para muchos creyentes de todos los puntos de la nación. La piedra inicial de la futura basílica fue colocada el 15 de abril de 1945 por el Monseñor Juan Sinforiano Bogarín. La Basílica de Caacupé es fruto del aporte de cada paraguayo y que llevó un lapso de 61 años para llegar al final de su construcción. En la guerra contra la Triple Alianza, fue lugar de recogimiento y de hospital. Durante la guerra con Bolivia, fue considerado como el altar de la patria. La Basílica de Caacupé es considerada una de las obras arquitectónicas más sagradas en el mundo, junto con otros dos santuarios, la de Częstochowa en Polonia y Montserrat en Cataluña, España. La Basílica de Caacupé es la única a nivel mundial que reúne las condiciones esenciales de fe y nacionalidad de un país. La iglesia ha sido visitada por dos papas diferentes, Juan Pablo II y el Papa Francisco. Fue ascendido al rango de Basílica Menor el 11 de julio del 2015 durante la visita del Papa Francisco al Paraguay.
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4: Destacan al tallarín paraguayo como plato representativo y familiar. La plataforma internacional Taste Atlas destacó al tallarín casero como uno de los platos más representativos de los hogares paraguayos. En los hogares es tradición comer tallarín. Algunos lo acompañan con pollo, otros con carne roja. Hay quienes prefieren el color verde y otros el amarillo. Algunos lo preparan entre semana y otros lo reservan para el domingo. Pero de que es una comida muy tradicional paraguaya, lo es. Esa costumbre cotidiana fue destacada por la plataforma internacional Taste Atlas. El sitio incluyó al tallarín paraguayo como uno de los platos más representativos del país. Taste Atlas resaltó no solo la receta, sino su valor cultural. El reconocimiento subraya el vínculo entre la comida y el encuentro familiar. En Paraguay, el tallarín forma parte de almuerzos dominicales, celebraciones comunitarias y actividades solidarias. Es un plato que suele reunir a varias generaciones alrededor de la mesa. Más allá de su origen y variantes, el tallarín paraguayo se integra a una cultura alimentaria compartida. Cada familia le da su toque propio. Destacan al tallarín como plato representativo y familiar.
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0: El guaraní es una lengua indígena de América del Sur que forma parte de la familia Tupí-Guaraní. Es hablado principalmente en Paraguay, donde goza de un estatus oficial junto al español, pero también se habla en regiones de Bolivia, Argentina y Brasil. Es uno de los pocos idiomas indígenas del continente que no solo ha sobrevivido al pasado del tiempo, sino que también se mantiene vivo en la vida cotidiana, los medios de comunicación y la educación formal. Una de las características más destacadas del guaraní es su estrecha relación con la identidad cultural paraguaya. A diferencia de muchos países latinoamericanos, donde las lenguas indígenas han sido relegadas o incluso extinguidas, en Paraguay, el guaraní ha logrado integrarse al tejido nacional. Se estima que más del 80% de la población paraguaya habla guaraní, ya sea como lengua materna o como segunda lengua. El guaraní posee una rica tradición oral y una cosmovisión propia, a través de mitos, canciones, leyendas y poesía. Este idioma transmite valores, conocimientos ancestrales y una forma particular de entender el mundo. En las últimas décadas, ha habido importantes esfuerzos de revitalización y estandarización del idioma, incorporándose en los programas educativos y en documentos oficiales del Estado paraguayo. A nivel lingüístico, el guaraní se distingue por ser una lengua aglutinante, lo que significa que forma palabras complejas a partir de la unión de varios morfemas. Esto da lugar a una estructura gramatical muy diferente al español, aunque muchas personas en Paraguay son bilingües y mezclan ambos idiomas en su habla cotidiana, fenómeno conocido como yopará. En resumen, el guaraní no solo es una lengua viva, sino un símbolo de resistencia cultural y de orgullo nacional. Su preservación y promoción son esenciales para mantener la diversidad lingüística y el legado de los pueblos originarios de América del Sur.
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5: 5:39 vamos hasta el Aeropuerto Internacional Silvio Pettirossi, en donde ya estamos con el enlace de los compañeros Francisco Paredes, Luis Aucedo, y el arribo de nuestra querida selección paraguaya. Compartimos la señal.
6: Por lo que hicimos ante Francia, pero lo que se ha jugado y lo que se ha dejado en el Mundial de Norteamérica no tiene variantes, no tiene nombre, y lo que ha hecho Paraguay en este Mundial con el agregado de 16avo de final, aquel partidazo ante Alemania, dejamos fuera a una mundial, a una selección mundialista, campeona del mundo, tetracampeona. Y nos tocó bailar con la más fea. Bailamos con las más feas. En realidad, luego de avanzar de la fase de grupos a 16avos, octavo de final.
7: No fue una muy buena vidriera.
6: Pero con este panorama, con este colorido, baile, música, gente, aquí en el espigón presidencial, en donde ya en instantes, en vuelo charter, la selección paraguaya de fútbol estará llegando a este sitio, a este lugar. Hay una tarima también ubicada frente a las personas, quienes ya desde tempranas horas están aquí en este sitio a la espera de del cuerpo técnico, de la comitiva, la directiva, de los guerreros de la selección paraguaya de fútbol para este recibimiento luego de lo que fue el Mundial, el Campeonato del Mundo en Norteamérica, en donde se dejó indudablemente plasmado o plasmada una identidad con Gustavo Alfaro. Vemos a las empresas también, quienes hoy están presentes en este sitio para el recibimiento a la selección paraguaya. Bienvenidos a casa, albirrojos, dice uno de los carteles, y lo vemos a Julio Enciso, Gustavo Gómez, Orlando Gil hacia este sector. Estamos observando justamente esta pancarta con un mensaje claro. Bienvenidos a casa, albirrojos. Gracias por mi primer mundial, es lo que dice otro de los carteles. Hoy cumplo mi sueño. Nos imaginamos que es una criatura, un niño, sí, es un niño, efectivamente. Vamos a acercarnos a hablar también ya en instantes con las personas quienes en estos momentos, algo, un detalle muy importante a mencionar, que las empresas presentes en este sitio, por ejemplo, regalan bufandas, regalan camisetas, regalan gorros, kepis, alusivos a los colores de la selección paraguaya de fútbol para este acompañamiento, este recibimiento de hace aproximadamente 3 horas aquí en el espigón presidencial, en donde ya en instantes la delegación de la selección paraguaya de fútbol estará siendo recibida por esta multitud, por esta hinchada, con presencia también del mandatario, hablamos de Santiago Peña, y también varios ministros. Nos comentaban los trabajos realizados por la Senatur también, este hermoso recibimiento que vamos a tener ya con la llegada de la selección paraguaya de fútbol. Observamos globos, kepis, todo el colorido tremendo ya en este lugar, en este sitio, para recibir a la selección aquí en el espigón presidencial. Los jugadores, la comitiva, el plantel, tendrá un sitio especial. También en una tarima aquí enfrente, nos comentaban de que tanto Alfaro, un jugador, y el presidente de la Asociación Paraguaya de Fútbol estarán dando declaraciones, palabras, hablando con la prensa también, cuando aquí

0: al ritmo de la albirroja, ya a la espera de los jugadores, recibimiento a los futbolistas. Buen día, señora, todo fiesta de temprano para recibir a la selección.
1: Exactamente, porque se merece.
0: Ratito me imagino que está por aquí.
1: A las 2 llegamos acá.
0: A ver, esa Seira, ¿quién le quiere ver?
1: A todos, exactamente.
0: ¿Qué le quiere decir a los jugadores, al Faro?
1: Y que sigan así, pero un poquito más mejor, pero todos se merecen ellos. Se merecen esto que estamos haciendo por ellos y para ellos. Por la alegría que nos dieron y no, nada. Quiero que me firme.
0: La firma la bufanda, ¿verdad?
1: Sí.
0: En especial, ¿de quién querés?
1: Gil,
0: vemos ahí la pancarta de Gil.
1: Sí, hermoso.
0: ¿Puedo llevar los tres?
1: Claro, el que venga nomás.
0: Gracias, señora. ¿Qué tal, amigo? ¿Qué tal el recibimiento de la selección, la fiesta total?
2: No, hermoso de todo, como siempre, reventando.
0: ¿Cuántos años tenés?
2: Yo tengo 16 años.
0: ¿Este es tu primer mundial?
2: El segundo, tercero ya.
3: 3 meses tenía en el 2010. 3 meses.
2: Sí. ¿Cuánto
0: te tocó ese momento también?
2: Sí. Cuando más sufrieron los paraguayos.
0: Y ahora le toca vivir. ¿Sos su mamá, verdad? Sí. ¿Tu nombre, señora? Permiso.
3: Liz Karina.
0: ¿De dónde viene?
3: De Asunción.
0: Ya hace rato me imagino que están aquí, ¿verdad?
3: De las 2 de la mañana. Tempranísimo venimos.
0: Hoy se atrasa el trabajo, se atrasa todo, no importa.
3: Nada, la albirroja llega hoy y se merece este recibimiento por todo lo que hicieron. Son unos grandes guerreros y nada que decirle. Gracias infinitamente, no solo eso, porque estás de disparo. En cada partido de disparo, todos son ídolos. Y nada, gracias, solo eso.
0: ¿Cómo vivieron aquel partido ante Alemania principalmente?
3: Ay, casi me morí. Y feliz con lo de Francia porque no le salió la jugada a Mbappé. Por eso, feliz, muy feliz, porque es un soberbio y se merecía todo lo que Gil atajó de él.
0: Le buscamos la oreja a Mbappé.
3: Ahí está, muy bien.
4: Soy guaraní, soy parete.
0: Fiesta total, y esto nos indica que ya seguramente en algunos instantes la selección paraguaya de fútbol estará llegando a este sitio, a este lugar, con el recibimiento.
5: Buenos días, ¿qué tal?
0: Bien.
5: Full.
0: Fiesta total.
5: Fiesta total, la alegría, el corazón que está por explotar, de la emoción, la alegría. Gracias al Faro, nos volviste, mirá lo que lograron, muchísimas gracias, estamos todos emocionados. El corazón está que explota y puede salir.
0: ¿Qué le decía a los jugadores?
5: Gracias, muchísimas gracias. Mirá lo que hicieron, lo que lograron. No sé cuánto grado hace, pero mirá, acá no se siente el frío.
0: No importa la hora, no importa el frío. No,
5: yo estoy acá de las 2 de la mañana. Estoy acá de las 2 de la mañana.
0: ¿De dónde venís?
5: De Villa Elisa.
0: A seguir saltando.
5: ¿Ah?
0: A seguir saltando.
5: Sí, claro.
0: Bueno, fiesta total, mío. Tocala. Metele. Tocala. Fiesta total, ¿verdad?
6: Fiesta total hoy. Hoy no se trabaja.
0: ¿Qué le decía a tu jefe?
6: No, por suerte la gente está durmiendo. No, no importa.
7: Él hizo el mejor. El mejor.
8: Yo soy mi propia jefa. Así es que.
0: ¿De dónde vienen?
8: Yo soy de Capieta. Sí, soy de Capieta.
0: ¿Desde qué hora están aquí?
8: Yo estoy de las 11:30. Sí, maestro.
0: No importa la hora, el tiempo.
8: No importa la hora. Estamos acá para alentar todavía. A darle más fuerza.
0: El CISO.
7: Sí, siempre CISO.
0: ¿De dónde venís?
8: Aquí también.
0: ¿De dónde venís?
7: De Ñembe.
0: Ahí está, gracias por devolvernos la ilusión.
9: Gracias. No devolvieron la ilusión. No devolvieron. ¿Qué tal, amigo? Esperando la firma de alguien.
10: De Galarza.
9: ¿De dónde venís?
10: De Fernando.
9: Tu camiseta, mostrá la camiseta, a ver. De Fernando de la Mora, con la camiseta de Matías Galarza, ¿verdad?
10: Sí.
9: ¿Qué le decía Mati Galarza?
10: Y que jugó muy bien y que ojalá me firme mi camiseta de la selección.
9: Una de las principales figuras, ¿verdad?
10: Sí.
9: Sí.
11: ¿Qué? Acá él.
9: ¿Tu nombre?
11: Gonzalo.
9: ¿De dónde eres, Gonzalo?
11: De Lambaré vengo.
9: A ver tu pancarta, a ver tu mensaje. El Ciso.
11: Me gusta el Ciso, es un ejemplo para seguir para mí. Es como mi ídolo, para decir. Y yo quiero que me firme mi botín.
9: Pedile el Ciso ahí. ¿Tenés tu botín ahí?
11: Sí, acá tengo.
9: A ver. Vamos a mostrarle el Ciso. Ah, tiene puesto. Ahí está, tiene puesto.
10: Sí. Y vamos a conseguir que le firme su botín. El sueño de mi hijo.
9: ¿De dónde vienen?
10: De Lambaré. Y él desde las 3 de la mañana que estaba haciendo el dibujo. Miró una pantalla del Ciso y empezó a dibujar.
12: ¿Acá? Dentro de 10 años más, vamos a recibirle a él acá.
10: ¡Sí!
9: Gracias. Otra firma. Amigo, ¿qué tal? ¿Tu nombre?
13: Bien.
9: ¿Quién quiere que te firme?
13: ¿Qué?
9: ¿Quién quiere que te firme la camiseta?
13: Orlando Gil y Galarza.
9: Tiene firma ahí, ¿verdad? A ver, ¿de quién es? ¿De quién es tenés?
13: De
9: el Ciso.
13: Las leyendas de Paraguay.
9: Ajá.
13: Le tengo a Sola Linde, a Tabarelli, sí. Y entre otros.
9: Te vemos todo aquí las firmas también. Creo que dice Tabarelli. Varias figuras históricas de la selección paraguaya de fútbol en este
14: movimiento.
9: ¿De dónde vienen?
14: De Villalista.
9: ¿Hace rato ya aquí?
14: ¿Cómo?
9: ¿Hace rato ya están aquí?
14: Desde las 11 de la noche ya.
9: ¿Qué le decía Alfaro a los jugadores, cuerpo técnico?
14: Que estoy muy orgullosa de ellos, que dieron todo y que estoy muy feliz, la verdad. Este mundial fue muy único y que siga así, que Alfaro los deje y les espera a Orlando y Enciso. ¡Vamos, raza guaraní!
9: ¿A quién quieres verle?
14: A Orlando y Enciso.
9: Ah, a los dos.
14: A los dos.
9: Gracias.
14: Gracias
9: a ti. Ah, bueno. ¿Tu nombre?
15: Andrea.
9: ¿De dónde venía, Andrea?
15: De Villaliza.
9: ¿Cómo viviste el mundial?
15: Y con todo, la verdad, llanto, de toda emoción. Y le quiero agradecer al Faro que gracias a él volvió la felicidad a nuestros corazones y pudimos creer y confiar otra vez en nuestro país.
9: ¿Es tu primer mundial?
15: No.
9: ¿Cuántos mundiales tenés?
15: Yo creo que tres ya.
9: Ah, tres ya. Pero...
15: el mundial yo tenía 12 años en el 2010.
9: En el 2010, Sudáfrica.
15: Sí, exactamente.
9: Gracias. Desde Villaliza también. Hola, ¿tu nombre?
16: Diana.
9: ¿Dónde vine?
16: De Villaliza.
9: Ah, todo de Villaliza, sí, parece que...
16: todo completito, todo junto vinimos.
9: Ah, ¿cómo se trasladaron hasta acá?
16: En realidad le traje a mi mamá, le tiré acá hasta atrás. Le dijimos que íbamos a venir a las 2, llegaba a Paraguay. Después se enteró que llegaba a las 6 y me quiso matar, ¿verdad? Pero ya estamos acá.
9: Pero ya están acá en primera fila.
16: Claro, corrí muchísimo también.
9: ¿Qué le decía Alfaro a los jugadores?
16: La verdad que son unos capos totales. Nos devolvieron la felicidad, la unión del pueblo paraguayo. Estamos muy orgullosos y muy contentos con todo el trabajo que hicieron y todo el esfuerzo que pusieron. ¡Vamos, Paraguay!
9: Desde Villaliza, ¿qué tal, amigo? ¿Tu nombre?
17: Jonathan.
9: ¿De dónde venís, Jonathan?
17: De Filadelfia, Chaco.
9: ¿De Chaco paraguayo?
17: Paraguayo,
9: ya. ¿Cómo te trasladaste a este lugar?
17: Bueno, tuve un inconveniente. Tengo una tía que está enferma, vine. Me tendría que ir hoy para el mañana a trabajar ya, pero decidí ya dejar nomás y venir para poder recibir a los paraguayos.
9: ¡Qué grande! ¿Qué parte del Chaco?
17: Filadelfia.
9: Filadelfia. A Filadelfia. De Filadelfia, Chaco paraguayo, hay que llevar la firma sí o sí.
17: Claro,
9: ¿de
17: hola.
9: Quién querés?
17: De Alderete y de Almirón.
9: ¿Los dos?
17: Los dos.
9: Muchos piden, por ejemplo, la firma de Gil, Orlando Gil.
17: Claro, pero desde el inicio soy Alderete y Almirón.
9: Ídolo, ¿verdad?
17: Ídolo.
9: ¿O está la camiseta? Ahí está.
17: Gracias.
9: Buen regreso. Bueno, también esperando la firma, ¿verdad?
18: Sí, estamos esperando por la firma acá.
9: ¿De quién quieres?
18: Del Ciso y de Sosa.
9: ¿De dónde venís?
18: De Sosa, ¿eh?
9: ¿De dónde venís?
18: De San Lorenzo. Sí.
19: Acompañada bien.
18: De mi mamá, acá está mi mamá.
19: ¿Qué tal, señora?
20: Está todo bien, feliz acá.
19: De San Lorenzo,
20: ¿verdad? Sí, de San Lorenzo.
19: ¿No importa la hora, el tiempo?
20: Claro que no, feliz acá, hasta la muerte nos vamos.
19: ¿Qué le dicen a Gustavo Alfaro, los jugadores?
18: Muchas gracias, serio. Hermoso el trabajo que hizo Alfaro, nos devolvió la felicidad a todos y también así la esperanza.
19: ¿Tu primer mundial?
18: Sí.
19: ¿Cómo lo viviste?
18: De lo mejor, en serio. También demasiado feliz.
19: Gracias. Desde San Lorenzo, entonces, y hay más personas, más gente aquí. ¿Qué tal, amigo?
21: ¿Qué tal? Buen día.
19: ¿De dónde venís?
21: Yo soy Asunción. Y directo de mi trabajo vine acá. Directo para alentarme. Yo he visto el anuncio desde mi trabajo, me escabullí, vi el anuncio y vine acá. Desde las 2 de la mañana, desde las 1 y media estoy acá.
19: Ahí no dormiste, ¿verdad?
21: No, yo vengo un turno de 13 horas.
19: Bueno,
21: no, yo estoy haciendo horas extra. Calle viene ni bollo. Quiero decir nomás una cosa. Sí. Todo el mundo dice Enciso Galarza, espectacular trabajo, chicos. Pero este partido contra Francia, las dos estrellas espectaculares, Gil y Juan José Cáceres. No me van a negar, Juan José Cáceres lo dio todo en este partido. Galarza, espectacular. Enciso, increíble. Pero Juan José Cáceres dio todo de sí. Y Mbappé la tenés adentro. Te hizo temblar un paraguayo.
19: Le mojamos la oreja a Mbappé.
21: No, yo no sabía si se van a pelear o se van a besar el primer tiempo. A perder de todo, espectacular. El único francés fue Désiré Doua. Ese fue el único francés rescatado que se fue a sobrevalorar a Enciso.
19: Gracias, amigo.
21: Igualmente.
19: De esta manera, las declaraciones de los simpatizantes, de los aficionados paraguayos en este lugar, mientras esperamos la llegada de vuelo el charter que va a trasladar a la selección paraguaya de fútbol, cuando también vemos a la comitiva presidencial, a la espera también de los jugadores, del cuerpo técnico, de todos los que hicieron historia aquí desde el espigón presidencial, con este colorido tremendo, con este acompañamiento que tenemos en este sitio y todo lo que significa esa campaña que se hizo en el Mundial de Norteamérica, y por sobre todo lo que se ha dejado, lo que han dejado los jugadores de la selección paraguaya de fútbol. Y ustedes ya escuchaban este recuento de las palabras de los paraguayos aquí en esta zona, en este lugar, en donde ya en algunos minutos la selección paraguaya de fútbol estará llegando al espigón presidencial, y luego se prepara una tarima en donde seguramente hablarán algunos jugadores. Lo cierto y lo concreto es que la Senatur también ha preparado números artísticos importantes para este momento de espera, para este momento histórico, en donde ya en algunos minutos más la selección paraguaya de fútbol estará llegando al espigón presidencial. Y ya al instante también nosotros continuamos desde el aeropuerto internacional Silvio Pettirossi, con quizás ya la presencia de la comitiva de la selección paraguaya de fútbol, y en minutos, en segundos, estará llegando aquí en el espigón presidencial.

0: es Luis Saucedo, aguardando ya el arribo de nuestra selección paraguaya desde el espigón presidencial, llegada ya también de la comitiva presidencial para recibir a los seleccionados de nuestra querida albirroja, que lo dieron todo en esta Copa del Mundo 2026. Ya son las 5 de la mañana con 59 minutos, hacemos una breve pausa y arrancamos con Duplex Nacional.
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0: 6 de la mañana con 2 minutos, volvemos hasta el espigón presidencial para lo que va a ser esta ceremonia de recibimiento oficial a los seleccionados albirrojos. Vamos contigo, Francisco.
4: Y por lo que significa. Otra vez estar en una instancia cuando ya tenemos las primeras imágenes

ceremonia tradicional de aviación con equipaciones de bomberos, rocían chorros cruzados, formando un arco. Esto es lo que estamos viendo en estos momentos, una señal de respeto. Buena suerte, marcando ocasiones como vuelos inaugurales y vuelos de llegada. Y es lo que estamos observando en estos momentos en el vuelo charter de la selección paraguaya de fútbol. Y esto equivale a una guardia de honor en tierra. Mensaje especial.

cuando está también. Lo veíamos al ministro de Senatur, al señor ministro Jacinto Santamaría. Todos están en el sector en donde está por llegar la selección paraguaya de fútbol. Ya llegó la selección y por esta alfombra roja estarán cruzando los jugadores de la selección paraguaya de fútbol hasta llegar a la tarima, hasta llegar al sitio en donde tenemos un letrero enorme que marca gracias al Birroca. Gracias Paraguay. Estoy tratando de visibilizar, hay muchísima gente hacia el sector en donde estará recibiendo el presidente de la República a los jugadores de la selección paraguaya. Vemos al equipo de comunicación presidencial

Aeropuerto Internacional Silvio Pettirossi. El espigón presidencial que nuevamente se viste de gala para recibir a los jugadores, para recibir al cuerpo técnico. Este mismo sitio que veía despegar la ilusión, veía despegar almas con inclusive alguna incredulidad de varios. Varios no creían en la selección paraguaya y eso ha quedado netamente en el olvido porque se ha logrado un mundial de, diría, no diría de ensueño, porque la intención obviamente era avanzar y dejar a Francia en el camino, ya que dimos un golpe mundial, un golpe estratégico, eliminando a la selección de Alemania. Uno se hacía indudablemente la película de la posibilidad de dejar fuera a Francia. Claro, con las principales figuras, el caso de Kylian Mbappé, de Bradley Barcola, Due, de Cire Due, y nombrando más, Cherki, Coné, pero con esa ilusión, con esa esperanza de seguir escribiendo hitos importantes en el Mundial de Norteamérica, que por cierto, con la victoria ante la selección alemana, se ha dejado indudablemente la puerta también a poder ganarle a otra de las selecciones candidatas. Paraguay se ha caracterizado por enfrentar a candidatas y este mundial no fue la excepción. Pero bueno, estamos aquí en esta fiesta futbolera, en esta fiesta del deporte, a la espera de la selección paraguaya de fútbol, de la comitiva de la selección desde Norteamérica, luego del fabuloso mundial que se ha hecho, del importante torneo que se ha ejecutado principalmente en Estados Unidos, en donde hubo una cantidad impresionante de paraguayos, una presencia hasta diría inquietante para los hinchas que en su mayoría jugaron de local. Y ni hablar de Estados Unidos, el anfitrión de esta Copa del Mundo, Australia, en donde se equiparó la cantidad de simpatizantes también. Turquía, o sea, Paraguay ha llevado una cantidad importante también de simpatizantes, de aficionados a Norteamérica en este mundial.

0: Y la música que no ha parado desde tempranas horas, ahí está. La música característica del grito de Paraguay.
1: Paraguay.

Qué momento, qué color, ¿eh? Nosotros seguimos con las imágenes de Luis Saucedo. Los medios del Estado presentes en este recibimiento a la selección paraguaya de fútbol. Vuelo aproximadamente de 9 horas de regreso. Vuelo charter. La gran ventaja de los vuelos charter es en cuanto al tiempo de llegada al destino. Indudablemente, Paraguay, con lo que se viene el Mundial, bueno, primero la Copa América, hay que pensar en la Copa América, los partidos preparatorios para el Mundial 2030, en donde estamos clasificados, somos sedes, y la selección ha demostrado de lo que es capaz, de lo que se puede hacer. Y más aún por ser sedes, uno se imagina que Paraguay, por la clasificación, por lo que se ha logrado en Norteamérica, tiene con qué volver a inclinar la balanza a su favor.

fría. Y nos decía varios simpatizantes que no importa el frío, no importa el horario, hasta inclusive no importa el trabajo. La está aquí, la está en este sitio, dejando atrás ocupaciones, dejando atrás inclusive hasta prioridades por estar en este lugar, por estar en este sitio. Y no solamente la gente que rodea el amigo presidencial es la presente en este lugar, porque también en las afueras del Aeropuerto Internacional Silvio Pettirossi tenemos una cantidad increíble de paraguayos, de nacionales y por sobre todo simpatizantes, quienes están orgullosos de este mundial que hemos hecho, de este mundial que parece alcanzado.

la señora Hilda Mesa, Irma Mesa. Su acompañante le espera en la ambulancia de SEME, la señora María Isabel Ramírez. Si se puede acercar a la ambulancia, por favor.

0: Las imágenes que estamos compartiendo y la fiesta también a través del trabajo de nuestro compañero Francisco Paredes desde el espigón presidencial al ritmo de Paraguay. Es pura jejeje, Ricky, buen día.
1: Hola Jessica, buen día, en Bahía.
0: Y por ahí, lunes por ahí.
1: Lunes por ahí, ya mucho ruido a tempranas horas. La llegada de la selección paraguaya hace eso de que la gente haya despertado temprano, más que lo habitual, ¿verdad? Porque esta expectativa se generó ya ayer cuando se supo en principio que iba a llegar la selección a las 2 de la madrugada, después pasó a las 4 de la madrugada y finalmente para las 6. Y ahora tengo entendido que ya pisaron suelo paraguayo nuevamente, los albirrojos.
0: Sí, señora, alfombra roja para recibir a los seleccionados. Está el jefe de Estado también, como lo había dicho en alguna entrevista, sí, que iba a ir para recibir los
1: peces. Sea cual fuera el resultado.
0: Y realmente hay que destacar la participación de la selección paraguaya, que cayó de pie y por la mínima diferencia, como decían varios titulares, son cosas del fútbol. Y decíamos también fuera de micrófonos que estamos en una instancia en la que cualquier error te puede dejar fuera. Así que no hay reproche alguno para nadie de la selección y sí un agradecimiento profundo también de todo un país.
1: Así es, hicieron el esfuerzo tras aquel debut. Lamentable, por cierto, después se repuso la selección, llegó a esta instancia con mucho esfuerzo, donde pudimos ver, ¿verdad?, que la garra, la fuerza, la mística, de repente no alcanza para llegar a más, teniendo en cuenta de que nos falta algunas que otras cosas, y ojalá que a partir de ahora también la Asociación Paraguaya de Fútbol vaya trabajando en ese aspecto para lograr y tener más jugadores que nos pueda permitir mejorar ese nivel y sobre todo aprovechar mejor lo que ofrece tener un buen arquero, una buena defensa, para así de esa manera también tener un buen ataque.
0: Es un proceso, como decía y avisaba el profesor Gustavo, sí, Alfaro, es un proceso que hay que seguir fortaleciendo. Está Francisco Paredes, Arnaldo.
1: Nuevamente.
0: Volvemos hasta el espigón.

0: Bueno, en breve volvemos hasta ellos a mencionar también que hay todo un despliegue de seguridad, despliegue sanitario también por parte del Ministerio de Salud y antes de que Francisco se callara, estábamos escuchando el llamado que hacían también para una persona
1: que se acercara hasta
0: su familiar que está en una de las ambulancias del SEME. Y en ese sentido, destacar también todo el despliegue del Ministerio de Salud en este operativo sanitario para el regreso de la Albirroja. Son 12 profesionales de salud, 2 ambulancias y 3 clínicas móviles que cubrirán el aeropuerto Silvio Pettirossi y la caravana esta madrugada. El Ministerio de Salud Pública y Bienestar Social activó el dispositivo sanitario. Paraguay alienta regreso al Albirrojo para acompañar a la selección paraguaya de fútbol que retornará al país esta madrugada tras su participación en la Copa del Mundo. El operativo de despliegue inicia el domingo. Desde ayer están desplegados y dice el lunes 6 de 22 a 3 horas. Esto se dio en principio con el arribo que iba a ser a las 2 de la mañana y posteriormente se fue ampliando. Dice también recursos desplegados, 2 ambulancias del SEME de soporte básico con 4 paramédicos, una dentro del aeropuerto y otra en inmediaciones junto a una clínica móvil, y 3 clínicas móviles con 3 médicos y 3 enfermeras, 2 ubicadas frente al aeropuerto y una en su interior. El personal cuenta con medicamentos e insumos básicos para la atención en el sitio. Es así que perfectamente preparados también. Y los hospitales de referencia para las derivaciones en caso de necesidad son el Hospital General de Luque y el Hospital General de San Lorenzo.
1: Sí, lo más cercano ya hecho en ese y de más fácil acceso. Sobre todo el Hospital General de Luque, que está ahí nada más a minutos del Aeropuerto Internacional Silvio Pettirossi. Entonces ya la selección pisó tierra, ¿verdad?
0: Ya está.
1: O sea que ya está en tierra, seguramente en algunos minutos más va a tener contacto con la gente, no sé si habrá conferencia de prensa, alguien hablará. ¿Qué es lo que programa en ese aspecto? ¿Habrá la Asociación Paraguaya de Fútbol?
0: Habrá declaraciones, habrá un show artístico también preparado por la Secretaría Nacional de Turismo, con el apoyo de Migraciones, de la DINAC también para este recibimiento. Después de la destacada participación de la selección paraguaya, están quedando pocos, están quedando los que demostraron ser mejores en esta competencia. Sí. Bueno, y a nosotros nos tocó hacer maletas y volver, ¿verdad?
1: Sí. Lo mismo para ayer ocurrió con Brasil, que perdió 2-1 ante Noruega. En la selección mexicana, bueno, maletas van a hacer para regresar a su respectiva casa
0: ciudad
1: y descansar, o sea, los jugadores seguramente, porque perdió en un gran partido, porque leía la crónica de los diarios que terminó 3-2 a favor de Inglaterra, que en un abrir y cerrar de ojos Bellingham hizo 2 goles, después descontó México. Durante el desarrollo del partido hubo la expulsión de un jugador inglés, y después ocurrió una falta penal que permitió a Inglaterra ponerse con 3-1, hasta que también se produjo después en otro penal, pero en este caso a favor de México, que terminó en gol y finalmente no logró México con un hombre más lograr por lo menos el empate, forzar la larga y de esa manera habrá cambiado la historia de este encuentro. Como equipo, como país organizador, la selección mexicana quedó eliminada. Entonces, una selección americana más, al igual que Brasil, al igual que Paraguay, en este caso quedamos fuera. Quedan por de pronto y que siguen, ¿verdad? En cuartos.
0: De hecho, solo queda Estados Unidos.
1: Estados Unidos, porque ya se fue Canadá también. Pero en cuanto a la selección sudamericana, ya en cuartos se encuentran Argentina y Colombia, sí. Que Argentina lo hará ante Egipto, Colombia no recuerdo contra qué selección jugará en este caso, pero sobrevive y la otra selección anfitriona en este caso Estados Unidos, que está siendo muy criticada la FIFA por la actitud tomada con relación a Balogun, un jugador americano que tras haber marcado un gol la vez pasada terminó siendo expulsado viendo la roja y tras, según dicen, llamada telefónica del propio presidente de Estados Unidos a Infantino, se logró levantar esa tarjeta roja, esa sanción, y los belgas reaccionaron también. Porque Estados Unidos va a estar jugando contra Bélgica, ¿verdad? Su próximo partido ya por cuartos, entonces eso molestó y entonces todo un escándalo en torno al Mundial a consecuencia de todo esto.
0: Y van sumando goles también los destacados de esta Copa Mundial.
1: Sí, siguen siendo.
0: Empatados, Haaland, Kylian Mbappé y Lionel Messi
1: Sí.
0: con 7 goles. Sí, señor. Bueno, en breve hablamos de más cosas, detalles de la Copa Mundial y está Francisco Paredes nuevamente desde el espigón presidencial.
2: Se ha logrado. Se llegue en óptimas condiciones hasta este día, hasta este momento, en donde también se ha trabajado bastante en el tema de seguridad. Lo vemos al general del aire, al comandante de la Fuerza Aérea Paraguaya, el general Julio Fullaondo, ya lo mencionábamos al ministro de la Senatura. Vemos al equipo de seguridad también del Ministerio de Defensa, del general en situación de retiro de González. Por lo poco que puedo observar desde este lugar, desde este sitio, hay más autoridades. Está el presidente de la DINAM, Nelson Mendoza, con la boina ahí en el presidente de la DINAC, Néstor Mendoza.

0: va pasando el presidente de la Aguinaldo. Gana más a minutos de tener a los jugadores, de tener a la selección paraguaya de fútbol en esta alfombra roja aquí en el estigón presidencial. Con este ritmo, con esta música, nosotros continuamos ambientando este lugar, este sitio que va a quedar para la historia con el recibimiento de los jugadores de la selección paraguaya de fútbol. También todo se está armando, todo se está agitando, hay movimiento. Todo indica que ya el instante será recibido. Vemos al jefe de gabinete también, de la presidencia de la República. Hablamos del ministro Javier Jiménez. Están todas las autoridades, como debe ser, para el recibimiento a estos guerreros, a estos muchachos, a los guapos de los colores albirrojos de la selección paraguaya. Ya instantes, en segundos, estarán en este sitio, en este lugar, en el espigón presidencial, cuando ya esperamos nada más. Cuando vuelve el presidente de la DINAC, cuando la... El presidente de la DINAC, Nelson Mendoza, vuelve hasta el punto, hasta el sitio. Vamos a tratar de visibilizar lo que sucede cuando ya viene el bus. El micro. Reza, gracias al Bielroja, reza el bus que trae a la comitiva de la selección paraguaya de fútbol. Cuando va llegando lenta y paulatinamente el bus de la selección paraguaya, cuando gira en estos momentos, vamos a tratar de observar también a los jugadores, quienes estarán descendiendo uno por uno. Vemos ahí el bus de la selección, gracias a Luis Rojas, reza el refrán de todo un pueblo, de todo un país. Cuando está el presidente también con la bufanda de los colores albirrojos, ahí lo vemos al presidente de la República frente al bus, cuando abre las puertas, cuando pide apoyo también Santiago Peña. El griterío infernal en este lugar, en este sitio aquí, en el estilo presidencial. Ya viene el primer abrazo del presidente. Reitero, lo vemos al ministro de la Senatur. Está el ministro también, jefe.
1: ¡Arriba Paraguay!
0: De la música paraguaya. Seguimos esperando
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desde el espigón presidencial con estas imágenes de los medios del Estado. Está Gustavo Alfaro, técnico de la selección paraguaya, que es de la utopía. El abrazo con el presidente de la República, de Gustavo Alfaro. Los jugadores de la selección también están, lo vemos a Diego Gómez, que no es Gómez, es Harrison, Robert Harrison. Un saludo con el presidente de la República, otro de los dirigentes, Rosa Figueredo. Van descendiendo tanto cuerpo técnico y también los dirigentes de esta selección. Avanza ahora Gustavo Gómez, el capitán de la selección. Gustavo Gómez, está Gustavo Velázquez. Los Gustavos descendiendo. Lo vemos a Gustavo Velázquez, está también Gustavo Caballero, los tres Gustavos. Otro de los jugadores ahora el saludo. Con otro de los protagonistas, este es Orlando Gil, una de las principales figuras de este mundial. Desciende Maidana, el saludo con Omar Alderete. Gómez ahora, Gómez. Detrás de estar a Mián Bobadilla, quien espera el momento ahora. Nuevo Gómez, va al abrazo con el presidente de la República, Ramón Sosa. Desciende Ramoncito Sosa. Fabián Balbuena. Gastón Oliveira, ahora. Estamos tratando de divisar a los jugadores, a los protagonistas de la selección. Aquí están en una fila también. Está Gustavo Gómez, Caballero, Alexandro Maidana, Ramón Sosa, Bobadilla, Gastón Olveira,

Augusto Villar. Y la firma también. Ambiente de superación.

Gustavo Gómez, Orlando Gil, Alejandro Maidana, Gustavo Caballero, Gustavo Alfaro, el técnico, Robert Harrison. La bienvenida a la comitiva de la selección paraguaya. Está Diego Gómez, Omar Alderete, Damián Bobadilla, Ramón Sosa. Bienvenidos, muchachos.

qué bárbaro. En el espigón presidencial. Bienvenido Paraguay. Bienvenidos a todos. Luego del Mundial en Norteamérica. Luego de lo hecho en Estados Unidos. Vamos a ver si tenemos palabras del protagonista.

0: buenos días a todos. Hoy nos reunimos con el corazón lleno de orgullo para recibir en casa a nuestra querida albirroja, después de una Copa del Mundo que volvió a unir a todo el Paraguay detrás de una misma ilusión. Fueron días de emoción, de nervios, de esperanza y de orgullo compartido. En cada partido el país entero latió al ritmo de esta camiseta, acompañando a un grupo que representó nuestros colores con entrega, compromiso y amor por la patria. Este acto, sobre todo, es un abrazo de bienvenida y de agradecimiento a nuestros jugadores, al cuerpo técnico y a cada integrante de la delegación. Gracias por hacernos soñar, por defender con dignidad la albirroja y por llevar el nombre del Paraguay a lo más alto. Y pido un fuerte aplauso para todo este gran grupo que representó a nuestro país. Y ahora pido en primer turno la palabra del presidente de la Asociación Paraguaya de Fútbol, el licenciado Robert Harrison.
1: Querido presidente, queremos cederte la palabra a vos porque vos sos el anfitrión y el dueño del país.
2: Yo solamente quiero decir, entre todos los que están acá, quiero hacerle una pregunta. ¿Ustedes creen que Gustavo Alfaro va a ser feliz en otro lugar que no sea el Paraguay? No hay ningún lugar en el mundo que le quiera más a Gustavo Alfaro que la República del Paraguay. A todos los jugadores, gracias. Gracias, gracias, gracias. Gracias por emocionarnos, por ilusionarnos. Eternamente agradecido con todos ustedes. Mi querido presidente de la APF, de corazón, en tu nombre, a toda la Asociación Paraguaya de Fútbol, al cuerpo técnico, a los jugadores, realmente nos han regalado unos días maravillosos, nos animaron a soñar en grande y creo que ese es el mensaje de este pueblo maravilloso que hoy tiene una palabra potente. Gracias, gracias de corazón por hacernos sentir tan orgullosos. Y mi querido presidente, si nos puede dedicar una palabra.
3: Bueno, guardando las palabras del presidente de la APF, Robert Harrison, también en este acto de recibimiento de la selección paraguaya de fútbol. El gracias infinito para cada uno de ellos. Y el que se quede para Gustavo Alfaro, ¿verdad? No va a ser más feliz en ningún otro país del mundo, decían. Y de hecho, él también lo decía, ¿verdad? Pero necesita su tiempo y pensar con la familia que sigue, decía. Ya vamos a retomar en breve la comunicación. Tenemos señal. En breve entonces vamos a compartir lo que está sucediendo a estas horas en el espigón presidencial, la llegada de la selección paraguaya de fútbol y están todos los integrantes de este plantel tras la destacada participación después de 16 años, el retorno al mundial. Y hubiéramos querido avanzar, ¿quién no, verdad? Uh-huh. Y hablaban de toda esa ilusión, de toda esa esperanza que lograron revivir en el pueblo paraguayo en tan pocos días, ¿verdad? El Mundial va hasta el 19, sí. Las emociones sin duda siguen, pero a nosotros nos tocó volver a casa. Pero estamos contentos, claro. De todas maneras, ¿verdad?
4: Misión tristes, cumplida.
3: Como, misión cumplida, tristes pero no decepcionados, sí. Porque se notó el esfuerzo, se notó la entrega de cada jugador que pisó la cancha.
4: Así mismo es, una jornada fría pero mucho calor humano a estas horas en el Aeropuerto Internacional Silvio Pettirossi, específicamente en el espigón presidencial, actividad que se desarrolla, recibimiento a la albirroja, con presencia del presidente de la República, el presidente de la Asociación Paraguaya de Fútbol, el cuerpo técnico, como así también los jugadores que formaron parte de esta selección paraguaya que compitió en esta Copa del Mundo. Llegamos hasta los octavos de final. Por un penal la diferencia marcó Francia y continúa, y nosotros regresando a casa y ya pensando en el futuro, ¿verdad? Porque esto sigue, se viene después nuevamente la Copa América y posteriormente ya nuevamente las eliminatorias que Paraguay, o clasificatorias que Paraguay va a jugar, pero tengo entendido por ser país organizador del 2030, la selección paraguaya ya está clasificada automáticamente.
5: No, yo creo que la selección, que el fútbol y yo nos dio la oportunidad de poder participar en el evento más grande que nos da nuestra producción. Y quiero decir que estoy muy orgulloso de mis compañeros, estoy orgulloso de representar a mi país, estamos orgullosos de representar a nuestro país en una selección y más que nunca orgulloso de ser paraguayo. Yo creo que eso es lo que importante demostrar al mundo, es lo que es el paraguayo, de que independientemente de las dificultades, el paraguayo nunca se rinde. Yo creo que ese es el mundial que le queremos dejar al pueblo paraguayo, de creer siempre, por más de que haya dificultades, adversidades,
6: apoyarnos. La verdad que nos sentimos muy así que solo eso, muchísimas gracias Paraguay y una vez más orgulloso de ser paraguayo. Hola, hola, hola, hola, hola. Con mucho orgullo. Buenos días para todos. Buenos días, presidente. Muchas gracias por este recibimiento. A la gente, muchas gracias de corazón. No solamente por haber venido acá, sino por acompañarnos desde el primer momento. Porque desde que jugamos el primer partido contra Uruguay, por lo menos desde que nosotros tuvimos el privilegio de llegar a este hermoso país, vivimos una energía diferente. Ese contagio que vino desde adentro de esta tierra, desde adentro de esta patria, que lo empezamos a sentir porque antes de jugar contra Brasil, el primer partido que nos tocó jugar en condición de local después de esa Copa América, hola. Ya todo el estadio estaba vendido. Y eso era no la expectativa, sino la ilusión que se había despertado dentro de un país. Ese contagio que vino, de ese sentimiento genuino de parte de ustedes, se transfirió a todos nosotros. Si siempre hubo un compromiso, a partir de ese instante el compromiso fue mucho mayor, porque nuestra ilusión, nuestro objetivo, nuestra meta y nuestra determinación era jugar la próxima Copa del Mundo. No tienen idea la cantidad de cosas que han hecho, el esfuerzo que han hecho estos chicos para hacer realidad esto. Y si esto lo conseguimos entre todos. Porque lo conseguimos desde cada integrante que trabaja en la APF, desde cada dirigente, del presidente que siempre nos apoyó desde el primer momento, porque yo tuve la posibilidad y el privilegio de conocerlo en Uruguay, cuando todavía todo era incierto y en ese vestuario estaba el presidente presente, como lo había estado antes. Y eso nos generó un compromiso absoluto y supremo para tratar de darle felicidad a un país, que es un poder maravilloso que tiene el fútbol. Y eso es el compromiso que nos generó a nosotros tratar de lograr esto. Yo le quiero agradecer profundamente a los jugadores. Ellos son los verdaderos artífices. Ellos son los que hicieron todo esto. Para mí tener la posibilidad de estar al frente de todos ustedes de todos los muchachos que formaron parte de este proceso, porque hubo un montón de muchachos que lamentablemente no tuvieron la chance de ir a la Copa del Mundo, pero nos dieron una mano muy importante para que nosotros vivamos esta realidad. Le quiero agradecer profundamente porque es el corazón más genuino que tiene esta selección. El volver a recuperar las cosas que siempre habían definido a este país. El poder que tiene este país. Presidente, la verdad, no sabe la sana envidia que tengo por este país. Por el poder que tiene este país. Por el corazón que tiene este país. Por lo que late este país. La verdad que, sinceramente, cuando este país se pone detrás de un objetivo, se pone detrás de una idea, si algo me enseñaron estos muchachos, que los imposibles no existen, es porque ustedes también enseñan que el imposible no existe. Hay un montón de desafíos por delante, hay un montón de cosas que hay que tratar de lograr, de conquistar y de trabajar. Hoy lo que tenemos es una gran ilusión, que eso después se va a transformar en expectativa, porque la expectativa va a requerir un montón de cosas superiores y mayores, pero eso será tiempo para analizarlo más adelante. Lo único que me queda decirles es gracias, gracias al país, gracias a todos ustedes, gracias a los jugadores, gracias a toda la gente, gracias presidente Robert, como lo dije siempre, ojalá lo hubiese conocido hace 10 años antes, es el privilegio, el presidente de la PF que tenemos, gracias al país, defiendan esto. Defiendan esto porque esta llama que estos chicos encendieron, que volvieron a encender, porque es la llama que históricamente Paraguay tuvo encendida para demostrarle al mundo que está de pie, para demostrarle al mundo que los miramos a todos a los ojos de frente, que le miramos la camiseta, que no le miramos su nombre, porque dentro de la camiseta nosotros tenemos un corazón que nos hace sentir que todo lo podemos conseguir si estamos todos juntos. Esa es una responsabilidad que tenemos todos, que esa llama nunca se vuelva a apagar, que la alimentemos para que el destino de Paraguay sea un destino de grandeza. Gracias a todo el Paraguay, gracias a todos ustedes, y ojalá que entre todos podamos seguir haciendo cosas hermosas. Muchas gracias.

0: retira Orlando Gil, va a firmar camisetas Gil, indudablemente. Cuando se retiran los jugadores, se va el presidente de la República también. Está Gabriel Ábalos. ¡Qué momento! Todo lo que estamos viviendo aquí en el espigón presidencial, con la llegada de los jugadores, de la comitiva, las palabras de Gustavo Alfaro, de Gustavo Gómez, como capitán, como emblema, como insignia de estos guerreros. Ahí va Gómez.
1: ¿Qué le quiere decir a este pueblo, Gustavo, que vino a recibirte?
2: No, muchísimas gracias. La verdad que estamos muy contentos, muy felices de tomar su tiempo para venir a saludarnos.
1: A Paraguay se lo respeta más que nunca ahora, Gustavo, ¿verdad? Paraguay vuelve a estar en boca de todos.
2: Esa era la idea, colocar a Paraguay de vuelta en el mapa. Nada, agradecerle a todo el pueblo paraguayo. Nosotros hicimos todo lo que pudimos, luchamos hasta el final y en verdad esa es nuestra verdadera victoria.
1: En nombre de todo, Gustavo, muchas gracias.
0: Las palabras de Gustavo Gómez, una de las figuras de la selección paraguaya. Vamos a ver si rescatamos más declaraciones de los jugadores. Cuando la gente se acerca y también pide la firma de las camisetas, de las banderas y de todo lo que tenga que ver y tenga alusión con la selección paraguaya de fútbol. Vamos a ver si logramos captar más declaraciones. Bueno, de esta manera, desde el espigón presidencial, con presencia del presidente de la República, el presidente de la Asociación Paraguaya de Fútbol también, Robert Harrison, los jugadores de la selección paraguaya de fútbol en este histórico momento, en este histórico regreso de Paraguay luego del Mundial de Norteamérica, y todo el cariño, todo el amor que han demostrado los hinchas paraguayos de inicio a fin a estos guerreros, a los jugadores de la selección paraguaya, y este recibimiento. Cuando ya en estos momentos el bus de la selección paraguaya de fútbol volverá a trasladar a los jugadores, al cuerpo técnico, a la delegación paraguaya. Y bueno, el obviamente agradecimiento por este mundial, el agradecimiento sobra. Seguramente las opciones de estar felices y de seguir contentos. Cuando ya en estos momentos

0: Bueno, y de esta manera tuvimos entonces la llegada de la selección paraguaya, la albirroja, tras su participación en la Copa del Mundo. Tras jugar el quinto partido, la derrota ante Francia 1-0, un penal cobrado por el VAR, como dijo el técnico de la selección, bien ejecutado por Mbappé, y de esa manera Francia sigue en pos de la final, en búsqueda de otro título a nivel mundial, en tanto que nosotros ya estamos de regreso con la alegría y sobre todo era con la satisfacción de que esta selección ha cumplido acabadamente y sobre todo lo que decía el propio Alfaro, ha demostrado la capacidad, la mística, la bravura, la fortaleza esta selección en partidos muy pero muy importantes y difíciles como han sido ante Alemania, como así también Francia, y esto da confianza, transmite seguridad y sobre todo, ¿por qué no?, un futuro mucho mejor en cuanto a resultados para esta selección paraguaya, Jessy.
1: Así es, un proceso que ha iniciado con muchas expectativas también y que esperemos se siga fortaleciendo y que el talento de nuestros jóvenes seleccionados también rinda frutos, porque descubrimos a un Orlando Gil que sí puede asegurar muchos mundiales, ¿verdad? Que también esperemos sea un impacto positivo en la carrera de estos jugadores, que Paraguay estuvo en el ojo del mundo, eso hay que decir y hay que destacar. Y esperemos que todo el impacto, todo lo que se vaya generando, sea para bien más adelante. Bueno, agradecemos también el trabajo de Francisco Paredes, de Luis Aucedo, que desde temprano estuvieron movilizándose ya también para acercar esta cobertura a la audiencia de los medios del Estado.
0: Sí, señorita, así mismo. Bueno, jornada fría tenemos en este arranque de semana laboral, precisamente el día de hoy. La temperatura de la hora, 11.6 grados cielo cubierto sobre Asunción, área metropolitana. La sensación térmica es de 10.0 grados, 83 el porcentaje de la humedad y vientos del sector sur a 14 kilómetros en la hora. Para hoy se anuncia una máxima no mayor a los 15 grados, Jessy.
1: Sí, señor. Meteorología habla de una mañana fría a fresca con cielo mayormente nublado, vientos del sector sur y lluvias dispersas. Esto va a continuar en horas de la tarde. Y después ya mejora, según el pronóstico de la Dirección Nacional de Meteorología. Máxima de 15 grados para hoy, una tarde fresca, con cielo mayormente nublado, vientos del sur, lluvias dispersas y luego mejorando. En la noche, temperaturas entre 13 y 9 grados. Y la tendencia para esta semana es que la temperatura va a seguir bajando. Mañana martes, por ejemplo, 5 grados es la mínima que se espera. El miércoles 6 grados. El jueves repunta levemente 14 de mínima. Y el viernes 18 ya de mínima, pero lluvias nuevamente.
0: Y la máxima llegará a los 20 a partir del día miércoles. 24 sería ya para el jueves y el viernes, como así también la mínima iría en ascenso. ¿Cuánto tiempo? No sabemos, ¿verdad? Pero ya estamos en plena estación del invierno y nos decía también la semana pasada cuando estuvo de visita por acá el director de la DINAT, el licenciado don Eduardo Domingo, de que, bueno, el frío vino para instalarse y pareciera ser que realmente sí, con esa característica, el invierno va a estar en todo este periodo que le corresponde de los 90 días.
1: Bueno, era el ñandero y mitad y tí, sí, pero después ya va mejorando un poco. Paciencia, Mante.
0: Sí, así espero, es lo que tenemos y es lo que hay, por lo tanto, hay que convivir con esto. La albirroja está de vuelta, termina un ciclo para empezar otro seguramente, porque la vida continúa, la vida deportiva también continúa de este país. El campeonato clausura, ya seguramente, no sé si este fin de semana arrancará nuevamente, los jugadores que estuvieron al servicio de la selección seguramente ya se irán incorporando nuevamente a sus respectivos clubes, algunos de los pocos que juegan acá, y los otros que prestan servicio fuera del país seguramente ya regresarán. Y se viene nuevamente después en Sudamérica al término de la Copa del Mundo la continuidad de la Copa Libertadores, como así también de la Copa Sudamericana.
1: Sí, señor. Y a esperar la decisión del profe Alfaro. Que piense bien y que se quede con nosotros.
0: Así es, yo creo que sí. Yo creo que se va a dar su continuidad. ¿Qué crees que te diga? 6:58 minutos. ¿Qué tenemos, señorita?
1: Hacemos una breve pausa.
0: Ya volvemos.
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0: 7 de la mañana con 6 minutos. La temperatura de la hora es de 11.6 grados, señores. La sensación térmica de 10.0, 83 el porcentaje de la humedad y vientos del sector sur a 14 kilómetros en la hora. La máxima anunciada para hoy es de 15 grados, señores, una mínima de 9 que se irá dando solamente en el transcurso de la jornada, teniendo en cuenta que para mañana se anuncia una mínima de 5 grados para mañana martes.
1: Así es, en baja temperatura nuevamente y hoy con la posibilidad, probabilidad de lluvias dispersas en horas de la mañana y de la tarde, así que a salir con paraguas por las dudas o por lo menos un pilotín.
0: Ok, y te pego.
1: Peixe, hay mucha humedad.
0: Así es. Bueno, una jornada fría, estamos a una semana del receso de invierno. Para los chicos, verá que a partir del próximo lunes van a estar ya con las vacaciones de invierno, que es como se conoce en nuestro país, receso, verá, como así también coincidirá con el inicio de la expo de la ARP a partir del día sábado que arranca oficialmente.
1: El 11 arranca, sí, señor. Bueno, y dice uno de los artículos que trae hoy la portada de los medios del Estado: Hazaña vikinga, Noruega elimina a Brasil y se instala en los cuartos del Mundial 2026. Con un doblete de Erling Haaland, Noruega da una de las hazañas de la Copa del Mundo 2026, eliminando a la pentacampeona a Brasil. Brasil tendrá que esperar otra Copa del Mundo para gritar su sexto título mundialista tras caer 2-1 ante Noruega. Y con Carlo Ancelotti, la canariña no pudo aprovechar las chances de romper el cero en el marcador, más aún cuando Bruno Guimarães tuvo en sus pies el 1-0 desde el punto penal. Pero Nailan le dijo que no a los 14 minutos. Muchas atajadas del portero noruego y muchos tiros también al arco de ambas selecciones, ¿verdad? Costó llegar a romper el cero, pero finalmente se quedó la victoria con la selección de Noruega, quienes son los que pasan a cuartos de final.
0: Así es, si bien hubo un segundo penal para Brasil que capitalizó Neymar, que de esta manera decide tener se despedía de la selección canarina, teniendo en cuenta de que en muy pocos minutos tuvo en la ocasión, incluso hubo dudas de que iba a estar en la lista de los 26. Finalmente, Carlo Ancelotti lo convocó. Y bueno, ayer creo que tuvo su segundo partido de este mundial, un poco más que la anterior en que entró a jugar en el segundo tiempo.
1: En medio de lágrimas, ¿verdad? Como
0: Sí.
1: la mayoría de las selecciones que fueron eliminadas por la tristeza, el dolor, la decepción de dejar la Copa del Mundo a mitad de camino, bueno, se despidió otra selección sudamericana, en este caso Brasil, y Noruega va a enfrentarse a Inglaterra, que también dejó por el camino a México ayer.
0: Así es. Los otros emparejamientos son lo de Argentina con Egipto, Colombia contra, ¿quién es más?
1: Suiza.
0: Suiza, ahí está. Otro
1: Hoy,
0: país nórdico. No,
1: bueno,
0: en este
1: ahí
0: caso Suiza, no Suecia.
1: tenemos comunicación.
0: Así es. 7:09. La temperatura es de 11.6 grados. Está en línea de comunicación el embajador de nuestro país ante el gobierno de Qatar, concurrente ante Kuwait, Omán y Egipto, precisamente en línea de comunicación, a quien agradecemos por permitirnos este contacto. Les saludamos desde Asunción del Paraguay a través de los medios del Estado, Radio Nacional, Canal 15.2, Paraguay TV. Jessica y Ricardo, ¿cómo estás, embajador? Buen día.
2: Muy buen día, Ricardo. Muy buen día, Jessica. Un gusto saludarle a ustedes y a toda su audiencia.
0: Bueno, y continúa la tarea de instalar y sobre todo de ir fortaleciendo las relaciones comerciales, ¿verdad?, con los países de la región. En especial, ¿verdad?, estamos hablando de Egipto, la posibilidad de seguir exportando la renovación, ¿verdad?, para la exportación de nuestras proteínas a dicho país, embajador.
2: Así es, la semana pasada estuve en el Cairo a fin de presentar mis credenciales ante el presidente de Egipto y también estuvimos aprovechando para reunirnos con las autoridades de las autoridades sanitarias veterinarias de Egipto para transmitir una gestión en la que estamos trabajando coordinadamente con Senaxa para que se realice una auditoría a los frigoríficos paraguayos con mira a renovar la habilitación sanitaria a 8 frigoríficos para que puedan seguir exportando carne a Egipto. En las próximas semanas tendríamos novedades de una comitiva egipcia que estaría viajando a Paraguay para realizar esa auditoría, lo cual consideramos una muy buena noticia porque permite mantener abierto un mercado de 110 millones de habitantes para nuestros productos cárnicos.
1: Embajador, ¿este es un proceso habitual o por qué se da este proceso de renovación de la habilitación?
2: Bueno, las habilitaciones tienen, al menos en Egipto, tienen un periodo de tiempo, vencieron hace unos meses, luego se extendió. Ahora logramos una extensión por 3 meses más, ¿verdad? Porque vencía nuevamente el 29 de junio. Prorrogar la validez. Entonces, la autoridad sanitaria realiza una inspección periódicamente cada cierto tiempo para renovar la habilitación, mantener activa la habilitación sanitaria de los frigoríficos, ¿verdad? Al menos en el caso egipcio, no un periodo indefinido, sino que se otorga la habilitación por X años y luego se hace una nueva inspección, ¿verdad?
0: Embajador, y en ese aspecto, ¿qué tan importante es el mercado egipcio para nuestra carne?
2: Bueno, los números no son demasiado elevados, pero Paraguay está en el cuarto lugar entre los destinos de exportación, entre los destinos de los cuales Egipto importa su carne, según las estadísticas que nos proveyeron las autoridades nacionales. Todo mercado siempre es importante. Paraguay tiene sus principales mercados, que están en las estadísticas de Senaxa, pero Egipto tiene 110 millones de habitantes, o sea, sí. 110 millones de personas que tienen que comer y siempre es importante tener la habilitación por la cantidad de habitantes que tiene.
1: En este caso, embajador, ¿cuándo se realizaría la visita técnica para habilitar nuevamente el mercado y cuánto tiempo dura ese proceso?
2: Bueno, estamos trabajando con Senaxa en eso, en poder cerrar una fecha que sea satisfactoria para ambas partes, y creemos que en las próximas semanas habría novedades, tal vez en el mes de agosto o septiembre.
0: Tendríamos la visita de los técnicos egipcios, en este caso era para ratificación de los frigoríficos que hoy día producen y a través de estos frigoríficos exportamos. Por otro lado, embajador, en cuanto a la cantidad de proteínas que exportamos, estamos hablando de la carne bovina, ¿hay posibilidad también de exportar la carne porcina, aviar o por de pronto solamente la carne vacuna?
2: De momento estamos trabajando en la carne vacuna. En cuanto a carne porcina, hay que entender que Egipto es un país de población mayoritariamente musulmana, por ende no es un mercado propiamente dicho para la carne porcina. Carne aviar todavía no estamos trabajando, pero vamos a seguir explorando el sector.
1: ¿Y por cuánto tiempo se habilitaría nuevamente? ¿Cuánto es el tiempo promedio?
2: Va a depender de la auditoría, ¿verdad? De los criterios que las autoridades tengan. Por lo general se da por un periodo de varios años.
1: ¿Y la última vez que exportamos, cuándo fue?
2: No, Paraguay viene exportando, todo el tiempo viene exportando. O sea, sigue exportando carne a Egipto, no se ha interrumpido. Las estadísticas de los últimos años han mostrado una consistencia en nuestra exportación de carne a Egipto. No en volúmenes demasiado altos, pero sí consistentes.
0: Embajador, aparte de la carne vacuna, en ese aspecto, con relación al intercambio comercial que existe y sobre todo en cuanto a alimentos, ¿qué otros productos hoy día estamos exportando a Egipto y cuáles son las posibilidades de ampliar?
2: Principalmente productos agrícolas, ¿verdad? Como Egipto es uno de los principales importadores de trigo, también soja. Y estuvimos reunidos con el Ministerio de Agricultura de Egipto, donde estuvimos también revisando la lista, nos van a proveer una lista actualizada de todos los productos que están aprobados para ser exportados a Egipto. Entonces, a partir de eso, vamos a trabajar en las habilitaciones de la Autoridad Vegetal y de Semillas egipcia para poder expandir a más productos, ¿verdad? Pero como en un mercado de 110 millones de habitantes, obviamente hay espacio para seguir exportando más productos, y ya establecimos un punto focal con la autoridad, con el Ministerio de Agricultura y Reclamación de Tierra, con el Departamento de Sanidad Vegetal para expandir la lista de productos agrícolas una vez que que sepamos la lista exacta de los que están habilitados.
1: ¿Cómo están las relaciones diplomáticas hoy en día con ese país, embajador?
2: Bueno, Paraguay cuenta con una embajada en Doha que tiene a su cargo la concurrencia ante Egipto. Egipto también tiene una embajada en Montevideo que es concurrente ante Paraguay. Tenemos algunos acuerdos firmados como el de supresión de visas para pasaportes diplomáticos. Para el Mercosur y Egipto tienen un acuerdo de libre comercio firmado en el año 2010, que entró a regir en el año 2017. Es decir, hay un marco sólido para avanzar en relaciones comerciales, ¿verdad? Y también a nivel diplomático, el acuerdo de exención de visa facilita el intercambio de visitas entre ambos países. Egipto es un país muy, muy importante, sede de la Liga Árabe, es un país que tiene un protagonismo muy fuerte en Oriente Medio por su ubicación geográfica, por su población, por su historia. Por ende, siempre es muy importante tener un vínculo fluido con ellos.
0: ¿Y cuáles son las posibilidades de que inversionistas egipcios puedan llegar a nuestro país?
2: Bueno, tuvimos una reunión con el Ministerio justamente de Comercio Exterior e Inversiones en Egipto para empezar a planificar la posibilidad de una rueda de negocios, tanto de empresarios paraguayos a Egipto como empresarios egipcios a Paraguay. Eso está en una etapa preliminar. Vamos a ir conversando con las autoridades nacionales sobre estas posibilidades, pero justamente creemos que este tipo de misiones comerciales de uno u otro lado son los que facilitan el conocimiento entre las partes y permiten avanzar o explorar posibilidades de inversión. Nuestro rol como embajada es facilitar ese contacto, gestionar esas misiones comerciales, negociar acuerdos para que a partir de ahí el sector privado haga lo suyo, ¿verdad? Entonces estamos trabajando en planificar un evento de esa naturaleza.
1: Y con los otros países, ¿qué novedades tenemos? Kuwait, Omán y Qatar, embajador.
2: Bueno, Kuwait es uno de los principales destinos de la carne paraguaya. Días atrás, ENACSA publicó sus estadísticas de los últimos meses, y Kuwait también de manera consistente siempre está entre los 10 principales destinos de exportación de la carne paraguaya. Hay posibilidad de expandir el mercado también, mucho depende de los precios y de la capacidad de producción. Bueno, Paraguay es un gran productor, pero tiene mercados muy importantes que atender. Entonces, Kuwait siempre está entre los principales destinos de exportación. Y en cuanto a Qatar, por muchos años, la clase ejecutiva de los vuelos de Qatar Airways ha servido carne paraguaya. Ellos tienen sus procesos de licitaciones y siempre ha habido presencia paraguaya. A veces la consistencia depende de la disponibilidad de producto, ¿verdad? Como son productos muy premium, un mercado que paga bien también, ¿verdad? Pero depende la apertura del mercado de Estados Unidos también diversificó nuestros mercados de exportación y a veces atiende en mayor o menor medida uno u otro mercado según las condiciones de precio y las demandas que haya, ¿verdad?
0: Ese intercambio, ¿cómo se viene dando entre estos países, embajador, en el sentido que nosotros exportamos alimentos y en contrapartida, ¿qué compramos de estos países?
2: Principalmente compramos productos derivados de petróleo, ¿verdad? Fertilizantes, productos de fosfato que provienen de los petroquímicos.
0: Así que de esa manera se da el intercambio comercial y aparte como decía de Jessica, en cuanto a lo que se refiere a relaciones diplomáticas, hoy día existen muy buenas relaciones y por sobre todas las cosas, eso también se ha venido observando ya a lo largo y sobre todo en estos últimos años, ¿verdad? Con la presencia de las autoridades de esa zona del mundo, como así también el fortalecimiento de la embajada de nuestro país a través suyo hoy día, si bien con sede en Qatar, pero concurrente a estos países, embajador.
2: Así es, así es. Tratamos de cubrir, en el Paraguay tratamos siempre de optimizar los recursos y poder, si bien somos un equipo pequeño, sí somos un equipo muy comprometido en cubrir varios países y trabajar para que haya más beneficios para nuestro país, mayor apertura de mercados, mayor cooperación y en las gestiones para la renovación de la habilitación sanitaria se inscribe dentro de esa política que lidera el presidente de la República, el gobierno nacional, el gobierno presidido por el presidente Santiago Peña.
0: Embajador, hay muchos compatriotas residiendo en esa parte del mundo, en estos países que le toca ejercer la representatividad de nuestro país.
2: A ver, es una pregunta muy interesante porque si miramos el número de la cantidad de connacionales que tenemos de repente en los países limítrofes, en España, en Estados Unidos, por supuesto, el número es menor. Pero si miramos la distancia geográfica, es interesante ver que hay paraguayos en todos los países. En Egipto, de acuerdo a las estadísticas, teníamos como aproximadamente 11, en Qatar tenemos como 25, en Kuwait hay como 5. No son números elevados, pero son números interesantes por pese a la distancia geográfica y que somos un país de 6, de casi entre 6 y 6 millones y medio de habitantes aproximadamente. Tenemos presencia en todo el mundo. El paraguayo siempre ha llegado hasta todas las regiones del mundo y sorprende ver esos números, ¿verdad? Entonces, para mí no parece poco número, pero es considerable que haya presencia paraguaya en una región tan distante geográficamente.
1: Bueno, y para agosto entonces, embajador, la visita técnica y ahí podríamos continuar con esta renovación de mercado, de la habilitación.
2: Hay una propuesta que venga en agosto y estamos trabajando en coordinación con SENAXA para definir la fecha exacta según la conveniencia de ambas partes.
1: ¿Y serían estos 8 frigoríficos los que seguirían trabajando para la exportación?
2: Es lo que se está, es lo que se está previendo.
0: Bueno, embajador, agradecerte, ¿verdad?, por permitir esta comunicación y tener un poco la actualidad de tu trabajo a través de la embajada de nuestro país, en estos países, y de qué modo también lo vivieron ustedes el Mundial, embajador.
2: Y nos estamos levantando, vivimos los partidos con mucha pasión aquí en Qatar, con la comunidad paraguaya residente en Qatar, nos reunimos a ver todos los partidos de madrugada, ¿verdad? El primer partido contra Estados Unidos tocó a las 6 de la mañana, el otro a las 6 de la mañana, el otro a las 5, ahora el último partido contra Francia a la medianoche. El partido contra Alemania lo viví en Egipto, estábamos con el compañero Víctor Cano, que es el encargado de la sección política y económica de la embajada, estuvimos en Egipto en esta visita. Y bueno, a la noche nos sentamos a ver el partido en un café en Egipto. Fue una experiencia muy, muy dinámica y todo el mundo se acercaba a saludar, pues estábamos con la albirroja y la gente decía, ah, Paraguay, había muchos alemanes ahí, ¿verdad? Y nosotros gritándolo, gritando y acompañando a la albirroja, alentando con mucha pasión. Y fue bastante, una experiencia bastante gratificante ver cómo después todos se acercaban a felicitarnos, a saludarnos. Ah, hay personas de Paraguay en este hotel. Porque bueno, la gente de Europa es normal que haya, no es tan lejos, son muchos más en población, ¿verdad? Pero vivimos todo, lo mismo también el día atrás, ya era el domingo a la madrugada, cuando vimos el partido contra Francia, éramos como 6, 7 paraguayos en un bar donde había muchísimos franceses, ¿verdad? Fue una experiencia muy, muy linda, pero siempre con la albirroja presente y alentando a nuestro país de donde estamos.
0: Qué bueno entonces también.
2: Madrugando, madrugando, vale la aclaración, ¿verdad?
0: Qué bueno, ¿verdad?, que la albirroja nos hace sentir todo eso, ¿verdad? Por más que uno esté muy alejado del país, siempre eso se lleva en el corazón. Eso es importante, ¿verdad? Por último, embajador, ¿el conflicto cómo se siente en esa parte del mundo? Conflicto
2: Bueno,
0: del
2: desde que se llegó al alto al fuego meses atrás, ya en abril, la situación ha retomado la normalidad, ha vuelto, los vuelos han vuelto, si bien obviamente económicamente afectó porque el cierre del estrecho de Hormuz dificulta la exportación de petróleo y gas en estos países. Pero la vida se ha vuelto a la normalidad, ¿verdad? Gradualmente un incremento de los vuelos. Es decir, desde que se llegó al alto al fuego ya en abril, la situación se encuentra con una estabilidad considerable, al menos aquí en Qatar. En otros países, en Kuwait, por ejemplo, sí hubo en el último mes ataques con drones. Cada vez que había una reanudación, al menos mínima, de las hostilidades, volvían los ataques a Kuwait, hubo un ataque con drones al aeropuerto. Pero los compatriotas también, ¿verdad? Vivimos los días del conflicto, del inicio del conflicto fueron bastante complejos. Ahora, si bien siempre nos sentimos muy seguros, estuvimos en contacto permanente con la comunidad de connacionales, no tuvimos ningún caso de heridos. Fue una situación compleja para todo el mundo, ¿no?
0: Pero por lo menos están todos bien, que es lo importante que...
2: Todos bien, gracias a Dios. Gracias a Dios, todo bien. No nos podemos quejar. Las autoridades también han tomado las medidas aquí de informarnos, de alertarnos por los celulares. Ya, bueno, el sistema de defensa ha funcionado muy bien, si bien hemos escuchado los impactos. Y también con los compatriotas que están en Kuwait, hemos estado en contacto y todos han estado muy bien.
0: Embajador, muchísimas gracias, muy amable como siempre, un abrazo en la distancia y buena jornada y semana.
2: Igualmente para ustedes, que tengan una excelente semana y un saludo para ustedes. Gracias por la oportunidad de compartir.
1: Gracias,
0: Adiós.
1: embajador.
0: Muy amable. El embajador de nuestro país ante el gobierno de Qatar, concurrente a Egipto, Omán
1: Kuwait
0: y
1: y
0: Kuwait.
1: Omán.
0: Don José Agüero.
1: Sí, señor. Continuando con este trabajo para la rehabilitación del mercado de Egipto para la carne vacuna paraguaya. El próximo mes vendrían los técnicos. Es
0: En
1: un
0: agosto.
1: proceso habitual que se realiza porque la habilitación también tiene un tiempo determinado, nos explicaba.
0: Y generalmente ese es un proceso que para dar continuidad, porque los cambios se dan siempre, ¿verdad? Y hay un periodo, todos los países hacen eso, hacen la verificación de la actualidad de los frigoríficos, cómo se ha ido dando en ese aspecto, ¿verdad? Porque la calidad hay que mantener, entonces ellos cada tanto los técnicos de esos países vienen y verifican y dan continuidad de esa manera. Si encuentran algo fuera del lugar, no del agrado, suspenden ellos la...
1: Y es importante para mantener también los estándares de calidad que
0: Claro,
1: Paraguay
0: la única forma.
1: acostumbra a ofrecer. Y estamos hablando en este caso del mercado de Egipto, que tiene a 110 millones de habitantes. Y los volúmenes con Senaxa podríamos actualizarnos, decía también
0: Sí,
1: el
0: de hecho,
1: embajador.
0: Senaxa se maneja los datos, presidente, de la exportación de todos los productos de alimentos, sobre todo la producción cárnica en ese aspecto, ¿verdad? Porque es la entidad que controla y supervisa precisamente la producción de la carne, de la producción del ganado vacuno, ovino, porcino y aviar.
1: Así
0: Ganado
1: es.
0: menor. Así es. Bueno, son las 7:28 minutos. La temperatura de la hora es de 11,6 grados.
1: Máxima de 15 grados para hoy, con lluvias dispersas.
0: Que lo irá mejorando ya no a partir de mañana, el lunes. Y este fin de semana se produjo un hecho lamentable donde cinco jóvenes murieron con la explosión de
1: De la
0: la
1: barcaza.
0: barcaza esa. Aquí en la costanera
1: Sur.
0: sur, ¿verdad?
1: Río Paraguay, zona costanera sur, cinco jóvenes, porque eran muy jóvenes realmente. El mayor tenía 34 años, que estaban trabajando en esta barcaza transportadora de combustible que no estaba cargada, según los datos, ¿verdad? Que dieron a conocer desde la prefectura naval. Sin embargo, también el Ministerio de Trabajo estaba haciendo los relevamientos pertinentes para verificar las condiciones laborales de estas personas que murieron, ¿verdad? En esta trágica explosión que se produjo también el fin de semana, el día sábado, ya cerca del mediodía. Bueno, en breve vamos a ampliar también los detalles. Tenemos nueva comunicación.
0: Está la directora de Planeamientos de Recursos Humanos del Ministerio de Salud, la señora Fátima Brites. Directora, buen día, gracias por atendernos. Bienvenida a nuestro espacio de Duplex Nacional. Jessica y Ricardo, te saludamos.
3: Buen día, Jessica, Ricardo. Buen día a la audiencia.
0: ¿Cómo está, señora? ¿Cómo arrancamos la semana?
3: Bien, bien, bastante frío.
0: Y hay que cuidarse, ¿verdad?
3: Sí, señora, así es.
0: Sí. Salarios médicos, más plaza y menos horas. 3 años de cambios. Es un poco un resultado de un trabajo que se ha venido haciendo, directora.
3: Así mismo, bajo la gestión de la señora ministra, pudo fortalecer estos recursos humanos, especialmente los recursos humanos en salud. Hablamos del aumento de salario de médicos residentes, de 4 millones a 6 millones, que se dio a partir del año 2025, abril del año pasado.
1: ¿Cuánto?
3: Se aumentó el salario y las plazas.
1: ¿Cuántos médicos ya fueron beneficiados con estos cambios, directora?
3: Hablamos aproximadamente de 1.500 médicos residentes. Estábamos con unas plazas de 1.300, se aumentaron a 200 las plazas y 6 millones el salario que se mantiene. Hablamos de médicos residentes.
0: ¿Y esto se va a seguir dando, directora?
3: Se está dando, este aumento se mantiene. Sabemos que para ampliar más salario necesitamos también más presupuesto.
0: Pero en cuanto a los beneficiarios, digo nada más, ¿es el número va a ir a aumento o
3: El
0: ya?
3: aumento de plazas se da por intermedio del Instituto Nacional de Salud, que es el que a través de la CONAREN también hace todos los procesos de concursos e ingresos. Entonces ellos nos pasan la cantidad de necesidades cada vez más.
1: Estamos hablando de reducción de la carga horaria y salarios más justos también para los profesionales, lo que ha requerido la incorporación de más profesionales para cubrir toda la demanda, directora.
3: Así es. También a partir de julio del año pasado se dio la reducción universal de carga horaria a 12 horas semanales, 48 mensuales. Eso hizo que se genere una brecha de aproximadamente 1.000 médicos de manera urgente. Y se dio también esta incorporación.
0: Directora, ¿cuántos son los beneficiarios y presupuestariamente cuánto costó eso al Ministerio de Salud?
3: La vinculación de 1.000 médicos son 5 millones por 1.000, ¿verdad? Entonces tenemos, eso es lo que co el costo mensual de 5.000 millones mensuales, ¿verdad? Por 65.000 millones de guaraníes más o menos por año. Costó la incorporación de estos 1.000 médicos para cubrir las brechas por las reducciones de carga horaria.
1: ¿Cuánto duró este proceso, directora, para poder reducir la carga horaria de los residentes?
3: No, estamos hablando de dos cosas diferentes. Los médicos residentes tuvieron el aumento de 4 millones a 6 millones. Por otro lado, tenemos a los médicos que forman parte ya del plantel, digamos, de médicos del Ministerio de Salud. Ellos fueron los beneficiados con la reducción de carga horaria.
1: Y en ese
3: ¿Me
1: sentido,
3: corto? ¿Perdón?
1: digamos, se reivindica también el esfuerzo que hacen los residentes con un mejoramiento del salario.
3: Por supuesto, porque ellos tienen una carga horaria más alta, digamos, 55 horas semanales aproximadamente.
0: ¿Y esa reducción de la carga horaria en algún momento dado produjo un déficit en el servicio o no, directora?
3: Realmente nosotros tenemos brechas históricas, o sea, sí es necesario la contratación, digamos, de más profesionales médicos, ¿verdad? Pero eso ya se venía, ¿verdad?, dando, entonces lo que nosotros pudimos cobrar, cubrir, perdón, es estos 1.000 médicos para esta brecha por la reducción en ese momento, que se dio en julio del año pasado.
0: ¿Y esa cantidad es lo que se tiene o año a año se irán dando la incorporación de más médicos dentro de ese beneficio, directora, o no?
3: Todos ya tienen esta universalidad, todos ya tienen, o sea, una vez que uno ingresa al Ministerio de Salud y los que están ya tienen una carga horaria de 12, todos cumplen a excepción de los residentes.
0: Es decir que por lo menos ya se hizo lo que tenía que hacerse y ahora ya digamos, eso se va a ir dando normalmente, ¿verdad? En la medida que se vayan produciendo las incorporaciones.
3: Así mismo.
0: Bueno,
3: La
0: importante en
3: idea
0: ese
3: es, sí,
0: aspecto
3: la idea
0: precisamente me parece, directora, por el hecho de que esto es un reclamo, una reivindicación que hace bastante tiempo lo venían haciendo, ¿verdad? Bueno, este reconocimiento se da y se normaliza de esa manera, ¿verdad? Algo que ya justamente ellos lo habían ganado por propio derecho e incluso a través de una ley, ¿verdad?
3: así mismo, a través de una ley que se dio de manera progresiva, ¿verdad? O sea, la aplicación de la ley, ya que requiere una ley de este tipo, requiere de recursos. Y gracias a las gestiones de nuestra ministra, con, digamos, el apoyo del Ministerio de Economía se dieron estas condiciones.
1: ¿Y las nuevas vinculaciones en qué puntos del país se dieron principalmente, directora?
3: Y tenemos vinculaciones en todas partes del país y en todos los grupos ocupacionales. Estamos hablando de 600 incorporaciones, aparte de todas estas, ¿verdad?, que se dieron en distintas unidades de salud de la familia. Ahí tenemos diferentes grupos ocupacionales, tenemos médicos, enfermeros, obstetras, odontólogos, bioquímicos. La tenemos en todo el país. Se potenciaron 100 unidades de salud de la familia nuevas.
0: Bueno, directora, agradecemos su tiempo, ¿verdad? Un paso importante también se da en el ámbito de la salud, sobre todo los profesionales de blanco, y hoy día subsanado ese inconveniente, ya año a año presupuestariamente estos profesionales son incluidos, como así también aquellos que irán incorporándose al sistema de salud, ¿no?
3: Así será.
0: Ajá. Directora, muchísimas gracias, muy amable, como siempre, un abrazo y buena jornada y semana.
3: Igual para ustedes, muchas gracias.
0: Hasta adiós, señora Fátima Brites. ¿Directora?
1: De Planeamiento de Recursos Humanos del Ministerio de Salud Pública, hablando un poco acerca de la reivindicación del personal médico, uh-huh, que mejora sustancialmente el salario y también acorta las horas de trabajo cumpliendo la ley, ¿verdad? Y esto ya se cumplió de manera universal, decía, para todos los médicos. Y la incorporación también de médicos residentes, más plazas.
0: Sí, así es. De esa manera para ir mejorando el servicio precisamente.
1: Cumplir con los médicos sin afectar a los pacientes, ¿verdad? Uh-huh. Sí o sí van a encontrar ahí un profesional que les pueda asistir y esta incorporación se da a nivel país.
0: Sí, señorita. Upeixeite. Bueno, son las 7:37. Dice Peña descarta feriado y pide tolerancia a trabajadores que dieron la bienvenida a la Roja. Es lo que se entiende, ¿verdad? Dice el presidente de la República, Santiago Peña, llegó hasta el aeropuerto Silvio Pettirossi para esperar a los jugadores de la selección paraguaya que volvieron al país tras disputar el Mundial de Fútbol. El jefe de Estado descartó que decrete feriado y pidió tolerancia a trabajadores. No, hay que producir, ¿no? No se justifican, o sí, ya, pero en esta ocasión, bueno.
1: Yo estaba esperando un feriado para reponernos anímicamente.
0: No, pues, como un hincha más, vestido con una camiseta y una bufanda de la albirroja, el presidente de la República, Santiago Peña, encabezó el recibimiento de los jugadores de la selección paraguaya que llegaron al país tras la histórica participación del Mundial de Fútbol 2026, dice. Así que habló el presidente y le dijo, tranquilo, muchacho, Nina tiene la bella pura y tereída. Cuando se justifica, vamos a tener feriado. Y cuando no, hay que elaborar y producir. El jefe de Estado destacó, dice, el efecto positivo que tuvo en la población la gesta deportiva de la selección. El impacto que tiene para la gente es enorme. Es una inyección de optimismo para ver de los paraguayos. Dice, somos capaces, esto no tiene precio, muy difícil de describir, expresó en comunicación con los medios. Peña confesó que vivió con nervios el partido que la Albirroja disputó contra la selección francesa por los octavos de final de la Copa Mundial disputada en Estados Unidos, México y Canadá. Cuando un francés quería agarrar la pelota, había cuatro paraguayos encaminando. Dice, si no se cobraba ese penal, no nos iban a meter un gol. Íbamos a ir a los 120 minutos y Orlando iba, dice, a atajar de nuevo. Expresó ahí, todos teníamos esa percepción realmente. Así que, si no ocurría ese accidente del juego, que el VAR terminó cobrando la falta penal, cambió la historia, ¿verdad? Pero así como estaban las cosas, porque no era como que la pelota iba en el palo, en el travesaño, atajada el arquero, sacaba un defensor, no, tanto así no. Era un encuentro relativamente complicado, difícil, preocupante, pero estaba bien controlado los delanteros por los defensores y mediocampistas de nuestra selección.
1: La muralla guaraní no le permitió meter tantos goles como venía en promedio, ¿verdad?
0: Sí, así mismo.
1: A Kylian Mbappé. Pero bueno, las cosas son como son. Todo ocurre por algo. El IVA no existe. No, así que no es. Sí, si estaba fulano, IVA con bailar a Ricardo. Lo que no pasó, ya no pasó. Ya vuelta de página y a celebrar esta gran participación de todas maneras.
0: Así mismo, mi querida. Bueno, 7:40 está en línea de comunicación la directora general de Fiscalización Laboral del Ministerio de Trabajo, la señora Jessica Duarte, a quien la saludamos. Directora, buen día, gracias por atendernos. Bienvenida a nuestro espacio, Dúplex Nacional. Jessica y Ricardo, te saludamos. ¿Cómo estás?
4: Buenos días, señor Ricardo, Jessica, ¿cómo están?
0: Bien, bien. ¿Usted, señora, cómo estamos arrancando la semana por el ministerio?
4: Bien, estamos arrancando, sí.
0: En ese inicia fiscalización tras accidente laboral en la barcaza que se produjo lamentablemente este fin de semana, donde cinco jóvenes fallecieron, directora.
4: Sí, nosotros iniciamos una inspección de oficio debido al accidente ocurrido el día sábado. Estuvimos el sábado ahí en el predio verificando y viendo las condiciones ya en forma preliminar, las condiciones laborales de estos cinco trabajadores y demás trabajadores que también cumplen funciones que pertenecen a la misma empresa pero hacían trabajos en otras barcazas. Nosotros estamos iniciando solicitando documentación, vamos a verificar condiciones laborales y condiciones de salud y seguridad ocupacional, si estos trabajadores contaban con capacitación para realizar la labor que estaban cumpliendo ese día, si había un técnico en salud ocupacional también prestando servicios ahí en la barcaza y también en el predio. Y estamos en una etapa inicial, requiriendo información y viendo también en conjunto cómo va avanzando la investigación del Ministerio Público, que también ellos estuvieron haciendo algunas diligencias el día de ayer ahí en el río, en el astillero.
1: Directora, ¿cuál es la empresa a cargo y saber también qué tipos de tareas estaban realizando los trabajadores ese día?
4: Sí, LPG Emprendimientos y Servicios S.A., y que es la empresa encargada de la draga, o sea, tienen dos funciones ahí, un servicio tercerizado, draga y limpieza de las barcazas. Los muchachos, estos trabajadores, estaban realizando tareas de limpieza de esa barcaza. La barcaza venía de entregar combustible, estaba vacía y ellos tenían la labor de limpiar. Ahora lo que nosotros estamos verificando y comprobando es si se realizaron los procedimientos correctos para que ellos puedan ingresar a hacer esa labor. Según nos explicaron los entendidos de la Marina Mercante que estaban también el día sábado, la barcaza se tenía que haber realizado una desgasificación y eso es lo que se está comprobando si se realizó antes de que ellos ingresen al compartimiento de la barcaza.
0: Directora, hablan de la tarea de limpieza, pero nadie estuvo trabajando en utilización, por ejemplo, de tareas de soldadura, ¿no? Porque muchos también creen que pudo haber ocurrido eso, que.
4: Eso es lo que nosotros también dijimos primeramente, que es la información que nos había llegado cuando ocurrió el siniestro, ¿verdad? Pero según sus propios compañeros a quienes relevamos y estaban cumpliendo funciones en otras barcazas ahí, ellos no hacían trabajo de soldadura, sino más bien estaban haciendo limpieza. Pero corresponde comprobar, para eso estamos trabajando en forma conjunta con otras entidades, el Ministerio Público, la Marina Mercante y la Prefectura Naval, con sus peritos navales también, para ver si esa información es correcta.
0: No se descarta que alguien haya estado fumando también, por decirlo, en ese
4: No,
0: lugar,
4: no se
0: directora.
4: descarta tampoco, no.
1: De esta barcaza accidentada hubo un sobreviviente, tenemos entendido.
4: Sí, que el día sábado cuando nosotros estuvimos ahí, la persona ya no estaba porque estaba siendo atendida en un centro asistencial debido a que estaba en estado de shock. Pero no estaba herido, estaba solamente choqueado, gracias a Dios.
1: Eran seis
4: Pero
1: en total entonces.
4: seis estaban, ¿no? Cinco estaban abajo y la persona sobreviviente aparentemente cumplía funciones como guardia o que vigilaban los trabajos que estaban haciendo estos trabajadores. Esta semana, o sea, en estos días, tenemos que conversar también con este trabajador.
1: ¿Y la empresa se puso a disposición, está colaborando con las solicitudes que hacen ustedes, directora?
4: Sí, están colaborando y lo primero que hicimos el sábado fue justamente verificar si estaban todos los trabajadores incluidos en la seguridad social. Y estaban, todos estaban asegurados, hablamos con la familia, le hablamos de lo que es la pensión derechohabiente que ellos deben solicitar ante el IPS. Verificamos a los demás trabajadores también que estaban y estaban. Y las documentaciones que le estamos requiriendo estaríamos teniendo en nuestro poder en estos días porque tenían en sus oficinas administrativas.
0: Bueno, hablaban también de un hecho similar que se había producido hace 19 años atrás, casi de la misma manera. No sé si es con la misma empresa. ¿Qué información tienen ustedes al respecto, directora?
4: No tengo ninguna información. Justamente hace unos minutos me preguntó lo mismo otro medio de prensa y voy a investigar. Le dije, voy a buscar ese antecedente. No, no sabría. Ahora mismo lo tengo a mano.
1: Según los datos que manejan, directora, ¿cuánto tiempo llevaban trabajando estos hombres? Porque eran personas muy jóvenes.
4: Y ya llevaba aproximadamente 2 años trabajando, la mayor antigüedad que habíamos visto.
0: De los fallecidos se pudo corroborar entonces que todos estaban como trabajadores formales de la empresa.
4: Sí, estaban formales, sí. Y todos los demás trabajadores que estaban cumpliendo funciones, que estaban ahí en el, aún toda, esperando que sus compañeros puedan ser entregados a su familia, ellos también estaban todos formalizados, sí.
1: ¿Cuándo podríamos tener los resultados de la pericia para saber qué pudo haber causado la explosión?
4: Y la pericia propiamente dicha lo hace el Ministerio Público en conjunto con la Marina Mercante. Lo que nosotros vamos a verificar es si esas condiciones laborales y de salud y seguridad en el trabajo se cumplieron. Eso es. Nuestro informe y es un complemento al informe de ellos, y el informe de ellos también es un complemento a nuestra investigación. Y aproximadamente nuestro proceso inspectivo dura hasta 120 días.
0: Por de pronto no se puede decir que la responsabilidad es exclusiva de la empresa por lo ocurrido, decirlo de esa manera. Así es que una vez que el resultado del perito diga, ¿verdad?, de que bueno, los trabajadores cumplieron a cabalidad en forma y en cuanto a la seguridad se refiere a la hora de trabajar, o por ahí puede demostrarse lo contrario, tal vez entonces se puede hablar que hubo mucha responsabilidad o no de la empresa, directora.
4: Sí, siempre hay responsabilidad de la empresa, aunque la negligencia haya sido del trabajador, que ya vimos en otros casos de accidentes. La empresa debe tener en todo momento un técnico en salud y seguridad ocupacional, y tendría que estar uno ahí haciendo alguna medición constante en la barcaza, ¿verdad? O sea, no, no importa si la empresa hoy nos presenta que ellos sí estaban capacitados, que sí estaba un técnico. Siempre hay cierta responsabilidad por parte de la empresa. Yo no exime.
1: ¿Y a qué beneficio podría acceder la familia de estas víctimas, decía su directora?
4: Ellos pueden solicitar al IPS la pensión derechohabiente, que es una pensión que le otorga a todos los hijos menores de 18 años, a padres mayores de 60 y a sus esposas mayores de 35 años. Y además ver en el ámbito civil, lo civil es lo que es la indemnización con la empresa, ¿vale? Entonces ya es en paralelo, pero el IPS otorga esa pensión de derechohabiente y ellos tienen que gestionar, los familiares deben gestionar.
0: Probablemente ese sería el beneficio, lo más rápido en cuanto a beneficio, por decirlo de esa
4: Sí.
0: manera, que deja consecuencia del fallecimiento de estas personas a sus familiares. Después la
4: Así
0: otra
4: mismo.
0: ya iría a los estados judiciales, ¿verdad?
4: Así mismo, sí, el IPS es más rápido, en aproximadamente 1 mes salen este tipo de pensiones.
1: Directora, ¿y dejaron hijos a estos hombres?
4: Sí, dejaron, tienen familia, sí.
0: La mayoría.
4: La mayoría sí.
0: Y bueno, un caso más de ¿cómo se puede calificar accidente de trabajo, no es todo, directora?
4: Y es un accidente de trabajo, pero como nosotros siempre decimos, los accidentes pueden prevenirse. Esto no es, fue mala suerte, no. Esto tuvo que prevenirse y eso es lo que nosotros vamos a verificar, esa prevención, que esto no vuelva a ocurrir en otras barcazas a otros trabajadores.
0: Bueno, otro caso más que tienen ustedes, ¿verdad? Recordando de que lo que había pasado en Luque, ¿eso fue ya un caso finiquitado por parte de ustedes o no?
4: Sí, ese estaba ya en un proceso finalizado que pasó ahora a sumario. Después de mi proceso investigativo pasa a sumario administrativo donde nuestra asesoría jurídica le impone las sanciones que nosotros ya en nuestra acta de infracción comprobamos estos incumplimientos. Y sí, detectamos incumplimiento en cuanto a la capacitación a los trabajadores, en ese caso en particular.
0: Y en cuanto a la multa que se refiere por parte del ministerio, también ya es un caso concluido. ¿Se le comunicó a
4: No,
0: la empresa o no?
4: todavía, ese es el procedimiento que ahora la asesoría jurídica está realizando. Todavía no le puso, o sea, todavía no se confirmó la multa, pero ellos ya están haciendo
0: Pero por
4: esa
0: de
4: labor.
0: pronto se puede deducir de que hubo la responsabilidad de la empresa, ¿verdad? En no haber
4: Así
0: cuidado
4: mismo.
0: los detalles de seguridad del personal a la hora de trabajar, ¿verdad?
4: Sí, así mismo. Y también, ¿no? Como le habíamos comunicado a la empresa, como el trabajador en ese momento no se encontraba con seguridad social, no estaba incluido en el IPS, le corresponde a la empresa hacer los pagos, se llama capital constitutivo en IPS, hacer los pagos que le tienen que dar por esa pensión por haber perdido parte de, o sea, haber perdido esa extremidad. Una pensión de por vida le debería dar. Y eso es
0: Así
4: lo que
0: que hubo
4: también.
0: negligencia y responsabilidad por parte de la empresa de principio a fin en el caso de este chico, ¿verdad?
4: Sí, no hubo capacitación, así mismo. Eso ya nosotros comprobamos. El chico no sabía utilizar el equipo.
0: Uf, qué bárbaro. Bueno, directora, muchísimas gracias, muy amable, un abrazo, buena
4: Dale.
0: semana y jornada.
4: Igual para ustedes. Hasta
0: Adiós,
1: luego.
0: adiós.
1: Adiós.
0: Ya, señora Jessica Duarte.
1: Bueno.
0: Veo acá, son todos jóvenes. La lista de los fallecidos en este, volviendo un poco a la explosión de la barcaza, son Ever Nilsson Sosa Rotella, de 26 años, Simón Díaz González, 34 años, Giovanni Samuel Amarilla Alegre, 24 años, Jesús Alberto Miranda Lovera, de 28 años, y Carlos David Pérez Morínigo, 31 años.
1: Entre 24 y 34 años,
0: Sí, jóvenes.
1: los cinco
0: Y
1: hombres
0: la mayoría
1: fallecidos.
0: con familias. Así que dejaron familias.
1: Terrible
0: Sí.
1: realmente lo que ocurrió este sábado, ya cerca del mediodía, según reportaron desde
0: Sí.
1: la Prefectura Naval, dando a conocer, y incluso hay imágenes de circuito cerrado del momento de la explosión. Bueno, la pericia continúa, 120 días tienen para determinar la causa de esta explosión.
0: Como hoy día de repente los circuitos cerrados que se tienen en los diferentes lugares permiten muchas
1: Ayuda.
0: veces acceder, ¿verdad? En vivo y en directo, por decirlo de esa manera, ¿verdad? Porque eso estaba viendo la cámara observando todo que se pasaba en ese entorno y grabando a la vez, ¿verdad? Entonces ocurre algo y bueno, uno puede tener todo eso y ojalá también eso pueda ayudar a discernir qué fue lo que realmente pasó. Son las 7:52. Julio Dávalos, buen día, ¿qué tal? ¿Cómo te va, Julio?
5: Buenos días, Ricardo Germán. Buenos días, Jessica Mendoza,
1: Buen
5: compañero
1: día.
5: de Radio Nacional de Paraguay, de Paraguay TV, los medios del Estado. Ya desde agenda presidencial. Todo bien, respondiendo a tu pregunta, todo bien, excelente. Ya iniciando la semana, que sería ya para la comunidad educativa, ya la semana previa a las vacaciones de invierno.
0: Así es. Programa previo a el receso y el inicio de la expo de la ARP, que se
5: Adelante.
0: llevan de la mano.
5: Y también el inicio prácticamente desde que va a estar subiendo la temperatura también para la próxima semana. Ya estamos llegando a los 20 grados y bueno, ya es excelente para los chicos puedan también salir y poder airearse un poquitito, ¿no? Después de todo este clima de frío. Bueno, en cuanto a la agenda presidencial, el jefe de Estado ya a primera hora estuvo en el espigón presidencial para recibir al plantel de la selección paraguaya de fútbol, que participó y cerró su competencia en el Campeonato Mundial de Fútbol 2016 en los Estados Unidos. No hay otro lugar del mundo que le quiera más al Faro. Gracias a todos los jugadores por emocionarnos, expresó el mandatario paraguayo al arribo del plantel albirrojo en el espigón presidencial a primera hora de esta jornada de lunes 6 de julio del 2026. Y la agenda continúa en la residencia presidencial de Boris Aroga a las 9 horas, porque en su despacho recibirá al titular del Servicio Nacional de Calidad y Salud Animal, José Carlos Martín. Hay que tener en cuenta que Paraguay continúa llegando a más países en cuanto a la venta de la carne vacuna principalmente. A las 10 horas recibirá al titular de Agralia, Sociedad Anónima, Marcelo Torcida. Por su parte, a las 11 horas visitará el ministro de Agricultura y Ganadería, Carlos Jiménez, al presidente de la República, Santiago Peña, en la residencia presidencial de Boris Aroga. Y en la agenda matutina finaliza a las 12:30 horas con la reunión que mantendrá con el titular del Congreso Nacional, el senador Basilio Núñez. Posteriormente, a las 16 horas, ya en el horario vespertino, el presidente de la República recibirá a su despacho al ministro secretario general y jefe de gabinete civil, Javier Jiménez. Es lo que respecta a la agenda del presidente de la República, Santiago Peña, que ahora más, una vez más destacamos, que a primera hora estuvo en el espigón presidencial en recibimiento al plantel de la selección paraguaya de fútbol que llegó procedente de los Estados Unidos luego de la competencia en el Mundial 2026.
0: Bueno, pasó el Mundial, ya dentro de poco vamos a estar también con la finalización del evento en sí, con la final que se va a estar disputando el 19. A nivel local, ¿cuándo arranca nuevamente el torneo, Julio?
5: El siguiente viernes después de este 19 de julio ya comienza el campeonato.
0: Ah, ya. Sí. Sería prácticamente allá el 27 después. Por ahí sería, creo.
5: Sí, por ahí. A ver.
0: A fin de mes.
5: Sí, antes de fin de mes. Uh-huh. Antes de fin de mes ya comienza el clausura correspondiente. Uh-huh. Y según ayer, el planteo Gumarelo estuvo en el quincho, terminó recreo. Ese.
0: Uh-huh.
5: Es el toque de atención para los grandes. Uh-huh.
0: 19 sería el domingo y el 20. Cuatro, precisamente el viernes, precisamente va a empezar jugando.
5: Viernes
0: entonces.
5: Comienza, sí.
0: 24-25 sería entonces.
5: Sí, 24, 25 y 26.
0: Uh-huh.
5: Viernes, sábado y domingo ya está comenzando el torneo clausura y se va a extender hasta el mes de noviembre, uh-huh, generalmente.
0: Bueno, ¿y los equipos?
5: Con eso, en el medio está el torneo, la Copa Paraguay, que también ya se está disputando en su primera etapa y los equipos de primera división ingresan en la segunda etapa, que sería ya en el mes de agosto, a mediados de agosto aproximadamente.
0: Ya, bueno, entonces, y después también se retoma la Copa Libertadores, como así también la Sudamericana.
5: Totalmente, o sea, a nivel...
0: Volvemos a lo nuestro de la región, a nivel local y en la región, ¿verdad?
5: Sí, ya comienza la rutina a través de, luego de la participación de Paraguay, que dicho sea de paso, desde mi punto de vista, fue el mejor partido que tuvo Paraguay frente a Francia. Uh-huh. Porque Francia no le peloteó a Paraguay, no tuvo las llegadas, y en cuanto a tiro libre, los centros en el área, o sacaban los zagueros o le tenía un arquero seguro. Uh-huh. Cosa que no pasó con Alemania.
0: Sí.
5: Así que los que estuvieron jugando frente a Francia fue el mejor partido de sus vidas. A tal punto que salieron todos machacados algunos jugadores por el esfuerzo realizado ante un equipo que pintaba para una goleada como Francia. Creo que al final de cuentas salieron sorprendidos por la investidura que puso Paraguay. Eso
0: pero no lo quisieron admitir.
5: Y buscar culpables es cosa de necios y de sonsos.
0: Mm, así es. Y bueno, lo importante es que la selección recuperó esa mística, esa garra. Ahora lo que nos falta es mejorar ahora con incorporaciones de chicos jóvenes en la creatividad y que esta selección también, además de saber defenderse, tenga la capacidad de crear. Vea la falta de Ñandejina.
1: Y hablando de creatividad, muchos se destacaron.
0: Sí,
1: en
0: de
1: terreno
0: hecho.
1: De juego.
0: Sí.
5: Pero ahí entró a tallar un poquitito que el cazador de utopías desvió la atención un poquitito.
0: Uh-huh.
5: ¿Se acuerdan que el viernes pasado cuando estábamos en el Chaco hablamos que Paraguay jugó al empate frente a Australia?
0: Uh-huh.
5: ¿Por qué? Se podía topar con los cuartos de final con Argentina.
0: Uh-huh.
5: Es una cuestión ahí que hay que uh-huh. analizar un poquitito. Pero, en fin, ahí si se tocaba Argentina, yo creo que Ceausescu y los hermanos

0: hacia el exterior. Entonces ya desde la escuela de fútbol, por decirte, desde la escuela de fútbol 28 de febrero, entonces ya tiene que tener esa preparación física. No solamente cuando, o sea, ver el talento, sino que conocer ya la realidad de la familia y trabajar con la familia para que el chico pueda estar presto y no, por ejemplo, llegar a primera y hacer una corrida y le agarra un tirón, ¿verdad? Entonces, evitar ya todos esos detalles. De aquí a un futuro que Paraguay ya pueda tener no solamente calidad técnica, sino también física.
1: Así es. Bueno, Julio, muchísimas gracias, muy amable, un abrazo, buena jornada y semana para vos también.
0: Ok, igualmente, hasta luego.
2: Adiós. Hasta luego.
1: Julio Dávalos.
2: Con la agenda presidencial. Lo bueno es que en 4 años vamos a estar de vuelta, con sí, la señor. Mística y la garra guaraní. Encima vamos
1: y
2: a con ser locales.
1: Y responsabilidad.
2: Y ahí vamos a demostrar qué es hospitalidad.
1: Así mismo.
2: Bueno, señor, nos vamos.
1: Y amabilidad, sobre todo, y respeto al semejante que no tuvo ese negro, ¿verdad?
2: Así no.
1: Y bueno, pero... Ay, bueno, perdone.
2: Te pones otra al nivel. Dejale
1: a la gente que sea. Hashem, en la cancha.
2: Ah, eso también. Vos sabés que te tapás la boca y decís lo que querés y te sacan.
1: Y el tipo dijo,
2: sin taparse, se notó que dijo, pero bueno, siguió.
1: Y nadie dijo nada, mucho menos el árbitro ni la organización.
2: Déficit de la regla.
1: Y hoy día, por eso la FIFA tiene un lindo
2: desafío.
1: Más
2: y críticas
1: detrás. Sobre todo, ¿verdad? Corregir, no sé cómo van a zafar, porque selecciones de fútbol están reclamando cosas fuera de lugar.
2: Lo bueno es que Cáceres sí pudo con él. Sí. Le conquistó el corazón.
1: Así es, sí, porque es un... bueno.
2: Vámonos, señor.
1: 11.2 de temperatura, 8.2 minutos.
2: Sí,
1: hasta
2: señor.
1: Mañana, gracias
2: por
1: acompañarnos.
2: Buena semana.
1: Chao, chao.
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2: Radio Nacional del Paraguay recuerda a Pedro Isaías Penayo, bandoneonista y compositor. Nació en la ciudad de Luque un 6 de julio de 1939. Estudió bandoneón con su padre y a los 10 años de edad ya formó parte de varios conjuntos. Recibió lecciones de teoría y solfeo de Israel Ruiz. A comienzos de la década del 50, se incorporó a la orquesta Ispid, conocida luego como Nobel. En 1957, integró la orquesta típica Ideal de los Hermanos Acosta, con la que actuó hasta 1964. Luego, actuó por breve tiempo con Carlos Bordón, Domingo Germán y Típica Vázquez. En 1970, formó parte de la orquesta Perurimá de Mauricio Cardoso Ocampo y en 1978 de los Príncipes del Compás, dirigida por Demetrio Orrego. Con esta agrupación participó de grabaciones para el sello El Campeón. En los últimos años formó su orquesta típica Inspiración. Es autor de una veintena de canciones como Tu falsedad, Una polca para mamá, Vana ilusión, Cuando tú te vayas, Se tu pasé coigo a mí, Jamás volveré, y otros.
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0: 8 de la mañana con 14 minutos, renovado el saludo a la audiencia de Radio Nacional del Paraguay. Bienvenidos a la mañana nacional en este día lunes 6 de julio del año 2026, arrancando una nueva semana laboral, semana informativa, con mucho para compartir con la audiencia y, por supuesto, disfrutar también de buenas canciones aquí en el transcurso de la jornada. En la puesta al aire, el señor Arnaldo Grau a estas horas de la mañana, Patricia Galeano en la producción periodística. En breve se suma también a esta mesa de tareas el señor Ricardo Germán. Y a Alejandro González le enviamos un abrazo y pronto recuperación porque pegó fuerte el cuadro respiratorio, así que le mandamos una pronta recuperación al señor Alejandro González y hoy vamos a estar aquí acompañándole a la audiencia de Radio Nacional del Paraguay. Bueno, mucha información para compartir, decíamos, arrancamos con los datos del tiempo, 11 grados 2 la temperatura a estas horas en capital, la sensación térmica es de 8.9 grados, unos cuantos puntos más abajo, y así que a abrigarse bien, a cuidarse mucho, porque estamos en invierno y esta va a ser la tendencia, dice la Dirección Nacional de Meteorología. Tenemos un alto contenido de humedad en el ambiente, 85%, con vientos que soplan desde el sur a 20 kilómetros por hora. La mañana va a estar fría a fresca, con cielo mayormente nublado, vientos del sur y lluvias dispersas se anuncian también. Así que a sacar el paraguas, el pilotín, a manejar con precaución y a abrigarse bien, porque hoy la máxima no va a superar los 15 grados. También vamos a tener una tarde fresca con cielo mayormente nublado, vientos del sector sur, lluvias dispersas y luego mejorando. ¿Qué va a pasar mañana? El reporte ampliado habla de que persiste el ambiente frío a fresco en gran parte del país. El reporte de Celia Sanguinetti, que dice que el amanecer de hoy, lunes 6, se presenta frío en gran parte del país. Para la tarde se prevé un ambiente fresco. Las temperaturas máximas oscilarían entre 14 y 20 grados, tanto en la región oriental como en la occidental. Además, se espera cielo mayormente nublado, vientos predominantes del sector sur. Para mañana martes 7 se prevén temperaturas mínimas entre 3 y 10 grados y máximas entre 16 y 21 grados en ambas regiones del país. Debido al descenso de las temperaturas y las condiciones previstas durante las primeras horas de la mañana, no se descarta la formación de escarchas puntuales, especialmente sobre el sur de la región oriental. En cuanto a las precipitaciones, para hoy se esperan lluvias dispersas en gran parte del territorio nacional y estas condiciones tenderían a mejorar gradualmente durante el transcurso de la jornada. Para el martes 7, miércoles 8, la probabilidad de lluvia se mantendría baja en ambas regiones del país, favoreciendo a condiciones de tiempo más estable, es lo que dice Celia Sanguinetti para todo el país. En cuanto a capital, pronóstico extendido, por lo menos para mañana martes, presten atención porque 5 grados es lo que se espera. 5 grados de mínima, 17 de máxima, frío a fresco, cielo escasamente nublado y sin lluvias. Esa es la tendencia, ese es el pronóstico, así que toca seguir abrigándose. Tenemos un invierno que se hace sentir, así que a cuidarse mucho, reitero, y a protegerse de estas bajas temperaturas. 8:18, momento emotivo el que se vive desde tempranas horas en nuestro país, porque ya retornó la querida selección paraguaya después de destacarse en esta Copa del Mundo. Lastimosamente no pudo ser, nos quedamos por el camino, pero sabemos que eso repercutió en la visión que tiene el mundo de Paraguay. Y los que no nos conocían ya nos conocen también, porque muchos destaques tuvieron nuestros seleccionados, nuestra selección paraguaya, nuestra hinchada paraguaya. Y estamos muy felices por lo que pudieron lograr. El presidente de la República, Santiago Peña, estuvo bien temprano también en el espigón presidencial para recibir a los muchachos, recibir al profe Alfaro, a todo el plantel que acompañó a esta selección, que lo dio todo y lastimosamente no pudo ser. pero caímos de pie por la mínima diferencia ante una selección de Francia bastante arrogante, hay que decir, pero que no pudieron hacer tantos goles como estuvieron acostumbrados. Y vamos a ver cómo sigue la competencia. Quedan representando a Sudamérica todavía la selección argentina y la selección de Colombia, que también van a tener grandes rivales en la cancha. Y ya demostraron las selecciones que esto está para cualquiera, porque un error puede dejar fuera a cualquier selección. Estamos compartiendo en imágenes las fotos de lo que fue este gran recibimiento a nuestra selección nacional en el espigón presidencial, con la presencia del jefe de Estado, Santiago Peña, que así arrancaba su agenda oficial. Bienvenida a casa, querida selección albirroja. Gracias por demostrar la garra guaraní en cada partido y defender nuestra bandera con el alma. Ese coraje y nunca darse por vencidos ante ningún rival es lo que somos. Hoy venimos a decirles gracias con el cariño de todo un pueblo que vibró durante el Mundial acompañándolos. Hoy estamos de vuelta gracias a ustedes, albirrojos, con la tricolor entre los mejores y el orgullo de haber dejado todo en la cancha, es lo que publicó el presidente. Ovacionaron a Gustavo Alfaro también. Iniciativa del presidente, empezaron a decir que se quede. Vamos a ver qué decisión toma, ¿verdad? El profe Gustavo Alfaro, que logró ganarse el corazón de todos los paraguayos, y decía él que sentía que estábamos para más. Lastimosamente, como decimos, el error cuesta caro en la cancha, y bueno, es lo que nos pasó, pero dimos todo y se notó eso. Yo creo que el pueblo paraguayo está feliz dentro de todo, porque avanzamos en esta Copa del Mundo y fueron a mostrar la entrega, la garra, el esfuerzo que nos representa, como decía también el presidente. El profe Alfaro también, dando algunas palabras y destacando el trabajo de cada uno de los 26 jugadores que fueron hasta Estados Unidos para representar al país. Muchos o algunos que no tuvieron la oportunidad del minuto de juego, pero eso no significa que sean menos, decía el profe Gustavo Alfaro. Son estrategias de juego que se fueron implementando y estamos muy orgullosos de cada uno de los 26 jugadores y de todo el plantel que nos representó en esta Copa Mundial 2026. ¿Cómo nos reponemos después de tantas emociones? Ahora toca volver a la realidad, habrá también partidos locales nuevamente, volvemos a casa. Bueno, ¿qué dice la selección paraguaya? A través de su cuenta oficial también, publicó hace minutos, así fue el recibimiento de la albirroja en su regreso al Paraguay, luego de su histórica participación en la Copa del Mundo 2026, y comparte las imágenes realmente emocionantes de este recibimiento. Y me alegra que haya sido así, porque se merecen. Y estoy segura de que estas imágenes también van a dar vuelta al mundo. Y Paraguay siempre mostrando la humildad y el agradecimiento, ¿verdad?, que nos caracteriza. Yo creo que dejaron muy en alto a nuestro país, y eso capaz ahora no tenga mucho impacto, pero a largo plazo sí, sobre todo para nuestros jugadores, ¿verdad?, que estuvieron en una vitrina muy importante. Muchos ya tienen clubes importantes a los que representar, otros no tal vez, y mostraron ahí su talento, su entrega, de qué están hechos. Y decía el profe Alfaro en una de sus últimas conferencias, ¿qué club no querría tener a un Orlando Gil en su arco, verdad? Y ojalá que esto repercuta en la carrera profesional de cada uno de nuestros seleccionados y que sean también motivo de inspiración para otros jóvenes talentos. Bueno, 8:24 minutos tenemos también para compartir con la audiencia parte de lo que ha sido el discurso en esta mañana de lunes bastante fresca, pero que no atajó a la gente que desde las 2 de la madrugada ya estaban en el aeropuerto internacional Silvio Pettirossi en el espigón presidencial esperando a nuestros albirrojos, queriendo los autógrafos, queriendo una foto o simplemente decir un gracias, y eso se destaca también del pueblo paraguayo. Vamos a escuchar primeramente al presidente Santiago Peña lo que decía a nuestra selección a su arribo a nuestro país.
1: Mi querido presidente de la APF, de corazón, en tu nombre, a toda la Asociación Paraguaya de Fútbol, al cuerpo técnico, a los jugadores, realmente nos han regalado unos días maravillosos, nos animaron a soñar en grande, y creo que ese es el mensaje de este pueblo maravilloso que hoy tiene una palabra potente: gracias. Gracias de corazón por hacernos sentir tan orgullosos. Y mi querido presidente, si nos puede dedicar una palabra.
0: Es así, realmente nos hicieron sentir muy orgullosos y esperemos que ellos sientan también ese cariño del pueblo paraguayo. Tenemos también las declaraciones de nuestro capitán, que decía Gustavo Gómez en este pequeño y sencillo homenaje de recibimiento a la selección.
2: Y más que nunca orgulloso de ser paraguayo. Yo creo que eso es lo más importante de mostrar al mundo, es lo que es el paraguayo. Y que independientemente de las dificultades, el paraguayo nunca se rinde. Yo creo que ese es el mundial que le queremos dejar al pueblo paraguayo. De creer siempre, por más que haya dificultades, adversidades,
1: apoyarnos. La verdad que nos sentimos muy...
0: Y las palabras del capitán Gustavo Gómez, que nos representó también con mucha fuerza, con mucha garra y con mucha entrega. Realmente no hay muchas palabras para decir en estos momentos, más que un gracias, un auillévete a cada uno de ellos por hacer lo mejor que pudieron con lo que tuvieron en esta Copa del Mundo. Y vamos a seguir disfrutando de los logros de nuestra querida selección, que de momento cerró su participación en esta Copa del Mundo 2026, que sigue sin nosotros, pero vamos a tener todavía algunos partidos para disfrutar y ver quién se queda con esta ansiada Copa del Mundial de Fútbol 2026. Por decirles, hoy partidazo, se enfrentan Portugal-España a las 4 de la tarde. Vamos a ver quién avanza a la siguiente ronda. A las 9 de la noche, Estados Unidos-Bélgica. Y esos son los dos partidos para hoy. Mañana, a las 13 horas, Argentina-Egipto. Uno de los dos sudamericanos que sigue en carrera. Y a las 17 horas, Suiza-Colombia. Y el jueves, Francia-Marruecos, 5 p.m., marca el fixture, que por supuesto vamos a ir reiterando y compartiendo con la audiencia de Radio Nacional del Paraguay. Bueno, más información para compartir también, y esto que también ocurrió el fin de semana. Justicia reporta frustración de un intento de fuga en el centro penitenciario de Mingaguazú. El Ministerio de Justicia informó que mediante un trabajo de inteligencia penitenciaria y una intervención preventiva realizada por agentes penitenciarios con apoyo del equipo táctico y bajo la coordinación de las autoridades del establecimiento, fue frustrado un presunto intento de fuga en el centro penitenciario de Mingaguazú. La intervención inició tras una denuncia anónima que motivó el aislamiento preventivo de una persona privada de libertad y el adelantamiento de una requisa prevista en el módulo 4. Durante el procedimiento fueron hallados elementos que hacen presumir la planificación de una fuga. Entre las evidencias incautadas se encuentran un cincel utilizado para picar concreto, fragmentos de concreto, un croquis de la zona, dos teléfonos celulares, un teléfono celular Nokia de modelo antiguo, un cargador, dos cables USB, una soga de aproximadamente 60 metros, un chip de telefonía celular y dos pastillas. Todos estos elementos fueron puestos a disposición de las autoridades competentes para las diligencias correspondientes. El Ministerio de Justicia continuará fortaleciendo los controles de seguridad y las acciones de inteligencia para prevenir hechos que pongan en riesgo el orden y la seguridad dentro del sistema penitenciario, es lo que se reportó también este fin de semana. Frustrado entonces el presunto intento de fuga de la penitenciaría de Mingaguazú, y uno se pregunta, ¿verdad?, ¿cómo ingresan estos elementos prohibidos a los penales? Y bueno, en este caso se logró frustrar este intento y las pericias también son de manera permanente en los penales. En este caso podemos compartir esa buena noticia de que no se fugó ninguna persona privada de libertad, pero es una llamada de atención también al Ministerio de Justicia, porque esto prácticamente de manera recurrente estamos compartiendo con la audiencia. Recordemos que hace poco también hablábamos del sobrevuelo de un dron, incluso, ¿verdad?, que busca, obviamente, según lo que interpretamos, es relevar datos del movimiento de los centros penitenciarios. Así que es el trabajo permanente que tiene que hacer sin tregua el Ministerio de Justicia para evitar este tipo de situaciones. Bueno, destacamos también esta información que ya lo ampliábamos incluso el fin de semana en Radio Nacional del Paraguay. Unidades de terapia intensiva aumentaron su capacidad operativa al 94% con más equipos y profesionales. En agosto del 2023, el Sistema Público de Salud operaba sus unidades de terapia intensiva al 76% de su capacidad instalada. Al cierre del periodo 2025-2026, esa cifra llegó al 94%. En 3 años, el sistema público incorporó 177 camas críticas e invirtió más de 107 mil millones de guaraníes en equipamiento especializado. Así también, el gobierno del Paraguay, a través del Ministerio de Salud, contrató 707 nuevos profesionales para las unidades de cuidados intensivos. En marzo del 2025, el gobierno creó el Equipo Nacional de Salud para la Intervención y Mejoramiento Integral del Sistema de Salud Pública. Esto con el objetivo de mejorar la calidad del sistema, particularmente en el área de cuidados intensivos. Uno de los hitos alcanzados a partir de las acciones fue que las unidades de terapia intensiva pediátricas alcanzaron el 90%, las neonatales el 96% y las de adultos el 94%, es lo que reportó el Ministerio de Salud Pública. Ya son las 8:32, vamos a hacer una pausa y a la vuelta nos visita el ministro de la Senatur, el señor Jacinto Santamaría. Ya venimos.

0: Estamos de vuelta, son las 8 de la mañana con 36 minutos y hoy tenemos el placer de recibir la primera de muchas visitas que nos hará aquí en el estudio de Radio Nacional el ministro de la Secretaría Nacional de Turismo, el señor Jacinto Santamaría, que voy yo este día organizando también todo el recibimiento y acompañando el recibimiento de nuestra querida selección. Así que ya le damos la bienvenida. ¿Cómo estás, ministro? O sea, ire que era ella lleva.
1: Buenos días, Jessica. Da que yo diga tú, porque teníamos que preparar el recibimiento de la Albirroja. Realmente estoy muy contento. Hubo muchísima gente en el aeropuerto y le dimos el recibimiento que merecían estos muchachos, porque realmente dieron todo por nuestro país. Nos dejaron muy bien posicionados. Son unos héroes realmente.
0: Qué momento para estar vivos, ¿verdad, ministro? Sí, y poder vivir realmente toda esta experiencia. ¿Qué tal ahí viste la emoción del público? Mucha gente fue, ¿verdad?
1: Muchísima gente, con el frío que hacía, pero con mucho entusiasmo. Fue una recepción muy, muy cariñosa realmente, y los muchachos estaban muy emocionados también.
0: Y vale la pena, ¿verdad? Porque fue mucho el esfuerzo y sobre todo estaba pensando yo cómo esto va a repercutir también en esa imagen país, porque Paraguay dio de qué hablar en esta competencia y eso, si no es ahora, más adelante se va a sentir también, ministro.
1: Sí, así mismo, pero lo que yo más rescato es que esta selección consiguió algo muy importante, que fue unir a todos los paraguayos. Ojalá podamos mantenernos siempre unidos así y podamos levantar entre todos nuestro país, porque esto de ñaño puamba oñoacán en ningún ya nañan de brajamo ay mamo y por ajá lleva.
0: Peixe y Tejina, ministro. Y lo bueno es que ya no vamos a esperar 16 años, el próximo mundial va a ser en casa y me imagino que ahí vamos a poder demostrar realmente lo que es la hospitalidad, la amabilidad del paraguayo y nos vamos a lucir como siempre lo hacemos en cada evento deportivo, que Paraguay está ganando terreno también en ese aspecto.
1: Sí, yo en ese sentido veo un paralelismo muy importante entre lo que hizo la selección, esto de demostrar la capacidad del paraguayo que no se rinde y que no se achica ante los grandes desafíos. Y eso mismo es lo que estamos viendo a nivel local, sobre todo con los últimos eventos que hemos organizado, los Juegos Panamericanos Junior, los Juegos Odesur, los grandes congresos como el Congreso Mundial de la FIFA, las finales de la Libertadores, todo único salió perfecto, ¿verdad? Y yo siempre pongo como ejemplo en todas mis declaraciones algo que pasó el año pasado nomás, cuando algo que era imposible supuestamente, no solamente demostramos que era posible, sino que fuimos calificados como el mejor rally del mundo, el rally mundial. Todo el mundo decía, o sea, no todo el mundo, en realidad algunos pesimistas nomás.
0: No faltaba nada,
1: pero ¿para qué vamos a generalizar? Unos pocos que decían, no, va el rally mundial, pico, pero puta, eso ni es para Finlandia y compañía, nosotros no vamos a poder, acá no se va a poder hacer. No solamente se hizo, sino que se hizo tan bien que fue calificado como el mejor rally del mundo. Pero yo siempre destaco, ¿por qué ocurrió eso? Porque el país entero se unió, así como cuando juega la Albirroja. El país entero se unió tras el rally. El gobierno, los organizadores, los medios de prensa y todos los sectores nos juntamos para trabajar como un solo equipo. ¿Y cuál fue el resultado? El mejor rally del mundo. Eso nomás demuestra de que los paraguayos somos capaces. Somos creativos, somos tenaces, estamos llenos de recursos y sobre todo cuando nos unimos detrás de un objetivo común, no solamente logramos el objetivo, sino sorprendemos al mundo con los resultados que obtenemos, ¿verdad?
0: Así es, ministro. Bueno, y partiendo desde el punto inicial, la meta que tiene la Secretaría Nacional de Turismo no es fácil. Aumentar el número de turistas, esa visibilización que tiene Paraguay a nivel mundial. ¿Cómo estamos en ese sentido y las tareas o desafíos que tiene por delante la Secretaría de Turismo?
1: En realidad, en este segundo tiempo tenemos un enorme desafío. Cuando el presidente me ofreció el cargo, me dijo, tenemos que dejar de lado la autocomplacencia y mirar el futuro con más audacia, con más arrojo, con más coraje. Yo le dije, estoy totalmente de acuerdo, presidente. Eso de estar mirando el retrovisor y decir, no, lo que pasa es que nosotros ya teníamos luego 1 millón de turistas el año pasado, y el año pasado tuvimos 2 millones y ya casi se duplicó, o sea, se duplicó luego, ¿verdad? Allá hoy en programa, no, no, ese no es el camino. Nosotros no tenemos que fijarnos solamente en lo que se venía haciendo, sino en cómo está el mundo ahí afuera. Mirar un poco lo que está ocurriendo a nuestro alrededor. Y eso era lo que a nosotros nos llamó la atención. Mirando las cifras del turismo mundial, según ONU Turismo, el año pasado más de 1.520 millones de personas salieron de sus países para hacer turismo en algún lado. Hakoape Ogu, 2 millones. Quiere decir que 1.518 millones de personas se fueron a otro lado, ¿verdad? Entonces, eso es lo que nos tiene que llamar la atención. No para deprimirnos, sino para darnos una conciencia real de la magnitud del desafío que tenemos por delante. Tenemos el desafío de traer al Paraguay por lo menos una parte de ese público que está haciendo turismo a nivel mundial. Y ese es el desafío que nos propusimos, ¿verdad? Por eso yo le dije al presidente, sí, tenemos que hacer algo grande y disruptivo. Algo que nos posicione como un referente turístico de clase mundial. Y de calidad, porque vamos a estar siempre pensando en chiquitito, ¿verdad? Entonces, decidimos que lo mejor era lanzar una nueva visión de desarrollo turístico. No eso de hoy por nada más ñande Valetereíma porque duplicamos la cantidad de turistas. No, no, no. Mirar con mucho más ambición el futuro y decir, vamos a convertir a este país en el principal destino de entretenimiento de América del Sur. Y vamos a pasar de esa meta de 2 millones que teníamos a 10 millones para el año 2037. Y algunos me dicen, de picón de Tarobamba. No, Dacia Tarobay, yo me fijo en lo que ocurre en otro lado, ¿verdad? Por ejemplo, Orlando recibió 75 millones de turistas el año pasado. Jamba, es la misma Pepe, parques. La gente me dice, pero nosotros pues no podemos tener una ambición demasiado grande en turismo. Veñan de Yarecoy Mar. Dayarecoy nieve, Dayarecoy monumentos arqueológicos como Machu Picchu, ¿verdad?
0: O mismo el Cristo Redentor. Él es Icatuya y Yacomi, para y bueno, traer esa gente.
1: Yo digo, yo no acepto esa justificación de que tenemos que ser chiquititos porque en Dayarecoy mar, mira. Porque en Orlando tampoco hay mar, tampoco hay nieve, tampoco hay Machu Picchu, tampoco hay selvas exuberantes que nosotros sí tenemos. Sí. Y en Las Vegas la misma cosa, ¿verdad? Acuérdate de Coimarno, de Coiniendo, de Coimachu Picchu. Y sin embargo, Las Vegas también recibe más de 40 millones de turistas al año. ¿Y por qué yo pongo como ejemplo estos dos destinos? Primero, porque no tienen lo mismo que nosotros no tenemos. Segundo, porque ahí no había nada. En Orlando había pantanos y en Las Vegas sí que un desierto. Todo lo que hay en esos dos destinos se construyó. Oye, Yapo. Entonces yo digo, ¿por qué nosotros no podemos construir algo así en nuestro país? Si tenemos el mejor ambiente de negocios de la región, tenemos un régimen tributario que está calificado entre los mejores del mundo en cuanto a facilidad para la inversión. Tenemos incentivos fiscales que ningún otro país puede igualar en este momento. Estamos ubicados en el centro de América del Sur, al lado de un ícono turístico mundial como las Cataratas del Iguazú. Tenemos toda la energía del mundo, ¿verdad? Tenemos mano de obra joven en un país en el que 70% de la población tiene menos de 40 años. O sea, esos jóvenes están ahí dispuestos a ser entrenados y tienen una capacidad de hacer cosas como para mover el mundo, ¿verdad? Entonces, ese yo con Daikatumo, ay, ya, po. Y amparados, o sea, esperanzados con la expectativa basada en esos incentivos para la inversión que tenemos. Vos sabés, Jessica, que Paraguay es un imán de atracción de inversiones. Y la gente viene a invertir en maquila, en muchas cosas. ¿Y por qué no venía a invertir en turismo? Y porque teníamos un plan de desarrollo turístico muy poco ambicioso, que decía 2 millones de
0: Lambi.
1: oreiros. Entonces el inversionista que ve eso dice, va a que sea hasta la plata, UPP, si no hay perspectiva de crecimiento. Pero cuando nosotros cambiamos ese plan y cambiamos la visión y sobre todo cambiamos las metas y dijimos, no, no van a ser 2 millones, van a ser 10 millones. Entonces ahí ya cambió la historia, ¿verdad? Ahí ya comenzamos a llamar la atención y los inversionistas del exterior nos están diciendo, tenemos intenciones de ir a invertir en Paraguay en turismo porque ahora vemos que la cosa cambió, ya hay otra proyección, ya hay otra perspectiva de crecimiento y se está volviendo mucho más interesante el ambiente, ¿verdad?
0: Paso inicial, conseguir inversionistas, entonces, ministro. ¿Desde
1: Así
0: dónde
1: mismo.
0: ya nos llegan los interesados?
1: De
0: ¿Desde qué
1: todos
0: país?
1: lados. Por lo visto que el mundo estaba esperando que nosotros emitiéramos una señal de que aquí la cosa se iba a poner buena. Y desde el momento en que hicimos esa conferencia de prensa y presentamos nuestra nueva visión y nuestras nuevas metas de desarrollo turístico, esa semana comenzaron a llamarnos de todo el mundo. Y nos decían, queremos más información, queremos reunirnos con ustedes, estamos interesados. Y sorpresivamente, del lugar de donde más me llamaron fue de Brasil. Porque los
0: Está más
1: brasileros,
0: cerca, ¿verdad?
1: claro, están pensando sobre todo en la triple frontera. Y nosotros también estábamos pensando en la triple frontera porque para comenzar este nuevo esta nueva forma de encarar el turismo, creemos que es el área geográfica que más mejores condiciones tiene. Primero, porque ya, al otro lado del río ya tenemos 4 millones de personas que hoy están en las cataratas del Iguazú. Segundo, porque estos parques que queremos instalar consumen mucha energía eléctrica. Y ahí nomás está Itaipú, ¿verdad? No hace falta ni transmitir mucho la energía a mucha distancia. Y sobre todo porque existe la posibilidad de integrarnos al destino Iguazú. En este momento hay más de 4 millones de personas en las cataratas. ¿Y por qué no cruzan hacia el lado paraguayo? Anda, y por Imbabé. No hay nada poderosamente atrayente que haga que esa gente venga y se quede por lo menos unos días a dormir en el lado paraguayo. Si es que vienen, o Yohuasca, Guaiteja, o Joye,
0: Turismo de
1: ¿verdad?
0: compras.
1: Turismo de compra. Cruzan el río, compran en Ciudad del Este y se van otra vez. Pero ese no es el turismo que nosotros queremos. Nosotros queremos el turismo que venga a quedarse por lo menos una noche en Paraguay. Y que desayune, que almuerce, que cene, que compre, que gaste plata y después que se vaya, ¿verdad? Porque el negocio turístico en eso nomás consiste. El turista es una persona que viene del exterior, trae dinero y nosotros necesitamos que gaste su dinero aquí. Y si no tenemos nada que ofrecerle, no va a gastar. O bueno, lleguita la y plata. Y eso no nos conviene a nosotros. A nosotros nos conviene que la gente venga masivamente al Paraguay y se quede más tiempo entre nosotros.
0: Y que se quede su plata,
1: Así mismo,
0: ministro.
1: que se quede su plata. UPCIT, hay que ser claro.
0: Sí, ministro, y captar inversiones. ¿Qué plazos tenemos para dejar, digamos, una hoja de ruta para la siguiente administración, porque quedan 2 años más, ¿verdad? Y es un trabajo a largo plazo, nos decías, para el 2037. Los países inversionistas tienen que presentar su propuesta de atracción. Paraguay, en ese sentido, le dice también, queremos un parque. ¿Cómo es ese trabajo y a qué apuntan en estos 2 años?
1: Sí, como vos decís, esta es una meta de largo plazo. Un cambio así tan
0: Drástico.
1: fuerte, tan pretencioso como el que nosotros buscamos, no se puede lograr de la noche a la mañana. Pero por algún lado, pues hay que comenzar, ¿verdad? Hasta las más grandes proezas de la humanidad comenzaron con un primer paso. Y yo particularmente tengo la misión de iniciar ese proceso en la Senatur. Ni el presidente Peña ni yo vamos a estar ya para el año 2037, pero lo que sí podemos hacer es iniciar el proceso y comenzar a transitar ese camino hacia la concreción de esa visión y avanzar lo más lejos, llegar lo más lejos que podamos, tratar de convertir esto en una causa nacional y avanzar con pasos tan firmes y tan apasionados, sobre todo, que no haya vuelta atrás. Y una de las primeras cosas que hicimos cuando se estableció esta nueva visión fue incluir esto en el Plan Nacional de Desarrollo Paraguay 2050. Entonces, ¿qué es lo que, por qué es importante eso? Y porque esto ya se convirtió en una política de Estado. Y al estar en el Plan Nacional de Desarrollo, tiene que ser continuada por los siguientes gobiernos que van a venir después de nosotros. Y es la única forma de lograr objetivos de gran envergadura a largo plazo, cuando hay permanencia de los objetivos, cuando esos objetivos trascienden de un gobierno a otro y se mantienen en el tiempo, ¿verdad?
0: ¿Cuándo podríamos empezar a cerrar tratos, ministro? ¿Cómo sigue el proceso, verdad? Ellos tienen que presentar sus propuestas.
1: Sí, en este momento todos los días tenemos inversionistas nuevos que están viniendo a invertir su capital en Paraguay en otras materias, ¿verdad? En otras áreas. Nosotros ya estamos recibiendo manifestaciones de interés de empresas que quieren montar, por ejemplo, centros de convenciones y algunas instalaciones de entretenimiento ya, ¿verdad? Yo estuve la semana pasada en Ciudad del Este reunido con empresarios que vinieron de Santa Catarina y Paraná interesados en invertir en Paraguay, y uno de ellos ya anunció la apertura de su empresa, es una empresa de eventos, de entretenimiento en Ciudad del Este, ¿verdad? Otra persona me dijo, yo ya compré una propiedad de 97 hectáreas a 7 kilómetros del nuevo puente de la integración y ya tengo previsto iniciar a corto plazo las obras. El proceso es presentar el proyecto ante el Ministerio de Industria y Comercio, con el que estamos trabajando mano a mano muy de cerca y en una estrecha colaboración y coordinación. Y bueno, las figuras de inversión que tenemos son principalmente la Ley 6090, que fue actualizada hace poco, y la Ley de Zonas Francas. Nosotros lo que le decimos a los inversionistas extranjeros son cuáles son los proyectos que para nosotros son de interés turístico estratégico para el Paraguay. Y a partir de ahí ellos tienen que presentar sus carpetas, como vos decís, al Ministerio de Industria y Comercio, para que esas carpetas sean analizadas y se le puedan otorgar los beneficios fiscales que ellos necesitan para desarrollar sus emprendimientos.
0: Ya japonas y nace entonces, ministro.
1: Ya japonas, ña y ponaco y nace, ña y ponaveta.
0: Ministro, y en cuanto al próximo desafío de lo que va a ser el Rally 2026, ¿qué trabajos se están haciendo y cómo ven también ese desafío para este año? Porque tenemos una vara muy alta, como decías también al principio.
1: Sí, la vara está muy alta porque ya fuimos calificados como el mejor rally del mundo. Anda y cato, ya afloja. Y decía una persona, a mí me gustó mucho la respuesta que le dieron los organizadores, porque nunca falta algún mala onda que dice, miren que la vara está muy alta, ¿será que vamos a estar a la altura de los requerimientos para este año? Y le preguntaron eso a uno de los organizadores y el otro le dijo, no vamos a estar a esa altura, vamos a superar esa altura y vamos a estar mejor todavía que el año pasado, porque ya tenemos la experiencia del año pasado, así que hacia eso apuntamos, ¿verdad? En cuanto a Senatur, nosotros estamos apoyando muy de cerca todo lo que es la organización del rally. Desde luego, la oficina de Senatur en Encarnación es el PC del rally. Estamos trabajando en capacitación de establecimientos gastronómicos y hoteleros. Estamos trabajando en formalización de muchos emprendimientos nuevos. Realizando fiscalizaciones para certificar la calidad de esos establecimientos. Y bueno, nos estamos preparando en grande para que nuevamente el Rally Mundial sea un éxito en nuestro país y superemos el éxito del año pasado. Ese es el desafío.
0: Y la clave es acá que ya tenemos experiencia, como decías, ministro, así que no hay dudas de que nos vamos a destacar nuevamente. Y quiero hacer mención a un punto que tocabas, el trabajo con el sector privado, el sector hotelero, también las posadas turísticas. Hay un gran impacto económico también que eventos como estos genera en ese sector del turismo.
1: Así mismo. Me gusta mucho que hayas tocado el tema de las posadas, porque Hay gente que cuando nos escucha hablar de los grandes emprendimientos y los grandes parques temáticos y los complejos de entretenimiento, alta tecnología, y dice, ¿y qué pico van a hacer con el turismo rural y todo eso? Y vamos a potenciar más todavía. No, es que vamos a abandonar eso. Por eso yo te decía al principio, nosotros estamos trabajando en dos líneas. Primero, la Senatur tiene que seguir haciendo lo que venía haciendo y eso se tiene que mejorar, se tiene que potenciar. Paralelamente, tenemos que trabajar en una línea netamente estratégica que mire el futuro y que apunte a hacer crecer el sector turístico en base a más y mejores productos turísticos innovadores y poderosamente atrayentes que haga que la gente venga masivamente al Paraguay y que se quede más tiempo, ¿verdad? Los parques para nosotros son lo que se llama productos ancla, eso que va a llamar la atención y va a hacer que la gente venga masivamente. Y una vez que los turistas vengan detrás de los parques al Paraguay y después le vamos a vender Ecoaventura y le vamos a vender Ñandutí, le vamos a vender Caí Ladrillo y todo lo que tengamos para ofrecerle, ¿verdad? Pero tenemos que hacer que la gente venga masivamente al Paraguay. Y sobre todo en este tema del rally, hay un fenómeno que hay que tener en cuenta. No es que la gente va a venir a alojarse en Encarnación nomás en los hoteles. El público del rally es muy especial. La gente se ubica a lo largo de la ruta. Entonces ahí es donde toman mucha importancia las posadas turísticas, hasta los campings.
0: Hasta, ¿verdad?, los baldíos, ministro.
1: Sí, todos los lugares se pueden aprovechar. Nosotros estamos tratando de reducir al mínimo la improvisación. Mm. Por eso es que estamos haciendo mucha capacitación, mucha fiscalización y estamos abriendo establecimientos nuevos que en base a esa experiencia del año pasado ya nos dieron la... Nos permitieron aprender cuál es el comportamiento tan especial del público del rally, que es ubicarse sobre el trayecto y no precisamente en las cabeceras, ¿verdad?
0: Uh-huh. Ministro, y además del rally, ¿qué otro evento tenemos para lo que resta de este 2026 en eventos corporativos, turismo de reuniones? En ese aspecto, ¿cómo estamos?
1: Estamos muy bien, sobre todo en turismo de reuniones. Hace poco nomás hemos ingresado al top 10, por primera vez en la historia, al top 10 del ranking de ICA, que es el ranking más prestigioso a nivel mundial que mide la competitividad de los destinos turísticos de reuniones. Y nosotros estábamos en el lugar número 12 y ahora saltamos al 6. Por primera vez estamos entre los 10 destinos más competitivos de América Latina y el Caribe en turismo de reuniones. Pero aquí también tenemos un desafío grande. Si bien la gente está viniendo cada vez más a Paraguay por congresos y convenciones, no se queda mucho tiempo. ¿Y por qué no se queda mucho tiempo? Y porque faltan productos turísticos. ¿Qué es el producto turístico? Es importante explicar un poco esto, porque hay gente que confunde atractivos con productos, ¿verdad? Atractivo es, por ejemplo, un lindo paisaje. Y un producto turístico es ese paisaje más algo. servicios de calidad. Cuando vos tenés, yo siempre pongo como ejemplo lo que yo sé porque vengo de ahí, ¿verdad? En Batoví, por ejemplo, ahí había un lindo paisaje, pero no venía nadie. Uh-huh. ¿Y qué pasó? Y sobre la base de ese paisaje, nosotros construimos miradores, senderos, puentes colgantes, tirolesas, rapel. Compramos equipos de seguridad con certificación internacional, entrenamos a nuestro personal con expertos del exterior y con todos esos servicios que le agregamos, constituimos un nuevo producto que se llama la Ecoaventura. Entonces, lo que vos vendés al turista es la Ecoaventura, que es el producto, no es el paisaje. Vos no le cobrás al turista por venir.

0: Ministro, te agradecemos demasiado por este tiempo. Como decíamos al inicio, ojalá no sea la última visita porque es tan en vía pógina y esa cargada agenda también a veces dificulta que vengas hasta acá, pero hay muchísimo para hablar, para contarle también a la gente de lo que están haciendo desde la Senatur. Así que cuando puedas, te esperamos nuevamente por acá.
1: Muchas gracias a ustedes y estoy siempre a disposición.
0: Gracias, ministro. El
1: Gracias.
0: ministro de la Secretaría Nacional de Turismo, Jacinto Santamaría, hoy visitando los estudios de Radio Nacional del Paraguay para contarnos todos los desafíos que hay por delante. Y nada más y nada menos que llegar a los 10 mil millones de turistas,
1: 10
0: 10
1: millones.
0: millones de turistas para el año 2037, pasar de 2 a 10 millones. Tú ya hiciste la tarea, así que vamos a estar acompañando también la tarea de la Secretaría Nacional de Turismo y, por supuesto, se viene otro desafiante rally 2026. Vamos a hacer una pausa y a la vuelta tenemos otra visita. El viceministro de Tecnologías del MITIC, Clau Pistilli, también va a estar con nosotros acá en los estudios de Radio Nacional. Ya venimos.
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0: A nuestra tarea de la mañana nacional a través de la 920 AM Radio Nacional Paraguay, a través del canal 15.2. Ya se fue el ministro de la Secretaría Nacional de Turismo hablando también de todas las bondades que tiene y lo que va a llevar adelante y lo que está llevando ya adelante precisamente la Secretaría Nacional de Turismo. Y ahora nos visita don Klaus Pistil, viceministro de Tecnología de la Información y Comunicación de Hermitic. Es la segunda visita, por lo menos, que hace en esta franja horaria. Me preguntaba por Ale, no, Ale está suspendidísimo. Paranamba está con un cuadro gripal suspendido hasta que se mejore y ya se mejora. Hola, viceministro, buen día, ¿qué tal? ¿Cómo te va? ¿Cómo
1: andamos? Demasiado bien, un placer poder estar de vuelta aquí en Radio Nacional y en tu franja horaria para poder compartir un poco lo que el MITIC desde la otra ala está haciendo a beneficio y para beneficio de la ciudadanía en general.
0: Sobre todo eso, es muy importante hoy día la participación y sobre todo la inserción que está teniendo el viceministerio en ese aspecto, llevando un poco la tecnología y más que nada la comunicación, viceministro, que es, creo que es lo fundamental en este momento.
1: Y en ese momento, o sea, por lo menos nuestra misión pues, es comunicar lo que estamos haciendo, sí. ¿Verdad? No importa que seamos Ministerio de Tecnología, entonces tenemos que llevar un poco qué estamos haciendo y en dónde estamos haciendo las cosas.
0: Sí, así mismo. Viceministro, yo quiero empezar por lo que hablábamos fuera del micrófono. Me decía, ¿estuviste en Centroamérica en estos días?
1: Hace dos semanas estuvimos compartiendo un poco en la tercera cumbre de ministerial de todo lo que tenga que ver con los avances de IA en toda Latinoamérica. Y es justamente lo que estuvimos compartiendo desde el viceministerio allá, presentes en Santo Domingo, República Dominicana, hace dos semanas. Unos dos días intensos allá donde estuvimos compartiendo en qué situación nos encontramos como país.
0: En ese aspecto, ¿qué tal estamos con relación a los otros países de la región sobre todo?
1: Y nosotros pasamos por una metodología de evaluación para lo que sería el estado de preparación de la IA, conocido en el mundo como metodología RAM. Una metodología que nos acompañó la UNESCO, y la metodología pues lo que busca de alguna manera es congregarle a los actores importantes de la sociedad o los más consultados o inclusive todas las áreas relevantes dentro de lo que converge este tema de la IA. Gobierno, empresas, academia, sociedad civil, comunidad técnica en general. 57 organizaciones, de las cuales 88 participantes fueron consultados con relación a todo lo que tenga que ver con esta metodología. Se recibieron más de 62 comentarios públicos y se pasaron por las 8 etapas de análisis de la metodología. Y qué mejor de que en esta evaluación le tuvimos a 10 expertos que evaluaron cada uno de los indicadores con total y absoluta transparencia. Fue consultado públicamente y abiertamente durante tres semanas en los portales del propio MITIC. Y nada, finalmente se pudo sistematizar, por lo menos hubo una sistematización de propiedades para la futura estrategia nacional de IA, que hoy se encuentra en un estado borrador y está siendo analizado fuertemente por una de las direcciones generales que está dentro del Viceministerio de Tecnología, que es la de Inclusión Digital y TICS en Educación.
0: ¿Y eso cuánto tiempo podría llevar, viceministro?
1: A ver, esto inició en el año 2024, se cerró en el año 2025. Oh, sorpresa, cuando terminó la evaluación ya nos encontrábamos de que lo que fue relevado que nos hacía falta en algunos puntos en particular, y quiero hacer justamente mención a eso, una de las cuestiones que todavía no estaba en lo que sería en el mundo legal era la ley de datos personales. Y digo así de esa forma para que puedan entender toda la ciudadanía en general. Nosotros estábamos sin una ley de datos personales, de protección de datos personales. Y en el momento en el cual sale eso, fue justamente unos días después de que la evaluación terminó. En la evaluación decía, falta esto. Unos días después ya teníamos una ley. Estamos en el proceso de la reglamentación aún de esta ley, que está a cargo del Ministerio de Tecnología, directamente debajo del ministro propio del MITIC, y estamos trabajando en eso para lograr dicha reglamentación. Parte de esos indicadores también era la estrategia de ciberseguridad, que fue aprobada ya en el 2025 y que tiene vigencia hasta el 2028. Uno de los estados de, o por lo menos una de las cuestiones que tiene que ver con el estado de la regulación era lo que se conoce como el índice de derecho de acceso a la información. Y ahí teníamos un puntaje, porque siempre hablamos de números, ¿verdad? Estábamos en el puntaje 60 de 100, 60% sería, dentro de ese índice. Y estamos con un proceso también en borrador de lo que sería una política de gobernanza de datos. Y, a ver, algunos datos relevantes. Nosotros cuando hicimos este análisis, obviamente con los consultores, entre CONACYT, MITIC, todos los que estuvimos participando, salieron análisis que tenían que ver con relación a las brechas, a la brecha general que hay, brecha digital. Y ahí tomamos, por ejemplo, lo que decía el Instituto Nacional de Estadística y Censo. Tenemos el 78,1% de la población con internet. Y hablamos de la paridad. La paridad, pues, es de sexo, ¿verdad? De hombre-mujer. Si hay más hombres que mujeres que están de alguna manera consumiendo internet en el país. Y la paridad es 1-1. O sea, no, prácticamente
0: No hay
1: no
0: diferencia.
1: hay diferencia. O sea, tanto hombre como mujer están hoy haciendo uso de la tecnología. Pero eso sí, tenemos una situación de la brecha urbana-rural que es importante. Tenemos 35,9% existe una brecha en los hogares. Si hablamos y desglosamos con relación al acceso, ¿verdad? En lo que sería en la área urbana, el 83,8% tiene acceso. Y en el área rural, solamente 68,2%. O sea, ahí estamos hablando de que en el campo
0: Hay menos.
1: hay menos acceso a lo que sería al acceso digital, ¿verdad? ¿Y cuál es la prioridad, verdad? Y nuestra prioridad, pues, siempre es la inclusión en nuestras lenguas, no solamente la que hablamos nosotros hoy en este momento, sino
0: Claro.
1: también nuestro dulce idioma guaraní, ¿verdad? Para que sean incluidos dentro de los sistemas de inteligencia artificial. Si hacíamos una comparación de inversión en I+D, en investigación y desarrollo, comparado con la educación, si ponemos a hacer una referencia entre lo que hay o lo que había en el año 2020 en Panamá con relación al Producto Interno Bruto, era la inversión en I+D era del 0,23% por parte de Panamá. En Perú, en el año 2020, la inversión era de 0,17%. ¿Y cuánto es en Paraguay? Es la
0: Paraguay.
1: pregunta. En el año 2023 era solamente 0,14%. Si hablamos, es solamente eso la inversión que estaba haciendo Paraguay en investigación y desarrollo. Aplicado obviamente o sea, en cuestiones de educación, ¿verdad? Ya que tenemos tres hitos importantes, ¿verdad? El 23% de los graduados universitarios están en carreras afines a la ciencia, la tecnología, lo que sería la ingeniería y las matemáticas. 23% de nuestros graduados. El 15% de los alumnos tienen un nivel 2 en matemáticas. Lo que famoso es se habla de el programa este de evaluación internacional de los estudiantes, el de PISA. Habrás escuchado muchas veces y
0: Sí,
1: eso
0: me
1: suena
0: suena.
1: mucho, pero solamente el 15% de los alumnos tienen un nivel 2. Y aquí tenemos una pequeña, por lo menos un pequeño crecimiento, ¿verdad? Si bien para el mundo es mínimo, en el año 2014 teníamos solamente 169 publicaciones en revistas o en publicaciones como en revistas como Scopus, y ahora pasamos a tener 445. Realmente aumentamos en más de 10 años, porque este análisis terminó en el 2024, 2025, pero realmente aún estamos muy relegados. Podemos
0: A
1: aún
0: pesar,
1: hacer.
0: perdón, viceministra, a pesar del avance importante que hemos tenido, seguimos,
1: Seguimos
0: digamos, rezagados, por decirlo.
1: rezagados, seguimos rezagados. Ahora, tenemos. Después, uno mira la cuestión legal, mira la cuestión de cómo se invierte en la educación, en lo que sería la investigación y desarrollo. Entonces, uno mira después el ecosistema económico, el cómo se mueve el mundo de los emprendedores, el de las startups. Y ahí teníamos un informe que decía que en el perfil de mercado del 2024 la demanda laboral era del 16% de las ofertas requerían habilidades digitales avanzadas. El talento, lo que nosotros en nuestra, allá hace muchos años atrás le llamábamos los recursos humanos. El talento humano se estima de que tenemos que tener hoy día entre 6.000 y 8.000 desarrolladores de software locales. O sea, nuestro talento humano hoy no es suficiente para alcanzar todo lo que requiere el ecosistema económico. Ahora, ¿eso quiere decir que no lo vamos a lograr? Como paraguayos sabemos de que nuestro lema es vencer o morir. Entonces quiere decir que tenemos un desafío. El desafío es tener más talento humano capacitado. Y el talento humano se construye porque tenemos una visión de a dónde llegar. Si nosotros no tenemos un desafío de qué queremos llegar, muy difícilmente estaremos
0: Claro.
1: invirtiendo en esto. Entonces, esto es que viene primero. O sea, si tenemos primero el desafío o tenemos primero la capacidad de tener los talentos. Entonces, y ahí es donde siempre hacemos los ajustes de poder lograr finalmente el objetivo. Si tenemos una necesidad, pues el mercado se va a mover hacia ahí. Estamos en el tema del ranking de lo que serían las startups en el puesto 97. Asunción subió 168 posiciones. Estaba en el puesto 500. En algún momento estuvo en el puesto 559. O sea, es una cuestión increíble. O sea, todo esto está dentro del informe que yo hice un pequeño resumen aquí para poder tenerlo aquí con el equipo de gabinete del viceministerio. En cuestiones de sostenibilidad, el índice, te estoy dando números para que se pueda un poco entender en qué situación nos encontramos con relación a la IA. Esto está todo en el informe finalmente, ¿verdad? Que ya está publicado ya hace un tiempo atrás. Pero como nos gusta nomás siempre tener un refresco después de cierto tiempo, estamos en el segundo lugar mundial en producción de energía de baja en carbono. O sea, parte de las experiencias que compartimos hace 2 semanas ya era de que todos los países en Latinoamérica nos miraban a nosotros y decían, ustedes tienen la energía limpia y la segunda más barata del mundo. Para ver un poco contra cómo nos miden, ¿verdad?
0: Que es una ventaja, ¿verdad?
1: Que es una ventaja enorme para las inversiones, ¿verdad? Lo que finalmente es lo que se busca es con nuestros aliados estratégicos, con nuestros vecinos en su momento, y se lograron mejorar o por lo menos invertir desde el punto de vista en grandes emprendimientos binacionales, ¿verdad? Y aquí viene de la mano de lo que hoy día ya fue anunciado por el próximo, por el, pro, el mismo presidente de la República, ¿verdad? Nuestro aliado estratégico Taiwán, para de alguna manera empezar a ver esto de una binacional basado en un data center de IA, ¿verdad? De ahí hay varios pasos que hay que seguir, ¿verdad?
0: En ese proceso está en sus inicios, ¿verdad? De
1: Así mismo.
0: viceministro. ¿Cuánto tiempo podría llevar todo eso, instalar, por decirlo de esa manera, ponerlo ya en marcha por sobre todas las cosas?
1: Y hay que ir quemando etapas. O sea, aquí el tema está dividido en 3 fases. Lo que yo más o menos trataba de explicar aquí hace 2 semanas atrás en República Dominicana, está pensado en 3 fases, como un primer piloto pequeño, donde ese primer data center se instale al lado de lo que hoy estamos construyendo, de lo que ya está licitado, ya está contratado tanto la fiscalización como la empresa que va a venir a hacer todo el montaje del data center del MITIC, el data center del Estado, en una propiedad de 7 hectáreas, de básicamente que está ahí acá, cerca de una de las radios de una de las extensiones que tiene Radio Nacional, ahí en Chacoí. Ahí hay un predio de 7 hectáreas, maravilloso. Y la primera fase sería, una vez que culmine el proceso de desarrollo de toda la instalación de nuestro data center, que venga otro data center ahí cerca nuestro, que sea esa primera fase. Ir quemando esas etapas. Si yo me decía en tiempo, esto es un proyecto que he pensado a años, no algo a meses. Entonces, y si no se da la fase anterior, no se puede seguir avanzando. Y la primera fase es justamente hacer esa primera instalación ahí.
0: Viceministro, ¿se requiere una gran infraestructura para el efecto?
1: Y, a ver, se requiere de un gran consumo de energía
0: Energía.
1: eléctrica. Ahí la única forma de verlo es desde el punto de vista de cuántos megawatt se están esperando invertir en esa primera fase. Lo mismo que ya habremos escuchado tanto del propio ministro, inclusive de otros ministros que también estuvieron llevando al frente. El primer desafío de la primera fase, de ese primer piloto que parece algo pequeñito, es más que el doble de lo que nosotros hoy estamos proyectando hacer para el data center. Si bien nuestro data center hoy estamos pidiendo que sea de 1.5 megawatt con la capacidad de crecer hasta 5 megawatt ahí mismo dentro de ese mismo data center, el primer data center que de IA, de piloto, se espera que sea o que ronde por encima o alrededor de los 10 megawatt. O sea, estamos hablando de una infraestructura que si bien no es mucho más grande que unos 10 containers juntos, si vamos a hablarnos de lo que es de espacios físicos, porque hoy día hablar en container pues también es muy difícil, o sea, porque depende de qué tipo de container uno esté pensando, ¿verdad? Entonces, pero por lo menos mínimamente tendría que ser algo de ese estilo, ¿verdad? Más o menos. De vuelta, también estamos pensando en eso como espacio plano, horizontal, porque también puede crecer verticalmente, pero de todas formas estamos pensando desde esa óptica.
0: El aporte ahí de la Itaipú sería en
1: ahí cuando uno lo mira desde esa óptica, esto se tiene que crear y tiene que ser como una especie de entidad binacional, porque esto es todo lo que se está tratando de idear, ¿verdad? Y ahí mínimamente van a estar las binas, o sea, el ente rector de energía hoy día, si bien de facto es ANDE, porque no están dando, o sea, ANDE es un actor fundamental en esto. Sus políticas energéticas, de dónde ellos van a estirar cada energía. No voy a decir Itaipú y no Yacyretá, porque también puede ser desde la otra, o también hoy todas las inversiones que
0: pero
1: están haciendo.
0: Pero siempre debe pasar a través de la ANDE, ¿verdad?
1: Y por supuesto, porque ellos son los que nos van a finalmente proveer la energía. Entonces, ellos son un actor clave en ese diálogo para ver esa iniciativa.
0: Esa capacidad de energía se analiza eso, porque justamente que se hablaba también, viceministro, hay que decir que de aquí a un tiempo, si no hacemos algunas que otras correcciones, podemos tener la falta de energía, ¿verdad? Y hoy día, por ejemplo, está la criptominería que consume bastante. Ahora hablamos de este data center que también requerirá de un consumo. Entonces, viendo un poco a futuro en ese aspecto, ¿qué dice la ANDE? Respuesta positiva. Bueno, al llevar adelante el proyecto estamos en condiciones de abastecer las necesidades de ustedes,
1: ¿verdad? Ahí hay que entender de que esto no es un proyecto de una empresa. O sea, no, eso es lo que hay que llevar, porque finalmente se entiende que las políticas de la ANDE pues van en virtud a poder cumplir un objetivo, ¿verdad? O sea, si bien uno puede olvidarse de que es parte de toda la estructura del Estado y va a decir, no, yo quiero vender nomás, pero no es por su función únicamente vender energía, porque si no, iban a venderle
0: deben
1: todo a la...
0: Deben ser facilitadores también en este caso.
1: Y deben ser facilitadores para el desarrollo de la sociedad. Entonces, ahí hay una cuestión no menor. Es complicadísimo mirar solamente el punto de vista, puedo agarrar y vender todo. Y vender todo hoy rápido significa ir a darle todo a las criptas. Pero ¿qué desarrollamos como país ahí? O sea, en pocas empresas se van a quedar toda la energía. Y realmente ese no es el objetivo, por lo menos la mirada no es a que unas pocas empresas puedan tener toda o puedan consumir toda la energía. Ahí es parte de la política de lo que hace correctamente la ANDE, ¿verdad? Que busca...
0: Hay una política de Estado a seguir en ese aspecto.
1: Por supuesto, o sea, debemos tratar de desarrollar siempre la industrialización de las empresas, no únicamente un solo sector. Estamos hablando de toda la industria, ¿verdad? Porque...
0: Cheque la diversidad.
1: En la diversidad, debemos de alguna manera ser ecuánime en dónde ir desarrollando. Yo siempre hago este pensamiento de qué hubiera pasado hoy día si queremos hacer una nueva represa. O sea, hoy se nos ocurre a todos los paraguayos y estamos diciendo, ¿qué vamos a entregar nosotros a cambio de tener una nueva represa para los...? O sea, ¿vamos a entregar todo nuestro ecosistema, nuestro salto otra vez? O sea, hoy día va a ser imposible entregar eso. Ya el propio mundo te está diciendo de que vos no puedes usar así esos recursos hoy de esa forma. Pero ya ocurrió y ya tenemos el resultado de eso. Entonces, hay que ver la mejor forma de llevar esa energía a los mejores lugares de vuelta, finalmente para beneficio de toda la sociedad, no solamente para un sector o solamente el mundo privado, ¿verdad? Hay que beneficiarle a todos por igual.
0: O por evitar un conflicto como el caso de Itaipú en su momento, ¿verdad? De cómo se generó, de cómo nació, ¿verdad?
1: Y es una experiencia, y es una experiencia para poder aprender de lo del pasado y proyectarlo hacia el futuro, ¿verdad?
0: La utilización de una energía segura, limpia y por sobre todas las cosas abarcante, ¿verdad? Si es que esto de los data center, entonces es una prioridad, se está trabajando sobre eso, viceministro. Y hablando, insisto nada más en el tiempo, sabemos que está, que tiene todo un proceso, pero ¿cuál sería ese proceso, ¿verdad? Para su inicio, implementación, culminación, vigencia,
1: Y ahora
0: todo eso.
1: estamos en fases de lo que sería los análisis de los lugares idóneos para poder montar esta primera fase. De vuelta, son varias fases. Hay que lograr el resultado final. Y lograr eso significa que nosotros podamos no solamente proveer la energía. Porque nosotros no, si nos quedamos con eso, van a decir, esperan un poco, nunca vamos a pasar de la primera fase. ¿Por qué les digo eso? Porque finalmente, cuando tenemos estos data centers, o sea, estos grandes, voy a hablarlo para que la ciudadanía entienda, estas computadoras gigantes que puedan procesar lo que hoy se conoce como ya, pero quiero salir un poco más del esquema de eso que ustedes le preguntan nomás a una página web y le
0: De
1: responde algo.
0: responder.
1: No, es mucho más que eso. Imagínense poder lograr las optimizaciones de nuestras rutas, las optimizaciones de las asignaciones de los recursos a través de las metodologías que hoy nos mete o que obtenemos como inteligencia artificial. Entonces, ese poder de cómputo es lo que se le entregaría al mundo. La pregunta es, ¿cómo vos le podés entregar eso si al final, cómo sale esa información? O sea, la pregunta es, ¿es para darle un servicio al mundo entero o solamente a Paraguay? Y ahí viene lo primero que uno piensa es aquí,
0: Claro.
1: Paraguay, pero uno piensa Paraguay tiene toda esa necesidad y no, ya expandemos a Mercosur. Mercosur tenemos, ahí
0: Ya
1: ya
0: estás
1: se ve un
0: a
1: poco
0: nivel
1: más
0: de
1: grande,
0: bloque,
1: ahí ya
0: ¿verdad?
1: también a nivel de bloque. Ahora, para poder sacar la información, pues necesitamos no solamente energía, necesitamos también grandes pistas de lo que sería
0: Capacidad.
1: de capacidades de internet para salir hacia afuera y lograr acceder hasta las grandes fibras submarinas y de vuelta, ¿cómo vamos a lograr llegar a eso? Y a través de nuestros vecinos. Si nosotros somos una hermosa isla rodeada de tierra, como siempre digo, ¿verdad? Pero hay que lograr tener todos esos efectos para finalmente hacer que esto sea realmente un logro nacional con la mirada de lograr los objetivos.
0: ¿Y qué nos ofrece eso en el futuro, viceministro?
1: Y a ver, lo mismo que hoy tenemos, ¿verdad? O sea, finalmente tenemos con cualquier tipo de relacionamiento con algún vecino, siempre tenemos un acuerdo donde les convenga a los dos países. En este caso, siempre están las contraprestaciones que tienen este tipo de entidades binacionales donde tienen recursos no solamente directamente asociados al que lo consume, como por ejemplo hoy todos consumimos energía. Voy a hacer la comparación con algo que podemos verlo de manera inmediata. O sea, el efecto es que yo hoy puedo usar la energía que me vende la ANDE. O sea, yo hoy podría estar utilizando, si es que eso está todo y ya existe y ya están en la fase donde pueda funcionar como se pretende que funcione, yo puedo consumir ese producto de manera más cercano, local aquí en el propio país. Obviamente hay beneficios sociales que siempre derraman de todas estas binacionales que permean en las áreas donde son afectadas, ¿verdad? Entonces, siempre tiene esa mirada social, la mirada de beneficio directo hacia la sociedad.
0: Así es. Viceministro, yendo un poco al tema y la cobertura, y sobre todo porque hablábamos de que hay un porcentaje de cobertura tanto en el campo como así también en la zona urbana, ¿verdad? Y hablando un poco en ese aspecto de lo que se refiere a Internet y la presencia de Starlink en nuestro país, hoy día con Copaco se está trabajando en la instalación de ese servicio en varias instituciones educativas, como así también hospitales. En ese aspecto, ¿cuánto tiempo nos llevaría la instalación y por sobre todas las cosas, eso nos serviría, digamos, para dar cobertura en sitios donde hoy día el servicio está ausente o no?
1: Perfecto. Es eso mismo, eso último que mencionaste es la razón por la cual hacemos esto. Habrás escuchado la noticia que el propio presidente de vuelta, voy a hacerle otra vez mención, ya fue anunciado en presencia del ministro Villate, el ministro de Justicia, el ministro de Educación, estaba también presente gente de la Embajada Americana, estaba presente en su momento la presidenta de COPACO y también estaba la ministra de Salud en toda la escena política donde estaban mencionando, tenemos este beneficio de 1.600 puntos de internet satelital. COPACO, a través de COPACO, hoy se logró de que Starlink le done 1.600 equipos y conectividad por 2 años gratis a esos 1.600 equipos para lograr llevar conectividad expandir donde nunca antes llegó. Y siempre pensamos eso, donde nunca antes llegó. Los primeros, nosotros teníamos un convenio con COPACO que eran de 500 puntos. Sí. Estos son 1.600 puntos diferentes, pero estos primeros 500 puntos, te quiero comentar cómo lo hicimos para poder llevarlo a los 1.600. Hicimos el año pasado un convenio con COPACO donde se priorizaron dos cuestiones. Las cuestiones sociales en general, ¿verdad?, que tienen que ver con educación, y las cuestiones con salud. Las primeras instituciones que se conectaron fueron comunidades indígenas que históricamente estaban...
0: Siempre estuvieron aislados.
1: Siempre estuvieron aislados. Realmente estaban en un punto, como nosotros siempre decimos, en un punto oscuro dentro de la red. O sea, ahí no nadie le veía. Entonces, los primeros dos, tres equipos fueron a esas comunidades. Y siempre digo esto porque me cuesta mucho, porque ni siquiera es guaraní los nombres de estas comunidades. Sí. Sawayamaxa. O sea, era la primera que nos fuimos a instalar allá en el Chaco. Realmente fue un punto histórico donde hicimos una reparación histórica porque teníamos una acción en la Corte Interamericana de Derechos Humanos por la comunidad que en su momento estuvo aislada, ¿verdad? Entonces... hicimos ese análisis y ese despliegue al lado occidental. 95 Starlink ya instalamos en escuelas, en centros educativos, en establecimientos. Y digo en 95 puntos. No, creo que el de la semana pasada me mencionaron que ya no eran 96 y con eso cerramos esa primera tanda. Eran 96 puntos en centros educativos. Un centro educativo históricamente tiene... puede llegar a tener muchas instituciones públicas dentro de ese centro. Sí. O sea, no quiero decir que son 95 o 96 escuelas nomás. Uh-huh. Son lugares, son establecimientos.
0: Toda una comunidad prácticamente. Sí,
1: lo que pasa es que a la mañana atiende un colegio, a la tarde atiende otro y a la noche otro, y después está también ahí la regional o el que hacen los análisis. Por eso digo.
0: E incluso en los alrededores, no es solo es comentar Gilles, del gerente.
1: Así mismo, claro que sí.
0: Que no solamente es, digamos... para la institución, sino para la gente que vive, el vecindario también se beneficia.
1: Y porque derrama pues esa situación de beneficio para todos los que están alrededor. Esos 95 hicimos con COPACO, donde esos 95 paga el MITIC, instala, se hace con las instalaciones de COPACO, pero todo se encarga del MITIC. En cambio, estos 1.600, ¿qué es? El MITIC con COPACO y el MEC definen en qué puntos más emblemáticos o más complicados.
0: Más importantes, digamos.
1: Y yo le llamo puntos complicados porque son puntos donde históricamente no logran tener conectividad. Sí. Y eso siempre yo digo, ¿verdad? O sea, está bien...
0: Porque la idea del propósito justamente es llegar a la zona más complicada o difícil.
1: Difícil de acceso, sí. Donde uno para llegar lo tarda 3 días porque depende si está o no, si llueve o no, y si pasó o no un tractor para poder armar el camino, porque algunas veces por una simple lluvia ese lugar se queda aislado, ¿verdad? Entonces, esos 1.600 están pensados para lograr ese resultado en el Ministerio de Educación y Ciencia. Y ahí tenemos un beneficio raro, porque COPACO es el que se va a instalar, MITIC es el que paga la instalación. El beneficiario es el MEC. El soporte, que es donde el pedazo de hierro que tiene que montarse para poder poner esta antena, hace el Ministerio de Justicia a través de los privados de libertad. Entonces, es un beneficio que estamos haciendo entre todos, entre más de tres instituciones.
0: Es una tarea interinstitucional.
1: Pero es una tarea preciosa donde buscamos finalmente el beneficio de nuestros niños. pero desde la óptica de que deban utilizarlo de la manera como deben utilizarlo, para el beneficio educativo. Ahí no hay que olvidarse de que hay una restricción de los niños con acceso de dispositivos
0: Claro.
1: móviles dentro de la escuela. Estamos hablando para las tareas educativas, para
0: Claro,
1: los maestros.
0: brindar un servicio con los cuidados y la seguridad
1: Por
0: que se necesita
1: supuesto,
0: tener
1: por
0: precisamente.
1: supuesto. Y que tengan todos los blindajes y que tengan todos
0: Claro,
1: los controles
0: a sabiendas
1: parentales.
0: lo que significa hoy día, ¿verdad? De
1: Y
0: la.
1: ahí yo siempre menciono y les llevo de la mano diciendo, o sea, a ver, el programa Hambre Cero, que es el programa emblemático de este gobierno, se está utilizando sistemas para poder decir, aquí necesitan 30 niños en la alimentación de esta semana. Y esa información se carga en un sistema. Si no hay internet, si no
0: Claro,
1: hay
0: no llega,
1: conectividad, no
0: no
1: llega, no
0: llega.
1: sabemos y tampoco pueden hacer los pedidos de las órdenes de servicio. Entonces, el beneficio inmediato es para justamente lograr ese éxito.
0: Porque no tenemos, digamos, la comunicación directa, al no haber internet, no hay teléfono, entonces lo más fácil justamente es facilitar esa comunicación a través de este sistema, ¿verdad? Y en ese aspecto yo creo que va a ser muy abarcante. Se empezaba creo que por el Chaco y después se extendió a la zona del departamento de Canindeyú, así que estamos avanzando de esa
1: Estamos
0: manera.
1: avanzando. Realmente la hoja de ruta, uno siempre dice, la hoja de ruta siempre es cambiante porque necesitamos llegar a los lugares
0: Así que se va
1: y
0: priorizando,
1: se van
0: digamos, los
1: priorizando según los
0: sitios.
1: departamentos más necesitados, ¿verdad? Entonces, pero la hoja de ruta lo tenemos que trabajar siempre con el MEC, porque hoy el departamento oriental, un departamento dentro de la región oriental puede estar en mayor necesidad hoy que las que ya hemos cubierto
0: Sí.
1: meses pasados, ¿verdad? Que era cerca del Chaco, toda la región occidental.
0: Claro, porque esa es la idea del propósito, ¿verdad? Aquellos que, por decirlo aquí, tenemos la suerte y vivimos en la zona donde tenemos mejor o mayor comunicación o más conectividad, lógicamente creo que mal estaríamos, ¿no? A priorizarnos, o sea, Asunción y sus alrededores, por decirlo de esa manera, porque el propósito es permitir que todos estemos comunicados a través de ese servicio y lógicamente tenemos que mirar en las poblaciones más débiles en ese sentido en cuanto a ese servicio, ¿verdad?
1: Así mismo es, así es el objetivo de lograr esa conectividad. Y lo que se busca es finalmente darle, o sea, lo que el Estado le puede ofertar a todas esas poblaciones, a todos los centros educativos, es para que ellos puedan consumirlo.
0: Viceministro, ¿cuál es la mirada que tienen ustedes desde el viceministerio precisamente con relación a la mirada país? ¿En cuánto tiempo podríamos decir o hablar tenemos una cobertura del 100%?
1: La brecha digital ya has escuchado, la brecha sigue estando ahí. Lo que buscamos de alguna manera es de que si uno habla de año donde tendríamos que, nuestro objetivo de nuestro, y ahí te puedo hablar del plan, el Plan Nacional de TIC. El Plan Nacional de TIC tiene como meta que en el año 2030, coincidentemente con el cierre de justamente el Plan de Desarrollo 2030, nuestros planes es lograr un altísimo grado, o sea, nuestra meta siempre es llegar al 100%. Ahora, ¿qué
0: Pero es
1: de esa meta?
0: imposible llegar a eso,
1: Y
0: viceministro. Es difícil por decirlo.
1: yo diría que cuando escribimos esos planes, yo te iba a decir, era imposible. Pero hoy las condiciones están dadas para que logremos meter en algún departamento, en alguna de las instituciones, por ejemplo, un punto de conectividad. Y si logramos introducir un punto de conectividad, la oferta digital del Estado ya llega. Lo que pasa es que hay muchas brechas, no solamente la digital. Tenemos que siempre buscar lograr llegar con seguridad, con salud, con educación. Y nosotros como Ministerio de Tecnología llevamos toda la oferta digital, ¿verdad?
0: Porque el servicio, en este caso es lo que estamos hablando, un servicio gratuito, ¿verdad? Así que habrán o habremos personas que siempre vamos a estar en condiciones de pagar por un servicio, ¿verdad? En este caso, y habrán otros compatriotas o personas que no van a estar en condiciones precisamente de hacerlo, ¿verdad? Entonces, mirando un poco ese universo en general de los que pueden y de los que no pueden, en ese aspecto, al 2030 llegaríamos en condiciones de decirle, bueno, casi la totalidad, porque yo siempre me pregunto, no puede ser que a esta altura del campeonato probablemente las comparaciones van a ser odiosas, ¿verdad? Que ¿cómo este país va a seguir teniendo analfabeto? A eso me refiero, haciendo una comparación así. Bueno, en algún momento tenemos que hacer que el servicio, no sé, llegue 99,9%, algo así, ¿verdad?
1: Yo te voy a dar este número para poder ilustrarte. Hoy somos 6 millones ciento
0: y piquito.
1: Y piquito. Eso dice nuestra estadística.
0: Sí.
1: Y decimos, ¿qué tanto lo que estamos alejados de la realidad del mundo? Uh-huh. Pero si yo te digo que hoy tenemos más de 8 millones de teléfonos,
0: que supera,
1: que superamos, o sea, entonces ahí lo que tenemos una cuestión, a ver, no, ¿qué es lo que te quiero decir con eso? No quiere decir que con el teléfono vamos a lograr, o sea, porque después me sacan de contexto y dicen, no, piensa el viceministro piensa que con un teléfono vamos a lograr la, no es esa. O sea, tenemos hoy, o sea, se están invirtiendo en cierto grado en tecnología que está a nuestro alcance. Uh-huh. Ahora, ¿será que podemos aprovechar al máximo los dispositivos que tenemos hoy para poder lograr hacer el uso, ¿verdad? Estamos hablando del uso. Y ahí tenemos todas nuestras ofertas desde el Estado. Tenemos diplomados para que las personas puedan acercarse más hacia el mundo tecnológico. Tenemos bootcamps, que es para que puedan aprender. Eso de los 6.000 a los 8.000 que estaba mencionando es parte de ese talento que queremos convertir en digital. Tenemos el campus del propio MITIC. Tenemos trabajo colaborativo. Tenemos SINAFOCAL, tenemos SNPP. Tenemos el campus del MITIC para los funcionarios, porque acá tenemos también funcionarios públicos que a lo mejor tienen miedo todavía de ir a arrancar una computadora y decir cómo se enciende. Tenemos también a INAM, que es parte dentro de la estructura del Estado, que ofrece también algún tipo de servicio capacitándole a diferentes sectores, ¿verdad? Pero si yo hago toda la oferta que hay de manera gratuita, lo que necesitamos es que llegue el internet para que los que tienen ese teléfono puedan conectarse. Además de decirte, tenemos también las ofertas de que el Estado lleva internet gratuito en espacios públicos. Y espacios públicos pueden ser lugares donde hay masiva concurrencia y donde pueden estar personas de alguna u otra manera aprendiendo, creciendo desde el punto de vista educativo, pero también nuestra visión es más hacia el ámbito digital.
0: Por eso te decía, viceministro, de que el Estado, a través del gobierno, hace el esfuerzo de llevar todos estos servicios a lugares muy alejados, en zonas donde vive mucha gente en situación de vulnerabilidad. De repente uno puede tener el servicio, pero no tiene el elemento esencial justamente para hacer y aprovechar ese servicio.
1: Y por eso justamente yo digo, un ejemplo es, si nosotros, ¿por qué tenemos más teléfonos que personas dentro de nuestra población? ¿Por qué no podríamos darle esa visión de, a lo mejor una pequeña computadora portátil puede ser de uso también mucho más eficaz que un teléfono? Ahora, la practicidad que tiene esto es increíble. Pero para hacer las tareas, para hacer los ensayos, para poder hacer las presentaciones, y un pequeño dispositivo portátil como una laptop podría ser de igual ayuda o mejor ayuda para el desarrollo intelectual de toda nuestra población.
0: Bueno, viceministro, agradeciendo tu tiempo y tu presencia una vez más aquí en nuestros estudios, haciendo un poco una evaluación general de lo que significa el servicio de la tecnología, la comunicación, el internet en nuestro país, todo lo que hoy día tenemos, la IA, por sobre todas las cosas. ¿Cuál es el futuro próximo que tenemos para nuestro país en ese sentido? Hablaba del 2030, pero yo quiero hablar un poquito, digamos, mucho mucho antes que el 2030. Así que, no sé, hoy estamos en el 2026, 2027, 2028. ¿Qué tendríamos en ese aspecto para la población en general?
1: Bueno, a finales del 2027 tendríamos que tener desarrollado dos de los más grandes y emblemáticos proyectos del Ministerio de Tecnología. Uno de ellos tiene que ver con el data center del Estado. Pretende ser entregado a finales del 2027, donde ese beneficio va a repercutir directamente en los organismos, y digo directamente porque los organismos del Estado van a poder llevar ahí sus servicios digitales. Y al llevar en un ambiente seguro, que tiene todas las condiciones como para que ese servicio no se caiga, que el mayor problema que tenemos es que los servicios se caen, se cortan por la energía eléctrica, se corta porque fue mal configurado o no tiene los recursos computacionales necesarios para poder aguantar la carga que tiene que tener. Ese es un espacio que vamos a tener directamente dirigido para los organismos públicos, de manera gratuita. Por lo menos hasta ahora está pensado de manera gratuita para todos los organismos del Estado. Ahora, ¿Para qué? Para ellos, porque ellos tienen servicios para la sociedad. Imagínate de que hoy un servicio que está disponible para la ciudadanía se puede estar cayendo porque está en una sala técnica y no está en un data center como debe ser. Entonces, al llevarlo a un ambiente robusto, puede sostener mejor y mayor cantidad de peticiones directamente a ese servicio. Ese es un efecto que va a tener esto ahora cuando se termine de construir. De hecho, hoy, van a decir, pero hoy ya están, lo que pasa es que hoy tenemos una capacidad de 1.500 máquinas para poder almacenar. Lo que vamos a almacenar dentro de un año y medio va a ser hasta 5.000 máquinas. Para hablar de números, claro. son y digo máquinas porque son máquinas virtuales, pero realmente son servicios que van a estar disponibles y depende de cómo uno arma, eso pueden ser muchísimos más. Pero es para todo el organismo del Estado. La otra cosa es el distrito digital. Yo siempre digo, en las fuerzas militares, ahí donde está el Hospital San Jorge, entre el Hospital San Jorge y el Comité Olímpico, hay un espacio blanco ahí que uno dice que hay como una especie de grande
0: edificio corporativo.
1: Y ahí no están los edificios corporativos, ahí está. Vale. Hoy día, ahí, si uno se pone a mirar, está el hospital, están ahí las fuerzas militares, hay un gran predio, hay una estación de servicio y hay algo que se está construyendo al lado derecho de esa estación de servicio. Si uno mira hoy al lado izquierdo de la estación de servicio, va a ver que ya hay movimiento de suelo. El distrito digital, ahí está, el distrito digital ya se está construyendo. Ya empiezan a ver los movimientos naturales de suelo. Si uno quiere ver cómo va a estar dentro de 6 meses, miren nomás a la derecha, van a ver ahí está la Universidad Politécnica Taiwán-Paraguay. Entonces, para que ustedes entiendan de que ese espacio está pensado, el lado de lo que sería el distrito digital, que tiene su propia mirada, su propia gobernanza, su propio esquema de cómo vamos a trabajar, tiene su mirada de lo que convoca a lo que sería la sociedad civil, el sector público y el sector privado. Por supuesto, la academia. O sea, ahí si no le metemos a la academia, ¿para qué estamos? ¿Dónde va a estar, verdad? Bueno, un espacio, 20.000 metros cuadrados para poder hacer el desarrollo de las innovaciones que ahí en ese lugar van a estar desarrollándose. De la mano de todos los técnicos y capacidades técnicas que tenga nuestro país, van a estar instalados ahí, con la oferta hacia el mundo empresarial, donde le vamos a invitar para que vengan a montarse en este lugar. Por supuesto. ¿Y dónde va a estar el MITIC? En ese mismo distrito, dentro de apenas
0: por eso
1: un año y medio.
0: Una especie de un edificio corporativo.
1: Vamos a hacer nosotros y vamos a estar ahí nosotros todos. Lo que es categórico es de que el ministerio se va a mover. Radio Nacional se va a quedar acá. No te vayas a preocupar. No,
0: mira que no me vendría mal si vas hacia allá. Yo vivo en Luque.
1: Muchos están ahora mencionando eso, que está más cerca allá. Pero la idea es de que toda la cuestión administrativa y el viceministerio de tecnología se puedan mover a ese edificio que se va a construir. Justamente porque los edificios en los cuales estamos hoy son alquilados, entonces eso va a ser desarrollado ya por nosotros y para nosotros, ¿verdad?
0: Viceministro, el servicio de internet que tenemos en el país, ¿es un servicio fuerte, sólido comparativamente con otros países? Porque siempre, la mañana internet,
1: y es complicado.
0: Un servicio...
1: Pero es complicadísimo la pregunta, porque depende del proveedor que vos elegiste para irte. O sea, depende de cuál proveedor vos tengas, vos vas a saber y vas a tener las bendiciones o las maldiciones que te da tu proveedor. Y lo digo de esa forma, porque mi servicio, te puedo decir, yo
0: no tengo problema.
1: Yo no tengo problema, te iba a decir, pero el servicio que está ahí al lado, que es el de otra compañía, yo no voy a hablar de ninguna compañía en particular para que...
0: Pero hablando en
1: pero
0: general,
1: en forma
0: más,
1: general, depende...
0: Como país, ¿cómo nos ven en otra región en cuanto al servicio?
1: Y yo siempre digo esto, todo depende del nivel de servicio que vos contratas. Si vos estás contratando un servicio que está pasando por una columna de la ANDE, uno sabe a qué se expone cuando está consumiendo un servicio de internet que pasa sobre una columna. Mañana puede haber un accidente, mañana puede haber un corte, mañana puede pasar uno de estos...
0: No, ANDE decide cambiar.
1: O ANDE decide bajar. Pero de vuelta, no es culpa de la ANDE. La ANDE ofrece energía eléctrica, no ofrece internet. O sea, que estén subcontratándole las columnas para poder llevar ese tendido.
0: No, simplemente se cuelan, que es lo más común.
1: A ver, es complicadísimo lo que está diciendo. O sea, yo espero que le estén pagando a la ANDE lo que le corresponde. corresponde por el usufructo de las columnas, porque eso está tabulado ahí en la andera. Pero es importante nomás saber de que si el servicio es aéreo, como ese que está ahí, que pasa por una, entonces va a sufrir las inclemencias del tiempo, va a sufrir los accidentes que pueden estar ahí. Ahora, todo depende por dónde está pasando eso. Ahora, la pregunta del millón es, ¿dónde están las mayores fibras que vienen? Y los grandes proveedores pasan debajo tierra, ¿verdad? Que es donde como tienen que estar en un triducto, donde tienen que estar acompañados de un proceso bien pensado para que el día de mañana no venga un tractor o lo que sea.
0: Que muchas veces no tiene la debida protección.
1: Ahí va. Por eso, problema.
0: Sí, así es.
1: Teniendo en cuenta ese tipo de situaciones, es que nos vamos a una solución satelital para algunos lugares donde llegar con un pelo oscuro, llegar con una fibra óptica, es prácticamente pasar un bosque, ¿verdad? O pasar una selva, y ahí ya está. Eso ya es muy complejo, ¿verdad? Para los proveedores hacer ese tipo de tendido, ¿verdad? Así no es imposible, pero hacia allá vamos finalmente.
0: Apuntamos.
1: Eso es el objetivo final, es de que todas las redes puedan ser cableadas acá internamente y poder aprovechar estos tipos de tecnología en lugares donde finalmente no vamos a llegar ni aquí ni en 10 años tender esas fibras o esos troncales para alcanzar esas comunidades.
0: Viceministro, muchísimas gracias una vez más por tu visita. Y bueno, está tu casa, somos parte de la familia y por lo tanto, ¿verdad? Siempre es importante también tenerla a ustedes una visita en directo que una comunicación telefónica, ¿verdad? Porque muchas veces creo que existe mayor conexión también a la hora de charlar. Aparte, es un placer la charla y aprender también contigo en ese aspecto, ¿verdad? Porque están en el día a día y nosotros muchas veces lo escuchamos de oído nada más, ¿verdad? Y entonces,
1: ustedes son los primeros que comunican las cosas que nosotros hacemos, sí, así que es lo más importante poder tener este vínculo, esta sinergia. Y lo que yo siempre digo, o sea, somos un ministerio de dos viceministerios, y los dos viceministerios no estamos divorciados, estamos dentro de la misma institución y debemos trabajar de manera colaborativa y con la misma sinergia, con el mismo ímpetu para lograr los mismos objetivos.
0: Hay que caminar tomado de la mano, pero no se piense mal, ¿verdad?
1: Y la verdad que no hay que pensarlo mal. O sea, pero si hay que ir a un gran abrazo, por ejemplo, para lograr que esto, ¿sabe? Hay que abrazarse también para poder lograr el resultado.
0: Así es. Viceministro, muchísimas gracias. Buena jornada y semana también.
1: Un placer poder estar aquí y un cordial saludo a toda la audiencia y a todos los que nos están viendo por TV. ¿Sí?
0: Bueno, así lo tuvimos al viceministro Klaus Pistilli aquí en nuestra emisora. Hablando de lo que significa la tecnología, su importancia, por sobre todas las cosas, entender la comunicación en todo momento, el servicio de Internet y el trabajo que se viene realizando en ese aspecto. 9:56, 11.8 de temperatura. Hacemos una breve pausa, mi querido Arnaldo, y ya regresamos en minutos con más Mañana Nacional.
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0: Son las 10 de la mañana con 7 minutos. Jornada fría, señores. Si menos pensé estar a moco ahora de vender oda, güey. Abríguense. Y más todavía si van a estar esperando colectivo en la calle, con más razón. Porque hay un vientito que, más que un vientito, un viento lleva que incomoda, por cierto, a estas horas. Si es que hay que abrigarse, protegerse, porque hoy la máxima no va a estar superando los 15 grados. 11.8 de temperatura tenemos. Cielo nublado sobre capital. La velocidad del viento está a 28 kilómetros en la hora. ¿Y saben qué? Vientos del sector sur. Pero en Ñandú, pues moví la tipo campera, rompe viento, hay más cosas. Carlitos, ahora tiene movimiento. Pensé que me iba a dejar así de eso. Bueno, gracias Carlitos. Ahí ya estamos más tranquilos. Ya no, por lo menos no visibilizamos bien Grande Panamá. Bueno, es así. Tu chapón, la diario hoy. 9.0 grados la sensación térmica. Que se den cuenta, está muy por debajo. Gracias por lo que me toca, mi querido Carlitos. Ángante. Ángante. Bueno, le decía 28 kilómetros por hora está, vientos del sector sur, entonces pega aire y onza. Y mañana, martes y el miércoles, habla de una mínima que va a estar oscilando entre 5 y 6 grados, que de repente puede inclusive ser inferior, porque a veces siempre anuncia meteorología una temperatura mínima de referencia, pero finalmente está en la temperatura se ubica inferior inclusive. Antes, saludos por los 104 años, digo, de doña Elodia Galeano Detes, oriunda de General Aquino, compañía Piral. 104 años, jetama, vea. Se ve hoy, te cobré como unos cuantos añitos. Mira, pues qué bien se la ve. Así, rostro rozagante. Qué lindo el lugar donde ella pasa su vejez. Llegó a ver, tenía maca, una especie de el quincho de techo de paja. Se gusta, hay seites y harina. Si es que doña Elodia Galeano de Etes, muchísimas felicidades para usted, señora, que siga cumpliendo años en compañía de la familia, por sobre todas las cosas. Ahora voy a cuidar oíros de la pichite, verán en esa hija. Ay, pon allá tengo Ojecha, inclusive es canal 15.2 de Radio Nacional del Paraguay. Ahora en duda había la vez un pecho, no, llevo Ojecha. Bueno, hay tres en 10, 104 años no se cumplen todos los días. Ella cumplió años el 5 de julio, hace días nada más. Hoy es el 6, ayer entonces. Sí, ayer nada más fue su cumpleaños. Vive la compañía Cerro Hue de la ciudad de Yaguarón, pero ella es oriunda de General Aquino. Esa Juan o San Pedro y nada, anda ya, yo sé, pues ya no. Sí, porque está ahí Edgar Detes, quien alguna vez también pasó por acá, pasó por la otra radio, quien yo lo conozco, ¿verdad? Y tiene que ser de alguna otra forma familiar, materna. Aunque creo que el año pasado pregunté, me dijo Jesse, a un familiar de ella. Pero año ámbarete, doña Elodia, muchas bendiciones, mucho vivir por sobre todas las cosas, era para que uno pueda ir disfrutando de la vida con la familia y sobre todo teniéndote seguramente como abuela, mamá, tía abuela, doña Elodia. Así es que muchas felicidades. 10 con 11 minutos, vayamos hasta otra información. Accidente de barcaza que ocurrió el sábado precisamente, que produjo la muerte de 5 personas, la mayoría de ellos jóvenes, esposo, padres, muchos de ellos. Y está en línea de comunicación el contraalmirante don Oscar Chamorro, presidente jefe de la Prefectura General Naval. Contraalmirante, buen día, gracias por atendernos, bienvenido a nuestro espacio aquí en la 920 y el canal 15.2. Ricardo Germán te saluda, ¿cómo estás?
1: Sí, buenos días y a las órdenes.
0: Bueno, ¿cuál es la información que ustedes pudieron recoger de esta situación ocurrida el sábado precisamente contra Almirante? La explosión de esta barcaza y según leía una información parecía ser que en el mismo lugar hace 19 años se produjo un hecho similar.
1: Sí, lo que tenemos es un accidente que ocurrió a bordo de esta barcaza tanque, que al momento de producirse el accidente se encontraba vacía, o sea, no estaba transportando combustible un día antes llega a ese lugar. Y una cuadrilla de una empresa habilitada a hacer trabajos de alistamiento, se le dice, ¿verdad? Que son diversos controles que se hacen a estas barcazas tanques cuando llegan a sus amarraderos. Se encontraba a bordo, es decir, encima de la embarcación. Y bueno, lo que sabemos o lo que se puede apreciar es que se produjo una deflagración que terminó, digamos, dañando fuertemente la estructura de la propia barcaza. Y tanto la llamarada como la onda expansiva, como los materiales, le causaron serios daños a las 5 personas que se encontraban a bordo. Y lastimosamente estas perdieron la vida a raíz de este daño que se les produjo, de esta circunstancia específica. Hay una persona que sobrevivió, que se encontraba en una embarcación auxiliar al lado, que fue la embarcación que transportó a estos 5 que estaban ahí a bordo de esta embarcación siniestrada. Y en estos momentos estamos iniciando, bajo dirección del Ministerio Público, todas las tareas pertinentes, digamos, a determinar sobre todo las causas del accidente.
0: Contralmirante, en ese aspecto, ¿cuál es, por de pronto todavía es difícil tener una presunción de que pudo haber ocurrido, ¿verdad? Para que se produjera esa explosión en la ocasión.
1: Sí, es muy difícil determinar eso. No podemos aventurarnos nosotros a dar algún tipo de dato al respecto porque no son demasiadas variables que podrían concurrir y que podrían haber generado en este caso este luctuoso suceso, ¿verdad? Ya con el avance de la investigación, sobre todo, eso se va a ir dilucidando para poder determinar cuál fue la causa que motivó esta situación lamentable.
0: Pero que alguna que otra información, el sobreviviente que estaba, forma parte, por decirlo, de ese equipo de trabajo, junto a
1: Sí.
0: estas 5 personas que fallecieron en la ocasión, contralmirante, ¿qué manifestó esta persona? Sí, ¿qué tipo de tareas realmente? Preguntábamos también a otra gente hoy si es que estaban trabajando en trabajo de soldadura, puede ser también una persona que haya estado fumando, en fin, cosas como esas. ¿Qué se pudo recabar como primera información, como para iniciar la investigación de lo ocurrido?
1: Todavía no podemos dar datos al respecto porque esta persona, cuando nosotros lo asistimos, se encontraba obviamente emocionalmente choqueado, ¿verdad? No sufrió daños físicos apreciables, pero sí se encontraba emocionalmente muy choqueado, es natural eso. Y recién en el transcurso de ahora de la investigación vamos a ir recabando más datos que nos permitan determinar si es que hubo o no un punto, digamos, o algo que sirvió de ignición para que se produzca este evento, ¿verdad? Son demasiado variables. Cuando se trabajan con barcazas tanqueras, no necesariamente es ignición. A veces puede ser la excesiva rapidez con la que se abren, a veces, o equivocarse en el orden de apertura de los compartimentos y en el intercambio, en la transición que hay de la parte confinada que tiene gases a la parte externa, a veces también pueden producirse deflagraciones espontáneas. O sea, hay demasiadas variables que nosotros tenemos que determinar únicamente con responsabilidad en el transcurso de una investigación que tiene que cumplir todos sus protocolos justamente para que sea aceptable y por sobre todo arroje con seguridad o mayor seguridad lo que sucedió.
0: Así que puede ser que el primer contacto que haya tenido, ¿verdad?, en un ambiente con mucha presión y a la a abertura o apertura de algo, ¿verdad?, el contacto con el medio ambiente pudo también producir esa explosión, entonces, ¿verdad?
1: Y muchos casos, son muchas las variables, por eso no quisiéramos aventurarnos nosotros a decir específicamente uno u otro, ¿verdad? Son demasiadas posibilidades y por sobre todo tenemos que ser suficientemente responsables que cuando nosotros hablamos oficialmente, sobre todo, tenemos que hablarlo conforme a la evidencia objetiva que podamos nosotros tener a la luz de una investigación justamente.
0: Contralmirante, en el caso de esta persona que estaban trabajando en esta empresa, Y al servicio de esta barcaza recabar, son personas con experiencia, con conocimiento para tratar de realizar este tipo de tarea, porque también muchas veces puede jugar eso, ¿verdad? Para llevar a una situación como la que tuvimos el sábado.
1: Inicialmente tenemos de que sí tienen experiencia y la empresa está habilitada para hacer este tipo de trabajos específicos, ¿verdad? Normalmente este tipo de trabajos tienen protocolos muy estrictos y para hacerlo requieren de cierto conocimiento. Entonces, y para hacerlo con seguridad aún más, ¿verdad? Entonces, diría que sí, pero nuevamente, ¿verdad? La parte, digamos que o no fue cumplida, o tal vez fue un imponderable que no pudo ser controlado, ¿verdad?, por parte de los que estuvieron a bordo. Eso vamos a determinarlo únicamente con el avance de la investigación técnica.
0: Contralmirante, pero ese es un sitio donde generalmente la empresa realiza servicios de ese tipo, ¿no?
1: Sí, el lugar es un amarradero, en donde un amarradero que está habilitado y que normalmente opera con barcazas tanque también, ¿verdad? En esos lugares no se pueden hacer trabajos de reparación, por ejemplo, ahí, mayores sobre todo, o con soldadura sobre todo, pero sí hay un trabajo de alistamiento que se hace que está aceptado, por ejemplo, la verificación de las escotillas, la desgasificación, el control de amarra, el control de los puntos de venteo, el control de los materiales a bordo necesarios que debe de tener operativos, digamos, este tipo de barcaza tanque constructivamente es diferente. O sea, hay un montón de tareas que sí se pueden hacer a bordo que lo hacen estas tareas, esta gente que en estas empresas que están habilitadas para prestar este servicio.
0: Contaminante, ¿en qué consiste la desgasificación? ¿Cuál es el procedimiento que se realiza? Me llama la atención ese término ahora y me parece que
1: La desgasificación es justamente, ¿verdad? Los tanques están confinados, por decirlo así.
0: sí.
1: Y por más que uno asuma que ya esté vacío, pudiera existir presencia de gases desde lo que uno haya transportado con anterioridad, ¿verdad? Entonces se procede por diversos mecanismos, que esos mecanismos responden a su vez a las características constructivas de cada barcaza y a los materiales que tienen. Se procede a limpiar esos compartimentos, limpiar sin necesidad de entrar, ¿verdad? Limpiar de ese gas y para que entre gas, o mejor dicho, aire que no está o no tiene los materiales originarios de la sustancia transportada, ¿verdad? Entonces, eso es desgasificación. A veces se inyecta aire del exterior a los compartimentos y este aire limpio, entre comillas, reemplaza al aire que se encuentra adentro. A veces se hace por apertura manual de compartimentos. En fin, hay diversos métodos, ¿verdad? Que las características constructivas de cada barcaza y el protocolo de cada barcaza es el que determina, digamos, cuál es el más apropiado.
0: Sí, porque totalmente de acuerdo en ese aspecto de contralmirante. Es como también estos tanques de combustible, ¿verdad? Que muchas veces el vehículo uno baja como para realizar uno que otro procedimiento y destapa y parece que sí, una especie de no sé, de irradia algo siempre, ¿verdad? Y que eso puede
1: Sí.
0: tornarse peligroso, ¿verdad? Y yo creo que es un
1: Es
0: procedimiento
1: así
0: para
1: mismo.
0: a sí mismo, ¿verdad? Y
1: Sí.
0: que.
1: Y tiene protocolos muy estrictos. Este tipo de trabajos tiene protocolos muy estrictos que están en conocimiento y de hecho lo tienen aprobado las empresas y en la mayoría de los casos por lo menos nos consta de que las empresas lo cumplen, ¿verdad? Por una cuestión de riesgo justamente en este tipo de tareas.
0: ¿Pudo haberse producido alguna negligencia por parte del personal o
1: No
0: no?
1: queremos nosotros aventurarnos a decir nada al respecto todavía. Esas son cosas que se van a determinar conforme a la investigación.
0: Por la experiencia que ustedes tienen, es un caso difícil de llegar a una conclusión y lo más cercano a lo real de lo ocurrido contra almirante o no.
1: Y veremos eso. Con el transcurso del tiempo y a la medida que vayamos avanzando en los trabajos, vamos a ir a darnos cuenta, vamos a ir teniendo en cuenta, digamos, los aspectos y a ver si qué tan complejo o no resulta dilucidar las causas de este luctuoso suceso.
0: Y puede llevar mucho tiempo eso para tener los primeros resultados de la investigación contra almirante.
1: Depende mucho de lo que encontremos y de lo que vayamos encontrando en el avance de los primeros trabajos.
0: La barcaza no se partió, digamos, en dos.
1: No, la barcaza está a flote.
0: Estaba a flote, así que era la parte de arriba, por decirle, entonces, por decirlo de lo que se fue afectado ahora.
1: Así mismo, la parte superior de la barcaza es la que sufrió más daño estructural.
0: Me moló esa parte y quedó al descubierto, por decirlo.
1: Así mismo.
0: Y bueno, contraalmirante, ¿la cantidad de personal que están trabajando en la investigación por parte de ustedes?
1: Y hay varios, ¿verdad? Y en la medida que avanzan, se suman más, se disminuye más conforme a la expertise y al punto pericial, digamos, entran y salen personas con más o menos conocimiento sobre un determinado aspecto. Es variable eso. Lo hace un equipo de trabajo, ¿verdad?, que es interdisciplinario.
0: Eso significa la participación también de personal de otra institución.
1: Y veremos eso conforme a la primera evaluación. Ahora estamos en los momentos iniciales de eso.
0: Okay. ¿Y por de pronto lo realizan exclusivamente el personal de la naval, entonces?
1: Sí, inicialmente casi siempre empezamos nosotros, ¿verdad? Pero también es casi seguro, ¿verdad? Es seguro de que otras instituciones participen también, ¿verdad?, para poder darle el máximo rigor posible. Recordando que todo esto está dirigido por el Ministerio Público.
0: ¿El lugar está aislado en la actualidad, contraalmirante?
1: Está aislado en la embarcación en sí para preservar justamente el trabajo que se va a hacer.
0: ¿Hay muchos procedimientos de este tipo que se realizan en esa zona?
1: Sí.
0: ¿Hay muchos amarraderos?
1: Sí, tenemos una gran cantidad de barcazas que transportan combustible al Paraguay. De hecho, casi todo el combustible que ingresa al Paraguay ingresa por esa vía. Y casi siempre, después de la descarga, antes de la carga, también se efectúan diversos trabajos, ¿verdad?, que forman parte de la operativa normal que las empresas especializadas lo hacen dentro de un marco de seguridad estandarizado para proceder a cargar o descargar estas barcazas para poder hacer el trabajo post de la descarga también, pues se descarga, después van a los amarraderos y es todo un trabajo de verificación. Y bueno, y en ese sentido estaban trabajando esta gente.
0: ¿Es inusual accidentes de este tipo, de explosiones de esta naturaleza, contraalmirante?
1: Fatales, tenemos hace 19 años un reporte en los registros, ¿verdad?, de que hemos tenido un accidente fatal hace 19 años, que no sabemos todavía si es exactamente igual a este, pero tiene cierta semejanza.
0: ¿Y el resultado de esa investigación se sabe en aquel
1: no
0: entonces qué habría ocurrido?
1: No tengo ese resultado ahora, no. 19 años atrás, medio complejo la información todavía en ese tiempo, ¿verdad? Yo no tengo a mano esa información.
0: Pero de hecho se habrá hecho también entonces la investigación respectiva
1: sí.
0: Con relación al
1: estoy
0: hecho que se produjo
1: que
0: en aquel entonces, ¿verdad?
1: Sí, estoy seguro que sí.
0: Bueno, contraalmirante, agradecemos tu tiempo, muy amable. Seguramente cada tanto vamos a estar molestándolo a modo de ir sabiendo y tener más conocimiento de lo que pasó y ojalá realmente se pueda tener una información acabada después de la investigación para tener la información también de qué fue lo que pasó para la tranquilidad de los familiares, porque de hecho esta situación produce muchos comentarios de la gente en este momento.
1: Sí, me imagino que sí. Y estamos contentos con hacer un trabajo técnico profesional como debe ser para, sobre todo, saber qué sucedió y con esa información los órganos pertinentes puedan actuar conforme a lo que arroja esa investigación.
0: Contraalmirante, muchas gracias, muy amable. Un abrazo y buena jornada, señor.
1: Hasta luego, muchas gracias.
0: Adiós, contraalmirante Oscar Chamorro, jefe de la Prefectura General Naval de nuestro país, hablándonos acerca de este accidente que se produjo este fin de semana, la explosión de esta barcaza donde lastimosamente fallecieron 5 personas, la mayoría de ellos jóvenes. Había otra persona que estaba en una embarcación contigua a la barcaza que se salvó de milagro, como muchas veces decimos, ¿verdad? Es decir, que la persona estaba en un estado de shock y hasta ahora no pudo brindar muchas informaciones de lo ocurrido. O sea, la investigación está en una etapa inicial, llevará su tiempo, un proceso seguramente, y poco a poco vamos a tener algo más en concreto de aquí a un tiempo. Lo cierto es que la tarea de investigación ya está en desarrollo por parte de la Armada Nacional. Son las 10:27 minutos. Lamentable realmente el hecho ocurrido cuando estábamos todo el mundo esperando y palpitando lo que era el encuentro de la selección paraguaya, se produjo esta explosión y la información ya sabía. Explosión más la muerte de 5 personas. Es una zona donde generalmente se produce, ¿verdad? Y uno transitando tanto por la costanera norte, sobre todo es por donde más transito pocas veces, por la costanera sur, uno puede apreciar a veces en la zona de la ribera, o casi en el medio del río, o más ya hacia la ribera, hacia la zona del Chaco, una cantidad de larga cola de barcazas. Ahí que están barcazas amarradas, por decirlo, y bueno, y probablemente cumplen con esa tarea, ¿verdad?, de lo que significa, por decirlo de esa manera, la limpieza y mantenimiento, ¿verdad? Bueno, esa tarea estaban cumpliendo estas personas, y en el momento que se produce la imagen, por ejemplo, es bien elocuente. Se aprecia, ¿verdad?, a lo lejos cómo explota y hacia la ribera de este lado, por decirlo de la margen, yendo para Lambaré, por la costanera sur, la margen derecha, izquierda sería en este caso, ¿verdad?, donde hay un grupo de gente trabajando en una barcaza, ¿verdad? Y bueno, de repente se produce la explosión, ahí se aprecia precisamente, y bueno, restos de la barcaza, ¿verdad?, expandiéndose ahí en el río, ¿verdad? El susto y el ruido que habrá ocasionado eso, y lógicamente el susto de la persona que estaban en esa zona, en los alrededores, produjo la reacción inmediata, y de hecho es que la persona que fueron testigos en ese sentido comunicaron para la intervención de los responsables, en este caso para la asistencia y el socorro. Lastimosamente, con relación a esta persona, ya no se pudo hacer mucho. Bueno, son las 10:29, esta línea de comunicación, la encargada del Programa Nacional de Control de Rabia en Especies Susceptibles del SENACSA, la doctora Maura Dávalos. Hola, doctora, buen día, gracias por atendernos, bienvenida a nuestro espacio de la mañana nacional, aquí en la 920 AM, Radio Nacional del Paraguay. Ricardo Germán te saluda, ¿cómo está, doctora?
2: Buen día, Ricardo Germán, buen día para toda la audiencia también.
0: Va, y sepa, doctora, es una zona de San Lorenzo, ¿no? Y pico por ubia, Gina.
2: No, yo estoy acá en la zona de afectaciones, estoy en la zona de Cerrito, Ñembucú, haciendo un poco también de soporte de manera técnica con relación a los brotes de casos de rabia que se está dando en esta zona.
0: Ah, ya está en el campo, entonces,
2: así doctora. Mismo.
0: Bueno, y en ese aspecto, que en base a qué justamente, al recibir esta información, ya se trasladaron para realizar esta tarea de evaluación y, por sobre todas las cosas, del control del comportamiento de estos animales, ¿verdad?
2: Sí, así mismo estamos acá en la zona, recabando datos, haciendo las asistencias correspondientes, ¿verdad? A las notificaciones que ha llegado hasta el SENACSA, atendiendo, verificando un poco la situación, tomando muestras, remitiendo a nivel central del SENACSA para un diagnóstico laboratorial y de confirmación que precisan estos casos, ¿verdad?
0: ¿Cuál es la información que recibieron ustedes al principio, o en qué consistía, digamos, la denuncia de los propietarios de estos animales, doctora?
2: Y son animales que empezaron a tener comportamientos con signología nerviosa, que nosotros le decimos, ¿verdad? Principalmente una descoordinación en el movimiento, tambaleo, animales con postraciones que no podían levantarse más, ¿verdad? Luego ya de una postración y finalmente la muerte, que sobreviene en un tiempo considerado de 8 o 10 días en promedio máximo. Bueno, entonces esos fueron los casos que han sido notificados y que fueron atendidos, ¿verdad?
0: Doctora, ¿y cuánto tiempo puede llevar tener un diagnóstico acabado?
2: Nosotros tenemos, se realizan dos pruebas laboratoriales, ¿verdad? Una, la de la inmunofluorescencia, esa la tenemos en aproximadamente 24 horas una vez que se recepcionan las muestras, y otra que es la de ensayo en ratones o prueba biológica, que se tiene en un término de 28 días, ¿verdad? Entonces, son las dos pruebas que se realizan en estos casos.
0: ¿Y esta enfermedad es común o se puede considerar como una enfermedad rara que se pudo haber traído de otro sitio, de otra zona?
2: Sí, Ricardo, comentarte un poco que Paraguay, ¿cuál es nuestra situación como país? ¿Verdad? Paraguay es un país endémico a la rabia. ¿Qué significa endémico? Que tenemos distribuido en todo el territorio nacional y tenemos presente lastimosamente durante todas las estaciones del año está presente la rabia, ¿sí? ¿Por qué? Porque tenemos un factor común y un poco difícil de controlar, ya que es la vida silvestre. El reservorio, el transmisor de esta enfermedad es el murciélago hematófago. Es por eso de que es un poco difícil de erradicarlo, ¿verdad? De hecho, porque interviene un poco la vida silvestre, pero sí es 100% fácil de prevenirlo, ¿verdad? Que es con la vacunación antirrábica, que debería de establecer cada establecimiento su esquema de vacunación para la protección de sus animales. Pero es una enfermedad que se encuentra en todo el país. Eso quiero un poco recalcar. No es una enfermedad rara, no es una enfermedad casual que aparece, ¿verdad? Sino que lastimosamente lo estamos teniendo. Actualmente tenemos 45, hoy te puedo confirmar, son 45 casos positivos a rabia que tenemos distribuidos en todo el país, ¿verdad? Actualmente solamente el departamento de Alto Paraná y Guairá es que todavía no registró durante este año. Después el resto de los 17 departamentos ya han registrado, o sea, 15 departamentos se han detectado de lo que transcurre de este 2026.
0: Pero la mortandad por año no es, digamos, importante, ¿verdad?
2: Y se presume que por cada caso diagnosticado tenemos en campo la realidad de otros 5 animales más muertos, ¿verdad? Y nosotros llevamos un registro de más o menos en promedio anual de 43 casos detectados. Este año sí ya estamos en un pico más elevado, tenemos 45 casos ya, ¿verdad?
0: Y esto generalmente todos fallecen, doctora,
2: Sí,
0: los
2: la rabia es
0: animales.
2: una enfermedad, sí, lastimosamente la rabia es una de las enfermedades mortales 100%, ¿verdad? Es decir, un animal que enferma de rabia muere sí o sí, indefectiblemente muere el animal. No se puede tratar, no tiene medicación de cura, ¿verdad? Es netamente
0: Es decir que
2: fatal esta
0: no,
2: enfermedad.
0: no tiene tratamiento, digamos.
2: No tiene tratamiento,
0: Así que
2: no tiene cura esta
0: la
2: enfermedad.
0: prevención es vacunando.
2: La única prevención efectiva es la vacunación. Es así como tenemos ahora. Y recordar a qué decimos susceptibles, es decir, que todas las especies de sangre caliente, los mamíferos pueden tener esta enfermedad. Es decir, nuestros caballos, las vacas, ovejas, cabras, cerdos, pueden estar expuestos a esta enfermedad, ¿verdad?
0: Es decir, que estos animales que están con este diagnóstico no recibieron la vacuna, evidentemente, por eso, ¿verdad? Desarrollaron la
2: Lastimosamente.
0: enfermedad.
2: Así mismo es. Y en vista a eso es lo que hoy en día estamos acá en la zona recorriendo. ¿Cuál es la medida de inmediata de prevención una vez obtenida un resultado positivo? Es la vacunación preventiva al resto de la población animal del predio en sí y una vacunación perifocal. Es decir, los predios colindantes que se encuentran más próximos a este foco es en donde se implementan las medidas sanitarias y es en fin a eso que nosotros hoy en día estamos acá acompañando, ¿verdad? Y es realizando la vacunación preventiva ya en los focos, los tres focos detectados hasta el momento fueron atendidos. En el primer caso, el propietario mismo ha realizado la vacunación y la revacunación de sus animales. Y en el caso del foco 2 y foco 3, atendidos por el SENAXA con una vacunación preventiva ya del resto de su población. Y desde hoy nos estamos encargando de realizar la vigilancia sanitaria en el perifoco y también estableciendo procedimientos para la vacunación preventiva de estos animales.
0: La responsabilidad está a cargo entonces del propietario, ¿verdad? El
2: Así
0: productor.
2: mismo es, sí, así mismo es. La
0: Pensé, doctora,
2: responsabilidad
0: que me
2: recae
0: dijiste
2: en el...
0: que en un momento dado que en casi todos los departamentos durante el año se desarrolla, como no solemos tener información, o al menos particularmente ahora me sorprendió cuando veía la información este fin de semana, de hecho, ¿verdad? Ella me dice que bueno, que ocurre normalmente porque le iba a hacer la siguiente consulta. Esto no es, digamos, usual, te iba a decir, pero sin embargo que se desarrolla siempre, ¿verdad? Cada año probablemente no tenemos la información o no se difunde, ¿verdad?
2: Sí, así mismo, así. Por eso resalté la situación de que no es una enfermedad rara ni
0: Atípica, ahora por decirlo.
2: atípica presentada ni que sea algo sobresalto, sino que es una enfermedad que puede ser muy bien mente prevenida, ¿verdad? Y recordar que no somos solamente nosotros, también los países vecinos aquejan esta
0: Sí, claro.
2: situación, ¿verdad?
0: Sí, porque el
2: Entonces es,
0: murciélago anda por ahí
2: sí,
0: siempre volando, ¿verdad?
2: así mismo es.
0: Doctora,
2: Entonces
0: ¿y se puede
2: instamos a
0: consumir
2: la
0: la carne?
2: prevención. Un animal enfermo no es apto para el consumo, es siempre lo que vamos a recalcar, ¿verdad? Un animal enfermo no es apto para consumo. Un animal sano es lo que puede representar una inocuidad y una calidad alimentaria para nosotros, ¿verdad? Entonces, no podemos recomendar el
0: Bueno,
2: consumo de un animal
0: ¿y
2: enfermo.
0: cómo se hace, digamos, la eliminación del animal con que muere de rabia?
2: En este caso, de estos animales que han muerto, se ha tomado las muestras necesarias para ya sea un diagnóstico de rabia u otras subdiferenciales. Se han tomado también otras muestras por si no sea rabia, ¿verdad? Entonces, lo que se hace con el resto del animal principalmente es el entierro sanitario que nosotros lo denominamos, o también la incineración o cremación del animal, ¿verdad? Y la incineración básicamente, dependiendo de la disponibilidad del propietario, ¿verdad? Pero es lo que se dispone.
0: Bueno, no se puede decir con certeza que es rabia, pero los síntomas conducen a eso, a ese
2: No,
0: diagnóstico, ¿verdad?
2: ya tenemos la seguridad de que es rabia. Tenemos tres resultados positivos con diagnóstico laboratorial de rabia. Sí, ya contamos con los análisis de respaldo.
0: Y el propietario también habrá manifestado que no, los animales no están vacunados, ¿verdad? Contra la
2: Así
0: rabia.
2: mismo es, así mismo es.
0: Doctora, ¿es un solo establecimiento de la zona de Ñeembucú o hay otro establecimiento cercano al que apareció este caso, aparecieron estos casos?
2: Sí, hasta el momento es el distrito de Cerrito el que se encuentra afectado, ¿verdad? En donde se están detectando. Por eso insistimos a las personas que si estuvieran con algún animal con sintomatología nerviosa o cambios en el comportamiento, notifiquen a la unidad zonal más cercana al SENAXA para la atención oportuna y temprana de los casos, ¿verdad? Y tomar las medidas correctivas. En este caso, este foco y este brote de rabia lo estamos detectando en este distrito de Cerrito en sí.
0: Ah, y específicamente, ¿cuántos son, doctora?
2: Y hasta el momento hemos atendido a 9 establecimientos de nuevos propietarios que han hecho la notificación al SENAXA y en los cuales se están implementando ya las medidas preventivas.
0: ¿Y cuántos diagnosticados o cuántos animales ya fallecieron?
2: Hasta el momento llevamos el registro de estos 9. Yo te puedo, por eso muchas veces hay una mayor cantidad de animales muertos. No podemos hablar en presunciones, pero lo que hasta ahora tenemos registrado en estos predios atendidos es la suma de 26 animales muertos.
0: ¿Son animales por decirlo, de granja o de establecimiento de producción importante, doctora?
2: Son de pequeños y medianos productores, un poco de dos productores son menos que tienen menos de 100 cabezas y un productor mayor de 200 cabezas, los que están afectados en este mismo momento con los casos positivos.
0: Doctora, a la hora de hablar de rabia, uno piensa, uno se imagina, ¿verdad? Particularmente, ¿verdad? Al perro, ¿verdad? Que un animal con rabia, con animal agresivo, con espuma en la boca, cosas así, pero sin embargo veíamos acá que estos animales, y me lleva un poco, ¿verdad? No sé si algún síntoma parecido tendrá con las leishmaniasis, porque el perro cuando tiene así, muchas veces no tiene esa capacidad de equilibrarse, parecido a esos síntomas era lo que demostraban estos animales.
2: Es así mismo como conocemos el perro rabioso, también se da en el bovino, en el equino también la agresividad, la salivación excesiva, la incoordinación en el movimiento, el actuar como si estuviera ciego, atropellar, cercado y demás. O sea, la misma sintomatología nerviosa, ¿verdad? Entonces, es lo que debe de llamar la atención a todo aquel productor que pueda ver esto en su establecimiento.
0: Y bueno, de hecho que llama la atención para ustedes, ¿no? ¿Verdad? Porque están acostumbrados a convivir con esto, ¿verdad? Cada año se presentan situaciones similares, pero la mortandad no es importante, pero sobre todo se recomienda, y más todavía si uno tiene, es un pequeño productor, vacunar. ¿Cuesta caro vacunar contra la rabia, doctora?
2: Aproximadamente el costo por dosis o por animal, vamos a decirte, sería un máximo de 2.000 guaraníes. La dosis no está tan cara, está entre los 1.500 a 2.000 guaraníes por dosis de animal.
0: Y para Twitter, no sé, bueno,
2: Sí,
0: doctora, ya
2: así
0: para.
2: mismo es. El costo, la pérdida que genera el productor es inmensa, entonces la
0: El
2: prevención
0: costo-beneficio es mucho
2: el
0: mayor.
2: costo-beneficio es mucho mayor. Se presume, y hemos hecho un análisis técnico de eso, que el costo de lo que la pérdida que le genera a un productor en un caso de foco, de brote en su establecimiento, le hubiera servido como para la prevención durante 8 años en su establecimiento. Entonces, un costo-beneficio extremadamente amplio a favor de una prevención, una buena implementación de prevención en el establecimiento.
0: Y de eso no se habla institucionalmente, doctora, con los pequeños, medianos y grandes productores.
2: Hacemos el esfuerzo de las difusiones radiales, también por nuestros medios de comunicación a través de Senaxa. Entonces es importante también y un respaldo para nosotros que ustedes se comuniquen y que a través de ustedes también podamos hacer estos alcances, tener estos alcances con la población en general, ¿verdad? Por eso desde ya siempre mi predisposición para poder brindar la información oportuna y correcta, porque lo importante es difundir lo que es y lo que hay, ¿verdad? Entonces para también de ese modo ayudarnos entre todos contra esta enfermedad que si bien hoy en día estamos escuchando en animales, nunca hay que olvidar que es una enfermedad zoonótica que se puede dar también en los humanos.
0: Ya, yo me invito a otra hora de visita para hablar del tema, parece muy importante porque particularmente no suelo escuchar, ¿verdad? Que
2: Sí,
0: se habla de todo esto. Creo que alguna vez lo hicimos ya en una charla, pero ya hace un tiempo atrás, por un caso similar que había aparecido, ¿verdad? Y consulto nada más, doctora, cuando se hace la campaña de vacunación contra la fiebre aftosa, ¿no se puede también a la vez vacunar contra la rabia o eso es imposible?
2: y son decisiones técnicas políticas que hay que resolver a nivel institucional, ¿verdad? Pero de momento, como decimos, esto es una vacunación de manera preventiva, al igual que vacunas contra clostridiosis, contra sus antiparasitarios. Entonces, es también una obligación por parte de los productores realizar este esquema de vacunación.
0: No, de hecho es importante, ¿verdad? Decimos, costo-beneficio es muy, muy alto,
2: Es muy
0: ¿verdad? Para
2: alto, sí.
0: quien no vacuna, ¿verdad? Y yo creo que la mayoría de los establecimientos ganaderos grandes, ¿verdad? Lo hacen, ¿verdad? Por más que a un gran productor se le muera dos, tres, igual es una pérdida, ¿verdad? Porque ¿cuánto cuesta un ganado en buenas condiciones y sobre todo un ganado, ¿verdad? Que sirve para la faena de exportación, ¿verdad? Entonces, en cualquiera de los casos siempre es un perjuicio, ¿verdad? Una pérdida.
2: Así mismo, Ricardo.
0: Bueno, doctora, en principio, entonces hoy día tenemos 9 casos en Ñeembucú de lo que va del año 45.
2: Nueve establecimientos atendidos, tenemos
0: Ah,
2: tres
0: perdón.
2: casos confirmados. Tres casos confirmados, Ricardo.
0: 3 casos.
2: Sí, tres casos confirmados. Sí, así mismo.
0: Bueno, por de pronto, ¿verdad? ¿Y puede ser
2: Sí,
0: más o no?
2: sí. No, sí, claro que sí. Estamos hoy mismo. Estamos remitiendo otra muestra a nivel central para también su diagnóstico. Ahora, entonces estaríamos teniendo dentro de las 24 horas, a más tardar para el miércoles, la respuesta de ese análisis de vuelta, ¿verdad?
0: Así como
2: Entonces,
0: solemos
2: así.
0: hablar en salud y en caso de dengue, por decir sospechosos, hay varios allí.
2: En este momento no hemos recibido más ninguna denuncia de
0: Así que
2: atención.
0: 3 por de pronto.
2: Sí, tres por de pronto.
0: Y 45 lo que va del año, ¿verdad, doctora?
2: 45 lo que va del año a nivel país.
0: Así es. Doctora, a las órdenes siempre por acá, ¿verdad? Para lo que hubiera lugar en este caso y hablar un poco, me parece muy importante socializar la información de este tipo, ¿verdad? Porque, y supongo que la gente, quienes se dedican a la ganadería, saben, ¿verdad? De la posibilidad y el riesgo que hay con relación a la rabia, ¿verdad?
2: Así mismo es. Y te agradezco, Ricardo, desde ya la comunicación y estamos a las órdenes para brindar toda la información posible y que estuviera a mi alcance para hacerle llegar también a la ciudadanía en general a través de ustedes.
0: Vamos a coordinar, doctora, tu visita acá en la radio ahora para ahondar más en detalles con relación a la rabia y otras enfermedades que puedan desarrollar también los animales en el campo, sobre todo ganado vacuno y también el sector del ganado de menor, ¿verdad?
2: Sin ningún problema, a las órdenes.
0: Gracias, doctora. Un abrazo, muy amable, adiós. Qué va. La doctora Maura Dávalos, ella es la responsable del Programa Nacional de Control de Rabia en Especies Susceptibles del Senaxa. Así que hay un murciélago, un bopí que anda volando por ahí. ¿Cómo era? Esófago, algo así que dijo. Que no todos, ¿verdad? Transmiten la rabia, porque son varias. Los murciélagos también cuentan con. Son varias las especies de murciélagos que tenemos, pero hay una en especial que justamente. Y que ataca al ganado vacuno y sobre todo a la noche y puede desarrollar la rabia y. El animal que desarrolla la enfermedad, sí o sí, humano. Y no se puede consumir la carne animal. No, mano, es rabia, es rara, no, es que todo, yo soy asado. No, no. Solamente el animal sano, dice la doctora, está en condiciones y sobre todo quienes desarrollan la enfermedad de la rabia, no. para tener en cuenta precisamente. Va, te vas a ver la mañana ese Pepe y esa vez a ver esa Jessica. ¿Qué es lo que es eso? Ah, no, hombre. Demasiado peso tiene ella, ¿eh? No enduina yo. Bueno, 10 con 47 minutos. Ahora ya entendí, me estoy confundipado al final. ¿Qué es lo que me hace Carlito? Me veo por un lado, en el otro, en la otra pantalla le veo a Jessica. Y no, Jessica no sé cómo hay allá. Había sido esta. A esta hora tiene su minuto de fama Jessica. Bueno, y creo que yo en algún momento ya estaba con Klaus Pistilla allí. Así también, ¿verdad? Por ahí. Bueno, la selección está de vuelta, ya una selección que cumplió con sus compromisos en el Mundial. El último partido lo hizo ante, ¿cómo era? Francia, y perdimos. Entonces regresa la selección paraguaya a nuestro país para que cada uno de los jugadores seguramente puedan tomarse su tiempo, disfrutar con la familia y cada quien regresar nuevamente a lo suyo. Los que juegan acá en nuestro fútbol a nivel local seguramente lo van a seguir haciendo, incorporándose a sus respectivos clubes, y los que juegan afuera harán lo propio, ¿verdad? Porque así se está dando en este mundial. A medida que se van eliminando las selecciones, también los jugadores o las delegaciones se retiran del país donde estuvieron jugando. Algunos lo hicieron en México, otros lo hicieron en Canadá y otros en Estados Unidos. A nosotros no tocó estar en Estados Unidos. Bueno, sufrimos la derrota, la eliminación, así como Brasil también ayer ya estará regresando también a su país. Primeramente lo hizo Ecuador, y quedan dos selecciones sudamericanas. Argentina, que juega hoy, era por el horario de los partidos precisamente, en ese aspecto eran dos partidos. Argentina ante Egipto y partidos para hoy, Portugal-España. Este va a ser un partidazo. Y después Estados Unidos-Bélgica. A las 16 y a las 21 horas, horario de los partidos en este caso. Y decía yo, Argentina juega hoy, no, Argentina juega mañana ante Egipto a la 1 de la tarde, y Suiza ante Colombia a las 5 de la tarde, donde van a estar las selecciones sudamericanas jugando entonces el mismo día de mañana martes. Hoy sí, partidazo, por donde se lo mira, a las 4 de la tarde, Portugal-España. ¿Por quiénes tiramos, Carlitos? Portugal, España. ¿Por quiénes tiramos? No sé, que ninguno de los dos son de mi agrado, o sea, no sé. ¿Por quiénes tirar? Bueno, y más tarde, Bélgica, sí, toda la vida. Así. Ahí por lo tanto tengo bien definido. Bueno, está en línea de comunicación Ingeniero Hugo Rolón, gerente comercial de la ANDE. Ingeniero, buen día, gracias por atendernos, bienvenido a nuestro espacio. Ricardo te saluda, ¿cómo estás?
3: Muy buenos días, Ricardo. El saludo cordial a vos, ahí a tus compañeros y también a toda la audiencia. Un gusto saludarles.
0: Bueno, ¿cómo andamos, ingeniero, por ahí?
3: Muy bien. Acá trabajando intensamente por la campaña de Niño de Ahorro en la ANDE. Realmente, a pesar del frío, mucha cantidad de gente se está acercando a hacer justamente diferentes tipos de sistemas. Bueno, eso nos motiva aún más para seguir trabajando intensamente en estos días, ¿verdad?
0: En ese aspecto, ¿cómo se va desarrollando con relación a los clientes que hacen uso de esta campaña y este beneficio, ¿verdad?, que se le brinda precisamente para tratar de ponerse al día y empezar de cero, si bien con una cuota fija ya en forma mensual de lo que no se pudo haber pagado en tiempo y forma, director?
3: Sí, efectivamente, un poco para recordarle también a todos los usuarios de la ANDE, también a todos los radioescuchas. El 10 de junio habíamos dado inicio a la campaña Añan de Ahorro en su edición 2026, que de alguna manera brinda facilidades a aquellos clientes principalmente del sector residencial que tengan algún tipo de deuda acumulada, tengan facturas pendientes de pago o que se le haya retirado el servicio. Entonces, le brinda la posibilidad de poder financiar en hasta 60 cuotas esa deuda acumulada que pueda tener el cliente. Y la ANDRE está otorgando tres beneficios importantes. Por una parte, le está exonerando los recargos moratorios. Por otra parte, también se le van a exonerar los intereses de financiación. Y también en esta edición estamos incorporando la posibilidad de que el cliente pueda pagar su primera cuota de entrega recién a los 30 días. Un poco son los mecanismos que hemos facilitado y realmente la repercusión a nivel país, tenemos mucha cantidad de gente que se ha regularizado, ya más de 30.000 usuarios en todo el país. Y bueno, seguimos con esto. Esta promoción sigue vigente hasta el 31 de julio. Tenemos prácticamente todo un mes para poder beneficiar a aquellos clientes que tienen donde siguen con algún tipo de deuda o un saldo pendiente con la ANDE.
0: Ingeniero, en ese aspecto de 30.000 clientes que o usuarios ya que se beneficiaron ahora y hicieron uso de esta campaña, en campañas anteriores, porque siempre realizan ustedes año a año campañas de este tipo, en ese aspecto, las personas o el usuario que ya se haya aprovechado, por decirlo de esa manera, de campañas anteriores y volvieron a caer en mora, ¿pueden, digamos, volver a hacer uso de esta campaña y refinanciar su deuda, por decirlo de esa manera?
3: Sí, efectivamente, aquellos clientes que eventualmente hayan caído en una situación de atraso, porque también pueden surgir algún tipo de inconveniente por el camino, un familiar enfermo, situaciones de trabajo, ¿verdad? Entonces, realmente nosotros tenemos una efectividad de 80% de las campañas normalmente, es decir, el 80% de los clientes que fraccionan cumplen con sus obligaciones permanentemente, pero hay un 20% que suele tener algún tipo de inconveniente. Y esas personas pueden nuevamente refinanciar su deuda, muchos lo hacen, ¿verdad? Pero sí pueden hacerlo sin mayores inconvenientes.
0: Uh-huh. Así que quien vuelve a caer en mora no tiene problemas en aprovechar nuevamente esta campaña, entonces.
3: Pueden volver a aprovechar así mismo, uh-huh. Le brinda esa facilidad. El objetivo es que aquel cliente que justamente en este momento esté con inconvenientes o dificultades en el pago, pueda aprovechar y regularizar su situación, justamente buscando ayudar a los clientes de la institución.
0: Pero hay una entrega que se hace al inicio, ¿verdad? Como primera cuota para la refinanciación.
3: Parte, esta campaña justamente tiene esa premisa, ¿verdad? Una de las innovaciones que hemos traído es la posibilidad que el cliente pague recién con su primera factura ser emitida, ¿verdad? Es decir, a los 30 días. Entonces, realmente lo que nosotros buscamos en este momento es que aquel cliente que esté muy apretado ahora y entonces viene financia y recién paga su primera cuota a los 30 días con la siguiente factura.
0: Uh-huh. Ingeniero, ¿cuántos potenciales usuarios clientes están en esa situación?
3: Bueno, nosotros tenemos hoy en día, o cuando iniciamos la campaña, aproximadamente 350.000 clientes del sector residencial con 5 más facturas pendientes, ¿verdad? Y ese es el grupo al cual apuntamos. En llegar en al menos a un 20-25%, ¿verdad? Ese es el objetivo, justamente que ese grupo pueda regularizar su situación, los efectos de que la ANDRE también con eso pueda ir disminuyendo su morosidad.
0: ¿Y a cuánto asciende esa morosidad precisamente con estos con esta cantidad de clientes de 350.000, ingeniero, aproximadamente?
3: Bueno, nosotros, para historiar un poquitito, en el 2023 teníamos un índice de morosidad del 29%, luego en el 2024 ya con la primera campaña redujimos esa morosidad a 23%, el año pasado con la segunda campaña pudimos bajar al 20%, hoy estábamos al inicio de la promoción en 19% y el objetivo es llegar al 16%, ¿verdad? Poco ir cumpliendo objetivos hasta el 2028, pues ya tenemos un plan de corto plazo para atacar lo relacionado a morosidad.
0: Así que como campaña resulta, ¿verdad? Porque del 29 hoy día están en 19, significa que de 10% se redujo la morosidad entonces.
3: Sí, es muy positiva. Porque también esto va acompañado de trabajos de campo. Si nosotros estamos desplegando una fuerza importante de cortes por falta de pago y también estamos realizando cortes de conexiones directas. Y el objetivo justamente es forzar en aquellos casos donde los clientes se acercan para que puedan de alguna manera regularizar también su situación con la institución.
0: Pero por hablar de monto, ¿cuánto significa esta mora en la actualidad del 19% que dejó de ingresar hasta ahora en la ANDE?
3: Bueno, la mora de los clientes activos estaría en torno a 160 millones de dólares aproximadamente, ¿no? Sería un estimado rápido.
0: ¿Ciento?
3: 160 millones de dólares.
0: ¿Y estos son deudas que se vienen acumulando desde hace cuánto aproximadamente, ingeniero?
3: Bueno,
0: ¿Cuatro?
3: la morosidad nosotros la consideramos desde la segunda factura hacia atrás. Es decir, hay clientes que deben tres facturas, ya es morosidad. Hay clientes que deben 10 facturas y es también morosidad. Es decir, todo lo que nos deben los clientes desde dos facturas hacia atrás.
0: Bueno, y la expectativa de recaudación supongo que va a ser el mayor porcentaje, ¿no? De que la gente se
3: Sí,
0: pongan al día, ¿verdad?
3: tenemos unos objetivos que hemos establecido, en este caso llegar a la financiación de aproximadamente 70 mil usuarios, ese es el objetivo que tenemos. Estamos ya, la semana pasada estábamos cercanos ya a los 35 mil y con una deuda gestionada mayor a 50 millones de dólares, ya estamos en torno a 35 millones de dólares. O sea, está avanzando bien la campaña, vemos que está llegando mucha gente se sigue acercando. Recordar que también tenemos otras campañas que van acompañando la principal, que es la posibilidad de que los clientes también puedan actualizar el nombre de sus suministros sin costo alguno. Aquellos clientes que quieren actualizar su carga también pueden hacerlo sin costo alguno. Y aquellos clientes que quieran pasar del monofásico a trifásico también tienen la posibilidad de hacerlo de forma totalmente gratuita, siendo la condicional de que esté al día en el pago de su factura, ¿verdad? Son algunas de las varias campañas que estamos teniendo, también para las MIPYMES y los grandes clientes. Estamos ofreciendo la oportunidad de fraccionar también su deuda con entrega del 20%, sí, para ellos, y el saldo también en 10 cuotas, pero sin intereses y sin recargos. Son varias campañas que estamos teniendo que realmente hace que el movimiento sea importante en este periodo de tiempo del trabajo comercial dentro de la institución. Y algo no menos importante es que todas estas gestiones el cliente lo puede hacer directamente por la página web de la ANDE y eventualmente si no tienen posibilidades de acceso, entonces en cualquiera de las oficinas de atención al cliente de la institución distribuidos a nivel país.
0: Sé que muchísimas exoneraciones se están llevando adelante, entonces, ingeniero.
3: Sí, muchas donaciones, muchos beneficios y mucha cantidad de gente que se está regularizando en este periodo de 20 días aproximadamente que llevamos en la campaña. Y aún nos quedan 30 días más de promoción.
0: Bueno, agradecido por compartir con nosotros estos datos, pero por último yo quiero preguntarte algo que pasó en uno de los partidos de Paraguay, creo que fue contra Alemania, creo que fue. ¿Qué es lo que entendí? ¿Hubo más consumo en un momento dado de la energía? No sé si maneja esos datos, ingeniero.
3: Sí, estuvimos haciendo un análisis con el gerente técnico, que justamente hubo un. Si bien la demanda eléctrica hoy en día en nuestro país está muy por debajo de la demanda máxima, ¿verdad? Teniendo en cuenta por las temperaturas principalmente. En el partido de Paraguay-Alemania es donde pudimos verificar que en el entretiempo, durante los 15 minutos, hubo un pequeño salto, pero no un salto considerable, pero sí, digamos,
0: Pero
3: una
0: que llamó la
3: variación.
0: atención, ¿verdad?
3: Sí, una variación que llamó la atención. Entonces, un poco, si puedo dar unos números aproximadamente, la demanda estaba en 3.800 megavatios y de repente saltó en esos 15 minutos a 4.100, ¿verdad? Un 300, 400 megavatios aproximadamente, que no tuvo ninguna repercusión en el sistema, pero sí fue un pico momentáneo en esos 15 minutos que
0: Va, el aicuaco,
3: pensamos que la gente se fue a sacar su cerveza, su freezer, otros se fueron a calentar el horno un latido. O sea, seguramente una conjunción de actividades conjuntas que se pudieron dar que de alguna manera hicieron que haya un pequeño Pico ahí en ese
0: Claro,
3: dato de 15 minutos mientras que había entretiempo.
0: pero como dato estadístico vale, ingeniero, ¿verdad? Porque en Babilicua de repente ya porque subió por un espacio, no sé, de 15 o 20 minutos, ¿verdad? Y tiene sentido con relación a la explicación.

0: No, pero no, llamativo, por cierto, ¿verdad? ¿Alguna vez ustedes, cómo es que tomaron ese dato de referencia o le llamó nada más la atención eso,
1: No,
0: ingeniero del
1: no,
0: consumo?
1: es un análisis que hizo la gerencia técnica, en este caso el gerente técnico del nido, Tito Cari, y justamente nos estuvo compartiendo en una reunión que tuvimos ese pequeño pico que hubo, ¿verdad? Que realmente fue llamativo para nosotros, ¿verdad?
0: No, datos que valen, que sirven. Muy bueno. Ingeniero, muchísimas gracias, muy amable, como siempre, un abrazo.
1: A la hora es Ricardo, un saludo cordial a todos, un abrazo.
0: Adiós, es el ingeniero Hugo Rolón, gerente comercial de la ANDE. ¿Sí? Con relación a la campaña, aprovecha Ñande Ahorro. ¿Sí? Campaña que está en vigencia del 10 hasta el 31 de este mes de julio, donde uno puede financiar sus deuda hasta 60 cuotas sin recargos ni intereses. Primera cuota ya uno lo paga al cabo de 30 días, es decir, en la factura siguiente, ¿verdad? Entonces hay que aprovechar la promo. 50 millones de dólares es la expectativa de recaudar de una deuda que está en poder de la gente, por decirlo de 160 millones de dólares de la ANDE, y hasta ahora ya llevan recaudado dentro de la campaña 30 millones de dólares y un poquito, ¿verdad? Si hay todavía tiempo para alcanzar la meta, y sobre todo hay que aprovechar en ese aspecto, ¿verdad? Porque son cuotas que se convierten de repente en una tres o cuatro facturas que pueden tener un, no sé, una factura de 400, 500 mil guaraníes multiplicado por 3 o por 4, ya son 5 por 4, 22 millones de guaraníes, y eso hacerlo, no sé, depende ya de tu capacidad, puede hacerlo en 60 o hacerlo en 24, 36, quedará a criterio de quién, ¿verdad? Y ahí normalizas tu consumo, ya eso, ya tu factura real te va a venir en el mes, y de esa manera le agregas probablemente, no sé, un 100 o 150 mil guaraníes más, y de esa manera te pones al día y te acostás tranquilito, y la niña ya anda. Cuando me voy a cortar ese, me parece, será que mañana a la noche voy a tener luz en casa, no vas a decir eso, ¿verdad? Bueno, entonces, y por el otro lado, lo que nos decía el consumo que tuvo la energía, el pico de consumo que tuvo en un momento dado el partido de la selección paraguaya con Alemania, es decir, que en el periodo de receso o descanso, yupi veite, así que nos invitamos a abrir heladera. Un bacutembi uerera y por una energía eléctrica, ¿verdad? Así que la mayoría hicimos eso por lo visto, ¿verdad? Entonces eso hizo, ¿verdad?, de que tut, el consumo tuviera un salto así. Después, cuando empezó el Real Partido, guapo, y llega ya. Qué notable. Bueno, 11 con 5 minutos tenemos el audio. Vayamos entonces a ese audio precisamente. El presidente de Santiago Peña dio un mensaje en el momento del arribo de la selección paraguaya, en la ocasión precisamente donde destacaba la participación, la entrega de los muchachos, y el propio presidente de la República a tempranas horas estuvo en el Aeropuerto Internacional Silvio Pettirossi dándole la bienvenida a los Leones, 26 Leones más el cuerpo técnico de la dirigencia que estuvieron acompañando a la selección paraguaya en el Mundial de Estados Unidos 2026.
2: Yo hacerle una pregunta. ¿Usted cree que Gustavo es otro lugar que no sea el Paraguay? Lugar en el mundo que le quiera más a Gustavo Alfaro que la República. Gracias. Gracias, gracias, gracias, Eduardo, por ilusionarnos. Eternamente agradecido con todos ustedes. Querido presidente de la APF, de corazón, de tus técnicos, los jugadores, realmente nos han regalado unos días maravillosos, animaron a soñar en grande, y creo que ese es el mensaje de este pueblo maravilloso. Tiene una palabra.
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8: Entre todos los que están acá, quiero hacerle una pregunta. ¿Ustedes creen que Gustavo Alfaro va a ser feliz en otro lugar que no sea el Paraguay? No hay ningún lugar en el mundo que le quiera más a Gustavo Alfaro que la República del Paraguay. A todos los jugadores, gracias. Gracias, gracias, gracias. Gracias por emocionarnos, por ilusionarnos. Eternamente agradecido con todos ustedes. Yo pregunté nomás.
9: ¿Qué se quede? ¿Qué se quede? ¿Qué se quede?
8: Mi querido presidente de la APF, de corazón, en tu nombre, a toda la Asociación Paraguaya de Fútbol, al cuerpo técnico, a los jugadores, realmente nos han regalado unos días maravillosos, nos animaron a soñar en grande, y creo que ese es el mensaje de este pueblo maravilloso que hoy tiene una palabra potente. Gracias, gracias de corazón por hacernos sentir tan...

0: Son las 11 con 17 minutos. Actualizando los datos de la hora en cuanto a la temperatura. Se está despejando un poquitito, creo que parcialmente nublado, aunque acá dice los datos de la... A ver un poco, ¿a qué hora la última actualización esta? 9:54. O sea, una hora atrás. 11.8 ahora. La sensación térmica, 9.0 grados. Estaba yendo a esta información, me dijo Pati, sí, he visto hace rato ya, a tempranas horas, perdón, vi que hay un plagueo generalizado y no puedo abrir porque por lo visto hay que tener la cuenta habilitada. Ese caso Balogun, la UEFA se tira contra la FIFA y la acusa de haber, dice, cruza, no sé. Y tienen razón, ¿verdad? Porque el jugador fue expulsado y hablan de que el propio presidente Trump llama a Infantino y le levantan la tarjeta roja. Y en el justificativo más o menos decía, así, en el caso que Balogun tenga una mala conducta, porque por de pronto le levantan así la roja para jugar, pero... Si por ahí tiene un mal comportamiento, un comportamiento similar en alguno de los partidos, en los próximos partidos que él mismo vaya a jugar, bueno, ahí le van a aplicar la sanción o la suspensión por parte de la FIFA. Pero de qué puede decir, ¿verdad? Le van a habilitar ahora y después, no sé, de aquí a uno o dos o tres partidos o ya fuera de este campeonato, en la etapa de clasificación para el próximo Mundial, comete una falta similar, cosas así, una inconducta, ahí le van a aplicar. ¿De qué puedes decir? Hagan con el asunto ahí después, ¿verdad? Y entonces produce la reacción de Bélgica y de la UEFA, ¿verdad? Y que tienen absoluta razón en ese aspecto. Al final, ¿para qué están las reglas? Si es que no se va a estar cumpliendo, la propia FIFA está violando, ¿verdad?, sus propias reglas y, bueno, traerá cola seguro. Después esto era porque deja un muy mal precedente y nada más y nada menos que la asociación, la UEFA es la que se está manifestando en defensa de uno de sus asociados, ¿verdad? Como es en Bélgica, que es el país afederado a la UEFA. Así que, y no debería jugar Balogun, pero la FIFA dice sí, que tú jugas él. Con suspensión del castigo, más o menos está el delantero de Estados Unidos. Pero de todos modos, hoy va a ganar Bélgica, sí nomás. Y o ganata se va a ganar Bélgica. Catu, mingue, palo, hombre, comía y es y que ya todo lo que vaya a pedir el presidente allí al presidente de la FIFA, pero no creo que vaya a pasar. Así, uno cualquiera puede ganar un mundial, ¿verdad? Cuando. Presionadas, direccionadas, cosas como esa, ¿verdad? Que falta de personalidad de parte de la FIFA en ese aspecto, ¿verdad? De admitir nada más. Bueno, y las estrellas brillan, dice Messi, Haaland, Mbappé y Kane. Siguen a paso firme en el Mundial, ¿sí? ¿Cierto? ¿Verdad? Todos ellos con sus respectivas selecciones ya clasificando para cuartos de final. Cómo se va a ir dando los emparejamientos en la medida que... Y ojalá que en el próximo partido Francia ya quede fuera. Paraguay le puso un cerrojo que no supieron cómo descifrar con la habilidad del Dembélé, ¿verdad? Que no pudo hacer mucho ahí por su andarivel. Lo custodió muy bien. Algunos que otros centros pudo sacar, pero no tuvo la efectividad necesaria para crear, digamos, una jugada que pudiera terminar con Mbappé u otro delantero de la selección francesa. Y Mbappé tuvo una corrida, condiciona la pelota con el brazo y el árbitro no cobra nada. Así que cosas como esa uno ve, ¿verdad? Y con justa razón le decía Juan Cáceres, ¿verdad? Con el brazo ni llegó mano ni ella. Oye, botado y la referencia. Y me pregunto nomás, ¿la asociación de nuestro país hace algunos reclamos en ese aspecto? Nada no hacer. Entonces, conclusión, para mí yo siempre digo, cuando ya voy a pana y tal, no, un paraguayo, no, a mí no me importa un pito cuando un paraguayo está al frente de una asociación, ni si llega a ser presidente de la FIFA, ¿verdad? ¿Por qué? Porque jamás en alguna le va a ayudar a la selección de nuestro país, ni a los equipos paraguayos. Tomen nomás ustedes, la gente que ya tiene cierta edad, ¿verdad? Recordar la presidencia de la FIFA a cargo de João Havelange, el propio Julio Grondona como presidente de la AFA, vicepresidente de FIFA, Teófilo Salinas cuando era presidente de la Confederación Sudamericana de Fútbol en aquel entonces, hoy día Conmebol. A Perú prácticamente casi nos faltó en ese tiempo que era presidente él en los mundiales, siempre estaba ahí. A lo mejor la ayuda más se lo hacía, una ayuda más de lo que se merecía Perú ayer. La misma cosa, Brasil era intocable en ese tiempo, ¿verdad? Argentina misma. Jañandego, pan, ¿no? Ya le la presidencia de la Conmebol. ¿Quién es Juan Ángel Napotente? Otro sinvergüenza, ¿verdad? Que bueno, no aportó nada. Hoy día le tenemos a este señor. Se siente, le agradece un día nomás, ¿cierto? Nada nos aporta. En la Conmebol está un señor de apellido Barrientos, ex árbitro, que en su momento fue muy buen árbitro, pero le discriminan a los paraguayos. No le incluyen, ¿verdad? Para los torneos internacionales. No sé cuánto tiempo los árbitros paraguayos, creo que no dirigieron más eliminatorias ni. Y suéltanos y la Copa Sudamericana o en la Libertadores. Entonces, ¿para qué queremos a gente como que aportan poco o nada en ese aspecto en favor en defensa de nuestras selecciones o de nuestros equipos? No decimos que exijan ni que impongan, ¿no? Simplemente ya ecuanimidad, que actúen como debe ser. Y nadie dice nada. Se enojan después, ¿verdad? Y hasta le doy la razón lo que dijo Chipi, tal vez. No, no en la forma de cómo lo hizo, ¿verdad? Pero tiene toda la razón decir lo que sentía en aquel entonces y la forma de cómo lo dijo en esta Copa del Mundo. Ahora se está demostrando con eso, ¿verdad? Que al fin y al cabo, la FIFA no sirve de nada. Cualquiera nos manipula, ¿verdad? Alguien alza el teléfono, le llama al presidente de la FIFA y le dice: soluciona, mira, checo. Entonces, ¿qué pueden hacer las otras federaciones si la misma FIFA se presta para eso, ¿verdad? Entonces, ¿para qué? Pero esa es nuestra realidad. Ojalá también podamos nosotros alguna vez con nuestros dirigentes actuar, reclamar cuando hay que reclamar, dejar precedentes, ¿verdad? Porque en siempre te van a tocar la oreja, porque no, no dice luego nada eso. Y cuando se dice, cuando la prensa o alguien dice o reclama eso, y pues sí, lastimosamente esa es nuestra realidad. Bueno, y hoy tendrá, reitero, continuidad entonces, dos partidos por el Mundial. A las 4 de la tarde, Portugal-España se va a estar jugando en Dallas. Posteriormente, Estados Unidos, la selección local, ante Bélgica a las 21 horas. Y mañana juegan Argentina-Egipto en Atlanta a las 13 horas. Y posteriormente, Suiza-Colombia, otra selección sudamericana, a las 17 horas, Vancouver. Bueno, y así ya va entrando en su etapa final lo que es este Mundial 2026, que dicho sea de paso, muchísima gente finalmente, pues en principio la FIFA temió, ¿verdad?, de que las entradas no se habían vendidas en su momento como estaban esperando, y se temía, ¿verdad?, que no iba a tener mucha concurrencia, y finalmente todos los estadios se puede apreciar que se juegan realmente a estadio lleno. Así que muchísima gente concurrieron. El Mundial creo que es bien visto, ¿verdad?, por la gente que tuvieron la ocasión de ir a ver en vivo, en directo. Y Estados Unidos, como país organizador, la gente respondieron positivamente allí, como así también en Canadá y en México, que dicho sea de paso, anoche quedó eliminada la selección mexicana ante Inglaterra. Perdió 3-2. En un abrir y cerrar de ojos, ¿cómo era? El delantero del Real, Bellingham, en menos de 2 minutos creo que marcó 2 goles. Y después el partido terminó el primer tiempo con un 2-1 a favor de la selección inglesa. Y fueron con eso, despertó otra. Hay que decir que México tuvo oportunidad de marcar el primero antes del 1-0. Pero la falta de eficacia y la respuesta del portero Pickford, creo que era, de Inglaterra, bueno, evitó, ¿verdad? Cayó justamente esa jugada en convertir en goles. Y después, el 2-0, 2-1, fueron hacia el descanso. para posteriormente al regreso con una expulsión del jugador inglés, y en ese periodo ya con 10 hombres logró conseguir una falta penal, lo que Kane convirtió en gol 3-1, y posteriormente por la misma vía también ante una falta penal México descontó, pero ya no pudo cambiar la historia del encuentro, y de esa manera termina el partido a favor de Inglaterra con un 3-2, pasando a la otra fase de la Copa Libertadores precisamente. Bueno, y estábamos observando hace minutos la llegada de nuestra selección, que se produjo también a las 6 de la mañana del día de hoy. Muchísima gente fueron a recibir a nuestra querida Albirroja, encabezado por el propio presidente de la República, ¿verdad? Entre los aficionados que fueron a dar la bienvenida a esta selección que logró avanzar y jugar 5 partidos en este mundial, 3 en la fase de grupo, 2 ya posteriormente en 16avos, y después en octavo no pudimos llegar a cuartos de final. Pero lo importante es que la selección ha demostrado un nivel interesante y sobre todo amor propio, que es lo que hace bastante tiempo había perdido esta selección, y desde la llegada de Alfaro se recuperó aquello, ¿verdad? Y ahora generará mucha expectativa sin duda las selecciones futuras. Lo que sí me preocupa las selecciones futuras, lo que sí me preocupa es que en algunos puestos, sobre todo en la delantera, como se dice, no estamos teniendo jugadores que puedan ir reemplazando a los que están, porque ya tiene sus años Almirón, pero si no tenemos quien lo reemplace a Almirón, yo creo que ya sigue siendo parte de esta selección. Ni en la defensa, escuché que alguno, no, ya tiene que después esto, va a ir, ya no va a estar Gustavo Gómez, dice, ya no va a estar, no, Gustavo Gómez tiene, no sé, 30 y pico de años, pero si no tenemos, va a ir, puta. Porque, decime Carlitos, que en Olimpia, ¿quién puede ser el sustituto de Gustavo Gómez por ahí? Tucubar, ya, por decirlo. En Cerro no hay tampoco. Porque la mayoría de los centrales que juegan los grandes son extranjeros. Entonces, no sé, yo no veo, ¿verdad? En Libertad tampoco, en Libertad que prácticamente desmanteló su plantel. Y tampoco hay, no sé si en otros clubes habrán jugadores que puedan, que se le pueda dar seguimiento y que vayan a tener un crecimiento importante, que el día de mañana puedan reemplazar con naturalidad a Gustavo Gómez en defensa, por ejemplo, el mismo Fabián Balbuena, que ya tiene sus años, ¿verdad? Pero si no tenemos jugadores con categoría, vamos a seguir recurriendo a ellos, van a seguir siendo parte de la selección, porque esa es la realidad, ¿verdad? Entonces vamos a exponernos a lo mismo de siempre, poner a jugadores que no tienen la talla, la capacidad y la calidad para vestir la albirroja, y podemos echar por tierra nuevamente todo lo que se ha hecho y se ha logrado con esta selección bajo la batuta de don Gustavo Alfaro. Entonces hay que seguir trabajando en el semillero. Arqueros probablemente sí tenemos varios, pero también hay que seguir trabajando ya de generar valores. Tallagüerecotas en Bibeñande, como se dice. En la defensa, sabemos que en los laterales no tenemos mucho. Así que al final, uno mirando un poco esta selección de los que están por la edad, algunos van a poder seguir, otros obligatoriamente van a seguir estando por el hecho de que no tenemos recambio. Bueno, 11 con 31 minutos, 12 grados de temperatura tenemos a estas horas. Está la directora ejecutiva de ANEAES, la señora Adriana Pessoa, precisamente. Directora, buen día, gracias por atendernos, bienvenida a nuestro espacio de la mañana nacional. Ricardo te saluda, ¿cómo estás?
1: Sí, buenos días, Ricardo, ¿cómo están? Saludos a tu audiencia, bien. Un gusto como siempre estar con ustedes.
0: Bien, gracias, gracias, directora. Bueno, con un poquito de frío, pero ahora ya la temperatura va en ascenso, si bien no vamos a tener calor ni nada por el estilo, pero estamos en el invierno y vamos a adecuarnos a eso, ¿verdad? Y en ese aspecto, ANEAES presenta informe ejecutivo sobre la situación actual de la carrera de grado en obstetricia, precisamente en nuestro país, directora.
1: Así mismo, Ricardo, y consideramos que este informe es muy relevante porque la carrera de obstetricia es una carrera del ámbito de salud, está en el catálogo de profesiones del Ministerio de Salud Pública y Bienestar Social, y por lo tanto es muy relevante también la formación de los obstetras a nivel nacional y por sobre todo que provengan de carreras que tengan el sello de calidad, porque son carreras obligadas a someterse a estos procesos.
0: Y en ese aspecto, ¿qué dice el informe, directora?
1: Bueno, el análisis, el informe justamente analiza e identifica que hay 33 carreras de grado de obstetricia habilitadas en todo el país. Y solamente dos de esas 33 carreras cuentan actualmente con acreditación. Y las dos son de la misma universidad pública, solamente que filiales diferentes.
0: Solo dos.
1: Solo dos de esas 33 carreras, asimismo habilitadas por el CONE.
0: ¿Qué sería en este caso la de Andrés Barbero?
1: Sí, justamente son de la Universidad Nacional de Asunción, una es la de San Lorenzo, que es la Andrés Barbero, y otra es de la filial de Concepción.
0: ¿Y qué pasa con las otras?
1: Y bueno, y las otras están al margen, porque si bien la ley 2072 no cita taxativamente la carrera obstetricia, pero la NEA ya ha regulado, ya ha reglamentado este artículo segundo a 44 carreras obligatorias de grado, y obstetricia es una carrera obligatoria. Entonces, realmente por eso esto se informa periódicamente al CONE y a todos los organismos de control para que puedan estos organismos tomar decisiones respecto a estas carreras que siguen dictándose con habilitación pero sin acreditación.
0: ¿Y cuál es la garantía que tienen estas personas egresadas o que están por egresar de estas instituciones no habilitadas, de estas carreras no habilitadas, directora?
1: Y en realidad, por el mecanismo actual, los profesionales registran sus títulos en el Ministerio de Educación actualmente, pero eso también hay que enfatizar a partir de como lo dicta la resolución del Ministerio de Educación y Ciencia, a partir del 2028 ya no van a poder registrar estos profesionales sus títulos, y es así que justamente esa resolución habla que en el 2026 actualmente tendrían que estar inscritas ya estas carreras a los procesos, si no, no llegarían a ese tiempo y los egresados se quedarían sin poder registrar sus títulos y por ende sin ejercer la profesión.
0: Justamente.
1: Luego estarán las regulaciones que hará el Ministerio ya de Salud Pública, pero consideramos que es una carrera muy relevante, que justamente por eso le estamos dando el destaque a través de este informe.
0: Es que sí, bueno, Ricardo es obstetra, pero no puede ejercer la profesión porque la carrera no estaba acreditada en la institución donde él, donde yo seguí la carrera, por decirlo, ¿verdad?
1: Así mismo, en estos últimos 3 años, desde el 23 hasta el 2026, nosotros vemos los datos abiertos de las páginas de internet que se emitieron 426 títulos de grado en obstetricia. Entonces, y si bien es cierto, muchos de ellos son de esta universidad, de la Universidad Nacional de Asunción, que está acreditada, de ellos justamente el 56,8% proviene de esas carreras que están acreditadas, pero el resto no. Entonces, eso también es preocupante porque qué pasaría con ese otro 50% a futuro si eso se sigue manteniendo así, si siguen manteniendo sin inscribir estas carreras.
0: Directora, los estudiantes o estos profesionales ya egresados, por decirlo de esa manera, ¿pueden exigir a las instituciones corregir eso o no?
1: Claro, yo creo que hoy en día por eso justamente es el valor de estos informes para que toda la ciudadanía, de hecho, tenga la posibilidad de exigir que las instituciones cumplan con esto. Creo que es también una responsabilidad ciudadana porque finalmente estos obstetras son los que van a atender a las mujeres en el futuro. Y también van a cumplir una labor social tanto dentro del sistema público como privado. Entonces, también tanto la ciudadanía como los mismos estudiantes pueden ejercer también ese pedido en sus instituciones de educación superior para que puedan inscribirse a las convocatorias de la NEAE.
0: Y en ese aspecto, con relación a estas instituciones que no tienen habilitada la carrera, ¿están haciendo el esfuerzo en ese aspecto de ponerse al día también y tratar de regularizar todo y beneficiar a quienes han hecho la carrera en todo ese tiempo que tuvo su costo y tiempo, ¿verdad?
1: Totalmente. Actualmente hay varias que están en proceso, quiere decir que eso puede extenderse de dos carreras acreditadas. A fin de año podemos tener más, porque ya fruto de la convocatoria 2025, este año vamos a evaluar vamos a evaluar tres que más, y ahora mismo tenemos una convocatoria que acaba de cerrar y vamos a publicar la lista de admitidos, y ahí también tendríamos que ver cuántas de esas carreras obstetricias, de estas 33, también se inscribieron. Y igualmente, si tenemos un pedido masivo de las instituciones, entonces ¿por qué no abrir otras convocatorias justamente para poder apoyar que más carreras y programas pasen por los procesos de calidad?
0: Bueno, en este caso estamos hablando de la carrera de obstetricia específicamente, pero hay otras varias carreras que están en la misma situación, ¿o no, directora?
1: Asimismo, hemos emitido varios informes y de hecho también vamos a seguir emitiendo. Tenemos la carrera de enfermería, la carrera de química y farmacia, y varias más del ámbito de la salud, kinesiología y fisioterapia, psicología y otras donde también hemos realizado este tipo de informes para dar cuenta a la sociedad y a los estudiantes también de la situación de las diferentes carreras.
0: ¿Y estas instituciones son pasibles de alguna sanción, multa, suspensión? ¿Cuál es digamos, el castigo, por decirlo de esa manera,
1: En
0: directora?
1: realidad, el CONE, que es el Consejo Nacional de Educación Superior, tiene las prerrogativas una vez que nosotros le informamos de esos resultados, mismo que no se han presentado, entonces puede realizar procesos de inspección, intervención, inclusive cierre luego de un proceso ahora. Pero sí es una potestad ya que tiene el CONE de intervenir sobre estos casos.
0: Bueno, estas irregularidades se han venido observando ya desde hace bastante tiempo, directora, hace algunos años, y en ese aspecto, de acuerdo a esos datos que ustedes proporcionan como ANEAES, el CONES ha tenido una reacción positiva, digamos, en ese aspecto, ha hecho algunas que otras correcciones o sanciones aplicaron. ¿Qué saben ustedes en ese aspecto?
1: Bueno, de años anteriores no tenemos conocimiento, pero sé que este año se han estudiado, creo que en la última sesión del CONE, algunos pedidos de inspección de algunas instituciones que justamente provinieron posiblemente de esos informes de derecho y otras titulaciones obligatorias que estuvimos publicando. Entonces, creemos que sí, esto va a tener su fruto. Actualmente no mucho, ¿verdad? Pero sí, esto yo creo que con el énfasis de nuestros informes también. Ese será el efecto, ¿verdad? A la larga.
0: Parecía que no hay mucha preocupación, entonces, porque ya esto hace bastante tiempo se viene hablando, directora, ¿verdad? Y alguna reacción tendría que haber por parte de las instituciones en ese aspecto, ¿verdad?
1: Así es, y yo creo que justamente es una cuestión también de hacer una presión ciudadana, por eso también damos a conocer estos datos para que cualquier persona, padre de familia, cualquier ciudadano interesado, no solamente con fines de investigación, sino justamente con fines de mejora de la calidad, pueda hacer uso del derecho de peticionar ante la autoridad. Igualmente sabemos que el CONE también quizás está en otros procesos ahora mismo, pero sí consideramos que eso es de interés relevante para la ciudadanía y para el país al considerarse carreras de salud. Por eso estamos insistiendo mucho con esto.
0: Bueno, en síntesis, entonces, son las universidades Nacional de Asunción, es la
1: Sí.
0: que
1: Así mismo, tanto en su sede San Lorenzo
0: y
1: como en su
0: en
1: filial de
0: Concepción decía, ¿verdad?
1: Concepción. Sí,
0: Sí,
1: filial de Concepción, así mismo.
0: tienen la
1: Y
0: carrera
1: allá,
0: habilitada y las personas
1: sí.
0: egresadas solamente de estas instituciones entonces podrán ejercer la profesión, trabajar por sobre todas las cosas, ¿verdad?
1: Totalmente, así mismo.
0: Bueno, directora, muchísimas gracias. Siempre a disposición para recordar a la gente la importancia y sobre todo cuando uno va a estar siguiendo una carrera, averiguar también en las instituciones que uno
1: Así
0: elige
1: mismo.
0: para ir a seguir esa carrera, si realmente la institución tiene habilitada esa carrera para poder desarrollarse y el día de mañana convertirse en una profesional o un profesional, ¿verdad?
1: Asimismo, fundamental que cualquier interesado ingrese a www.aneas.gov.pi en el apartado de carreras acreditadas y vea en qué carrera está, de qué institución, en qué sede o filial y hasta qué tiempo justamente tiene vigente esa acreditación para poder tomar una decisión informada sobre todo.
0: Directora, muy amable como siempre. Muchas gracias. Buena jornada.
1: A las órdenes, siempre.
0: Adiós, muy amable, muy
1: Hasta luego.
0: amable. La señora Adriana Pessoa, directora ejecutiva de ANEAES. Bueno, y sigue habiendo, ¿verdad? La carrera de obstetricia hacía solamente en la Universidad Nacional de Asunción, en San Lorenzo, y su filial de San Lorenzo, así que, perdón, de Concepción. Así que aquellas personas que están cursando la carrera de obstetricia en estos dos sitios son las que van el día de mañana a hacer su título, van a poder convalidar, por decirlo, registrar en el Ministerio de Educación y ejercer la profesión. Aquellas otras personas que están realizando o siguiendo la carrera en otra institución, bueno, no están de 33, solamente dos. Pero el resto, nada. Si es que medio complicado va a ser para, en este caso, era para la gente que están desarrollando esta carrera en estas otras instituciones que no sean precisamente la Universidad Nacional de Asunción. Bueno, 11 con 42 minutos, Carlitos. El nivel del río Paraguay sigue en su tendencia a la baja. No es ninguna moneda, ¿verdad? Pero el nivel del río está teniendo un comportamiento de descenso ya hace un buen tiempo. Hoy día está en Asunción en 2.49 metros. 2 centímetros entre ayer y hoy descendió. Y ver un poco el comportamiento a nivel general, realmente, si es que en la mayoría de en la cuenca alta media están con un nivel de descenso, ¿verdad? Entre un centímetro, dos, tres en algunos casos, y en la cuenca baja se nota de que hay un leve ascenso del nivel del río. Por ejemplo, en Alberdi y Pilar, entre ayer y hoy creció un 2 centímetros, 5, y en Humaitá 8 centímetros. Después, en el resto, se aprecia, ¿verdad?, de que hay un descenso importante, salvo, ¿verdad?, en la Dario Brasil está estacionado, y como en Bahía Negra. Pero el río está teniendo un descenso importante, aunque en estos días tanto el Ministerio de Salud como así también la Secretaría de Emergencia Nacional estuvieron realizando un simulacro, ¿verdad?, para en caso de inundación, ¿verdad? Y de hecho, de que porque se habla de que el Niño va a estar llegando con mucha fuerza. Ya estamos teniéndolo en este periodo del otoño, en su última etapa, y como también en estos primeros días del invierno. Sí, tiene un comportamiento diferente el río Paraná hoy día, que inclusive ya está produciendo, ¿verdad?, algunas que otras preocupaciones por su nivel, teniendo en cuenta de que hay un, no sé si las compuertas o las ventanas de agua que estaba lanzando Itaipú por una necesidad que tenía, porque se da mucha precipitación en la naciente del Paraná, y la represa necesitaba justamente tirar esa cantidad importante de metros cúbicos de agua, y eso produce la crecida del río Paraná, que lo vuelve más navegable, pero en algunos sitios también está acarreando cierta preocupación, ¿verdad? O sea, que a diferencia de lo que es el río Paraguay hoy día, por una cuestión que se da precisamente en la represa de la Itaipú binacional. O sea, es que esas son las condiciones en que se está dando hoy día el comportamiento de nuestros ríos más importantes, como es el Paraguay y el río Paraná, y los ríos internos, a consecuencia de eso, también puede tener una subida importante, por decirlo de esa manera. Bueno, 11 con 44 minutos. Veo una información internacional, dice: condena internacional a China por el lanzamiento de un misil en el Pacífico. Es desestabilizador para la región. La operación militar realizada este lunes generó rechazo de Australia, Japón y Nueva Zelanda, que reclama mayor claridad sobre las maniobras del régimen de Beijing y siguen de cerca su actividad naval en aguas cercanas. Prácticamente cada tanto ocurre y se da esta situación precisamente, ¿verdad? Entonces, esto también trae Infobae. Bueno, dice Donald Trump, dice, habló sobre el caso Balogun, no fue Fulgey. Y yo no he visto, muchos he visto, hablan de que es una, ¿cómo era? Una jugada muy similar a la que le involucraron a Messi en el primer partido, creo que fue eso, y que para muchos y para mí también que vive, me pareció que alguna tarjeta amarilla, e incluso era para la roja, pero ni mu, ¿verdad?, por parte del árbitro, ni del VAR, con relación a esa jugada. Y Messi sigue jugando tranquilamente. Así como también Bellingham se dirigía a un adversario con la mano en la boca, no pasó absolutamente nada. Se parecía así que las nuevas reglas están para los débiles, y depende si alguien reacciona y pide, ¿verdad?, se deja sin efecto alguna que otra suspensiones, o suspensión en este caso, ¿verdad?, de Balogun. Bueno, y así se está desarrollando el Mundial. Haaland convierte, dice la verdad amarela, en un meme las portadas de los medios de Brasil tras la eliminación, dice. Y no sé si es inesperado o no, ¿verdad? Pero yo particularmente estaba esperando algo más de Brasil, que generalmente siempre va de menor a más. Bueno, está en línea de comunicación, ¿verdad, Pati? Orlando Paiva, Agente fiscal de la unidad especializada contra juego de azar en línea de comunicación. Agente fiscal Orlando Paiva, buen día. Gracias por atendernos. Bienvenido a nuestro espacio de la Mañana Nacional aquí en Radio Nacional Paraguay. Ricardo le saluda. ¿Cómo estás?
2: Buenos días, Ricardo. También nos saluda a toda la audiencia.
0: Bueno, procedimiento que realizaron en Villeta, incautaron 42 máquinas tragamonedas tras estos allanamientos, fiscal.
2: Asimismo, realizamos varios allanamientos a la ciudad de Villeta el día viernes, en el cual, a consecuencia de una denuncia, ¿verdad?, de la Asociación de Operadores de Juego de Azar, en el cual llegó a realizar su denuncia, en el cual estas personas estaban operando de forma irregular, atendiendo de que efectivamente para operar con relación a juegos de azar, la persona tiene que estar autorizado por el municipio, también por la entidad que es la CONAXAR. Y entonces, en base a esta denuncia, nos hemos constituido en los lugares donde se ha realizado la denuncia. Hemos realizado varios allanamientos en el cual se ha detectado que algunas personas están operando de forma irregular con relación a estas tragamonedas. Y atendiendo también que la ley regula que para que una persona pueda operar con relación a tragamonedas, uno tiene que tener una sala de juego. Tiene que estar también alejado de instituciones públicas, de una escuela. Y también todas las tragamonedas, para que la audiencia sepa, no puede estar a la vista de la ciudadanía, por decirlo así, no puede estar en la vedera como normalmente vemos, ¿verdad? Porque sabemos bien que, por decirlo así, una bodega, un bar, un restaurante tiene tragamonedas al público, por decirlo así, eso está totalmente prohibido. Entonces, para que una persona pueda tener una máquina electrónica de tragamonedas, debe tener una sala de juego y no debe estar, por decirlo así, sujeto a que un menor de edad pueda llegar a jugar, por decirlo así, con las tragamonedas. Entonces, atendiendo también de que esto también eventualmente genera también una adicción también relacionada a juegos de azar, es que también estamos nosotros también realizando estos procedimientos.
0: En máquinas. ¿Estos se incautaron de un solo lugar o de di sitios diferentes en Villeta?
2: Realizó varios allanamientos, ¿verdad? Realizó 5 allanamientos, ¿verdad? En 5 locales distintos. De un local se incautó 18 tragamonedas, de otros 5, de otros 6, de otro lugar 7. El último procedimiento que realizamos, el propietario trató de cargar en un camioncito y trató de ocultar las tragamonedas, llevó en una zona boscosa. En la parte de atrás de la vivienda, y posteriormente los agentes intervinientes llegaron a realizar una búsqueda por el lugar y encontraron que efectivamente estaba ya cargado en un camión como para llevar en otro lugar, en otro sitio. Entonces, por ese motivo también se incautó también el camión y también con la detención de la persona por llegar a frustrar el trabajo que estábamos realizando. Entonces, posteriormente, una persona fue ordenada a la detención y también procesada eventualmente.
0: ¿Y a qué se exponen estas personas, fiscal?
2: Esto tiene una expectativa de pena, ¿verdad?, en el cual se encuentra regulada por la ley 6903 del año 2022, en el cual regula la explotación de máquina electrónica de juego de azar.
0: Entonces, en esa ley están las sanciones aplicables, pero es, digamos, penable, por decirlo de esa manera, la persona brindará las explicaciones, solamente incluye multas.
2: Esto tiene una expectativa de pena también por el hecho punible, ¿verdad?, de llegar a operar de forma irregular. Por decirlo así, ¿verdad? Explotar o azar de forma irregular.
0: ¿Y a cuánto asciende la expectativa de pena fiscal?
2: Y dependiendo de la circunstancia del hecho punible en sí, tiene una expectativa de pena hasta 5 años.
0: 5 años entonces.
2: Sí. y también pena de multa, ¿verdad? Una cuestión independiente de la cuestión administrativa y también una cuestión que esto también tiene una expectativa punitiva, pena privativa de libertad.
0: Depende ya de acuerdo a la gravedad del caso, ¿verdad? Y cómo lo vaya calificando después, durante el proceso, por decirlo de esa manera. Y 42 máquinas, decías, fiscal, ¿y cuántas personas detenidas?
2: Una sola persona
0: detenida. Una sola persona.
2: Una persona detenida. Normalmente, cuando se realiza este tipo de procedimiento, se le cita a la persona al Ministerio Público que comparezca, presenta las documentaciones pertinentes. Nosotros también le damos una oportunidad también que en el momento de constituir un lugar que presente todas las documentaciones pertinentes y posteriormente, si no tiene las documentaciones pertinentes, se incauta toda la máquina de monedas. En un local, por ejemplo, un local tenía su habilitación pertinente por la CONAXAR y también por la municipalidad. Entonces, en ese caso específicamente hemos procedido a lacrar el lugar, ¿verdad? Atendiendo que contaba con las documentaciones, solamente que no sabíamos cuántas tragamonedas tenía habilitadas para operar. Entonces se lacró para que posteriormente la persona comparezca ante el Ministerio Público para verificar efectivamente cuántas máquinas tragamonedas está habilitada para operar en ese lugar. Entonces, son diferentes formas de procedimiento conforme a las circunstancias y conforme a las documentaciones que encontramos cuando llegamos a allanar el lugar.
0: ¿Los procedimientos se realizaron por pedido de CONAXAR o por alguna denuncia de vecinos?
2: La denuncia fue realizada por la Asociación Paraguaya de Operadores de Juego de Azar, que es denominada POJA,
0: sí,
2: ¿verdad? Entonces, en base a esa denuncia es realizada ante la Dirección de Delitos Económicos, posteriormente remitido al Ministerio Público. Esto ya es una investigación que fue realizada hace varios meses, por decirlo así. Entonces, el fin de semana pasado solicitamos la orden de allanamiento para realizar los allanamientos pertinentes.
0: Bueno, entonces ustedes también están permanentemente trabajando en ese aspecto con CONAXAR, con las asociaciones, ¿verdad? Tras la denuncia, para realizar las intervenciones como corresponde, ¿verdad? De fiscal.
2: Sí, totalmente. Se está realizando un trabajo de forma conjunta con las asociaciones de operadores de azar, también con la CONAXAR. En este caso también es la de mí, la institución que está operando de forma competente, siendo que se llevó a modificar ahora la CONAXAR, está a cargo de la DENIT. Entonces, estamos realizando trabajo conjunto, vamos a realizar varios otros allanamientos también en el área central, conforme a la denuncia que llegamos a recibir acá en el Ministerio Público.
0: Fiscal, muchísimas gracias, muy amable, un abrazo y feliz resto de jornada.
2: A las órdenes, gracias.
0: Adiós, señor mío. El fiscal Orlando Paiva, fiscal interviniente, en este caso era en Villeta. Varios procedimientos realizaron, 42 máquinas incautadas, una persona detenida en 5 allanamientos, creo que nos estaba diciendo precisamente, y por estar funcionando en forma irregular. Y hay que hacer la denuncia, ¿verdad? Lo que desde CONAXAR vienen realizando en ese aspecto, pregonando eso y con el acompañamiento de APOJA, que es la Asociación de Juegos de Azar, precisamente. Que dicho sea de paso, ¿verdad? Hasta ahora intentamos hablar con las nuevas responsables. No sé si en otro horario se consiguió eso, Pati. Todavía no se habló con esta Carolina del Río Villalba, que es la nueva responsable. No responde, yo varias veces le escribí así para... Y no sé para qué está diciendo hablar con la gente, ¿verdad? Ni responde luego siquiera. Bueno, así nomás. Ya tramo final, lo último. Cruzó una línea roja, dice. Duro comunicado de la UEFA tras la habilitación al goleador de Estados Unidos que había sido expulsado. Era la información que estaba buscando para compartir. Dice la entidad que rige el fútbol europeo, se expresó sobre el caso de Folarin Balogun, Que sentó un precedente, dice, en el mundial, ¿cierto? Sienta precedentes realmente, dice. La decisión de la FIFA de retirarle la fecha de suspensión al goleador de Estados Unidos, Folarin Balogun, tras su expulsión frente a Bosnia en el duelo de 16avos de final del Mundial 2026, generó controversia a horas del partido de octavos entre el seleccionado local y Bélgica, y la UEFA emitió un duro comunicado al respecto. La decisión tomada ayer de suspender durante un periodo de prueba. Acá en duda. Dice, la decisión tomada ayer de suspender durante un periodo de prueba de un año la aplicación de la suspensión automática de un partido tras la tarjeta roja mostrada al jugador Folarin Balogun cruzó una línea roja. Publicó la entidad que rige el fútbol de Europa, que preside Alexander Seferin en su parte de prensa. El organismo europeo afirmó, según el texto publicado este lunes, que la resolución del día anterior cruzó una línea roja porque transforma en excepcional una regla que no admite interpretación de este caso. La suspensión mínima automática de un encuentro, dice, de un encuentro después de una expulsión. De acuerdo con el texto difundido por la organización, esa sanción no es una opción discrecional ni depende de la decisión de un órgano competente para entrar en vigor. La posición de la entidad es que se trata de un principio incorporado a los reglamentos y que no puede quedar sujeto a excepciones, menos aún en medio de un torneo, dice. ¿No es cierto? Ya vi cuando en pleno torneo. No. La publicación remarcó que varios otros jugadores atravesaron una situación similar durante la misma competencia y cumplieron su suspensión con normalidad. Sobre todo esa base, dice. La UEFA planteó que alterar ahora la aplicación de la norma rompe la igualdad de trato dentro del torneo, dice precisamente. Tiene toda la razón. O si no, dentro de poco, en un patente más, le deja venir Nemocetas y no, pero vamos a darle un periodo después de un año a llevar. A lo mejor en ese periodo de un año ya no le llega a agredir a nadie, Ricky, entonces le vamos a levantar definitivamente. Entonces, si por ahí comete un hecho similar, vamos entonces a aplicarle, ¿no? Y total, se puede suspender la suspensión, se puede dejar sin efecto por un tiempo la suspensión, por ejemplo, por una expulsión. Bueno, solamente la FIFA lo puede entender ante el pedido de quién, del país organizador. Bueno, son las 11:59 minutos. La temperatura de la hora es de 12.4 grados, cielo cubierto, 9.8 la sensación térmica, 74 el porcentaje de la humedad. Hasta original la virtud del sector sur, señores. Y la ocapela el frío, lleva 28 kilómetros en la hora, vientos del sector sur. Y para hoy se anuncia una máxima de 15 grados. Un día fresco a frío, cielo nublado a parcialmente nublado, vientos del sur. Llovizna luego mejorando. Hasta ahora, por lo menos, creo que acá en la zona de Asunción no tenemos la llovizna. O ya tuvimos. Todavía no, ¿verdad? Bueno, y para mañana martes, frío a fresco, cielo escasamente nublado, vientos del sureste luego variables, una máxima de 17. ¡Ay, fue la mínima de 4 para mañana, será! Vamos a llegar a ese pantalón, ¿no? ¡Ay, pero llegué antes! ¿Eh? Te vendo. Te alquilo. Algo de eso, ¿verdad? Bueno, mañana 4 grados, señora, a prepararse. Así, ya nos vamos hace rato, también yo estoy expectante de eso, Pati, no te preocupes. Y para el miércoles 5 y a partir del jueves, ya un descenso de la temperatura en cuanto a la mínima, 14 y habla inclusive de máxima de 24 grados. Pero mañana martes y el miércoles vamos a sentir todavía el frío, señores. Así es que a prepararse. Bueno, 12 con un minuto, gracias por acompañarnos. Hasta mañana, chau, chau.
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2: Edicto Judicial, oficio número 168, Pilar, 1 de julio de 2026. La juez penal de garantías del primer turno de Pilar de la circunscripción judicial de Ñeembucú, abogada Juliana Paredes Vignoli, en los autos caratulados causa número 1282/2022, José Esmider Rotila Ibarrola, sobre hecho punible contra niños y adolescentes, abuso sexual en niños. En atención a la nota de comparecencia que antecede en el expediente electrónico, suspéndase la audiencia fijada para el día 1 de julio del año en curso a las 8 horas y en consecuencia señálese nueva fecha de audiencia para el día 16 del mes de julio del año 2026 a la hora 10, la prevista en el artículo 352 del Código Procesal Penal. Asimismo, se le advierte al imputado José Esmider Rotila Ibarrola que la citada audiencia es bajo apercibimiento de ley de que si no compareciere sin justa causa, será decretada su rebeldía. Convócase a la señora Susana Noemí Armoa, denunciante, que la citada audiencia es bajo apercibimiento de ley de que si no compareciere sin justa causa, se llevará a cabo igualmente la audiencia fijada.
3: Radio Nacional del Paraguay recuerda a Pedro Isaías Penaño, bandoneonista y compositor. Nació en la ciudad de Luque un 6 de julio de 1939. Estudió bandoneón con su padre y a los 10 años de edad ya formó parte de varios conjuntos. Recibió lecciones de teoría y solfeo de Israel Ruiz. A comienzos de la década del 50, se incorporó a la orquesta Ispid, conocida luego como Nobel. En 1957, integró la orquesta típica Ideal de los Hermanos Acosta, con la que actuó hasta 1964. Luego, actuó por breve tiempo con Carlos Bordón, Domingo Germán y Típica Vázquez. En 1970, formó parte de la orquesta Perurimá de Mauricio.

0: Mauricio Cardoso Ocampo y en 1978 de Los Príncipes del Compás, dirigida por Demetrio Orrego. Con esta agrupación participó de grabaciones para el sello El Campeón. En los últimos años formó su orquesta típica Inspiración. Es autor de una veintena de canciones como Tu Falsedad, Una Polca para Mamá, Vana Ilusión, Cuando Tú Te Vayas, Se Tu Pasé Coiguamí, Jamás Volveré y otros.
1: Edicto Judicial, oficio número 369, Asunción 1 de julio de 2026. La actuaria judicial, abogada Sofía Alilí Escobar Aveiro, del Juzgado Penal de Garantías número 2 de Asunción, a cargo de la jueza penal, abogada Alicia Pedroso, en los autos causa número 11214-2025-453, caratulada Eduardo Eugenio Ramírez Duarte sobre hurto agravado, comunica lo resuelto por providencia de fecha 1 de julio de 2026. Este juzgado ha resuelto lo que copiado textualmente reza. Atenta la nota de suspensión de audiencia que antecede, señálese nueva fecha de audiencia para el día 17 de julio de 2026 a las 8:30, a fin de que las partes comparezcan ante el juzgado a los efectos de llevarse a cabo la audiencia de conformidad a lo dispuesto en el artículo 352 del Código Procesal Penal. Notifíquese a las partes, hágase saber a las partes que deberán presentarse con 15 minutos de anticipación para la verificación de los datos personales.
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1: Edicto Judicial, oficio número 399. Asunción 29 de junio de 2026. La actuaria del Juzgado Penal de Garantías número 10 de Asunción, abogada Nilsa Natalia Sánchez, en los autos caratulados Osvaldo Alberto Ortiz Esteche y otros sobre estafa y otros, causa número 11357/2024. En relación a Eliseo Campos Rojas, con cédula de identidad número 1.803.454, Benicio Ábalos Silvero, con cédula de identidad número 2.507.433, y Sebastián Ábalos Silvero, con cédula de identidad número 2.507.431, en el marco de la causa número 11.357/2024, Osvaldo Alberto Ortiz Esteche y otros, sobre estafa y otros, tramitado ante el Juzgado Penal de Garantías número 10 de la capital, a cargo del juez penal abogado Marcelo Saldívar, señalando fecha de audiencia de conformidad al artículo 304 del Código Procesal Penal para el día viernes 17 de julio de 2026 a las 8 horas, en relación a Eliseo Campos Rojas con cédula de identidad número 1.803.454 a las 8:15 horas, en relación a Benicio Ábalos Silvero con cédula de identidad número 2.507.433 y a las 8:30 horas, en relación a Sebastián Ábalos Silvero, con cédula de identidad número 2.507.431, a sustanciarse ante el Juzgado Penal de Garantías número 10, cuarto piso, Torre Norte, edificio de la Corte Suprema de Justicia, cito sobre la calle Mariano Roque Alonso y Testanova, Asunción, Paraguay, de conformidad a lo dispuesto en el artículo 158 del Código Procesal Penal.
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15: Desde Taipei, Taiwán, República de China, Sol Hong para Radio Taiwán Internacional. A continuación, el informativo correspondiente al lunes 6 de julio del año 2026.

dólares. Seguridad Nacional advierte de número récord de buques militares y de la Guardia Costera de China Continental en el Pacífico. La Oficina Central de Meteorología prevé activar la alerta marítima por el tifón Babi este día 9. Del Congreso de Guatemala inicia su primera visita oficial a Taiwán.

China continental ha desplegado un récord histórico de más de 110 buques militares y de la Guardia Costera en el Pacífico Occidental. El director general de la Oficina de Seguridad Nacional de Taiwán, NSB, Tsai Ming-yen, matizó que este pico de actividad responde a la temporada alta de las maniobras anuales rutinarias del Ejército Popular de Liberación, las cuales se concentran tradicionalmente entre los meses de julio y septiembre. Actualmente, las autoridades taiwanesas monitorizan cuatro flotillas activas distribuidas estratégicamente por el Pacífico Sur, los alrededores de Japón y el este de Filipinas. La movilización china coincide con la preparación de los ejercicios militares combinados Mar Conjunto 2026, organizados junto a Rusia en las inmediaciones de Qingdao, que incluirán patrullas conjuntas en el Océano Pacífico. Según la NSB, esta clase de cooperación bilateral se produce de manera regular una o dos veces al año con el fin de proyectar la alianza geoestratégica entre Pekín y Moscú. Frente a estos movimientos, Taiwán ha activado sus mecanismos de inteligencia y mantiene un intercambio constante de información de seguridad con sus aliados internacionales. Por último, la inteligencia taiwanesa restó alarma a la difusión por parte de medios estatales chinos de imágenes de la base de entrenamiento de Chulihe en Mongolia Interior, donde aparecen réplicas de la oficina presidencial taiwanesa. Se explicó que el ejército chino acostumbra a construir simulaciones de centros urbanos de la isla y modelos de buques extranjeros en el noroeste del país para calibrar sus sistemas de misiles. La NSB confirmó que sigue de cerca estas actividades mediante tecnologías avanzadas de reconocimiento que permiten evaluar con precisión los ensayos de tiro y la efectividad de los proyectiles. La Oficina Central de Meteorología de Taiwán ha advertido de que el fuerte tifón Babi avanza con intensidad variable hacia la isla, lo que motivará previsiblemente la emisión de la alerta marítima este 9 de julio. Las autoridades estiman que la alerta terrestre se activará de forma consecutiva entre la noche de ese mismo día y las primeras horas de la jornada del día 10. El fenómeno meteorológico se desplaza rumbo oeste-noroeste y cuenta con un extenso radio de vendaval de hasta 350 kilómetros, lo que asegura un impacto generalizado en el territorio nacional. Según explicó el pronosticador Chao Hong, los días 10 y 11 de julio concentrarán los efectos más severos del temporal debido al azote directo de las bandas de lluvia periféricas del tifón. Las previsiones meteorológicas apuntan a un escenario de precipitaciones copiosas en toda la isla, con especial peligro en las zonas montañosas del norte, donde se espera que los acumulados alcancen o superen el umbral de lluvias torrenciales. En las demás regiones de Taiwán se registrarán lluvias de fuertes a torrenciales acompañadas de rachas intensas de viento. El presidente del Congreso de la República de Guatemala, Luis Alberto Contreras Colindres, llegó a Taiwán hoy día 6 para dar inicio a una visita oficial. El funcionario encabeza una importante delegación conformada por legisladores de diferentes partidos políticos. Esta gira de carácter oficial, programada hasta el próximo 10 de julio, constituye su primera visita a la isla en respuesta a una invitación formal extendida por el gobierno de Taiwán. El portavoz del Ministerio de Relaciones Exteriores, Xiao Guangwei, detalló la intensa agenda del grupo diplomático. Durante su visita, la delegación guatemalteca se reunirá con el presidente Lai Ching-te y el ministro de Relaciones Exteriores, Lin Jialong, para dialogar sobre la cooperación bilateral. Su agenda también incluye encuentros con altas autoridades de los poderes legislativo y judicial, el Consejo para los Asuntos de China Continental y el Ministerio de Salud, además de diversos recorridos por instalaciones económicas y culturales clave de Taiwán. La delegación incluye a destacadas figuras parlamentarias, entre ellas los presidentes de las comisiones de reforma de la justicia, economía y comercio exterior, seguridad nacional y juventud. Esta amplia representación demuestra un fuerte respaldo político hacia Taiwán.
Guatemala es un aliado diplomático fundamental para Taiwán en Centroamérica. Ambas naciones mantienen interacciones muy frecuentes. Solo este año, diversos altos funcionarios guatemaltecos de los Ministerios de Transporte, Finanzas y Salud han visitado la isla. Además del apoyo político, ambas naciones impulsan el desarrollo tecnológico conjunto. En abril, las embajadas de Taiwán y Estados Unidos colaboraron con el gobierno guatemalteco para organizar el primer taller internacional sobre ciberseguridad. Taiwán se enfrenta a una preocupante proliferación del etomidato, una droga emergente que suele consumirse de forma ilícita mediante vapeadores o cigarrillos electrónicos. Según el informe presentado ante el Yuan Legislativo por la Oficina de Seguridad Nacional, NSB, las redes de narcotráfico introducen esta sustancia principalmente desde países del sudeste asiático, la India y Malasia. Por su parte, China continental se ha posicionado como el principal proveedor de las materias primas y los precursores químicos indispensables para su fabricación. Ante la gravedad de esta amenaza para la salud pública, el etomidato ha sido reclasificado recientemente como un estupefaciente de categoría 1, la escala máxima de peligrosidad. Para combatir su distribución, el director general de la NSB, Chai Ming-yen, anunció que se intensificarán las tácticas de investigación tecnológica, implementando el uso estratégico de drones para supervisar y detectar los cargamentos ilícitos en alta mar. El presidente Lai Ching-te inauguró hoy día 6 la 36ª Conferencia de Académicos de la Academia Cínica. En el evento, que reunió a más de 200 expertos nacionales e internacionales, el mandatario instó a los investigadores a utilizar la innovación científica para responder a las cambiantes necesidades de la sociedad actual. Durante su discurso, el mandatario felicitó a Chen Jianren por asumir como el 13º presidente de la prestigiosa institución. Lai destacó su brillante trayectoria como epidemiólogo de renombre internacional y lo calificó como un pilar de confianza para el país en tiempos de crisis. Asimismo, el mandatario agradeció al presidente saliente, James Liao, por sus exitosos 10 años de gestión. Por su parte, el nuevo titular de la institución, Chen Jianren, advirtió que la humanidad enfrenta problemas urgentes y complejos, entre los que destacan la reorganización geopolítica, la feroz competencia tecnológica, el acelerado cambio climático, el envejecimiento poblacional y el rápido avance de la inteligencia artificial. Meteorológico para Taiwán para el martes 7 de julio del año 2026. Para el norte, centro y sur de la isla, mayormente soleado, con una temperatura mínima de 26 grados centígrados y una máxima de 35 grados.

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0: ¿Cómo están? Muy buena siesta. Bienvenidos a todos a Paraguay 920 en este día lunes 6 de julio del año 2026. Con el himno de Tierra Adentro estamos arrancando esta nueva semana laboral tranquilo más, tranqui. Hoy es lunes, es un día más de invierno, mucho frío, por cierto, así que a abrigarse y a disfrutar de la programación de Radio Nacional del Paraguay. ¿Cómo están todos después del fin de semana? Y bueno, nuestros albirrojos ya están de vuelta en casa después de una destacada participación en la Copa del Mundo. Sin embargo, nos quedamos por el camino y el arco le dijo que sí a Francia, que avanza también. Y es una de las favoritas. ¿Qué vamos a hacer, verdad? Nos quedamos ahí frente a una de las mejores selecciones que compiten en este Mundial. Sin embargo, con alguna que otra tristeza por los roces que se dieron en el campo de juego. Pero eso ya es pasado, ahora con mentalidad de seguir fortaleciendo el proceso que lograron los muchachos de la selección. Y un aguille profundo, un muchísimas gracias por dejar el nombre de Paraguay en alto. Es lo que nos toca decirles en este día en el que recibimos bien temprano a la selección paraguaya, al profe Alfaro y a todo el equipo, al plantel que nos representó. Bueno, y queremos compartir con la audiencia en breve también este material que compartió el presidente de la República, Santiago Peña, a través de su cuenta oficial en X. Cuando vos me indiques nomás, Carlitos, si es que está en condiciones también para compartir, ¿verdad? El momento de esa llegada. Ahí ya vienen, decía el presidente, que madrugó también hoy, como mucha gente que desde las 2 de la mañana ya estaba en el aeropuerto internacional Silvio Petirossi, en el área de espigón presidencial, para recibir a estos muchachos, a esta delegación, a este plantel como corresponde, por todo el esfuerzo que hicieron, ¿verdad? Nadie quiere perder. Pero se notó el esfuerzo, se notó la entrega y ya estuvimos diciendo mucho de esto en la mañana, pero vale la pena destacar ese proceso que se fortaleció y que nos llevó al Mundial y que avanzamos muchísimo. 5 partidos jugados y no le hicieron fácil la tarea a ninguna de las selecciones, así que gracias a los muchachos. Y tenemos este material para compartir con ustedes de lo que fue la llegada y parte del acto también de recibimiento.
1: Ahí ya están llegando, ahí ya están llegando.
2: En ningún país del mundo va a ser más contento que el Pablo.
1: Quiero hacerle una pregunta. ¿Ustedes creen que Gustavo Alfaro va a ser feliz en otro lugar que no sea el Paraguay? A todos los jugadores, gracias. Gracias por emocionarnos, por ilusionarnos. Eternamente agradecido con todos ustedes. Yo pregunté nomás.
3: Presidente, la verdad, no sabe la sana envidia que tengo por este país. Por el poder que tiene este país. Por el corazón que tiene este país. Gracias al país. Defiendan esto, que esa llama nunca se vuelva a apagar, que alimentemos para que el destino de Paraguay sea un destino de grandeza.
0: Metiendo presión también al presidente para que se quede el profe Alfaro. Estamos todos expectantes también a la decisión que él vaya a tomar con relación a eso, pero destacaba todo el esfuerzo que hicieron los muchachos también, entregando todo, cuerpo, alma y corazón en esta Copa del Mundo. Hoy tenemos más partidos para seguir disfrutando y ver quién se lleva esa ansiada Copa a su país. En breve ya vamos a compartir también el fixture para que la gente sepa, ¿verdad? Porque algunos, o dos nomás tenemos hoy, y de hecho para la tarde muchos ya van a estar seguramente en sus casas, otro rumbo a la casa, otros tomando turno. 16 horas el encuentro entre Portugal y España, partidazo también va a ser por los octavos de final, Estadio Dallas a las 16 horas, a ver quién pasa a la siguiente ronda, Portugal o España, España o Portugal. Y también a las 21 horas, esto ya en horas de la noche de nuestro país, hora local, se enfrentan Estados Unidos y Bélgica. Estados Unidos, que es el último país anfitrión que queda en competencia, porque ayer también Noruega eliminó a México. Entonces, el último anfitrión que sigue en la competencia es Estados Unidos, que esta noche enfrenta a Bélgica a las 21 horas, Estadio Sirgo es el lugar. Así que vamos a acompañar también el desarrollo del Mundial y ver quién se lleva la copa. Hasta el 19 de julio va a ser esta gran fiesta del fútbol a nivel mundial, que sacó lo mejor y lo peor también de algunos, ¿verdad? Se vio mucho y hay muchas cosas polémicas, hay muchas cosas hermosas, también historias que trascendieron en todo este proceso. Bueno, 12:39, vamos a saludar a Luis Bogado, CEO de Quirios. El Rally del Paraguay 2026 impulsa la industria textil con una colección oficial de 37 productos. Quirios no fue la excepción en esta campaña mundialista también, pero eso ya en breve vamos a compartir. ¿Cómo estás, Luis Bogado? Qué gusto saludarte. Jessica Mendoza desde Radio Nacional.
4: Jessica, ¿qué tal? ¿Cómo estamos? Un placer, un gusto. Gracias por el espacio. Saludo a tu audiencia.
0: Gracias a vos por el tiempo. Contanos un poco lo que están preparando desde Quirios también, sumándose a este desarrollo industrial textil, y qué contempla esta colección oficial de 37 productos, Luis.
4: Sí, este año tuvimos, gracias a Dios, la oportunidad del espacio para poder mostrar nuestro trabajo. Tenemos 37 ítems, así como había mencionado. Tenemos toda una línea de merchandising completa, desde abrigos, camisetas de algodón, hopi, gorras. Estamos tratando de contemplar todo, estamos trabajando con la organización, con el staff, para poder, aparte de los productos, también tener todo este merchandising disponible en todo el país, en todas las tiendas de Quirios. Y obviamente también vamos a tener un espacio en el Fanson, vamos a tener el Hospitality, tratar de mejorar lo que se hizo el año pasado y acercar todo esta pasión por el rally al público.
0: ¿Cómo fue este proceso, no sé si de selección, Luis, vos me dirás, pero para trabajar en conjunto con la organización y saber también si Quirios en este caso será la marca oficial o habrá otras empresas involucradas?
4: Nosotros agarramos dos formatos, digamos, agarramos el sponsoreo, o sea, estamos sponsoreando el evento como Quirios. Somos sponsor oficial, le hacemos los uniformes a toda la organización completa, al staff completito, a todos los que van a trabajar en el rally, y también accedimos o compramos, por así decir, la licencia del merchandising. Entonces el merchandising oficial va a ser de Quirios, y el año pasado lo pudimos agarrar. Es un formato de licitación, en realidad la organización escoge con quién trabajar dependiendo de la mejor oferta que tenga. Entonces este año subimos la oferta. Ellos queriendo mejorar apostaron por nosotros, entonces es una gran responsabilidad como marca nacional demostrar de que sí se puede lograr el nivel que tienen los otros eventos en lo comercial, en lo merchandising, el nivel internacional lograr acá internamente.
0: ¿Y qué expectativas tienen ustedes como empresa de la venta y la aceptación del público nacional e internacional, Luis?
4: Nosotros hicimos un estudio muy muy profundo del año pasado, lo bueno, lo malo, empezamos a analizar todo, vimos qué faltaba, qué no faltaba. Los ajustes que hicimos es tener más disponibilidad de productos, acercarnos más, tener más locales, también lanzar mucho más temprano. De hecho, que ahora lanzamos ya la primera tanda, lanzamos como 2 meses antes, entonces nos adelantamos. Y también jugar un poco con el precio, en el sentido de ajustar el precio a nuestro target, a nuestro mercado, al bolsillo del paraguayo.
0: O sea que todo público va a poder acceder, porque 37 productos, me imagino, dependiendo de qué sea, también va a ir variando el precio, y nadie se va a quedar sin su recuerdo del Mundial de Rally, Luis.
4: Sí, justamente eso quisimos hacer, ¿verdad? Que tener varias opciones para todo tipo de bolsillo. Entonces tenemos de los productos más caros hasta los productos más baratos, por así decir. Tenemos camisetas, tenemos camperas, tenemos gorras, tenemos una variedad infinita de productos. Además que hicimos una disminución del 30% en comparación a los precios del año pasado, inclusive mejorando la calidad en muchos de los productos. Entonces, primeramente el comité organizador nos dijo, mira, la calidad tiene que ser súper top, porque el evento como tal es el mayor evento deportivo del país, entonces la calidad no puede ser menor, Entonces tratamos de estandarizar una calidad súper top, pero a un precio acorde a nuestro mercado.
0: ¿Qué cantidad de productos por ítem están previendo?
4: En total estamos hablando de más de 50.000 ítems.
0: ¿Y varía por categoría o todos por igual se va a fabricar?
4: No. En base a los estudios que hicimos varía mucho por categoría. Por ejemplo, sabemos que las gorras se venden mucho mucho más que una campera. Entonces vamos ajustando en base al estudio del año pasado.
0: ¿Qué, por ejemplo, se vendió más el año pasado, la gorra o la pañoleta?
4: La gorra es el producto que más se vendió. La gorra, el kepi, es el producto que más salía tuvo por el sol y por lo demás. Entonces la gorra es un producto que más se vendió. Después le siguen otros productos, pero la gorra como tal es un producto estrella, por así decirlo.
0: Y en cuanto a los diseños, los ítems, ¿dónde la gente puede ir a ver ahora mismo, Luis, y si esto ya está a la venta o preventa?
4: Nosotros tenemos disponible ahora todo el merchandising, está disponible en la web del Rally, el rallyelparaguay.com.bi, y también está disponible en las tiendas de Quirio Luque y Quirio Presidente Franco, y próximamente va a estar disponible en todas las tiendas de Quirio del país. También vamos a tener disponible a partir del 1 de agosto, vamos a tener disponible en el Shopping Mariscal. El 15 de agosto vamos a tener disponible en Mariscal y también en el Shopping Costanera de Encarnación. Bueno, y a partir de la fecha del evento vamos a tener tres tiendas en el evento, en el Fanson y dos en el Hospitality.
0: ¿Y los precios desde cuánto a cuánto más o menos para que la gente se haga una idea?
4: Y vamos a tener productos de 30.000 guaraníes hasta productos más caros que van a estar rondando los 400, 350 más o menos.
0: Pero el que tiene y paga sin problema. Ahora ahí entra a tallar un poco la capacidad de adquisición que tiene cada uno. Estamos hablando de turistas también que van a venir, los mismos pilotos, las delegaciones, que seguramente algún recuerdo querrán llevarse.
4: Claro. No, de hecho, por eso vamos a estar en el Xiaomi Costanera, pensando un poco en los turistas. Y vamos a acercarnos, vamos a estar en el Fanson, que es para todo público, y también vamos a estar en los Hospitality, que digamos que un target un poquito más alto.
0: Luis, yo sé que ustedes estarán acostumbrados a la fabricación a gran escala, pero contanos un poco si la empresa en sí, Quirios, se va a encargar de toda la producción, están sumando también mano de obra al plantel para reforzar el trabajo, ¿cómo se están manejando para la producción de estos 50.000 ítems?
4: Hay productos que no están dentro de nuestra expertise, por así decir, que son productos nuevos, por ejemplo, camisas, pantalones, que son más sociales o de trabajo, pero eso nosotros estamos agrandando el equipo, trabajando con profesionales del área para poder llegar a la calidad que estamos buscando.
0: ¿Cuántos son actualmente en la empresa?
4: 250.
0: ¿250?
4: Así mismo.
0: ¿Con todas las sedes que tienen, las tiendas?
4: Con las tiendas, con los vendedores, con la fábrica. Tenemos dos fábricas, una en Franco, que es la principal, y también tenemos una fábrica de apoyo en Luque.
0: ¿Y cuántas tiendas?
4: 32 en todo el país.
0: 32 en todo el país. ¿Y están presentes en las 18 regiones?
4: Sí, estamos en todos los lugares. Y bueno, y ahora nuestro punto principal de venta va a ser la tienda de Encarnación.
0: Bueno, y otro de los temas que quería consultarte, me imagino que recibieron muchas felicitaciones o por lo menos comentarios, Luis, respecto al envío que hicieron a Uganda a esos niños tan talentosos que se hicieron virales alentando a la selección. Y muchos a través de redes sociales decían, por favor, que alguien les envíe la camiseta, y finalmente Quirios lo cumplió. ¿Cómo recibieron ustedes ese feedback, digamos, del público, de la gente, de los clientes también, por qué no?
4: De hecho, que fue algo así muy natural, porque la gente empezó a etiquetarnos, a arrobarnos en el Instagram, en el video. Nos arrobaban, después nosotros comentamos y dijimos, sí, sin problema, le vamos a acercar. Y hay un señor llamado Jorge, que es un paraguayo que vive en Miami, que tiene el contacto con el orfanato, y me escribe y me dice, yo tengo contacto con ellos, hablo con ellos, y me dice el acercamiento. Me pasó el contacto, empezamos a hablar con ellos, son gente de unos ratos, y el encargado al menos es una persona muy buena persona realmente, y están trabajando con estos chicos. Le enviamos, creo que le llegó en una semana, la ropa y ellos encantados, ¿verdad? Aparte me dijo el encargado, es la primera vez que recibimos ropa nueva. Entonces, siempre se le envía ropa usada, ropa, digamos, que de segunda mano. Entonces, ellos se quedaron muy, muy, muy agradecidos. Pero también yo eso le dije, mira, ustedes con los videos que hacen, con todo lo que están haciendo, le están dando una alegría al país, ¿verdad? Porque la gente se pone muy contenta al ver su video, a ver gente del extranjero que está hinchando por nosotros. Entonces es una alegría para ambas partes, ¿verdad? Entonces el público le adoptó muy bien a ellos, aparte que son súper creativos, son súper carismáticos, pero tienen una realidad muy distinta, tienen una realidad muy fuerte, una necesidad muy grande, y con algo pudimos sumar, ¿verdad?
0: Y con todo eso, la alegría que transmiten también es increíble. Y es una de las cosas lindas, una de las anécdotas, yo creo que más emotivas y satisfactorias que nos dejó el Mundial, Luis.
4: Yo creo que sí, de hecho, mucha gente, no solamente en Sudamérica, sino que fuera de nuestro continente, le apoyó a la selección, y es algo muy increíble, porque yo creo que es una de las primeras veces que Paraguay tuvo tanto apoyo, ¿verdad? Fuimos. Yo vi muchos argentinos, de hecho, que mandamos también a Argentina unas cosas. Entonces, fuera de nuestro continente, mucha gente apoyando la selección. Creo que lastimosamente no se pudo llegar más lejos, pero sí se vivió algo único.
0: Muy lejos, sí que llegamos hasta Uganda. Sí, ¿cuántas remeras enviaron allá?
4: Enviamos como 45 camisetas, 45 camisetas. Y es como una bandera y una cosita más.
0: Bueno, y felicitaciones también para ustedes, Luis, por ese gesto que realmente para muchos pudo haber pasado desapercibido para otras empresas. Digo, sin embargo, ustedes cumplieron ese pedido que hacía también la ciudadanía a través de las redes sociales. Y bueno, alguien hizo caso y es muy lindo y muy destacado también el gesto de ustedes como empresa. Y en general, ¿cómo estuvo la venta de camisetas versión Quirios?
4: Muy bien, gracias a Dios superó todas las expectativas. De hecho que nos preparamos, pero hubo un momento que superó. Sacamos la edición de Lili Cantero, que se agotó en media hora. Después también tuvimos activaciones con Puma Energy, que también se agotó. Entonces, dentro de todo, fue muy exitosa.
0: Y es el impacto económico también que dejó, ¿verdad? El Mundial y la participación, la presencia de nuestro país, porque muchos de los que ya no teníamos camiseta, porque pasaron 18 años, nos pudo haber dejado también por el camino la camiseta, bueno, nos vimos ahí obligados a renovar y eso hizo también que se moviera la economía, y es lo que le tocó también a ustedes percibir.
4: Yo creo que sí, fue algo muy bueno para todos, porque todos trabajamos en todos los sentidos, todos los rubros trabajaron de cierta manera, no solamente el rubro textil, sino que ustedes, el rubro periodístico, el que vende en la calle, el matatero, todos trabajamos, y aparte que nuestro estado anímico cambió, ¿verdad? ¿No? Entonces nos trajo esa felicidad que muy pocas cosas pueden lograr en el país, ¿verdad? Y que para nosotros es muy importante que estemos contentos, que estemos bien y que tengamos trabajo, ¿verdad? Que para Paraguay lo único que necesita es trabajo.
0: Uh-huh. Personalmente, ¿qué sensación te dejó la derrota ante Francia? Porque todos estamos así como tristes pero contentos a la vez.
4: Y yo creo que yo siento un poquito de frustración, porque siento que teníamos todo como para llegar un poquito más, ¿verdad? Uh-huh.
0: Pero bueno, el fútbol es así, Bramba, ella ya aporta. ¿Quirios es una empresa 100% nacional o hay inversión extranjera también?
4: No, es una empresa familiar, que empezó con mis padres y bueno, sigue siendo, es una S.A., pero sigue siendo una empresa familiar que está creciendo.
0: Felicitaciones, Luis, por todo este trabajo, gracias por el tiempo y bueno, reiterarle a la gente donde ya puede ver el merchandising que están preparando para el Rally 2026 y que nadie se quede sin su recuerdo de esta fiesta del Rally en la Tierra Roja.
4: Asimismo, pueden acceder a la página oficial del Rally del Paraguay, que es rallydelparaguay.com.pi, y en las tiendas de Quirios.
0: Gracias, Luis, un abrazo.
4: Gracias, hasta luego.
0: Hasta luego. Luis Bogado, CEO de Quirios, la empresa que es la asignada a los recuerdos, al merchandising, todo lo que tenga que ver con relacionado al rally. Ya me dio mi colapso de la siesta. Bueno, lo cierto y lo concreto es que el rally ya tiene su merchandising, remeras, pañoletas, kepi, hopi, vaso térmico, de todo un poco. Son 37 ítems, 37 productos, 50.000 en total más o menos lo que van a producir. Imagínense, una empresa familiar va a estar encargada de todo esto. Sigue generando movimiento económico el rally mundial, y que va a tener nuevamente a Paraguay como una de sus sedes, una de sus rutas. El año pasado fuimos el mejor rally, elegida la mejor fecha, y este año estamos seguros de que no va a ser la excepción. Bueno, ya se están preparando con todos los accesorios y los recuerdos también para vivir esta fiesta del rally mundial en la Tierra Roja. Yo le digo, y muchos seguramente, el rally de la Tierra Roja y los tallides, ¿verdad? Porque nos dejaron maravillosas postales también el año pasado, así que ustedes ya pueden ir adquiriendo también los productos desde 30.000 hasta 400.000, ¿no? Decía, ya depende de lo que quieran comprar, de lo que alcance en el bolsillo, pero lo cierto y lo concreto es que esto va a estar a cargo de una empresa nacional. Bueno, son las 12:54 minutos. Ampliamos un poco los datos del tiempo. Bastante fresca la jornada de este lunes, y de hecho hay un boletín especial por días fríos que se llegan, un sistema de frente frío que va a estar en nuestro país. A mí no me gusta el frío, pero en Bahía Yapota nos vamos a abrigar y todo bien, ¿verdad? Porque no tenemos otra opción. 12.4 a estas horas la temperatura, 10.6 es la sensación térmica, 74% es la humedad en el ambiente, y tenemos vientos que soplan desde el sur sin tregua, a 18 kilómetros por hora. Hoy la máxima prevista es de 15 grados, se esperan todavía lloviznas en el transcurso de esta tarde y luego mejorando, dice. No sé si llegó a caer algunas lluvias o lloviznas en el transcurso de esta mañana. Estuvimos mayormente adentro, pero es lo que indica desde temprano meteorología. Así que a cuidarse, a llevar nomás el paraguas por las dudas. En horas de la noche la temperatura va a ir variando entre 13 y 9 grados. Va a estar fresco a frío, con cielo nublado, parcialmente nublado, y vientos del sector sur. ¿Cómo va a amanecer mañana? 4 grados de mínima se espera. Habría que ver la sensación térmica qué tal, pero 4 grados anuncia meteorología para mañana martes 7, con una máxima de 17 grados. Por lo menos estoy viendo el dibujo del sol y eso ya me motiva, porque algo es algo. Pero viene una semana bastante fresca. El miércoles 5 grados de mínima. Y el jueves ya sube un poco, 14 de mínima para el jueves, y el viernes 18, pero otra vez con lluvias dispersas. Eso es lo que anuncia la Dirección Nacional de Meteorología a través de su página oficial en www.meteorología.gov.py. De hecho, hay también un aviso especial por bajas temperaturas que compartieron a través de la página web de meteorología. Boletín especial por bajas temperaturas está clasificado por región, para que tengan en cuenta a partir de mañana, y esto se va a sentir principalmente en los departamentos de Misiones, Paraguarí, Casapá y Itapúa, siempre la zona sur y parte también del Chaco. Así que a conocer un poco este boletín especial, que ya está disponible en la página oficial de la Dirección Nacional de Meteorología. Bueno, y antes de ir a la pausa, vamos a compartir también y actualizar la agenda del presidente de la República, Santiago Peña, que se reunió con autoridades del Ministerio de Agricultura y también del SENACSA. Dice el informe que el presidente de la República se reunió con el ministro de Agricultura, Carlos Jiménez, y el presidente del SENACSA, José Carlos Martín, para repasar los excelentes resultados del sector pecuario en este primer semestre. Durante el encuentro destacaron que la ganadería mantiene buenos precios de exportación y fortalece el hato ganadero con miras a cumplir las cuotas de la Unión Europea. Además, se resaltó el crecimiento histórico de los sectores avícola, casi 70%, y porcino 15%, logrando todos los objetivos trazados en materia sanitaria e identificación animal El campo paraguayo sigue abriendo mercados para nuestro país, es lo que se destaca a través de las redes sociales del presidente de la República, Santiago Peña. Bueno, recuerden que nuestro mensajero de WhatsApp también está habilitado, 0962-327-976, para que nos escriban, nos cuenten desde dónde nos están escuchando o viendo también a través de nuestro canal de aire 15.2 o la página web, y cuéntenos cómo vieron esta eliminación del Albirroja ante Francia, qué sensación les dejó, si hace frío en su zona, lo que ustedes quieran. Nosotros vamos a estar esperando sus mensajes y compartiendo también al aire hasta las 14 horas. De momento vamos a hacer una breve pausa y ya seguimos en breve con más de Paraguay 920.
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8: 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Radio Nacional del Paraguay recuerda a Pedro Isaías Penayo. Bandoneonista y compositor. Nació en la ciudad de Luque un 6 de julio de 1939. Estudió bandoneón con su padre y a los 10 años de edad ya formó parte de varios conjuntos. Recibió lecciones de teoría y solfeo de Israel Ruiz. A comienzos de la década del 50, se incorporó a la orquesta Ispid, conocida luego como Nobel. En 1957, integró la orquesta típica Ideal de los Hermanos Acosta, con la que actuó hasta 1964. Luego, actuó por breve tiempo con Carlos Bordón, Domingo Germán y Típica Vázquez. En 1970, formó parte de la orquesta Perurimá de Mauricio Cardoso Ocampo y en 1978, de los Príncipes del Compás, dirigida por Demetrio Orrego. Con esta agrupación participó de grabaciones para el sello El Campeón. En los últimos años formó su orquesta típica Inspiración. Es autor de una veintena de canciones como Tu Falsedad, Una Polca para Mamá, Vana Ilusión, Cuando Tú Te Vayas, Se Tu Pasé Coigo a Mí, Jamás Volveré y otros. 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

13 Tuyuti en versión de Don Francisco Russo, abriendo esta segunda hora de programación de Paraguay 920 a través de Radio Nacional del Paraguay, la 920 AM y nuestro canal de aire 15.2. El saludo a la audiencia de Paraguay TV que se va sumando también ya a estas horas a la programación y hasta las 14 tenemos muchísimo para compartir con nuestra audiencia. Recuerden que nuestro mensajero de WhatsApp está habilitado, es el 0962-327-976 para que se comuniquen con nosotros y podamos compartir también al aire esos mensajes. 12.4 es la temperatura a estas horas en capital, reiteramos los datos del tiempo. Meteorología dice que persiste el ambiente frío a fresco en gran parte del país. Hoy la máxima anunciada es de solamente 15 grados, todavía se habla de lloviznas en el transcurso de la tarde y luego sí mejorando, pero también bajando la temperatura. La sensación térmica de hecho está por debajo de lo que indica el termómetro. Tenemos 10.6 grados de sensación térmica con una humedad del 74% en el ambiente y vientos del sector sur soplando a 18 kilómetros por hora. Pero mañana vamos a tener un poco más de frío. 4 grados es la mínima que se anuncia y 17 grados de máxima, también va a estar frío a fresco, con cielo escasamente nublado, vientos del sureste y luego variables, pero ya no lluvias, por lo menos hasta el día viernes. Así que a prepararse, a abrigarse, a cuidarse, porque esta inestabilidad y de hecho las bajas temperaturas también traen consigo los famosos cuadros respiratorios. Estamos en temporada alta, nos decía en estos días también el director del INERAM, así que hay que cuidarse y ayudarle al organismo con todo lo que sea posible, buena alimentación, estar bien abrigados, estar vacunados, etcétera, etcétera. Tengo un aviso parroquial para todos aquellos que están buscando empleo. Sí, así estamos hoy. Pero yo estoy triste y contenta a la vez. Ustedes saben esa sensación de triste y contenta a la vez. Cosas que... Ahí están viendo mi hobby nuevo. Llegó un poco tarde, pero llegó. Vamos a Albirroja. No, vamos para Guayas. Estoy estrenando. Esto se queda ya para el set también. O sea, para mi set. Voy a tomar agüita, por cierto. Bueno, y nos quedan dos sudamericanos más, ¿verdad? Argentina y Colombia. Que tengan mucho éxito en sus enfrentamientos. Vamos a ver quién se queda con la copa. Acá está el aviso parroquial en pantalla que le íbamos a contar para aquellas personas que están buscando empleo. El Ministerio de Trabajo, Empleo y Seguridad Social tiene nuevas vacancias disponibles. Dice agenda esta convocatoria laboral prevista para este miércoles 8 de julio a partir de las 8 de la mañana y son más de 200 vacancias disponibles en una importante empresa automotriz del Departamento Central. Están disponibles diferentes tipos de puestos: técnicos en seguridad e ingeniería de procesos. Las entrevistas se realizarán en la sede del Centro Tecnológico del SNPP en la ciudad de Itá. Atención, Itá. Esto va a ser, reitero, en el Centro Tecnológico del SNPP, miércoles de 8 a 12 horas. ¿Y cuáles son los puestos que están ofreciendo? Esto puede ir variando, puede ser más incluso en las próximas horas, así que hay que seguir de paso a las redes sociales del Ministerio de Trabajo y también crear el perfil en el portal de EmpleaPI para poder estar siempre informados a las vacancias de acuerdo a la disponibilidad que van ofreciendo las empresas también. Hay 200 puestos para operarios de producción de autopartes. Hay 5 puestos para técnicos de seguridad y 5 puestos para ingeniería de procesos. Entendemos acá que es para personas con experiencia, obviamente, pero vamos a estar también ampliando la información en las próximas horas con la directora de empleo del Ministerio de Trabajo. Para más información, ustedes pueden ingresar
a emplea.mtess.govcorta.py, porque ahí de manera permanente se van actualizando las vacancias, no solamente para Central, no solamente para Asunción, en este caso Ita, sino para todos los departamentos del país. Es una página muy dinámica en donde, además de las convocatorias, también hay otros puestos que van buscando las empresas y tratando también por parte del ministerio conectar esto con el sector social, con la gente que está buscando un trabajo. Así que la recomendación es crear un perfil en Emplea PI y también seguir las redes sociales oficiales del Ministerio de Trabajo, Empleo y Seguridad Social.

0: Tenemos más información del ámbito presidencial, esto que lo publicó el señor Santiago Peña a través de su cuenta oficial en X. El Paraguay es un país agroexportador y fortalecer nuestra logística es clave para el desarrollo. Por eso, en una reunión con la ministra de Obras Públicas, Claudia Centurión, y Marcelo Torcida, presidente de Agralia, S.A., analizamos proyectos de infraestructura necesarios para hacer más eficiente nuestras exportaciones. Un futuro tren de cargas brindará la posibilidad de darnos mayor competitividad en la materia. Seguimos impulsando obras que nos conectan con el mundo, es lo que publicó el presidente de la República, Santiago Peña, con la foto que estamos viendo en imágenes de esta reunión en la que participó la ministra Claudia Centurión, está el ministro Javier Jiménez y otras autoridades también del Ejecutivo, además del representante de esta empresa, Agraria S.A., Marcelo Torcida, presidente de esta empresa, tras la reunión con el presidente de la República. Actualizaciones que vamos teniendo del ámbito presidencial. El presidente también hoy, pese a haber madrugado para recibir a los integrantes de la selección paraguaya, continuó y continúa, de hecho, su agenda en Buruvillaroga, en la residencia presidencial. Cualquier novedad vamos a estar ampliando también a través de los medios del Estado. Bueno, otra información para compartir tiene que ver con Xerogaponá. Xerogaponá apunta a cerrar el 2026 con 7.500 familias en el programa, dice la información. El programa Xerogaponá ya cuenta con unas 6.100 familias con créditos preaprobados y la meta es cerrar el 2026 con 7.500 operaciones. Anunció esto el ministro de Urbanismo, Vivienda y Hábitat, Juan Carlos Baruja. El programa prepara una expo y foro para el 25 y 26 de julio en un lugar bastante, creo yo, que accesible en el sentido de poder llegar, ¿verdad? El puerto de Asunción y, por supuesto, el acceso va a ser libre y gratuito. ¿Para qué va a servir esta expo? Para interiorizarse un poco de cuáles son los requisitos, cuáles son las opciones, cuánto va a ser tu cuota, qué documentos necesitas. Entonces es muy importante que vayan agendando esta fecha, 25 y 26 de julio, la expo y foro de Xerogaponá, que va a ser en el puerto de Asunción. Y por supuesto, en breve les cuento más detalles porque ya tenemos comunicación. Está en línea la doctora Romina Contreras, ella es presidenta de la Sociedad Paraguaya de Dermatología Soparder. ¿Cómo estás, doctora? Gracias por atendernos.
1: Muy buenas tardes, Jessica, un gusto y muy agradecida por la invitación.
0: Gracias a vos por el tiempo, doctora. Contanos un poco acerca de estas iniciativas que va a desarrollar nuestro país en el marco del World Skin Health Day. ¿De qué se trata esto?
1: Hola.
0: Hola, ¿sí nos escuchás, doctora?
1: Sí, te escuché un poco enredado, sí, pero te comento. Este año Pireporá, que es una campaña que la Sociedad Paraguaya de Dermatología viene realizando de manera conjunta con el Ministerio de Salud, este año va a formar parte de las iniciativas mundiales que realiza la Liga Internacional de Sociedades Dermatológicas, la Sociedad Internacional de Dermatología, en el marco del Día Mundial de la Salud de la Piel, que es una iniciativa que se lleva desde hace ya varios años para dar visibilidad a ciertas enfermedades frecuentes en la piel y que tienen un impacto muy importante en la calidad de vida de las personas.
0: Son muchas las patologías y enfermedades también que a las que está expuesta la piel, doctora, ¿y cuál es la tendencia acá en Paraguay?
1: Sí, la verdad que existen patologías infecciosas, inflamatorias, que en realidad con esta campaña vamos a buscar lo que es patologías infecciosas, lo que son micosis profundas, como la paracoccidioidomicosis, que puede afectar además de la piel, afectar el pulmón, otras patologías infecciosas importantes y desatendidas, como lo son la lepra, que es una enfermedad que todavía sigue siendo endémica en nuestro país, es decir, se cuenta con alrededor de 400 a 500 casos nuevos por año. También vamos a buscar patologías inflamatorias como las dermatitis, eczemas, enfermedades como la dermatitis atópica, la psoriasis, que son patologías que cuando son extensas afectan mucho la calidad de vida de las personas y que con el diagnóstico oportuno y temprano tienen un tratamiento, y eso es lo que buscamos a través de el diagnóstico precoz, mejorar la calidad de vida de las personas.
0: ¿Y cómo está esa capacidad de diagnóstico en nuestro país, doctora?
1: Bueno, y justamente ese es el objetivo de Pirepora, porque Pirepora tiene dos días. El primer día es de capacitación al personal de atención primaria. Entonces lo que llevamos es charlas educativas para reconocer este tipo de patologías, tanto las infecciosas como las inflamatorias, hacer los diagnósticos correspondientes. Entonces llevamos tenemos un día cargadito de entrenamiento a tanto a lo que sea enfermeros, médicos, estudiantes de medicina ese día, para reforzar justamente esta capacidad temprana de diagnóstico. Y posteriormente, el segundo día de Pirepora, consiste en la atención especializada con dermatólogos que van a ir de diferentes puntos del país. Muchos vamos desde Asunción, pero también hay dermatólogos que van a asistir desde otros puntos.
0: O sea, se va a realizar en Villarrica, pero va a llegar a profesionales de distintas partes del país.
1: Así mismo, sí. Este año nos toca visitar Villarrica, y en el Hospital Regional vamos a estar haciendo la atención médica este sábado desde las 6 de la mañana. Y ya fuimos visitando diferentes puntos del país.
0: ¿Cuántos profesionales estiman que van a llegar con la capacitación y a pacientes con la atención? ¿Cuáles son los números que están esperando, doctora?
1: Bueno, el año pasado realizamos una atención a aproximadamente 600 personas en media jornada de atención. Y este año la intención es llegar a muchas más personas. Estamos esperando entre 800 a 1000 pacientes, y la atención más o menos es alrededor de entre 100 y 150 profesionales lo esperado.
0: ¿Y cómo tienen que hacer las personas que quieran acceder a la consulta, doctora? ¿Hay que agendarse previamente? ¿Cómo va a ser el sistema?
1: Sí, en realidad en el Hospital de Villarrica ya están al tanto de este tema y se están agendando con anterioridad. Entonces todas las personas que estén interesadas pueden ir acercándose y agendándose para la atención.
0: Va a ser ahí ya por orden de agendamiento y llegada.
1: Así mismo, sí. Siempre en lo que es este tipo de atenciones se suelen tener prioridad las personas adultas mayores y los niños pequeños también.
0: ¿Esta es una iniciativa de la Sociedad de Dermatología, directora, presidenta?
1: Sí, esta es una iniciativa conjunta que yo ya hace varios años. Actualmente estamos en la octava edición y es un esfuerzo conjunto en realidad entre lo que es la Sociedad Paraguaya de Dermatología y también el Ministerio de Salud. Desde el Ministerio, la coordinadora es la doctora Olga Aldama, que es la jefa del hospital, es la jefa de la Dirección Nacional del Programa de Lepra. Y desde la Sociedad Paraguaya de Dermatología estoy yo como coordinadora. Así que es un esfuerzo conjunto.
0: ¿Qué tipos de casos, por ejemplo, se van a priorizar para agendar las consultas?
1: En realidad, cualquier persona que tenga alguna necesidad de consultar con nosotros, estamos haciendo mucho énfasis en las personas que tienen, porque también lo que buscamos diagnosticar también son lesiones premalignas. Sabemos que el cáncer de piel está relacionado con la exposición solar, así que las personas que tengan mucha exposición solar suelen tener lesiones en la piel que no curan, entonces buscar también el diagnóstico precoz de cáncer de piel. Pero en realidad, todas las personas que tengan algún problema a nivel de la piel y que necesiten una consulta pueden acercarse para la consulta.
0: ¿Y esto va a ser gratuito, doctora?
1: Sí, La consulta es totalmente gratuita. Y también vamos a tener profesionales realizando procedimientos, por ejemplo, si hay alguna lesión que necesite una biopsia o hay alguna lesión que se pueda resolver con una pequeña cirugía, vamos a llevar equipos capacitados en cirugía dermatológica para tratar de resolver este tipo de problemas quirúrgicos ya ahí. Y si el paciente necesita un seguimiento posterior, también vamos a estar articulando con los diferentes servicios de dermatología para darle continuidad a los pacientes que requieren.
0: Doctora, ¿y cómo está el sector de dermatólogos a nivel país y la capacidad de respuesta que están pudiendo dar a la gente?
1: En realidad, actualmente contamos con 150 dermatólogos activos en lo que es Paraguay. La mayor parte de los dermatólogos está concentrado en la capital, pero existen también dermatólogos en las ciudades más importantes de nuestro país. Creo que todavía es una deuda pendiente la mejor distribución, porque no llegamos a cubrir más lo que es dermatólogos por cantidad de pacientes. Hay un número según Salud Pública que es lo ideal y estamos por debajo de ese número todavía. Consultas aquí a nivel de la capital, digamos, pueden acceder de manera gratuita en los hospitales de referencia, como el Hospital General de Villalisa, en el Centro de Especialidades Dermatológicas, también en el Hospital de Clínicas, donde generalmente se suele acceder a la consulta de manera rápida. En nuestro país, eso sí, se consigue acceder a una atención especializada de manera más rápida que en otros países, donde a veces la demora es un poco más importante. En IPS también hay cobertura de dermatología, pero creo que la respuesta es un poco más lenta por la gran cantidad de volumen de pacientes que manejan.
0: Pero es importante entonces mencionar que hay dermatólogos en todas las regiones. De repente podría variar el tiempo, ¿verdad?, de espera para acceder a consulta desde que uno agenda esa cita, pero hay que es lo importante mencionar también, doctora.
1: Así mismo, sí hay. En la mayor parte de las ciudades importantes hay, y en el caso de que sea necesario, hay hospitales de referencia donde, de acuerdo a las patologías, si son tumorales, si son inflamatorias, tenemos especialistas con capacidad de dar respuesta a ese tipo de necesidades.
0: Doctora, y en el caso de los profesionales dermatólogos que puedan participar de esta capacitación, ¿ellos ya están informados, ya están invitados o tienen que agendarse e inscribirse?
1: No, toda esa parte ya está resuelta, ya los dermatólogos interesados se fueron agendando, porque tenemos que ver la logística. La mayor parte ya va al día previo, así que para iniciar bien temprano la consulta. Así que la mayor parte de los dermatólogos ya vamos a estar por ahí el viernes. Algunos de ellos van a estar dando las charlas de capacitación también, entonces ya estamos confirmados, digamos, todos los dermatólogos que vamos a participar.
0: ¿Y la cantidad de pacientes que acuden al año en el área de dermatología, cuánto es, si maneja el dato, doctora?
1: En realidad es muy variable. En el Hospital de Clínicas, que es el lugar donde yo estoy, te podría adelantar que más o menos alrededor de unas entre 15.000 a 20.000 consultas anuales de pacientes que consultan en dermatología, en el servicio de dermatología.
0: ¿Y cuáles son las principales causas? Mencionabas el tema de la lepra, por ejemplo, doctora, que tiene muchos casos y poco y nada se habla de eso.
1: Sí, es una patología que es bastante desconocida, por lo cual toca desde dermatología y cómo se manifiesta. Bueno, unas manchas que pueden ser blancas o rojas y puede dar muy pocos síntomas al inicio. Entonces, se trata de hacer una educación para el diagnóstico precoz de la misma y para el tratamiento, porque es una enfermedad que tiene tratamiento y que se cura. Entonces, eso es lo importante. Con respecto a las patologías más frecuentes en el consultorio de dermatología, en general en personas jóvenes es el acné, también las alergias en la piel o los eczemas, también en patologías inflamatorias como la psoriasis, patologías tumorales, lesiones premalignas o el cáncer de piel, son también consultas que solemos atender de manera frecuente en consultorio.
0: Y la recomendación a la gente, doctora, ¿qué se puede hacer en estos casos para cuidar la piel? Bueno, estamos en días de frío, seguramente la resequedad, pero en líneas generales hay como un tiempo y una presión social, por ejemplo, del skincare en el caso de las chicas, muchos productos químicos, porque no tratamientos también. Todo eso influye, digamos, en el cuidado de la piel y el impacto que pudiera tener negativo o positivo.
1: La piel es el órgano que está en contacto con nuestro medio, así que los factores ambientales influyen muchísimo. Entonces ahora en esta época de invierno toca extremar los cuidados de hidratación, evitar el agua demasiado caliente, utilizar jabones suaves e hidratar con mayor frecuencia. En cuanto a lo que es el skincare, que está muy en tendencia, el skincare, de acuerdo a la edad del paciente, se ajusta relativamente, pero básicamente lo que una persona necesita es hidratación y protección solar, digamos, desde siempre. Y eso, de acuerdo a la edad del paciente, luego se va ajustando y de acuerdo a la patología que tenga, porque si tenemos alguna patología frecuente como acné, rosácea, entonces se agrega tratamiento de acuerdo a las necesidades del paciente. Pero básicamente el cuidado de cada persona radica en limpieza, hidratación y protección solar. Por eso vivimos en un país tropical donde la radiación ultravioleta es intensa y está presente casi todos los días del año.
0: Incluso en invierno, entonces el protector solar,
1: Y
0: doctora.
1: incluso en invierno, así mismo.
0: ¿Y cada cuánto debemos consultar, por lo menos de manera preventiva, con el dermatólogo?
1: Y esto varía. Si es una persona que no tiene ningún inconveniente en la piel, entonces podría hacer una visita al año o cada, qué sé yo, cada 2 o 3 años. Si es un paciente que tiene alguna patología, ahí sí sería de acuerdo un poquitito a las necesidades del paciente. Si tiene muchos lunares y hay que hacer un control de lunares, esto se debe hacer de manera anual. Si tiene alguna patología inflamatoria, en general las consultas son más frecuentes porque muchas de las patologías inflamatorias tienen a veces relación con algún tipo de alergia, entonces eso sí requiere unas visitas, digamos, de 3 o 4 veces al año, pero básicamente varía un poquitito de acuerdo a las necesidades de cada paciente.
0: Bueno, doctora, te agradecemos demasiado por este contacto. Seguramente después vamos a estar en comunicación para saber los resultados de esta octava edición de Pireporá. Éxitos en la tarea.
1: Bueno, muchísimas gracias por el espacio, por el tiempo, y invito a la gente de Villarrica a que se acerque para aprovechar y consultar si es que tienen algún problema de piel. Esta es una muy buena oportunidad. Muchas gracias.
0: Gracias a vos, doctora. La doctora Romina Contreras, presidenta de la Sociedad Paraguaya de Dermatología, compartiendo con nosotros los detalles acerca de esta octava edición de Pireponare Cabo que se va a llevar adelante en Villarrica en esta ocasión. Primer día, capacitación a los profesionales dermatólogos y segundo día, atención a los pacientes, atención gratuita. Valga la aclaración, y es importante que ya se vayan agendando. De hecho, ya lo están haciendo en el Hospital de Villarrica, así que si quieren también acceder a este servicio, pueden anotarse en el hospital con profesionales de nuestro país, profesionales paraguayos que también se van actualizando de manera permanente en todo lo relacionado a la dermatología y sobre todo mejorar los procesos de diagnósticos para que también los pacientes puedan recibir un tratamiento oportuno. Van llegando los mensajes, en breve vamos a compartir con la audiencia porque ya tenemos en línea a la doctora Julia Acuña, presidenta de la Sociedad Paraguaya de Pediatría, y vamos a hablar un poco acerca de los más pequeños, que con el descenso de las temperaturas, bueno, hay que proteger principalmente a los bebés porque hay muchos virus circulando. ¿Cómo estás, doctora? Gracias por el tiempo.
2: Buenas tardes, Jessica. Buenas tardes a la audiencia.
0: Doctora, a mí luego no me gusta el frío, me imagino a un bebé. ¿Y qué impacto tiene esto en la salud de los más pequeñitos?
2: Sí, la circulación viral está muy alta, sobre todo de influenza, rinovirus y virus respiratorio sincicial. Entonces debemos cuidarles a nuestros bebés para que no se contagien. Y la mejor forma es la protección con la vacuna, la prevención.
0: ¿Y cómo estamos en ese aspecto? ¿Los padres están llevando al vacunatorio a los bebés?
2: Sí, en el caso de influenza tenemos ya más de 1,000 aplicaciones. Y en el caso del Nirsevimab, que es contra el virus respiratorio sincicial, hay también más de 44,000 aplicaciones.
0: ¿Eso es mucho o poco según los datos que ustedes manejan?
2: Eso es mucho, es okay. Mucho. Estamos cumpliendo con la meta. Más del 95% de los nacidos cuando se inició la campaña del Nirsevimab y más del 67% de los pacientes catch-up.
0: Sobre todo, doctora, porque esto evita casos graves del virus sincicial que incluso puede llegar a matar a los bebés, ¿verdad? ¿No tenemos todavía claro. casos de esos?
2: No. Ni pacientes internados en unidades de cuidado intensivo.
0: ¿Hay mayor conciencia de los padres, entonces podemos decir?
2: Hay mayor conciencia de los padres, pero también tienen que recordar que este anticuerpo se aplicó desde el año pasado. Nosotros no teníamos este anticuerpo, entonces se implementó una campaña contra el virus sincicial respiratorio desde el 2025. Y ahí bajaron los casos y las internaciones.
0: ¿Esto a partir de qué mes de vida del bebé se puede aplicar tanto influenza como la del virus sincicial?
2: El virus sincicial, la campaña está dirigida a los nacidos desde el 1 de noviembre al 31 de julio.
0: ¿Julio?
2: Julio, sí. Y para la campaña contra la influenza, todos los mayores de 6 meses.
0: ¿Y en el de la influenza cómo estamos, doctora, respecto a los casos?
2: Hay mucha circulación viral, pero ya tenemos, como te había comentado, más de 1,000 dosis aplicadas.
0: Y esto lo que evita es los casos graves, ¿verdad? De por ahí el bebé puede tener algún cuadro respiratorio, pero puede atravesarlo de manera leve.
2: Así mismo. Evita los casos graves. Las neumonías, las miocarditis.
0: ¿Cuál es la patología más frecuente en esta temporada del año, además del virus sincicial? ¿Hay otros tipos de virus circulando también, además de la influenza y del virus sincicial, doctora?
2: Sí, el rinovirus también tiene una alta circulación en este momento.
0: Pero digamos que ninguno ha sido caso grave por de pronto.
2: Por de pronto, no. Hay casos de niños internados, pero no graves.
0: ¿Y qué es lo que los hace
2: más vacunados?
0: ¿Cómo?
2: De los que han recibido las vacunas.
0: ¿Los que están internados?
2: No. No hay caso grave en los pacientes que han recibido vacunas.
0: Ah, ok. ¿Y hay niños que llegan, por ejemplo, y no recibieron todavía la dosis?
2: De la influenza, sí. Y del virus sincicial, como te dije, tenemos una buena cobertura.
0: ¿En qué zonas, por ejemplo, están buscando todavía fortalecer? Porque seguro hay todavía niños que no tienen doctora, si es que manejan la cifra.
2: No, realmente estamos muy bien, porque recordá, Jessica, que los pacientes ya deben salir vacunados de las maternidades. Por eso es que nuestro porcentaje de vacunación es 95%.
0: Ya, o sea, ahí con la asistencia del pediatra ya se les dice a las madres, falta, o al padre, ¿verdad?, falta tal vacuna y ya los niños salen protegidos.
2: Así mismo, el personal de salud debe controlar ese carnet de vacunación antes de que el recién nacido salga de la maternidad.
0: ¿Y ninguna de estas dosis presenta reacciones de acuerdo al relevamiento de datos, doctora?
2: No. Realmente es un anticuerpo muy seguro, prácticamente sin efectos colaterales.
0: ¿Qué otras recomendaciones le podemos dar a los padres, además de las vacunas, para proteger a los niños, principalmente a los bebés en estos días de invierno, doctora?
2: Y que si alguien del entorno del bebé está con un cuadro viral, por favor, uso de tapabocas, higiene de manos, no ir de visita si está con un cuadro de respiratorio.
0: ¿El uso de tapabocas en niños a partir de qué edad está recomendado?
2: Y después de los 3 años ya puede usar.
0: Uh-huh. De los tres años.
2: Más que el niño, los adultos, que son los que van a llevar el virus.
0: Uh-huh. Además, estamos por llegar también a una etapa de vacaciones, doctora, y ahí es como que para los niños más grandes, digo, les da también a los padres un plazo para regularizar las vacunas, porque hay que cuidar a los niños en todas sus etapas. Ahora en este caso hablamos de los bebés, pero también el otro sector de los niños ya escolarizados.
2: Sí. Sí, y es el momento para vacunarse. O sea, que el niño o la niña que no haya recibido todavía su vacuna contra la influenza, instamos a los padres a llevarlos a vacunación.
0: Bueno, doctora, te agradecemos demasiado por este contacto y estamos también acá a las órdenes para seguir creando conciencia o acercar a la población cualquier mensaje que quieran difundir desde la Sociedad Paraguaya de Pediatría.
2: Muchísimas gracias por el apoyo y un saludo a la audiencia.
0: Gracias, doctora. Un abrazo. La doctora Julia Acuña, presidenta de la Sociedad Paraguaya de Pediatría, hablando acerca de la cobertura de vacunación, principalmente la dosis contra la influenza, que ya se aplicó más de 1,000, nos decía, principalmente en la franja de bebés. Esto se puede aplicar a partir de los 6 meses de vida. Y en el caso de la vacuna contra el virus sincicial, Nicervimab, está indicada para bebés nacidos o nacidas desde el 1 de noviembre hasta el 31 de julio de este año. Así que hay una muy buena cobertura, nos decía la doctora, más de 44,000 bebés ya vacunados con la vacuna Nicervimab contra el virus sincicial respiratorio, que en años anteriores, antes de la incorporación de esta dosis, causaba la muerte de bebés principalmente por bronquiolitis. Hoy ya no tenemos estos casos, de hecho hay niños internados pero no atraviesan cuadros graves, decía la doctora, gracias a que están vacunados. Entonces, a los padres el mensaje de seguir revisando el esquema de vacunación de los más pequeños de la casa y acudir al pediatra, ¿verdad? Quien es siempre el que va a dar la indicación y las recomendaciones pertinentes para cuidar a los niños y niñas de nuestro país. Con 45 minutos, ahora sí voy a leer este mensaje que nos llegó también a nuestro WhatsApp. Dice: buen día, Jessica y equipo Paraguay 920, por La Plata 9 grados. Y del partido de nuestra selección paraguaya, orgulloso de la albirroja, dejaron todos los muchachos, nos dice don Jorge, y de los argentinos que mandaron mensajes positivos. Felicitaciones a Paraguay, dice, y ahora nos queda Argentina, que nos apoyaron mucho y el fútbol es así, perdemos y ganamos, y gracias al profesor Gustavo Alfaro. Saludos para todos, dice don Jorge Benítez Ayala desde La Plata, y nos envía la foto de Santino, que ya se cambió de camiseta. Acá Santino ya cambió de albirroja a albiceleste, dice, porque el albiceleste pues sí en campaña, y está bien, Santino. Entonces dije, Xiaomi y Club Peteiva, lleva ahí selección Peteiva. Como la albirroja quedó por el camino, entonces Santino ya está con la albiceleste puesta para alentar también, y que de hecho se enfrenta en estos días también ante Egipto. Egipto, sí. Entonces vamos a ver los resultados también. Gracias a Santi por la foto y a don Jorge también. Siempre ellos escuchándonos y haciéndose sentir. ¿Qué dice ahí en el bolso argentino hasta la última? Y es la foto que nos llega. Lo bueno es que Santino es churro y le queda igual bien la albirroja y le queda bien la albiceleste, ¿verdad? Besos a Santino también que nos escucha y nos ve desde La Plata, Argentina. Gracias a don Jorge también por el reporte. 13 con 47 minutos ya. Les estaba compartiendo este artículo que traen hoy los medios del Estado acerca del próximo foro, expo y foro que va a realizar el Ministerio de Urbanismo, Vivienda y Hábitat para conocer un poco los detalles, las opciones que ofrece Xerogá Poná, que se va a realizar el próximo 25 y 26 de julio en el puerto de Asunción con acceso libre y gratuito. Dice un poco la información, el titular del ministerio afirmó que el programa ha registrado un crecimiento exponencial en los últimos 10 meses y destacó que las primeras señales de Xerogá Poná 3.0, lanzado el mes pasado y que amplía de 6 a 9 salarios mínimos el tope de ingresos para acceder al beneficio, ya muestran una respuesta favorable de la ciudadanía. Hoy estamos en más de 6.000 familias con créditos preaprobados y en análisis de aprobación. Creemos que podemos apuntar a terminar el año con 7.000 a 7.500, decía. La versión de 3.0 fue darle respuesta también a muchos interesados porque tuvimos trabajadores cuyos ingresos ya superaban los 6 salarios mínimos y que fueron rechazados por este programa, es lo que decía el presidente. Actualmente el programa Xerogá Poná está en los 17 departamentos y opera con 34 instituciones financieras aliadas entre bancos, financieras y cooperativas para tener en cuenta. Saludamos en esta última parte de Paraguay 920 a Hugo González, Dirección de Acción Cultural y Comunitaria de Asunción, y él nos va a contar acerca de esta colonia de vacaciones, porque yo les decía, llegan las vacaciones de invierno de los niños y bueno, ya tenemos opciones también para que disfruten con esta colonia de vacaciones, taller de manualidades, dibujo y pintura para niños de 6 a 12 años. ¿Cómo estás, director? Gracias por el tiempo.
3: Muy buenas tardes para vos, Jessica, y para toda tu audiencia.
0: Bueno, una nueva edición de la colonia de vacaciones que están preparando para los niños en este invierno.
3: Asimismo, Jessica, desde la Dirección de Acción Cultural, a cargo de la Dirección General de Cultura y Turismo, como ya sabes, Jessica, estamos a full en el Centro Comunitario San Jerónimo, donde venimos realizando todo tipo de talleres, pero justamente esta colonia va dirigida para los niños de 6 a 12 años, como estuviste mencionando, en donde queremos hacer todo tipo de manualidades, dibujo, pintura, activar un poco la motricidad fina, motricidad gruesa, para que así también la profesora Andrea Villagra, que es la encargada de estos talleres, funcionaria acá de la Dirección de Acción Cultural, esté realizando con cada uno de los niños bien personalizado estos trabajos de dibujo y pintura especialmente.
0: ¿Y cómo tienen que hacer los que quieran participar, director?
3: Sí, tienen y deben de inscribirse en Instagram, arroba cultura ASU, y en la fanpage de la Dirección de Acción Cultural figura un número en donde pueden comunicarse para poder realizar la inscripción correspondiente. Es del 0972 106099, para que todos los niños puedan venir a tener acá un lugar, un espacio diferente, mirar las aulas totalmente climatizadas, no van a sentir el frío, un ambiente muy, pero muy lindo, con todas las profes que estarán, la profe Natalia, la profe Neide, también la licenciada que estará colaborando con nosotros en estos talleres, para que justamente sea un éxito total, como siempre, estas colonias de vacaciones que siempre realizamos en cada vacaciones de invierno.
0: ¿Hasta cuándo el tiempo de inscripción, director? Saber si hay cupos limitados y cuándo arrancan también con la colonia.
3: Y arrancamos justamente a partir de este fin de semana. este 11 de julio, en donde queremos justamente poder ver ya la cantidad de participantes, porque como sabes, Jessica, nosotros prácticamente todos los materiales están a cargo de esta dirección, la Dirección de Acción Cultural, en donde solamente necesitamos que la participación venga y van a encontrar todos los materiales de manera gratuita. Eso es lo bueno y lo lindo de destacar, porque esta invitación es abierta para todas las familias, justamente para que puedan todos los interesados venir a brindar un poco a todos sus hijos esas vacaciones de invierno un poco llenas de aprendizaje y diversión y arte, por sobre todo.
0: Serán dos jornadas entonces, director, el 11 y el 18, que caen sábado, si no estoy equivocado.
3: Así mismo, cada día sábado, como normalmente estamos realizando estos talleres ya desde prácticamente a principios del mes de marzo, y continuamos hasta ahora, cada uno con diferente tipo de intervenciones, como fue el mes pasado, donde prácticamente casi todos los dibujos y fue bien alegórico a San Juan de este mes de julio, bien tradicional.
0: ¿Y qué tal se portan los niños en la colonia?
3: Súper bien, vos sabés que muy educados. Tenemos también la inclusión, tenemos 4 a 5 niños que vienen también a participar, ¿verdad? Justamente darle esa oportunidad a todos estos niños neurodivergentes que vienen acá a participar con nosotros. Es bueno aplicar la inclusividad en todos los lugares, y lo primero que hicimos desde que generamos estos talleres fue aplicar eso acá desde la Dirección de Acción Cultural y Comunitaria.
0: No, y aparte de pasar el tiempo, ellos se entretienen, disfrutan y aprenden también, director.
3: Totalmente, mira, el día del padre ellos llevaron su regalito para obsequiarle a cada uno de sus papás, y fue muy emotivo porque algunos justamente se emocionaron, los niños, porque llevan ese obsequio, ese regalito muy simbólico, obviamente, para nosotros los padres, que también nos emocionamos cuando recibimos este tipo de obsequio, que se valora mucho porque es del esfuerzo que realizan sábado tras sábado sus chicos este tipo de actividades en estos talleres de dibujo y pintura.
0: ¿Y cada sábado entonces es, director, o ustedes comunican previamente la convocatoria?
3: Prácticamente todos los sábados de cada mes, nada más que el tinte es diferente. Ahora, el mes pasado fue alegórico a San Juan, este mes es ya en el marco del mes de la amistad, y también obviamente para por las vacaciones de invierno. Agosto en el marco del aniversario de la Fundación de Asunción, y ya octubre entramos con todo lo que es la parte del Día Nacional del Chopará, donde también ellos dibujan, prueban también un poco de lo que el profesor Clemente viene a mostrar y a hablarles sobre esta comida tan típica, que son diferentes tipos de platillos, prácticamente que fue rescatando año tras año varias recetas, donde prácticamente 7 platillos de Chopará tenemos en el mes de octubre, donde los niños también participan y ven especialmente esa parte culinaria un poco de nuestra gastronomía popular paraguaya.
0: Bueno, director, está hecha entonces la invitación. Gracias por este tiempo para con la audiencia de Radio Nacional, y cualquier cosa estamos a disposición para llegar a toda la gente con estas invitaciones que hacen desde la Dirección de Cultura.
3: Muchas gracias, Jessica, especialmente por siempre estar atenta y difundir este trabajo tan loable que es de realizar este tipo de talleres gratuitos con todos los niños del barrio San Jerónimo y de las zonas aledañas al barrio San Jerónimo.
0: Gracias, director, abrazo grande.
3: Muchas gracias y gracias por el espacio nuevamente.
0: Hasta luego. El señor Hugo González, Dirección de Acción Cultural y Comunitaria de Asunción. Así que ya saben, llegan las vacaciones de invierno y la Dirección de Acción Cultural está invitando a esta colonia de vacaciones, en donde los niños van a aprender manualidades, también dibujo, pintura, y la convocatoria está dirigida a niños de 6 a 12 años. Hay un número de teléfono también para anotarse, que es el 0972-106-099. Inscríbanse y participen. De hecho, esto se realiza prácticamente todos los sábados y en las redes sociales van a encontrar más información. Bueno, ya son las 13:56. La temperatura se mantiene en 13.2 con 11.9 de sensación térmica. Reiteramos, la máxima para hoy es de 15 grados. 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Gracias a Pati Galeano por la producción, a Carlitos Castro también por la puesta al aire, Nati Estech en las redes sociales y gracias a los compañeros de Paraguay TV también por el duplex a estas horas. Nos vamos, ya llega Actualidad en Debate, así que sigan en sintonía de Radio Nacional. Chao, chao.
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Muy buenas tardes para todos. Iniciamos Actualidad en Debate por Radio Nacional del Paraguay, siendo las 14:07 minutos en esta edición de hoy, lunes 6 de julio del año 2026. Compartimos nuevamente con los oyentes fieles de Radio Nacional del Paraguay. Luego de este fin de semana donde tuvimos en algunas partes seguramente alguna desilusión, en otras partes algún festejo a pesar de todo, por lo que sucedía con Paraguay. Paraguay lastimosamente ha sido eliminado de la Copa Mundial de Fútbol 2026. Hoy llegaron a nuestro país estos grandes jugadores que nos representaron en estos días de competencia, pero fueron recibidos con una gran cantidad de personas. Primeramente iban a llegar a las 2 de la mañana, después se pasó para las 4, después 5 y media, lo que sí, llegaron un poco después de las 6, me parece. Entonces ya la gente quedó ahí a madrugar, muchos seguramente faltaron su trabajo, faltaron en su escuela para ir a ver en cuanto a los niños, pero eso hace la ilusión, eso hace el agradecimiento y la valoración también de este gran equipo que representó a nuestro país una vez más luego de 16 años. Así que no hay nada que reprochar. Llegaron hasta ahí y demostraron que la garra guaraní puede llegar hasta distintos puntos, que puede haber ese resurgir también de un país que se decía que iba a ser eliminado en la primera rueda. Sin embargo, pasamos a la siguiente y es así, son cosas de fútbol. Y en esta oportunidad entonces podemos decir que los jugadores llegaron y fueron cálidamente bienvenidos. A pesar del frío, la gente se llenó ahí en el Aeropuerto Internacional Silvio Pettirossi, en el espigón presidencial. Familias enteras, niños y jóvenes que se fueron a recibir a esta selección. Y ahora queda seguir trabajando en otras competencias internacionales. Paraguay ahora ya tiene la oportunidad de jugar nuevamente en otro mundial en 2030, teniendo en cuenta que va a ser una de las sedes también de los partidos inaugurales. Así que esto recién empieza, es el resurgir de un equipo que ha demostrado que con garra, con esfuerzo, con dedicación y por supuesto con el apoyo de toda la gente pudo salir adelante. Y felicitaciones, nada más nos queda decir a este gran elenco, a este gran equipo de la selección paraguaya de fútbol dirigida por el director técnico Gustavo Alfaro. Entonces ya vemos en imágenes también cómo fue el recibimiento, el avión que lo traía a esta selección. Fueron recibidos con un festival artístico, con un momento cultural. Y ahí escuchamos de fondo. Soy Albirrojo, así que no hace falta estar con mala gana, con tristeza, sino con alegría, porque llegamos hasta estas instancias. Aquí en controles

0: Carlos Castro poniendo siempre la música acorde a cada ocasión y la producción Patricia Galeano. Quien les habla, Andrés Cartamán. Estaremos con ustedes hasta las 16 horas en este espacio denominado Actualidad en Debate. Lastimosamente nuestro compañero Julio Dávalos hoy no va a poder acompañarnos con una pequeña molestia en la garganta, me dijo. Entonces, pronta recuperación también para él, para que pueda sumarse nuevamente en estos días con nosotros aquí en Actualidad en Debate. Pero les invitamos a que puedan igual seguir con nosotros en este espacio. ¿Cómo está el tiempo actualmente? 13.2 grados en Asunción, cielo nublado y la sensación térmica mucho menor, 11,9. 71% de humedad y vientos del sur-suroeste a 15 kilómetros por hora. Yo me imagino lo que habrá sido ese momento ahí en el aeropuerto. Ahí hace un frío en esta temporada, todo abierto, pero la gente igual estuvo ahí. Yo creo que amanecimos con 8 o 7 grados por ahí seguramente. En esa zona por lo menos habrá bajado mucho más. Pero la gente igual se prestó y igual estuvo ahí firme. También para recibir a esta selección. ¿Y cómo va a estar el tiempo en la tarde de hoy? Según la Dirección de Meteorología, tendríamos temperaturas entre 13 a 15 grados. Fresco cielo mayormente nublado, vientos del sur, lloviznas luego mejorando. Las lloviznas también que se dieron en horas de la mañana, de forma intermitente, pero no llegó a mayores. Vamos a ver cómo se dan las próximas horas, porque a la noche señala 13 a 9 grados. La temperatura fresco a frío, cielo nublado a parcialmente nublado y vientos del sur. Por lo menos ya no se anuncian precipitaciones para lo que resta de esta jornada. ¿Y cómo va a estar el tiempo los próximos días? Atención que mañana martes 7 se viene un gran descenso de la temperatura. 4 grados la mínima pronosticada para mañana. 17 de máxima, frío a fresco. Cielo escasamente nublado y vientos del sureste, luego variables, 4 grados. Me animo a decir que va a ser el día más frío de esta semana. Entonces, a cuidarse, a abrigarse bien, recordar también que las instituciones educativas tienen la tolerancia en cuanto al uso del uniforme. Lo importante es abrigarse bien y también hay la tolerancia por la llegada, por lo menos en lo que tiene que ver con el turno mañana. Pueden llegar un poquitito más tarde los alumnos, no va a haber ningún problema con eso, es lo que también siempre destacan desde el Ministerio de Educación y Ciencias, así que esta semana que se va a dar con mucho frío. El miércoles 8, casi parecido, 5 grados de mínima y 20 de máxima, anuncia Meteorología. Frío a fresco, cielo parcialmente nublado, vientos variables luego del noreste. Vamos hasta el jueves 9, 14 de mínima, 24 de máxima. Ya ascendiendo un poco más la temperatura. Fresco a cálido, cielo parcialmente nublado a nublado, vientos del noreste luego variables. Atención con el viernes 10 porque se anuncian precipitaciones. 18 de mínima, 24 de máxima, fresco a cálido, cielo mayormente nublado, vientos variables, lluvias dispersas, anuncia para el viernes 10 de julio. Asunción y Gran Asunción. Esta es la perspectiva que se tiene en torno al pronóstico del tiempo, así que a cuidarse por sobre todo y recordar también que las personas en situación de calle tienen la posibilidad de pasar la noche en distintos albergues. Hablamos de la Secretaría de Emergencia Nacional y también que se sumó la Municipalidad de Asunción. Así que personas que están en esa situación, hay que protegerlas, hay que ayudarlas y la mejor forma es llamar al 911 y avisar que hay una persona en esa situación para que los encargados puedan ir junto a ellos, les invite a ir a los albergues o si no quieren ir, se les entrega colchones, abrigos para pasar una noche un poco más cálida que estar también en esta situación. 14 con 14 minutos. Debemos seguir ya con nuestra primera entrevista telefónica. Lo que tiene que ver con las vacaciones de invierno. Y una información muy importante para los niños y jóvenes porque el Comité Olímpico Paraguayo invita a una colonia olímpica de invierno. Y para más detalles, queremos dar la bienvenida ya a la directora deportiva del Comité Olímpico Paraguayo, Rocío Rivarola, para tener detalles de esta nueva oportunidad que tienen los niños de tener ese acercamiento a los deportes. Muy buenas tardes, directora, bienvenida a Actualidad en Debate. Les saluda Andrés Cartamán.
1: Buenas tardes, Andrés. Gracias por el espacio y el acompañamiento que siempre hacen a todas las actividades deportivas.
0: Muchas gracias a usted por atendernos y ya queremos saber los detalles de esta propuesta que tienen para la colonia olímpica, a ver de qué se trata, quiénes pueden participar.
1: Bueno, como ya venimos haciendo en las ediciones de invierno y verano, tenemos estas colonias olímpicas que tienen, bueno, son actividades deportivas dentro del parque olímpico. El enfoque es tratar de dar a conocer la mayor cantidad de modalidades deportivas a los niños de edades entre 6 a 14 años y contribuir de esta forma a la accesibilidad, ¿verdad? Por un lado, de las diferentes modalidades, a que los chicos conozcan lo que tal vez de forma más cotidiana no se puede practicar en los diferentes colegios o en sus diferentes barrios. Y por otro lado, también ayudar a las diferentes federaciones nacionales a que divulguen su deporte y después encaminarles a ellos para que conozcan a qué clubes pueden ir, cuáles les quedan más cerca de su casa. El Parque Olímpico también cada vez más tiene diferentes escuelitas deportivas, algunas gratuitas y otras con una cuota así ínfima, que lo que busca realmente es promover el deporte. Así que del 3 al 24 de julio, desde las 8 hasta las 12 horas, nosotros vamos a estar realizando de nuevo nuestra colonia olímpica de invierno, en este caso, por un precio de 200.000 guaraníes por toda la colonia ya. Los cupos son limitados, pero realmente todavía tenemos lugares y bueno, queremos que esta última semanita aprovechen como para escribirse todos los que puedan para poder disfrutar realmente de estas lindas actividades. Tienen un enfoque deportivo, pero también tienen un enfoque lúdico, tienen un enfoque de cultura deportiva, hay profesores especializados y claramente al ser todo dentro del parque, el ambiente es súper seguro y van a estar realmente entrenando y practicando en los mismos escenarios donde entrenan sus atletas de alto rendimiento.
0: Directora, ¿y cómo va a ser la temática en cuanto al acercamiento a los deportes? ¿Los niños, los jóvenes inscriptos van a elegir qué deporte quieren practicar en esas dos semanas o van a tener una especie de recorrido en cada una de las áreas para que vayan conociendo? ¿Cómo va a ser?
1: La idea es que ellos tengan un recorrido en cada una de las modalidades, ¿verdad? Vamos a tener deportes como atletismo, beach volley, beach soccer, beach handball, boxeo, esgrima, lucha, taekwondo, tenis, gimnasia. Entonces, la idea es que por semana, al menos en dos ocasiones, practiquen una de estas modalidades deportivas. Entonces, que al finalizar estas dos semanas de mucha exposición y sobre todo mucha variedad deportiva, los chicos y las familias puedan elegir finalmente qué deporte les gusta más, dónde pueden entrenar, porque a veces se quedan en pocos deportes, pero porque no conocen las otras modalidades nomás, ¿verdad? Entonces, esta es una de las tantas estrategias que tenemos para que ellos se familiaricen con más modalidades.
0: Y en este caso, entonces, una vez culminado esta colonia, ¿se podría ver la posibilidad que pueda seguir en el mismo lugar, en el Comité Olímpico, también ese deporte que le gusta? Esa forma también despertar quizás algún interés que tenía guardado los niños, ¿verdad?
1: Exacto. O sea, nosotros vamos a meter modalidades que ya tenemos al día de hoy dentro de las escuelas deportivas, pero este ejercicio también nos sirve a nosotros como para ir haciendo un censo acumulado y sostenido y saber también qué le interesa a la sociedad, ¿verdad? Qué le interesa a la familia, qué le interesa a la sociedad. Nos sirve a nosotros para que dentro del parque también instalemos estas modalidades y nos sirve también para recomendar a estas diferentes federaciones a que promuevan más esa modalidad específica.
0: ¿Para qué edades abarcaría esta colonia, directora?
1: Desde 6 años hasta 14. De 6 a 14 años.
0: ¿Y algún requisito que deban cumplir para poder realizar estas actividades? No sé si
1: Sí,
0: hay una
1: bueno,
0: inspección
1: claramente
0: médica.
1: nosotros le hacemos llenar una ficha médica completa, ¿verdad? Que ellos descargan desde el link y tienen que tener un certificado médico, que es el estándar que se pide a todo niño o joven para poder realizar la actividad deportiva. Y solo eso, buscamos que sea también simple y accesible, ¿verdad?
0: Claro. ¿Algún elemento que deban llevar o
1: No,
0: una
1: ellos
0: prenda
1: solamente tienen que
0: exclusiva?
1: llevar ropa deportiva, claramente, ¿verdad? Cómoda. Después todos los implementos específicos de cada una de las modalidades nosotros le proporcionamos. No hay ninguna limitación en cuanto a eso.
0: No hay ningún pago extra entonces por practicar algún
1: No, no,
0: deporte
1: no, no,
0: específico.
1: no. Solamente esos 200 mil por las 2 semanas y nada más.
0: ¿Y cómo se hace para la inscripción, directora?
1: Nosotros tenemos las páginas, estamos promocionando mucho a través de la página del Comité Olímpico Paraguayo, también la página de la Comisión de Atletas, que nos ayudan a divulgar, si le siguen también a Camila Pirelli, ya está promocionando mucho en sus redes. Entran ahí, hay un QR, yo también les puedo facilitar a ustedes toda la información para que la suban a través de sus diferentes medios. Y hay también un teléfono corporativo que tenemos que les puedo facilitar, que es el 0995-609-481, que está dedicado a las 24 horas a atender cualquier consulta que tengan las familias.
0: ¿Qué esperan con este tipo de actividades, directora?
1: Promocionar el deporte, mostrar también el parque olímpico, los diferentes escenarios deportivos, y culturizar cada vez más a la sociedad paraguaya a una vida más activa, crear mayores oportunidades, accesibilidad. Es lo que buscamos promover a través de estas actividades.
0: ¿Es la primera vez que realizan este tipo de colonias o ya vienen realizando?
1: No, la venimos realizando. Esta es la segunda vez que la hacemos como colonia de invierno, pero el verano ya la hicimos en 3 ediciones. Y la última edición que hicimos este verano fue todo un éxito. Cada vez más. También nosotros venimos fortaleciendo, ¿verdad? De acuerdo al feedback que nos van dando las familias, al interés que tienen. Vamos fortaleciendo este tipo de actividades para que sea realmente una fiesta y que salgan todos conformes, ¿verdad? Después de estas 2 semanas de actividades.
0: ¿Ya tuvieron experiencias de niños o jóvenes que participaron en esta colonia y después ya quedaron a practicar un deporte?
1: Sí, señor, tenemos experiencia de varios chicos, sobre todo en deportes de combate, porque son los que más nosotros promovemos en los bloques. Entonces, hay diferentes horarios, también son deportes, yo qué sé, esgrima, boxeo, son deportes que estamos queriendo promocionar mucho porque no hay todavía mucha práctica en los diferentes colegios y clubes. Entonces, al ser así, varios de estos chicos y familias, ya, sobre todo de la zona, ¿verdad? Que viven hacia Luque o barrios cercanos al Comité Olímpico y que les queda bien.
0: De alguna forma descubren que hay muchos deportes también que se pueden practicar, deportes quizás no tradicionales, pero que les llama la atención y que Paraguay ahora está apostando mucho también al deporte para poder incentivar a estos nuevos talentos, directora.
1: Así mismo, bueno, varias cosas, ¿verdad? Uno, que se van ahí y practican los escenarios, le ven entrenar a los atletas de alto rendimiento y es como que, oh, se les abre la mente, ¿verdad? Entonces, por un lado eso, el ver a los referentes entrenar en esos mismos escenarios, hacer una colonia dentro de los escenarios de alto nivel también es otro factor diferencial que reinspira. Y también lo que decís vos, ¿verdad? Finalmente, hay muchas familias que no conocen muchas de estas modalidades que yo fui citando y muchos chicos también que terminan diciendo, ah, no me gusta el deporte, pero que al conocer deportes tan diferentes es como que se llenan de entusiasmo y empiezan a hacer actividad física en cualquiera de sus formas, ¿verdad? Que finalmente es lo que nosotros buscamos, una sociedad más activa, más alegre, más deportiva.
0: Muy importante esta información, directora, y queremos dejarle este espacio para que vuelva a invitar a la gente a sumarse y tener los detalles para poder acceder a esta colonia tan interesante para promover el deporte.
1: Bueno, muchísimas gracias. Le esperamos a todos. La Colonia Olímpica de Invierno es del 13 al 24 de julio. Está abocada a niños y jóvenes de 6 a 14 años. Va a ser dentro del Parque Olímpico, de 8 a 12 horas. Un espacio totalmente seguro. Van a hacer las prácticas en los escenarios deportivos y van a tener profesores y monitores especializados. Vamos a tener también la presencia de Tirica y de la embajadora del Team Paraguay, la Pantera Guaraní. Y para mayor información, repito el número, 0995-609-481.
0: Muchísimas gracias por su tiempo, directora, y por esta información. Esperemos que esté lleno de niños y jóvenes en esta ocasión, esta colonia olímpica.
1: Esperemos que sea así sea y gracias a ustedes también por apoyarnos siempre.
0: Muchas gracias, éxitos en su labor. Escuchamos a la directora deportiva del Comité Olímpico Paraguayo, Rocío Rivarola, porque el Comité Olímpico Paraguayo invita a la colonia olímpica de invierno. ¿Cuándo será? Del 13 al 24 de julio, de lunes a viernes, de 8 a 12 horas, en el Parque Olímpico. Pueden participar niños y niñas de 6 a 14 años y la inversión sería de 200.000 guaraníes. Es un pago único que incluye estas 2 semanas completas. Las personas interesadas pueden ingresar a la página web del Comité Olímpico Paraguayo o también en las redes sociales. Ahí tendrán también ya toda la ficha, conocer cuáles son las condiciones, los requisitos y por supuesto también está un número de WhatsApp para poder llamar directo, escribir directamente, que sería el 0995 609 481 para tener ya esa comunicación directa o si tienen alguna consulta respecto a esta colonia olímpica de invierno del 13 al 24 de julio en el Comité Olímpico Paraguayo. Con 27 minutos seguimos en Actualidad en Debate y qué actividad tan interesante esto para que los niños y jóvenes puedan adentrarse a los deportes. Hay veces que le decía a los niños, ¿quieres practicar un deporte? Y lo único que se imaginan es fútbol, a veces handball, puede ser vóley o básquetbol. De repente, incluso eso ya sea un poquito más menos tradicional, pero en esta ocasión hacen que los niños puedan conocer otros deportes. Quizás ninguno de esos deportes tradicionales le gusta al niño, pero va a esta colonia y se entera, por ejemplo, que existen esgrima, que existe otros, por ejemplo, lo que mencionaba la directora, lucha, boxeo, taekwondo, diversas actividades deportivas que se pueden practicar. Y ahí le das un abanico de oportunidades también a los niños para que puedan ver. Ah, había sido, le gusta el bádminton, había sido, le gusta la esgrima. Entonces ahí se van descubriendo su verdadero talento que podría ser. Y es una excelente ocasión también para apoyar a estos niños. Porque mencionaba la directora, en ocasiones anteriores también salieron niños y jóvenes de estas colonias que ahora ya están practicando algún deporte y ya van haciendo esa carrera. Entonces van a tener la posibilidad también de ver a los atletas olímpicos de alto, los atletas de élite también que van a estar ahí presentes. Así que una excelente oportunidad para promover el deporte y ya todos los niños avisados y los padres también para que puedan acercarse al Comité Olímpico Paraguayo y poder practicar cualquier deporte que va a estar ahí a disposición. Son diversas actividades que se van a estar realizando en estas vacaciones de invierno que inician ya a partir de la próxima semana. Hay talleres, por ejemplo, la otra vez hablamos con la gente del Museo de Ciencias que van a tener también esta primera semana, creo que era de forma gratuita, para acceder a los diversos recorridos, los talleres que tienen, las visualizaciones, ahí en lo que sería el cosmos también, también lo que implica en el ámbito del... Creo que los bomberos también suelen tener sus colonias de vacaciones, hay instituciones también que habilitan eso con talleres de pintura. Se viene también la Expo 2026, así que hay muchísimas actividades que los niños van a poder estar aprovechando. Porque esto ya había cambiado, yo me acuerdo antes en la época del colegio, las vacaciones de invierno era para hacer tarea otra vez. Te daban tarea a los profesores, incluso te ponían un... te daban como una libretita o como decirte un... varias fotocopias que decían qué día tenías que hacer cada tarea. Lunes, tal fecha, matemática. Martes, tal fecha, castellano. Así era. Entonces, prácticamente las vacaciones eran para hacer tareas. Y nos daba gusto, pero los más letrados hacían su tarea ya en el primer fin de semana. Empezaba las vacaciones y ya hacía toda su tarea. Y tenían libre ya todo, todas esas dos semanas de vacaciones. Y están los otros rezagados que ya hacían los últimos días empezaban a hacer. Y están los que no hacían su tarea. Ya llegaba el inicio de clases y ahí recién se ponían a hacer campaña para terminar sus tareas. O empezaban a copiar a los compañeros. Pero eran otros tiempos. Ahora esto cambió y el Ministerio de Educación estableció que las vacaciones sean propiamente vacaciones. Entonces los niños ya tienen esa posibilidad de poder salir, poder hacer otras actividades, poder participar de colonias de vacaciones, ya más tranquilos porque no tienen esas famosas tareas de vacaciones. Carlitos, ¿qué tal vos con las tareas de vacaciones? ¿Nunca hiciste? Ahí está, ese entonces el otro sector que decíamos, era el que no hacía nunca su tarea. Llegó un momento también donde el Ministerio de Educación, no sé por qué, quitaban las tareas y se podían tener en los diarios. Vos comprabas el diario y ahí te venían las tareas de vacaciones. No me acuerdo en qué tiempo era y ni por qué se hizo eso. Creo que era un tiempo donde había muchas ausencias o algo así, o muchas jornadas, y entonces se hacía la tarea, se enviaba también, podías comprar el diario y te venían las tareas que el Ministerio de Educación y Ciencias lo preparaba. Y después está también la famosa tarea para la expo, que te daban la tarea para la expo, tenías que ir a la expo, ya te obligaban luego para ir. Y después también, hasta ahora también se hace que los colegios van a la expo, entran gratis, por supuesto, pero se van con la condición de hacer una tarea ahí en la expo. Tienen que averiguar, por ejemplo, en el stand de tal empresa, a ver qué fabrican, qué hacen, o no sé, en el stand de Taiwán tenés que entrar y buscar qué tecnologías nuevas hay y así. Ese, no sé si hasta ahora, creo que ya no se hace más, pero son tiempos que van pasando, era, y tenías que ir sí o sí a la expo, y era una buena opción también ir en grupo, entre compañeros, a pasearse por ahí. Algunos hacían la tarea y otros pasaban paseando. Algunos se iban con la novia nomás por ahí, o se iban a hacer el famoso levante, pero son tiempos también que se disfrutan en la adolescencia, en la juventud. Y ahora nos queda acompañar a los hijos también en estas ediciones, en estas actividades, y son varias las que se van a estar realizando en estas vacaciones de invierno, así que aprovechar e investigar, buscar qué actividades se pueden hacer en estas dos semanas, que por el momento se mantiene también así, porque recuerda también que antes había ocasiones donde había mucho frío en esas semanas y se extendía una semana más incluso las vacaciones de invierno. Eso también llegamos a disfrutar mucho, lo que era esa ampliación de vacaciones de invierno, pero de momento se mantiene dos semanas según lo que indica el Ministerio de Educación y Ciencias.

14:35. Otra situación que se da también y que favorece muchísimo a la población son las consultas nocturnas. La posibilidad que tiene la gente de acudir, por ejemplo, a una consulta médica en horarios no habituales, en horas de la tarde, en horas de la noche. Y el Ministerio de Salud Pública y Bienestar Social ha hecho posible esto ya desde hace unos años y permite que familias, ya sea adultos, jóvenes también, niños, puedan acudir a los consultorios nocturnos. ¿Y cuántas consultas ya se hicieron? Desde agosto de 2024 a mayo de 2026, 1.762.954 consultas ya se dieron en este periodo. Esto sería en hospitales. Y de enero de 2025 a mayo de 2026 en unidades de salud de la familia del Ministerio de Salud Pública y Bienestar Social. ¿Cuál es el objetivo de estos consultorios? Por un lado es optimizar la asistencia médica. También reducir los tiempos de espera y garantizar la calidad de la atención en horarios más accesibles, especialmente para quienes no pueden acudir a consultas durante el día. Antes había esa situación, vos trabajabas desde las 8 hasta las 6 de la tarde o desde las 6 hasta las 3, ya no podías ir a una consulta porque mayormente era por la mañana o para quitar número para la tarde tenías que estar ya ahí temprano. Entonces ahora, con esta nueva opción, el Ministerio de Salud Pública te permite también realizar consultas en diversos horarios. Sería de 16 a 22 horas y en otros lugares de 14 a 20 horas. Así que esta es la información que compartimos también con la audiencia de Radio Nacional del Paraguay.

0: 14:37 minutos. Debemos pasar a otra información y dar también la bienvenida a otra llamada telefónica que tiene que ver con esta campaña o esta concienciación sobre el tabaco, porque hoy, 6 de julio, se recuerda el Día Nacional Libre de Humo de Tabaco. Y para más información, ya queremos saludar a la doctora Noelia Cañete, de Vigilancia de Enfermedades No Transmisibles, y le damos la bienvenida en Actualidad en Debate. Muchas gracias por atendernos. Le saluda Andrés Cartamán.
1: Buenas tardes, Andrés, y a toda la audiencia. ¿Cómo están?
0: Muy bien, doctora. Muchas gracias por atendernos. Y justamente en este día de recordación, queremos saber cómo vienen trabajando para hacer esta concienciación y ver cómo están también la situación a nivel país con el consumo de tabaco.
1: Así es. Para empezar, quiero dar un poquitito de contexto en lo que respecta a por qué hoy es el Día Mundial, o sea, el Día Nacional Libre de Humo de Tabaco. Porque el Día Mundial sin Tabaco es el 31 de mayo. Pero el Paraguay adoptó el día 6 de julio como el Día Nacional, porque es la fecha en la que se promulgó la ley 2969, que es la ley del convenio marco para el control de tabaco, y fue el 6 de julio del 2006. Entonces, a partir de esa fecha se conmemora el Día Nacional Libre Humo de Tabaco en el Paraguay, en conmemoración a que Paraguay se adhirió a este tratado internacional, del cual forman parte más de 190 países, que lucha contra todo lo que tenga que ver con el tabaco y otros productos emergentes, como lo son ahora los más, vamos a decir, publicitados y ahora denominados vapeadores. Entonces, con respecto a eso, es lo que estamos tratando de cada año en esta fecha, recordar a la población de que estos productos son dañinos para la salud, para el medio ambiente, y que probablemente no generen muchas enfermedades a corto plazo, sino a largo plazo, a las personas que consumen estos productos y a las personas que están aspirando el humo de estos productos. Desde el Ministerio de Salud contamos con un programa, que es el Programa Nacional de Control del Tabaquismo y Enfermedades Respiratorias Crónicas, que se encarga de hacer cumplir las directrices de este tratado internacional, entre ellas la prevención, la promoción en cuanto a lo que tenga que ver con evitar el inicio del consumo de productos de tabaco y productos nuevos y emergentes, así como también tratar la consecuencia del consumo de estos, como conoce la mayoría de la gente, que es la enfermedad pulmonar obstructiva crónica. Y así también ayudar a las personas que quieran dejar el hábito de dejar de fumar, lo pueden hacer a través de los consultorios que se encuentran a nivel país, en todas las regiones sanitarias, en todos los hospitales regionales, en algunos hospitales distritales, donde contamos con especialistas, con un equipo multidisciplinario donde hay un neumólogo, hay un nutricionista, un fisioterapeuta, porque este tratamiento requiere la integración de muchas especialidades para dejar de fumar. Y también así comentar que el Ministerio cuenta con educación para esto. En este momento disponemos de dos fármacos que son de distribución gratuita para dejar de fumar.
0: Doctora, ya que mencionaba sobre esta ley, ¿cómo cambió el país tras la incorporación de esto? ¿Cuáles fueron los cambios que se dieron?
1: Bueno, para empezar, este tratado dio un puntapié inicial para crear la ley, que es la 5538, la 5538, que es la ley de tabaco del Paraguay, donde se tienen muchas aristas en cuenta, desde la parte de la importación, exportación, también la habilitación, la publicidad, porque sabemos, si no saben les comunico, que la publicidad de estos productos está prohibida. Publicidad, promoción y patrocinio de los productos de tabaco están prohibidos. Esto también cae también ya sobre los nuevos productos. Así también trabaja sobre la prevención y también sobre la cesación tabáquica. Tuvimos avances en lo que respecta justamente, gracias a esta ley, se pudo crear el programa, gracias a esta ley tenemos los consultorios, también pudimos aumentar los espacios 100% libres de humo, que es algo muy importante, que la pandemia también nos ayudó bastante en ese aspecto, porque cuando eso todo el mundo estaba muy, vamos a decir, estaban bastante atentos a lo que eran los aerosoles, la dispersión de partículas, y el humo de los productos de tabaco también son aerosoles, y en la pandemia salió un decreto en el que se prohíbe fumar o vapear en espacios cerrados, que era algo que antes se podía hacer, existían los espacios para fumadores, inclusive en algunos locales comerciales y eso, y a partir de la pandemia eso ya no se puede hacer porque está prohibido. Entonces, a partir de eso, un decreto se prohíbe fumar en espacios cerrados y también en espacios abiertos donde existan paso de personas no fumadoras. Nuestra limitante es siempre es todo lo que tenga que ver con la salud. Nosotros tratamos de promocionar, como también lo que respecta a las ordenanzas municipales, donde cada municipio debe citar una normativa para hacer el control en su municipio de esto, de que existan espacios 100% libres de humo, que no se vendan estos productos cerca de los centros educativos, y también que esto se cumpla a nivel de los locales gastronómicos y centros recreativos. Hay ciertos puntos donde sí tenemos menos alcance, como por ejemplo que es en los impuestos, donde según estas directrices tenemos que tener impuestos un poco mucho más elevados de los que tenemos, pero esos son puntos en los que vamos a ir seguir trabajando a lo largo del tiempo.
0: Y con todas estas medidas, doctora, ¿se pudo lograr también un avance en cuanto a la disminución del humo del tabaco y al consumo también?
1: La verdad que hablando del humo de tabaco, hubo una disminución en el consumo en los adultos, pero tuvimos un pequeño desfasaje, vamos a llamarle, por el hecho de que se instalaron nuevas formas de consumo. Nos estamos refiriendo a los cigarrillos electrónicos o vapeadores. Entonces, mucha gente piensa o se lanza la publicidad de que los cigarrillos electrónicos ayudan a dejar de fumar. Entonces, la mayoría de la gente deja, entre comillas, de fumar y pasa a utilizar cigarrillos electrónicos. Lo que hace no es dejar de fumar, solamente cambia la forma en la que está utilizando el producto. Entonces, lastimosamente, tenemos un aumento en el consumo de adultos y de jóvenes debido al consumo de cigarrillos electrónicos. Estamos hablando casi del 17% de la población adulta que consume productos de tabaco, y especial si hablamos de cigarrillos electrónicos, estamos hablando sobre todo, lo más llamativo es en jóvenes, el 20% de los jóvenes está consumiendo cigarrillos electrónicos.
0: Justamente que mencionaba eso, doctora, en el momento que salieron estos cigarrillos electrónicos, parecía que se volvía una moda y podíamos ver incluso niños que fumaban a través de este aparato porque supuestamente no era nocivo. Cuando salía recién, la gente decía eso, ¿verdad? Pero ¿hay maneras también o hay proyectos de regular esto o ya está regulado? ¿Cómo se trabaja en ese sentido, doctora?
1: Sí. El auge de estos productos ya ocurrió hace prácticamente más de 10 a 12 años a nivel mundial, pero en estos últimos 8 años en Paraguay pudimos ver el aumento masivo del consumo. Sí, desde su momento en el 2019 el Ministerio de Salud dictó una resolución ministerial donde había una regulación con respecto a la compra, la venta, el consumo de estos productos. Y el año pasado se ha promulgado una ley que también regula exclusivamente los cigarrillos electrónicos con y sin nicotina. Y esto está en proceso de reglamentación.
0: Comprendo, doctora. Y en cuanto a la afectación del humo de tabaco, ¿qué podemos mencionar en estos años de implementación también, los registros que ustedes tienen respecto a esto?
1: Bueno, en cuanto a la afectación, el aspirar de por sí el humo de estos productos produce una irritación a nivel de las vías respiratorias que a veces pueden surgir solamente como un dolor de garganta o puede producir tos o a veces puede producir un cuadro pulmonar, como por ejemplo el humo también produce, por ejemplo el humo de leña también produce la enfermedad que se llama EPOC, que es por el aspirar este humo de tabaco o de leña. Y asimismo también puede el humo o el aerosol que producen los cigarrillos electrónicos también producen estos síntomas, ya sea desde una pequeña picazón de garganta hasta un cuadro pulmonar que puede llegar a ser grave.
0: Siempre se
1: Eso sin
0: mantiene
1: contar,
0: eso.
1: perdón,
0: Sí.
1: eso sin contar que estos productos contienen nicotina, que es una sustancia muy adictiva y produce una sensación de bienestar de corta duración. Entonces, cuando la gente busca esa sensación cada vez, tiene que consumir y volver a consumir, volver a consumir, y así se hace bastante adictivo. Inclusive dicen, comparan esta droga con otras drogas ilegales como la marihuana o la cocaína, en el nivel de adicción que trabaja en el organismo.
0: La afectación para los fumadores pasivos, los que no están inhalando directamente de un cigarrillo, ya sea tradicional o electrónico, ¿cómo se da también, doctora? Porque antes se decía eso, ¿verdad? Que afectaba mucho a los que están en el entorno donde hay un fumador, por ejemplo.
1: Así mismo es. Inclusive para simplificar, le puede producir los mismos síntomas que a una persona que está fumando. Podemos dar un ejemplo. El hombre o el papá de la casa fuma, la mujer de la casa puede enfermar por un CA de pulmón, puede enfermar por una EPOC, el niño puede enfermar por asma. Afecta de igual forma a la persona que fuma como a la que está aspirando el humo de estos productos.
0: Claro, y en cuanto a enfermedades producidas por el tabaco, ¿cómo se encuentra actualmente el registro del Ministerio de Salud?
1: Bueno, en cuanto podemos, ahí podemos clasificarle lo que nosotros trabajamos, que son las enfermedades no transmisibles. Los productos de tabaco, por sobre todo, generan más problemas cardiovasculares. En primer lugar, estamos hablando de infarto agudo de miocardio, accidentes cerebrovasculares, también produce la enfermedad pulmonar obstructiva crónica y distintos tipos de cáncer. No podemos encerrar solo a lo que es cáncer de pulmón, sino estamos hablando de muchas variedades que puede producir el tabaco.
0: En cuanto a la, por así decirlo, la desintoxicación o la recuperación de una persona que dejó de fumar, ¿cuánto tiempo requiere para poder, digamos, normalizarse su organismo o esto ya queda afectado de forma permanente?
1: Bueno, el tratamiento en sí para de un paciente que quiere dejar de fumar dura de 9 a 12 semanas, pero los cambios que la persona puede experimentar en el organismo se ven a partir de las 24 horas, donde mejora la frecuencia cardíaca, la frecuencia respiratoria, a las 2 semanas ya mejora la presión arterial, después al mes ya van a notar que la resistencia que tienen también va mejorando. Y tienen que pasar varios años para decir que su organismo está como antes de haber fumado.
0: Digamos que entonces se puede recuperar una persona después de eso.
1: Claro que sí se puede recuperar.
0: Y afecta
1: Mientras
0: también.
1: antes inicien el paso de querer dejar de fumar y dejar este producto, mejor.
0: Claro, y eso también implica los años que ha fumado la persona para en el tiempo de recuperación.
1: Asimismo, es la cantidad de años y la cantidad de cigarrillos que fuma por día también. ¿Por qué? Porque una persona que está fumando un cigarrillo al día le va a ser, entre comillas, más fácil de dejar de fumar que una persona que está fumando 20 o 40 cigarrillos en el día por el nivel de adicción que manejan. Entonces, el tratamiento o el trabajo que se hace con estos pacientes es diferente, por eso es un tratamiento personalizado.
0: ¿Qué necesita una persona para dejar de fumar, doctora, según las experiencias que ustedes tienen?
1: Por sobre todo, fuerza de voluntad, querer dejar de fumar. Porque que, te doy un ejemplo, mi pareja fuma y yo le llevo obligado a consultar con el doctor para que deje de fumar. Mientras la persona no tome conciencia de que le hace daño a su cuerpo y quiera dejar el hábito, los medicamentos que nosotros le podamos dar pueden funcionar, pero tiene que hacer ese cambio en su chip de que quiere y puede dejar de fumar para que esto funcione.
0: ¿Y hay lugares exclusivos del Estado, del Ministerio de Salud, donde se puede hacer ese tratamiento o ese acompañamiento a las personas que desean dejar de fumar?
1: Así mismo es, como les expliqué al inicio, el Programa Nacional de Control de Tabaquismo tiene actualmente 34 consultorios distribuidos a nivel país donde cuentan con un equipo multidisciplinario que trabajan en dejar de fumar. Acuden a una primera consulta donde se le hace una evaluación general física, donde se le hacen unos test para saber el grado de motivación que tiene para dejar, el grado de adicción, y de acuerdo a eso se hace un planeamiento para su tratamiento. Asimismo, también existe una línea telefónica gratuita del ministerio que es para, si necesitan por sobre todo asistencia o ayuda de acuerdo a qué consultorio puede acudir para dejar de fumar, que es la línea 140.
0: Es importante saber entonces, una línea gratuita, ¿verdad? 24
1: Sí.
0: horas.
1: Por el momento está atendiendo de 7 a 5 de la tarde. No tenemos 24 horas de lunes a viernes.
0: Claro. Bueno, para ir cerrando entonces, doctora, en este Día Nacional de Libre de Humo, ¿qué mensaje le dejamos a la ciudadanía, por sobre todo a los fumadores?
1: El mensaje que le dejamos es que necesitamos que estén informados, que sepan que el humo hace daño a la salud, que a los jóvenes, pues sobre todo, que no inicien este hábito, que se informen, porque actualmente existe mucha publicidad engañosa, y tengan en cuenta de que los daños que puede producir a largo plazo, esos sí ya son irreversibles. Entonces, que tengan en cuenta eso y que si conocen a alguna persona que está fumando, le pueden dar esa información de que existen lugares donde se puede dejar ayudar a dejar de fumar y motivarle a esas personas para que dejen, para que tengan una mejor calidad de vida con el correr de los años.
0: Muchísimas gracias por estas recomendaciones, doctora, también por su tiempo de dar estas explicaciones de cómo se viene trabajando en esta lucha. Muchas gracias, muy amable.
1: Bueno, muchas gracias, buenas tardes, hasta luego.
0: Hasta luego, muchas gracias. Así escuchamos a la doctora Noelia Cañete, de Vigilancia de Enfermedades No Transmisibles, en este Día Nacional Libre de Humo de Tabaco. Todo lo que está detrás de esta peligrosa contaminación del aire en espacios cerrados, cómo se vino avanzando también en nuestro país tras la promulgación de la ley 2969, también lo que implica la afectación que tiene el humo de tabaco en las personas, y no solamente en el que fuma, sino que en el que está compartiendo con el que fuma también, decía la doctora. Le da la misma afectación al niño que está oliendo todos los días el humo de cigarrillo de su papá o de su mamá. Así que cuidar a la familia, cuidar a los niños y cuidarse a sí mismos. Es también una fuerza de voluntad. La persona debe estar consciente que quiere dejar de fumar y ahí acercarse también a cualquiera de los centros que están habilitados para esta situación. O directamente, como mencionaba la doctora, llamar al 140 y ahí tendrán toda la información y el asesoramiento para dejar de fumar y cuidar la salud personal y la de la familia. 14:57 minutos, llegó el momento de ir a una breve pausa en Actualidad en Debate. Luego seguimos con más informaciones para ustedes hasta las 16 horas aquí por Radio Nacional del Paraguay.
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0: Pasaron 11 minutos de las 15, seguimos en Actualidad en Debate por Radio Nacional del Paraguay, la 920 AM. Con ustedes, haciéndoles esta compañía hasta las 16 horas, compartiendo información relevante para la audiencia. Y en este sentido puedo comentarles que unas 500 personas en situación de calle, situación vulnerable, ya recibieron asistencia integral en albergues de la Secretaría de Emergencia Nacional en la última semana. Esto dentro del operativo Yajoí 2026, que se habilita ante bajas temperaturas. 530 personas ya recibieron protección y asistencia integral durante la semana pasada. Esto en los albergues de la CEN, en la costanera norte de Asunción, en San Lorenzo y en Limpio. De esa cantidad, 439 fueron hombres, 43 mujeres y 26 menores de edad. A esta cantidad se suman las 23 personas que ingresaron al albergue de la Costanera Norte entre la noche del domingo y madrugada de este lunes, de los cuales 17 son hombres y 3 mujeres, mientras que en la ciudad de Limpio 3 informan desde la Secretaría de Emergencia Nacional. Estos refugios que fueron habilitados y que permiten dar una asistencia integral a estas personas, porque aparte de darle un techo para dormir, también se les entrega abrigos, alimentos, asistencia médica también en los albergues habilitados. Esto en una cooperación que se realiza entre los Ministerios de Defensa Nacional, Salud Pública, Ministerio de la Niñez y Adolescencia, Policía Nacional, ESAP y ANDE. ¿Dónde las personas pueden hacer sus observaciones o su denuncia también, o avisar cuando una persona está en situación de calle para que pueda recibir esta asistencia? Lo más fácil, comunicarse al 911 o al 0986-111-001 de la Secretaría de Emergencia Nacional. Entonces, en estas noches frías, por lo menos lo que va a ser hoy y mañana, que van a ser los días más fríos, si ven a una persona en situación de calle, pueden llamar al 911, indicar en qué lugar está, y ya el personal de la Secretaría de Emergencia Nacional acudirá hasta ese lugar y le ofrecerá la oportunidad a estas personas de pasar la noche en uno de estos albergues. Van a recibir abrigos, comidas, una ducha caliente y, por supuesto, dormir en una cama confortable y resguardarse del intenso frío que va a ser entre la noche de hoy y también para mañana. ...15:14 y siguiendo con otra información y hablando justamente de lo que va a ser estos días con intenso frío. ¿Cuáles son los mecanismos para poder aplacar este intenso frío? La gente de repente usa las estufas, usan también lo que sería el acondicionador de aire con la calefacción. Y queremos saber cómo se pueden prevenir accidentes, por lo menos con la primera opción, con la estufa. Porque ahora se vende muy barato, es muy accesible, pero hay que saber también los cuidados que hay que tener para utilizar este artefacto. Y para tener esta información, estamos ya en comunicación con el director de Seguridad Eléctrica del INTN, el ingeniero Raúl González, a quien le agradecemos por su tiempo. Le damos la bienvenida en Actualidad en Debate. Le saluda Andrés Cartamán.
1: Buenas tardes, Andrés.
0: ¿Cómo estamos, director?
1: Bien, muy bien. ¿Qué soy útil?
0: Sí, justamente queremos saber cómo vienen trabajando en torno a la concienciación sobre el uso de la estufa, por supuesto, porque es uno de los elementos que más se están utilizando ahora y que es muy accesible actualmente.
1: Así mismo, Andrés, así mismo. Y fíjate que nosotros desde el INTN estamos con una fuerte campaña a la cual le denominamos el Programa Nacional de Cultura de Seguridad Eléctrica, que estamos iniciando justamente ahora, donde buscamos generar esa cultura, ¿verdad? Cambiar un poco ciertos, romper ciertos paradigmas, ¿verdad? En diversos puntos, en diversos factores que a veces se da dentro de nuestros hogares, que a veces parece medio normal, medio común, pero que en realidad estamos a veces sin saber, sin darnos cuenta, estamos faltando a normas básicas de seguridad, ¿verdad? Y justamente con este frío, así como bien lo decías, con estas estufas eléctricas que hoy día son bastante accesibles, es importante que la ciudadanía sepa que estos son productos eléctricos que tienen un alto poder de consumo eléctrico, que se necesita mucha corriente para que este producto, para que su resistencia se caliente, ¿verdad? Entonces, esa corriente eléctrica que a veces suele ser mayor de lo normal, es lo que a veces pone en peligro a la ciudadanía, porque estos dispositivos, si bien vienen diseñados de una forma segura, para que se utilice de una forma segura, a veces, justamente por un poco de impericia o por poco conocimiento, la ciudadanía le busca la vuelta, ¿verdad?, para poder conectarlos, ¿verdad? Es muy importante siempre mirar, por ejemplo, estos equipos vienen, las estufas vienen con unos enchufes que son más gruesos de lo que lo es cualquier otro enchufe, como por ejemplo un enchufe como el cargador o como el televisor. Estos equipos vienen con un enchufe más grueso porque justamente requiere mayor corriente para su utilización, para su funcionamiento. Entonces, ese enchufe más grueso, la ficha macho más gruesa, a veces no entra en el enchufe que tenemos por la pared, y es por algo que no entra, ¿verdad? Justamente para evitar que se conecte, viene diseñado de esa manera, pero la gente le busca la vuelta, le agarra un prolongador, a veces una zapatilla, lo mete medio forzado, o agarra una toma triple y lo mete medio forzado, o un adaptador, y conecta a ese enchufe. ¿Qué es lo que está haciendo? Un equipo que funciona en una corriente mayor a 10 amperios está enchufando por una toma que trabaja a menor corriente. Es decir, el enchufe que tenemos a veces por nuestra pared soporta solamente hasta 10 amperios. ¿Qué significa eso? Que son dispositivos de menor consumo. Como esta estufa es de mayor consumo, al forzar esa conexión se pueden dar los accidentes, ¿verdad? Se puede empezar a derretir el enchufe, tanto la ficha macho como la ficha hembra, se pueden derretir también los cables mismos, ¿verdad? Que van dentro de la pared, ¿verdad? Justamente a consecuencia de que no esté diseñado para ese uso de esa toma. Y es ahí donde nosotros recomendamos siempre que antes que nada, cuando vamos a conectar, conectemos una toma que viene diseñada para ese fin, y si necesitamos cambiar la toma que está por la pared, que lo haga un profesional competente, ¿verdad? Y para nosotros un profesional competente es un electricista que tenga la matrícula de INTN, porque este profesional significa que pasó por un examen, rindió un examen, entonces maneja este tipo de cuestiones, ¿verdad?
0: Para que la gente entienda, entonces, director, debe tener la famosa toma Shuko, creo que le llaman, ¿verdad? Este aparato.
1: Sí, la toma Shuko es uno de los modelos que justamente viene diseñado para mayor corriente, ¿verdad? Pero no solamente la toma, Andrés, ¿verdad? También el electricista, el que va a corroborar que el cable que esté dentro también esté preparado para ese fin.
0: Ah, ya.
1: Y también, por supuesto, ese enchufe está conectado al tablero de la vivienda, ¿verdad? Por una TM, por una llave termomagnética, que también tiene que estar preparado para ese fin. Porque a veces, ¿qué ocurre? Te echa la llave, como justamente hicimos hoy esa publicación del famoso que te salta la llave, ¿verdad? Como decimos normalmente. Y como nos salta mucho la llave, a veces viene un electricista que a veces lo quiere solucionar rápido y lo único que hace es cambia nomás la llave termomagnética por una de mayor potencia. Pero tiene que también corroborar que el cable que está dentro de la pared también esté preparado para eso. Porque, como dice nuestro aviso, que no salte la llave no significa que estemos seguros, ¿verdad? Porque si la llave está saltando es por algo. Pero si no salta, hay que ver que también el enchufe esté preparado para eso, que los cables estén preparados para eso. Es decir, toda la instalación tiene que estar preparada para este tipo de dispositivos.
0: Ya se dieron casos de cortocircuitos o afectaciones en los domicilios por el uso de las estufas, director.
1: Sí, muchísimos casos sufrimos de esto cada año, que ocurre justamente esto que te estoy diciendo, que queda conectado desde el punto de vista eléctrico, yo te hablo, ¿verdad? Porque también, por supuesto, se dieron algunos incendios por estar muy cerca de una cortina o muy cerca de una cama y se prende fuego la propia colcha, ¿verdad? Pero desde el punto de vista eléctrico, el riesgo que comúnmente se da es que se empiezan a derretir los enchufes. Se tocan después finalmente los dos cables, que es la fase y el neutro, se tocan los dos cables, se genera el cortocircuito y la llave termomagnética ya no saltó, ¿verdad? Justamente porque está mal diseñado. Y en ese cortocircuito, cuando no se corta la alimentación, es que se genera, empieza a generar la chispa y a partir de eso se generan los cortocircuitos, ¿verdad? Perdón, los incendios, ¿verdad? Y muchas veces inclusive ocurrieron casos de quemaduras en el que se esperó demasiado tiempo para desconectar, ¿verdad? Porque la llave termomagnética no saltó. Y se dio un caso en que niños agarran el enchufe para desenchufarlo y ahí terminan quemándose, ¿verdad? Con esa, o incluso electrocutándose, ¿verdad? Cuando el enchufe ya está totalmente derretido.
0: Entiendo. ¿Y cuál sería la recomendación para tener un óptimo funcionamiento de estas estufas en cuanto a ya tenemos lo que es la conexión? Ahora, de repente puede ser la ubicación, en qué parte de la casa hay que poner, cómo hay que poner.
1: Claro, por sobre todo un electricista con matrícula en NTN puede indicar dónde sería el circuito adecuado, o sea, en realidad adecuar el circuito del lugar adecuado, porque por supuesto, a veces uno está en la sala y lo quiere tener cerca de los pies mientras ve la tele, ¿verdad? O a veces en el dormitorio lo quiere tener cerca de la cama, por supuesto, ¿verdad? Entonces, estos aparatos requieren que tenga una instalación específica para ese fin. Y el electricista con matrícula en el DN es totalmente competente para realizar una adecuación para eso, ¿verdad? Una adecuación que de repente, por supuesto, tiene un pequeño costo, pero como siempre nos recibimos acá en el instituto, ¿verdad? ¿Qué vale más, ¿verdad? Gastar de repente 150 mil guaraníes por un circuito, por una adecuación, o cuánto cuesta la vida, ¿verdad? Que puede ser peor, ¿verdad? Entonces, la recomendación es esa, ¿verdad? Adecuar los circuitos para donde se va a utilizar este equipo. Y por supuesto también respetar lo que es el equipo, porque a veces como justamente no tenemos la forma de enchufar, porque el enchufe no lo permite, porque es más grueso, la gente que suele hacer, suele cortar el cable, ¿verdad? Y a veces compra una ficha macho pensando que está haciendo bien y adapta ese cable, sin embargo esa ficha también tiene que estar diseñada para un consumo elevado como lo hacen estos equipos. Y entonces se hace también ahí una adaptación a veces que lo hacemos nosotros nomás. Por eso siempre es importante que un profesional competente venga y revise todo esto ahora.
0: Y en cuanto al consumo de estas estufas eléctricas, ¿cómo es, director?
1: Por supuesto que este consumo es mayor, ¿verdad? Se va a ver con el uso prolongado, por supuesto que eso se va a ver afectado en la factura al final del mes, ¿verdad? Este es también muy importante tener en cuenta. Por sobre todo no se recomienda nunca dejar encendido toda la noche estos equipos porque el consumo se puede disparar, ¿verdad? De una factura que de repente te viene 120 mil, 130 mil mensualmente, te puede saltar fácilmente al doble o más inclusive de lo que te puede venir. Eso en el caso tanto como la estufa, inclusive también como los aire acondicionados, ¿verdad?
0: Ya que mencionaba el aire acondicionado, si ponemos en comparación la estufa eléctrica y la calefacción, por ejemplo, ¿cuál consume más y cuál es más recomendable utilizar?
1: Y todo siempre depende del tiempo en el que esté encendido, ¿verdad? El aire acondicionado tiene la particularidad de que él, una vez que él alcanza una temperatura indicada, él puede cortar. Por eso es recomendable cuando a veces seteamos el aire acondicionado, no hace falta colocarlo a 30 grados, ¿verdad? Con colocar a 28, 27 grados, ya tiene una temperatura agradable en el dormitorio. Y ese aire acondicionado va a trabajar de forma más eficiente, va a ir cortándolo. Una vez que llega la temperatura, él ya corta y el compresor deja de funcionar hasta que de repente, por supuesto, vuelva a sentir que es necesario que vuelva a entrar. A diferencia de la estufa, que la estufa sí no tiene un regulador, es decir, él funciona a la mayor capacidad posible, a su mayor capacidad posible, todo el tiempo. Entonces también es un equipo que genera muchísimo más, o sea, genera mucha más, usa mucha más energía y eso se ve después en la factura, por supuesto. Entonces, Entre el aire acondicionado, siempre y cuando esté bien seteado y una estufa, el aire podría llegar a ser un poquito más económico, ¿verdad? Pero sí, de igual manera con el frío intenso, igual el aire trabaja mucho más de lo normal, ¿verdad? Entonces, no hay mucho acá que de repente evaluar, este me sale más barato porque ambos, por supuesto, son para un uso de repente llegar a temperatura adecuada un poco y después dejar que se mantenga el aire, usar todas las técnicas posibles como mantener cerrada la puerta, mantener de repente las ventanas bien cerradas con cortinas, son medios que también ayudan a que estos dispositivos sean más eficientes.
0: Sí, porque mencionaba lo de la accesibilidad, ¿verdad? Ahora, por ejemplo, a partir de 60.000, 70.000 ya encontrás la estufa, ¿verdad? Y de repente hay una recomendación para saber qué tipo de estufa comprar. ¿Hay alguna característica especial que la gente tiene, el consumidor tiene que mirar para comprar?
1: Sí, puede principalmente echar mucho ojo en el tipo de cable que trae la estufa, ¿verdad? El cable tiene que ser bastante importante, bastante grueso, de manera a que justamente pueda soportar ese consumo de energía que pueda llegar a tener, ¿verdad? De repente compramos un poquito, queremos comprar un poquito más barato y sin embargo estos equipos a veces vienen con unos cables más finos, ¿verdad? Que se puede ver eso a simple vista. Y no sé si necesariamente ese cable más fino vaya a consumir menos, o sea, a lo mejor la utilización otra vez al final, el consumo es el mismo, pero sí la durabilidad del equipo va a ser a veces más rápido, se va a quemar un equipo de repente de esta característica, como te digo, que tenga los cables más finos, que sea menos robusto. Entonces, lo que se ve afectado así es de repente en el tiempo, ¿verdad? Pero por supuesto también la seguridad, ¿verdad? El instituto está trabajando para que en un tiempo no muy lejano empecemos a tener la certificación de los productos eléctricos de manera justamente a salvaguardar que estos tipos de dispositivos de repente más económicos y menos eficientes ya no ingresen al mercado paraguayo.
0: Actualmente entonces no hay esa regulación, director.
1: Todavía no. El único producto eléctrico que hoy ya está regulado son los cables, que es una política ya de Estado de hace varios años atrás. Y el instituto tiene ahora la tarea de empezar también con a la certificación de estos productos, pero primeramente se van a dar con los productos eléctricos en sí, ¿verdad? Es decir, con las fichas tomacorrientes, con los electroductos. Primero se va a dar prioridad a eso. Entre este semestre y el próximo se empieza a trabajar con eso. Y yo calculo que aquí a un año ya también ya podríamos empezar la certificación de ciertos productos críticos, ¿verdad? Como por ejemplo estos equipos, ¿verdad? Que son las estufas eléctricas o inclusive esas cocinas, las cocinitas eléctricas también que son bastante peligrosos, ¿verdad? Porque se usa, fíjate que la cocinita eléctrica, por ejemplo, se puede llegar a utilizar dentro de un, por supuesto, en la cocina, cerca de una fuente de agua, por ejemplo. Entonces, son productos que están a la mira del instituto en empezar a regularizarlo y de manera dada también la garantía a la ciudadanía que puedan tener a la facilidad de comprar productos que sean de calidad y seguros.
0: Ya que hacía alusión también a las cocinitas, las famosas placa infrarroja, placa inducción, y también están las jarras eléctricas que se están utilizando mucho en esta temporada. Todos generalmente traen ese tipo de enchufe igual al de la estufa, director, entonces también recomendar eso para seguir lo que serían esas indicaciones que estaba mencionando, ¿verdad?
1: Sí, de hecho que la cocina, por ejemplo, es una zona de una instalación eléctrica donde se tiene, la norma paraguaya, por ejemplo, tiene un capítulo especial para la instalación de la cocina, ¿verdad? Porque justamente se tienen estos tipos de equipos, la hervidora, las placas eléctricas, el horno eléctrico, el microondas, que son productos que, además de que consumen mucho más de cualquier otro equipo, ¿verdad? Debe tener una instalación especial porque también tienen que tener vienen con unas tomas diseñadas para que pueda conectarse también a tierra, porque fíjate que la hervidora, por ejemplo, se le carga agua, ¿verdad? A la placa se coloca encima una olla que contiene agua y se le puede llegar a derramar. Entonces, estos son productos que tienen que entrar en una conexión a tierra, por tanto, la toma también tiene que tener la toma de tierra, justamente el cable de tierra que tiene que estar conectado ahora. No es suficiente, porque si bien nosotros venimos ya hace rato trabajando con que la gente ya no le corte la tercera patita a la toma, sino que en realidad busque la toma que le corresponde justamente para no cortar esa toma, porque por algo tiene esa tercera patita. También, por supuesto, además de cambiar la toma, tiene que tener la conexión a tierra, ¿verdad? Porque de nada tampoco sirve que no cortar la tercera patita, conectar la pared, todo bien, pero ahí dentro de la pared no hay ningún cable que vaya a tierra, porque al final el circuito de protección, que es el cable a tierra, que es lo esencial ahí, no estará funcionando, ¿verdad? Entonces, la norma paraguaya prevé todo un capítulo especial para estos equipos. Por ejemplo, en el caso de un horno eléctrico, que por lo general es todo metálico, si llega a haber alguna fuga eléctrica por la chapa de ese producto, puede llegar a ser fatal. Lo mismo la ladera. Entonces, es un capítulo especial de la norma donde se dedica una instalación exclusivamente para estos tipos de productos que tienen que tener en cuenta la ciudadanía. Ahora no hay que improvisar lugares para... tomas donde enchufar estos equipos, ¿verdad? Hay que siempre tener en cuenta primero la seguridad. Eso es lo malo de la electricidad, que la electricidad no se ve, ¿verdad? De repente uno ve algo que está muy caliente y se acerca con cuidado, lo agarra con cuidado, se pone guantes para agarrarlo, porque se ve y se siente el calor, ¿verdad? Sin embargo, la electricidad puede estar ahí latente, ¿verdad? Pero como no se ve, entonces es por eso muy importante que se tomen siempre todos los recaudos. Con la electricidad hay que tener muchísimo cuidado, y eso es algo que estamos nosotros tratando justamente de provocar esa conciencia en las personas, en la ciudadanía en general.
0: Y ya que hablaba de la conciencia, director, volviendo a lo que son las estufas, bueno, vemos que el cable se está derritiendo, empieza a humear. ¿Cómo hay que desconectar esto para evitar un choque eléctrico o una quemadura?
1: Y lo más rápido posible tiene que ser poder acceder a la caja, al tablerito eléctrico de ese establecimiento y bajar la llave. Esperar que baje la temperatura, esperar un ratito y después desconectar, esperar que se enfríe, ¿verdad? Muchas veces ya ese derretimiento ya hace que los plásticos inclusive se peguen, ¿verdad? Entonces es muy probable que a veces, inclusive al bajar la llave, no sé, después de que se enfríe, no se pueda desconectar porque ya se quedan pegados los plásticos. Entonces ahí únicamente un profesional electricista tiene que ser que debe venir a proceder a eso. Lo más recomendable es no tocar las partes calientes, porque es muy probable que pueda resultar con quemaduras. Inclusive, si ya está caliente y queremos agarrar una pinza y estirar, también es peligroso, porque al estirar se puede producir un cortocircuito, ¿verdad? En el mejor de los casos, te va a saltar la llave termomagnética y no pasa nada, y se corta la energía y no pasa nada. Pero lo más recomendable es cortar la alimentación, si se puede, de esa sección, porque en un tablero uno tiene dividido los circuitos, ¿verdad? Entonces uno lo que puede hacer es bajar la llave que alimenta a esa toma, y en caso que ya no se pueda desconectar, llamar a un profesional rápidamente para que solucione eso.
0: Director, aquí también la audiencia pregunta si las estufas a aire también tienen el mismo cuidado, tienen la misma conexión, y qué diferencia hay con las otras estufas que trabajan con el calor directamente.
1: Y esas estufas a aire también tienen por dentro una resistencia. La diferencia está que tiene un ventilador dentro, pero también tiene una resistencia eléctrica igualita a la eléctrica que tenemos ahí en la imagen del instituto, ¿verdad? Es prácticamente similar. La única diferencia es que la resistencia está por dentro y tiene un ventilador justamente para que sople. Los cuidados son exactamente los mismos.
0: Buenísimo. Y también en cuanto los metros cuadrados o que hay que saber para utilizar estos elementos, ¿verdad? No sé si están definidos para calentar solamente una pieza o una sala, o cómo se define eso.
1: Bueno, ahí ya me mató un poquito con la pregunta, ¿verdad? Porque si bien para el aire acondicionado sí está definido por metro cúbico, ¿verdad? Para las estufas particularmente desconozco, ¿verdad? Yo más bien le puedo siempre asesorar desde el punto de vista eléctrico, pero ahora con el dimensionamiento ya Ya me matan un poquito.
0: Ya complica un poco.
1: Ya me
0: Claro.
1: complicaba un poco ahí.
0: ¿Y de poner directamente por el hacia el cuerpo, por ejemplo?
1: No, y por supuesto que eso no es recomendable, ¿verdad? Porque fíjate la cantidad de calor que eso puede llegar a emitir, ¿verdad? Entonces, no es recomendable para nada porque la radiación, el calor que emite ese equipo es fuertísimo y de repente inclusive, fíjate que hay prendas que no están diseñadas para eso. Por ejemplo, los buzos que a veces utilizamos no están diseñados para recibir un calor tan de forma continua y tan de cerca que sí o sí puede terminar dañando a ya sea a la tela, a la prenda y por supuesto después a la persona, ¿verdad?
0: Muy bien, director, muchísimas gracias una vez más por esta amena charla, siempre didáctica con ustedes para que la gente también se entere y que tome todas estas recomendaciones. Así que le dejamos este espacio también para que recomiende una vez más a la gente a cuidarse con esto.
1: Muchas gracias a ustedes, Andrés. Nosotros desde el instituto, como dije en un principio, estamos con una fuerte campaña a partir de este semestre que un poco de cultura de seguridad eléctrica, ¿verdad? Siempre cuento la anécdota de que, por ejemplo, ahora estamos con el frío, ¿verdad? Pero en el verano, por ejemplo, veíamos unas publicaciones en las noticias de que, por ejemplo, un local se incendió y la gente comentaba, por ejemplo, demasiado calor lo hace, ¿verdad? Entonces, eso es lo que queremos romper, ¿verdad? El calor no tiene nada que ver con la falla de un circuito eléctrico, mucho menos tampoco el frío, sino que son justamente la falta de recaudos, la falla de los equipos de protección son los que generan estos accidentes, incendios, electrocuciones. Y desde el INTN estamos nosotros abocados a que la gente se preocupe por su instalación eléctrica, se preocupe por el que la persona que viene a hacer el trabajo sea un profesional competente, que los productos que utilice sean productos de buena calidad. Inclusive estamos con una campaña de inspección, ¿verdad? Que hay empresas habilitadas por el instituto para realizar la inspección de instalaciones eléctricas y hay espacios públicos de concurrencia masiva de personas, hay shopping, comercio y demás cosas que hoy día ya están cumpliendo con estos requisitos del instituto y haciendo también la inspección eléctrica de su establecimiento. Entonces nosotros le pedimos a la ciudadanía que se fije en los locales en el que va ingresando y vea si ven un sello de seguridad eléctrica del instituto, del INTN. Entonces pueden estar tranquilos de que ese lugar fue, de que ese establecimiento fue inspeccionado. Entonces, eso es lo que pedimos a la ciudadanía, que vayan buscando, que se vayan preocupando y busquen el sello INTN en todas estas cuestiones.
0: Muy bien, director, muchísimas gracias por estas últimas recomendaciones y quedamos a las órdenes también para lo que deseen informar desde el INTN.
1: Gracias a vos, Andrés. A ver cuándo volvemos a compartir alguna guitarreada por ahí.
0: Sí, claro que sí. Te esperamos también por acá, director, para de repente hacer una charla también sobre sistemas eléctricos y acompañar una peña, ¿ok?
1: Espectacular, Andrés. Estamos a las órdenes.
0: Muchas gracias, director. Así escuchamos al ingeniero Raúl González, director de Seguridad Eléctrica del INTN, respecto a esta campaña que vienen realizando sobre la prevención de accidentes en el hogar. Y en esta ocasión, destinada directamente al uso de las estufas eléctricas. Así que la ciudadanía, a tener en cuenta estas recomendaciones, utilizar la conexión adecuada. Verificar que su conexión eléctrica esté preparada para utilizar este tipo de equipos y no improvisar, no ponerle adaptador, no cambiarle nomás algo en el tablero, sino no cambiar el cable también, sino usar lo que corresponde para estos equipos. Y ya mencionaba también, y en un paréntesis, el gran consumo que tienen estos equipos. Así que no poner toda la noche porque después le va a venir la sorpresa en la factura del ANDE que subió el doble su consumo. Hay que tener en cuenta esto y también evitar los siniestros, ya sea quemaduras, cortocircuitos o alguna otra afectación eléctrica en su hogar con el mal uso de estos equipos.

0: 15 con 40 minutos, seguimos en actualidad, en debate y de recomendaciones eléctricas. Debemos pasar a otra que tiene que ver con propuesta cultural. Una obra que se está realizando y va a tener la posibilidad de llegar a la audiencia en 4 oportunidades en este mes de julio. Pero para más detalles quiero dejar ya la presentación a la asistente de dirección de la obra Terminal, Natalia Cabral, a quien le agradecemos por su tiempo y le damos la bienvenida en Actualidad en Debate. Le saluda Andrés Cartamán, muy buenas tardes.
1: ¿Qué tal, Andrés? ¿Cómo estás? Muchas gracias por este espacio. La verdad que así como decís, tenemos una propuesta que inicia en este viernes aquí en TIA. Son 4 viernes, ¿verdad? Tenemos este viernes 10, después viernes 17, 24 y 31. Lo lindo de esta propuesta es que justamente en cada viernes tenemos 4 obras teatrales donde la gente puede ir entrando de una obra a la siguiente y salir llenas, vamos a decir, ¿verdad?, de 4 historias independientes cada una.
0: Ahí me quiero detener un poco. ¿Cómo va a ser la temática? Dice, 4 historias o 4 obras en simultáneo, ¿o cómo sería?
1: En simultáneo, justamente. Nosotros tenemos funciones a las 8, 8 y media, a las 9 y a las 9 y media, ¿verdad? Entonces, suponete que vos entras a una obra a las 8, ¿verdad? Y otras personas entran a otra obra a las 8, ¿verdad? Después salís de ahí, seguís un circuito. A las 8 y media tenés otra obra, a las 9 tenés otra y a las 9 y media tenés otra. O sea, en total son como, serían 16 funciones de cada obra, ¿verdad? Pero es lo lindo que vos puedas salir de un espacio a otro, porque cada obra es cortita, ¿verdad? Son 15 minutos más o menos de duración de cada obra, entonces tenés también un pequeño espacio de conocer acá el lugar, de disfrutar un poquitito lo que va a haber en medio y ya te preparás para la siguiente obra.
0: Qué espectacular. Y pero estas obras están relacionadas entre sí, ¿hay un orden que hay que ver, digamos, o no?
1: No, de hecho que estas obras siguieron una curaduría, ¿verdad? Se hizo un curso anteriormente donde fueron elegidas estas obras que no tienen que ver nada una con la otra, sí es justamente buscar un punto de relación entre ellas, siempre las historias íntimas, ¿verdad? Esas historias que por ahí tenemos ganas de contar y compartir un poquito con los amantes del teatro.
0: Buenísimo. ¿Y podemos tener detalles de las obras que van a estar presentando?
1: Sí. Son 4 obras justamente, ¿verdad? Está la obra Terminal de Luis Villalba, donde estoy como asistente de dirección. Después tenemos también la obra Cuando se cruzan las horas, escrita por Alicia Morán. Dejemos que fluya por Noelia Ibarrola y Minuto 77 por Andy Colinas, ¿verdad? Estas obras están al mismo tiempo y en realidad no hay un orden específico. Vos podés entrar a cualquiera de las obras en el momento que se desala, ¿verdad? 8, 8 y media, 9 y 9 y media cada una.
0: En cuanto al género de estas obras que van a ser presentadas, ¿cuál sería?
1: Y tenemos un poquito de todo, ¿verdad? Tenemos un poco de drama, también un poco de comedia. Lo lindo de esto es que pasamos por, como solemos decir, como una montaña rusa de emociones, ¿verdad? Entonces podemos emocionarnos en unas obras y también reírnos en otras.
0: Claro. Y en lo que corresponde a la obra que usted está dirigiendo, que sería Terminal, ¿de qué trataría?
1: Esta obra en realidad fue escrita y es dirigida por Luis Villalba, ¿verdad? Yo estoy como asistente de producción y de dirección más que nada. Es una obra que trata de un encuentro largamente aplazado por el tiempo, ¿verdad?, entre dos personas que convivieron durante mucho tiempo juntos y por cuestiones de la vida se separaron, ¿verdad? Es una obra linda, es una obra íntima que invita a reflexionar también sobre nuestras relaciones humanas.
0: Excelente. ¿Y estas obras son de acceso libre, o sea, que son de acceso libre en cuanto a edad? ¿O está dirigida también para toda la familia, para los niños?
1: Sí, o sea, la verdad que no tenemos nosotros limitaciones, ¿verdad? Tratamos justamente de que las obras incluyan a todos los que quieran disfrutar de esta linda velada, ¿verdad? Sí, por supuesto que tienen un costo, ¿verdad? De hecho que las obras se puede adquirir como un combo que es de 80.000 guaraníes por las 4 horas enteras, ¿verdad? Si por ahí alguien quiere ver solamente una obra, es 25.000, ¿verdad? Pero la idea es justamente disfrutar un circuito teatral y poder acceder a las 4 horas.
0: Yo creo que el que se va para una obra nomás va a quedar con las ganas, ¿verdad? Porque teniendo la posibilidad de
1: Sí.
0: ver 3 horas más, ¿verdad?
1: Sí, totalmente, ¿verdad? Yo creo que es importante también y darse un tiempito para disfrutar del teatro, ¿verdad? Que siempre nos nutre y nos ayuda también, ¿verdad? Entonces yo creo que es un buen momento, es un lindo espacio que se está construyendo para que se pueda seguir adelante con esto también.
0: Prácticamente en 1 hora y media podrá disfrutar de todo, o sea, 2 horas aproximadamente, ¿verdad?
1: En 2 horas
0: Sí.
1: aproximadamente, sí, hay como unos minutitos de gracia, vamos a decir, entre que como que se libera una sala, se va llenando la otra, ¿verdad? Porque son 4 salas al mismo tiempo que tienen que salir las personas, ¿verdad? Y entrar el público siguiente, entonces son como 2 horitas, sí.
0: Y también aquí me pasa la información que hay una propuesta para el intervalo, ¿verdad? El momento que va a pasar de una sala a otra, de repente si quiere comer algo, tomar algo.
1: Sí, justamente la idea es generar un poquitito de esos momentos de conversar. Cuando uno sale de la obra, normalmente siempre quiere hablar de la obra, ¿verdad? Entonces salimos de la obra, podemos comer algo, tomar algo y prepararnos ya para la siguiente obra y así seguimos con las 4 horas. Un lindo espacio que se está armando justamente.
0: Y en cuanto a las entradas, ¿dónde se puede adquirir?
1: Se puede adquirir, o sea, se puede escribir a un número de WhatsApp que es el 0994-200-584 o también en vivextuentrada.com. Esas son las dos posibilidades ahora mismo. De forma física se va a vender, pero ya ese día, o sea, cada viernes que vengan por aquí, pueden accederlo en forma física ya acá, directamente en TIA.
0: Claro.
1: Tía está aquí sobre la calle de España, por la esquina San José.
0: ¿Y el costo es el mismo en puerta o anticipado?
1: Sí, es el mismo costo. Siempre es importante, como estamos hablando de un circuito, ¿verdad? Adquirir el combo para poder disfrutar de las 4 horas también.
0: Y seguramente que tendrán guías también que le diga, ¿verdad? Bueno, ahora tenés que pasar en tal sala, o ahora puedes irte a tal sala, de repente
1: Sí,
0: para
1: sí.
0: no entrar en la misma sala o qué, ¿verdad?
1: Sí, no, de hecho que al adquirir el combo, ¿verdad? Como que te va marcando, bueno, ahora vas a esta entrada, a esta sala, salís de esta sala, vas a la siguiente, justamente para no tropezar entre todos, ¿verdad?
0: Claro. Y para ustedes, ¿cuáles son las expectativas que tienen con estas obras que van a estar realizando en el mes de julio?
1: No, y la verdad que estamos emocionados y esperando que llegue el momento de empezar, ¿verdad? Porque se hicieron ediciones anteriormente, o sea, este tipo de teatro corto ya se está haciendo hace un tiempo, ¿verdad? Y es lindo compartir con personas que aman el teatro, con personas que siempre están actuando o dirigiendo, produciendo. Entonces, lo lindo de generar esa relación, ¿verdad? Ese relacionamiento humano que tenemos entre todos. Y también disfrutar de estas obras que ya hace un tiempito que se están preparando. Ya todos muy ansiosos por empezar, la verdad.
0: ¿Cuántas personas próximamente están trabajando en esto para que el público pueda disfrutar? En cuanto a actores, la parte de logística, directores.
1: Y la verdad que bastante, ¿verdad? Porque son 4 obras. Cada obra tiene un asistente de dirección, tiene un director, un promedio de 5 o 6 personas por obra, ¿verdad? Después todos los compañeros aquí de TIA que también están ayudando en todo, ¿verdad? Toda la parte logística, también la iluminación, entonces sumamos bastante, la verdad, bastante personas ahora que me decís, que decís, me doy cuenta, ¿verdad? Son muchas personas que están detrás de todo esto.
0: Y una apuesta que se da también al teatro en estas vacaciones, especialmente para los niños y jóvenes que van a estar con ese tiempo y acercarse también a este tipo de arte.
1: Sí, la verdad que es una linda oportunidad, así como decís, ahora que está empezando las vacaciones de invierno, ¿verdad? Por ahí también es encontrar otras cosas que a lo mejor no conocíamos, que queremos dar la oportunidad también de conocer y ser parte, ¿verdad? Porque aquí en TIA también es una escuela de actuación, ¿verdad? Hay veces que de repente justamente con este tipo de actividades las personas descubren un mundo diferente, ¿verdad? Por ahí se enganchan y después ya vienen a estudiar, ¿verdad? Ya continúan con nosotros también.
0: Muy bien, entonces ya para ir cerrando, le dejo este espacio para que pueda invitar a la gente una vez más, comentarle los días, los horarios y las entradas donde adquirir. Entonces, para hacer esa retrospección otra vez y que la gente esté al tanto.
1: Sí, cómo no, y bueno, les esperamos a todos a partir de este viernes. Estamos los viernes de julio, viernes 10, 17, 24 y 31 de julio, a partir de las 8. Son cuatro funciones en el día. Tenemos a las 8, 8 y media, 9, 9 y media. Van a poder disfrutar de cuatro obras maravillosas. Cuando se cruzan las horas, terminal, dejemos que fluya y minuto 75. Estas entradas pueden adquirir a través de viviexpoentrada.com o escribiendo al WhatsApp 0994-200584.
0: Muy bien,
1: Así que
0: muchísimas
1: les esperamos a
0: gracias.
1: todos.
0: Excelente, vamos a estar por ahí. Así que muchos éxitos para usted, para todo el elenco y todas estas personas que van a hacer posible que el público pueda disfrutar y que vengan más ediciones también de este teatro.
1: Asimismo, esperamos que esto sea un puntapié bastante esperanzador, ¿verdad? Para nosotros y les esperamos a todos. Muchísimas gracias, Andrés, por el tiempo también.
0: No hay de qué, muchas gracias a usted y éxitos.
1: Gracias, gracias, un saludo.
0: Escuchábamos así a la asistente de dirección de la obra Terminal, Natalia Cabral. Teatro en corto. Cuatro historias, cuatro obras de teatro en un solo lugar. Se va a poder disfrutar esto todos los viernes de julio. Empieza este viernes 10. Luego va a ser el 17, el 24 y el 31. Desde las 20 horas en Tía, ubicado en España, casi San José, propone una experiencia teatral diferente. Son cuatro obras breves, cuatro salas y un público que se convierte en parte del recorrido. 80.000 guaraníes está el costo del combo de las cuatro obras. O si quieres comprar de forma individual para una obra en especial, sería de 25.000 guaraníes. Bastante accesible entonces, y una propuesta también que se tiene para estas vacaciones de invierno. Acceso libre en torno a las edades. Pueden ir familias a disfrutar de esto. Y después está también el momento de compartir una breve una conversación, comer algo rico, tomar algo ahí mientras se preparan las siguientes escenas. Prácticamente en 2 horas podrás disfrutar de 4 obras de teatro. Empieza a las 8, la siguiente obra sería a las 20:30, luego a las 21 y a las 21:30. Entonces, aproximadamente a las 22 horas ya estaría terminando todo, pero se van a quedar con la satisfacción de haber disfrutado de 4 obras teatrales cortas. Por un lado está Dejemos que fluya, de Noelia Ibarrola. La siguiente obra sería Cuando se cruzan las horas, de Ali Moram. La siguiente obra sería Minuto 75, de Andy Colinas. Y la obra que estamos escuchando también, por parte de la asistente de dirección y producción Natalia Cabral, que tiene que ver con Terminal, de Luis Villalba. Así que son 4 obras que van a poder disfrutar en familia a partir de este viernes en Tía, ubicado en España, casi San José. 15 con 54 minutos y vamos llegando a la parte final de Actualidad en Debate. Les agradecemos por su grata compañía. Paraguay, la selección paraguaya ya está en nuestro país nuevamente. Los jugadores están siendo recibidos con todos los honores en cada una de sus ciudades también. Veía cómo lo reciben, por ejemplo, a Diego Gómez en Misiones, en San Juan Bautista. Están también otros jugadores que están por San Lorenzo, por Asunción. Así que esta fiesta continúa. Pero ¿a quién eligieron de Judascay? A Mbappé. Mbappé quedó como Judascay, pero ¿qué les vamos a hacer? Son cosas que pasan, la vida continúa Y el fútbol es así. Así que a veces se gana, a veces se pierde. Pero yo creo que en esta oportunidad Paraguay ganó porque luego de 16 años representaron de la mejor manera a todo un país que se sintió muy esperanzado, apasionado. Vimos desde niños, jóvenes, adultos, adultos mayores que disfrutaron con la selección paraguaya. Así que nos queda una vez más seguir adelante y mirar para lo que venga después. 15:55, vamos cerrando en controles Carlos Castro, la producción Patricia Galeano y quienes habla Andrés Cartamán. Nos despedimos, nos encontramos de vuelta a las 17 con la tarde nacional aquí por Radio Nacional del Paraguay. Muchas gracias y hasta luego.
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5: 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Radio Nacional del Paraguay recuerda a Pedro Isaías Penayo, bandoneonista y compositor. Nació en la ciudad de Luque un 6 de julio de 1939. Estudió bandoneón con su padre y a los 10 años de edad ya formó parte de varios conjuntos. Recibió lecciones de teoría y solfeo de Israel Ruiz. A comienzos de la década del 50, se incorporó a la orquesta Ispid, conocida luego como Nobel. En 1957, integró la orquesta típica Ideal de los Hermanos Acosta, con la que actuó hasta 1964. Luego, actuó por breve tiempo con Carlos Bordón, Domingo Germán y Típica Vázquez. En 1970, formó parte de la orquesta Perurimá de Mauricio Cardoso Ocampo y en 1978, de Los Príncipes del Compás, dirigida por Demetrio Orrego. Con esta agrupación, participó de grabaciones para el sello El Campeón. En los últimos años, formó su orquesta típica Inspiración. Es autor de una veintena de canciones como Tu Falsedad, Una Polca para Mamá, Vana Ilusión, Cuando Tú Te Vayas, Se Tu Pasé Coiguamí, Jamás Volveré y otros.
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4: Breve recordación de los medios del Estado paraguayo a Alejandro Cubilla. Nació en Asunción el 9 de julio de 1929. Y falleció en Asunción el 16 de enero del 2016. Prestigioso director de banda, instrumentista, docente y compositor paraguayo. Siendo niño, se formó en la célebre banda de la policía de la capital. Estudió saxofón en la banda del colegio militar. Integró importantes agrupaciones como la Orquesta Sinfónica de la Ciudad de Asunción, la Banda Folclórica Municipal, entre otras. Fundó prestigiosos conjuntos, como la célebre y emblemática Banda Coihuá, agrupación pionera en su género, Alex Kull y sus Caballeros del Jazz, entre otras agrupaciones de prestigio. Fue miembro de la Dirección de Cultura de la Municipalidad de Asunción y profesor de saxofón del Conservatorio Municipal de Música de Asunción. En esta institución creó el Paraguay Sax Club en 1995. Fue una persona congruente con sus ideas. Por eso es un símbolo de la dignidad artística y personal.
5: Alejandro y su banda Colguá, Paraguay en la función.
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1: Muy buenas tardes para todos, sean bienvenidos a la tarde nacional por Radio Nacional del Paraguay, la 920 AM, en esta edición de hoy, lunes 6 de julio del año 2026. Compartimos nuevamente con ustedes estas dos horas de música paraguaya, de información relevante, el ámbito nacional, cultural. Aquí estaremos con ustedes. En controles, Filemón Gómez y quien les habla, Andrés Cartamán, para compartir esta tarde con mucho frío en Asunción y Gran Asunción y a todo el nivel nacional también. Se anuncian mayor descenso de temperatura, así que nosotros estaremos aquí para dar ese calor con las músicas paraguayas y por supuesto hacerles esta gran compañía a todos los grandes oyentes y fieles de Radio Nacional del Paraguay. Actualmente tenemos en Asunción una temperatura de 15.2 grados, un cielo nublado, la sensación térmica de 13.8, 66% de humedad y vientos del suroeste a 22 kilómetros por hora. Para la noche de hoy se pronostican temperaturas entre 13 a 9 grados, fresco a frío, cielo nublado, parcialmente nublado y vientos del sur. Vamos a ver cómo va a estar el tiempo mañana porque se anuncia que sería el día más frío de la semana. Para mañana martes 7, la temperatura mínima sería de 4 grados, la máxima de 17, frío a fresco, cielo escasamente nublado y vientos del sureste. Luego variables, neblinas en las primeras horas, señala para mañana. Vamos hasta el miércoles 8, donde se pronostica una mínima de 5 y una máxima de 20. Frío a fresco, cielo parcialmente nublado, vientos variables luego del noreste. El jueves 9, 14 grados de mínima, 24 de máxima. Fresco a cálido, cielo parcialmente nublado a nublado, vientos del noreste luego variables. Atención con el viernes 10, que se anuncian precipitaciones. 18 de mínima, 25 de máxima. Fresco a cálido, cielo mayormente nublado. Vientos del noreste, luego variables, lluvias dispersas. Para el sábado 11, algo similar al tiempo. 18 de mínima, 23 de máxima. Fresco a cálido, cielo mayormente nublado. Vientos variables y lluvias dispersas se anuncia entonces ya para el fin de semana, especialmente para el sábado, según la Dirección de Meteorología e Hidrología, para los próximos días en Asunción y Gran Asunción. Compartimos también las cotizaciones del día y menciona que el dólar a la compra está a 6.040 guaraníes y a la venta 6.090 guaraníes. El real, 1.120 guaraníes a la compra, 1.170 guaraníes a la venta. El peso argentino, 3,9 guaraníes a la compra, 4,2 guaraníes a la venta. Y el euro, a 7.000 guaraníes a la compra y 7.400 guaraníes a la venta. Son las cotizaciones del día. Hoy, 6 de julio, recordamos el Día Mundial del Desarrollo Rural. Esto que fue reconocido por las Naciones Unidas oficialmente como el Día Mundial del Desarrollo Rural, una oportunidad para escuchar a quienes viven y trabajan en áreas rurales. Si pensamos en desarrollo, muchas veces imaginamos ciudades verticales, fibra óptica, industria tecnológica, pero casi la mitad de la humanidad vive en zonas rurales y allí 4 de cada 5 personas viven por debajo del umbral de la pobreza. Entonces, hoy podemos mencionar que esta decisión se tomó en junio de 2025 en la Asamblea General de la ONU, lo impulsaron varios países, entre ellos Perú, Ghana e India, con un mensaje claro. Si de verdad queremos cumplir los Objetivos de Desarrollo Sostenible de aquí a 2030, no podemos dejar a nadie atrás. La fecha es nueva, sí, pero el reclamo es antiguo. Acceso a tierra, trabajo digno, salud, educación y conectividad. Hoy la mitad de la población rural no tiene cobertura sanitaria y menos del 50% accede a internet frente al 83% en las ciudades, es lo que señala esta información. Entonces hoy se recuerda el Día Mundial del Desarrollo Rural, que se estableció el año pasado. Entonces es el primer año de la implementación de este Día Mundial. Hoy también es el Día Internacional de los Beatles. Entonces, una ocasión también para los fans que consideran que el día de la inauguración del Cavern Club, lugar en que se hicieron su debut John Lennon, Paul McCartney, George Harrison y Ringo Starr, es la fecha que se considera como el día oficial de la agrupación. Sin embargo, hay otros seguidores, y más concretamente los británicos, que dicen que el día de The Beatles sería el 6 de julio, fecha en cual se conocieron Lennon y McCartney, que serían los fundadores de la banda. Hay también otra fecha que sería el 10 de julio, que también se considera como el día de los Beatles, porque el 10 de julio de 1964, cuando la banda regresa a Liverpool, triunfante de su gira estadounidense, justo para rodar la premier de su película, una de las fechas también que se considera como oficial y que se puede celebrar también. Entonces, los Beatles tienen prácticamente dos fechas donde se están celebrando, pero el día internacional establecido sería hoy, ya también, y haciendo también un reconocimiento a todo el recorrido que tuvieron, la trayectoria, que marcaron un antes y un después en la música. Y podemos mencionar también que hoy lo recordamos, y para todos los fans también que hay seguramente de este grupo internacional. Hoy, 6 de julio, también es el Día Mundial de la Zoonosis, que busca concienciar a la población acerca de los riesgos de transmisión de enfermedades zoonóticas, así como su impacto en el bienestar y salud de los seres humanos y los animales. ¿Y qué es la zoonosis? Son enfermedades infecciosas transmisibles por animales vertebrados a los seres humanos. Las enfermedades zoonóticas se transmiten de diversas maneras. Por ejemplo, por contacto directo, que sería la rabia, por ejemplo, por factores ambientales, que serían el COVID-19, tuberculosis y ébola. Están también las transmisiones alimentarias, la salmonelosis, brucelosis, entre otros. Y a través de otros vectores, como por ejemplo la leishmaniasis, enfermedades del IME, malaria, entre otros. Son varios los factores que favorecen a la aparición de estas enfermedades, como el cambio climático, incendios forestales, la deforestación, entre otros. Entonces, hoy también se recuerda esto, que está relacionada al científico Louis Pasteur, quien aplicó en Francia la primera vacuna antirrábica al niño Joseph Meister en el año 1885, que había sido mordido por un perro rabioso. Entonces, ¿cómo se pueden evitar estas enfermedades? Vacunar periódicamente a las mascotas. También el control de vectores mediante la fumigación contra garrapatas y otros insectos. Evitar el contacto con animales desconocidos en lugares que no han sido correctamente desinfectados. Usar repelentes de insectos y desinfectar los ambientes. Algunos datos curiosos, por ejemplo, el 60% de las enfermedades humanas infecciosas son de origen zoonótico. De 1.415 patógenos humanos conocidos, compartimos 863 con los animales. El 75% de los agentes patógenos de las enfermedades infecciosas emergentes, como el ébola, el VIH, el COVID-19, son de origen animal. y el 80% de los agentes patógenos que pueden utilizarse con fines de bioterrorismo son zoonóticos. Entonces, algunos datos relevantes sobre esta enfermedad que hoy se recuerda, el Día Mundial de la Zoonosis. Y hoy también, 6 de julio, se recuerda el Día Internacional del Beso Robado. Dice, una celebración de origen desconocido, pero que se viene celebrando también desde el siglo XIX en Gran Bretaña y que actualmente se ha popularizado a nivel mundial. Es una excusa también que sirve para las personas que tomen valor y decidan plantarle un enorme beso a la persona que han deseado desde hace tiempo, dice la información. Y esto siempre con su consentimiento, ¿se entiende? No se debe confundir con el Día Internacional del Beso que se celebra el 13 de abril. En este caso, la celebración es algo similar, propagar amor en el mundo y recordarnos los múltiples beneficios que trae a nuestra vida el besar, señala la información. Entonces, hoy también se recuerda el Día Internacional del Beso Robado. Y si debemos hablar de datos nacionales, hoy, también 6 de julio, es el Día Nacional Libre del Humo de Tabaco. El Ministerio de Salud Pública y Bienestar Social viene realizando esta recordación este día con el fin de generar conciencia sobre los daños a la salud y promover ambientes protegidos en todo el territorio nacional. Y justamente de eso estábamos hablando también hace rato en el programa Actualidad en Debate con una doctora del Ministerio de Salud, quien hablaba sobre la importancia de este día, que a través de una ley se permitió regular lo que sería, por ejemplo, los lugares, los establecimientos que tengan permitido la práctica de fumar, también la regulación de las publicidades del tabaco. Hablaba también sobre las afectaciones que dan el humo de tabaco y menciona también la peligrosidad que tienen los nuevos cigarrillos electrónicos, los conocidos como vapeadores. Menciona que esto tiene el mismo efecto nocivo que un cigarrillo. Que acá me dicen más, claro que sí, porque la gente pensó, o más bien utilizaban supuestamente para dejar de fumar el cigarrillo. Pasaron al cigarrillo electrónico, pero ¿qué pasó? Son productos químicos que también afectan a la salud y producen una serie de enfermedades. Mencionaba la doctora que no solamente el cáncer de pulmón, sino muchos otros tipos de cánceres también que están desarrollando y también está muy relacionado a las enfermedades cardiovasculares. Muchos infartos también que se están dando, dice que son causados también por el consumo del tabaco. Y hacía una alusión especial donde decía que el fumador pasivo, que sería el que está oliendo el humo de cigarrillo de alguien que está fumando todos los días, también corre el mismo riesgo de tener alguna enfermedad producida por el tabaco. Si un niño está en la casa y su papá y su mamá se pasan fumando, ese niño está corriendo el mismo riesgo de los fumadores, destacaba la doctora. Así que hoy es un día para concienciar sobre esto y menciona también que están habilitados los lugares en distintos puntos del país donde la gente que decide dejar de fumar puede acercarse y recibir ese asesoramiento. Pero destacaba también que esto debe ser a propia voluntad, porque no sirve de nada llevarle a una persona obligada para hacer ese tratamiento, sino tiene que ser una convicción propia, destacaba. Y para ello también destacaba que el Ministerio de Salud cuenta con una línea gratuita que sería el 140, donde las personas pueden recibir orientación, motivación y un plan personalizado para abandonar el hábito. Entonces, si tienen la intención o dicen, bueno, ya me está haciendo mal el cigarrillo, yo quiero dejar, pueden llamar a la línea 140. Ahí podrán tener planes de disminución paulatina al consumo de cigarrillos, consejos para identificar y evitar los desencadenantes del hábito de fumar y también acceso a 33 consultorios a nivel nacional y medicamentos gratuitos. Entonces, las personas que deciden y dicen, bueno, ya no quiero fumar, pueden llamar al 140 de lunes a viernes de 8 a 15 horas y ahí tendrán toda la información respecto a esto para poder dejar este vicio, es lo que destacaban también desde el Ministerio de Salud Pública y Bienestar Social. Entre otras recordaciones que podemos mencionar, también hoy 6 de julio, en el ámbito histórico, en 1865, dentro de la guerra contra la Triple Alianza, se daba la batalla de Garzacué. Durante la campaña de Corrientes se libró este combate. El enfrentamiento que había ocurrido en las primeras etapas de la guerra de la Triple Alianza. Las fuerzas paraguayas se encontraban desarrollando operaciones militares en territorio argentino dentro de la provincia de Corrientes. En esa acción, el ejército paraguayo derrotó por completo a una columna correntina. Aunque fue un combate menor dentro del desarrollo general de la guerra, tuvo importancia dentro de la ofensiva paraguaya en la región. El episodio también es recordado por el bautismo de fuego de Sebastián Bulló, que era un ciudadano italiano radicado en Villarrica, que se presentó como voluntario para servir en el ejército paraguayo. Participó en el Batallón 40, unidad que entonces estaba bajo la conducción del capitán José Dubigis Díaz. El combate de Garzacué formó parte de los hechos militares vinculados a la campaña paraguaya en Corrientes durante la guerra del 70. Entonces, algunas efemérides también que estamos compartiendo. Un 6 de julio de 1865. Y si hablamos de datos importantes también que se daban, o eventos importantes, el 6 de julio de 1919 se inauguraba también el Hospital Regional de Villarrica, que fue este establecimiento que marcó un hito en la historia de la salud pública en la ciudad de Villarrica y del departamento del Guairá. En sus primeros años, el hospital funcionó como un centro fundamental de asistencia benéfica. Su creación respondió a la necesidad de brindar atención médica organizada a la población guaireña y con el paso del tiempo, la institución fue creciendo para acompañar la demanda sanitaria de la región. Se incorporaron nuevos pabellones, servicios especializados y mejoras estructurales. También se fortalecieron áreas como la atención infantil y los servicios de urgencia. Y el Ministerio de Salud Pública y Bienestar Social impulsó distintas obras para ampliar su capacidad de atención. Actualmente, el Hospital Regional de Villarrica es el principal centro de referencia de la Cuarta Región Sanitaria y su trayectoria lo convierte en una institución esencial para la salud integral de la comunidad guaireña. Así que aprovechamos este espacio para saludar a todos los funcionarios, los trabajadores del Hospital Regional de Villarrica, que siempre hacen también este trabajo de atender de la mejor manera a la población y ofrecer una atención oportuna y eficaz también para distintas dolencias. 6 de julio de 1919 se inauguraba el Hospital Regional de Villarrica. Y como última efeméride también hoy, en el ámbito que tiene que ver con la guerra también, pero en este caso la Guerra del Chaco. El 6 de julio de 1933, la Batalla de Nanagua termina con una aplastante victoria paraguaya. Concluía una de las jornadas decisivas de la Segunda Batalla de Nanagua durante la Guerra del Chaco. El enfrentamiento había empezado el 4 de julio, cuando el ejército boliviano lanzó un gran ataque contra el Fortín Nanagua. La ofensiva estuvo dirigida por el general Hans Kut, quien buscaba capturar esa posición estratégica paraguaya. El ataque boliviano fue uno de los más intensos de toda la guerra. Se emplearon artillería pesada, aviación, morteros, lanzallamas y tanques blindados. Las fuerzas paraguayas resistieron desde un complejo sistema de trincheras y posiciones fortificadas. La defensa, que estuvo vinculada a oficiales como el teniente coronel Luis Irrazábal, bajo la conducción estratégica del general José Félix Estigarribia. A pesar de la inferioridad material, los defensores paraguayos rechazaron los sucesivos asaltos enemigos y la victoria en Anahuac se convirtió en uno de los mayores triunfos defensivos del Paraguay durante la Guerra del Chaco. Por la intensidad del combate, la batalla fue recordada también como el Verdún Sudamericano. Entonces, hoy, 6 de julio de 1933, también recordamos la victoria paraguaya en la batalla de Nanagua durante la Guerra del Chaco. 17:42, vamos ya a la segunda tanda musical de la tarde nacional y luego seguimos con más informaciones para ustedes en este espacio que se extiende hasta las 19 horas.

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1: 17:56, seguimos en la tarde nacional por Radio Nacional del Paraguay. Y quiero hacer un... enviar un saludo especial a un gran oyente que tenemos, el comisario Gilberto Bernal, oyente fiel de Radio Nacional del Paraguay, con quien pude hablar por primera vez a través de una comunicación telefónica. Le agradezco muchísimo porque siempre está en sintonía con nosotros, me dijo ya desde hace tiempo. Eso vale muchísimo para nosotros, así que muchas gracias, comisario. Éxitos también para usted, para sus labores. Me comentaba que también tiene su programa, así que cualquier momento seguramente vamos a encontrarnos por ahí, porque este mundo de la comunicación es muy chico. Todos nos conocemos, todos nos encontramos en algún momento. Así que muchas gracias por la sintonía de siempre. Y el agradecimiento también para todos los fieles oyentes que siempre están en sintonía de Radio Nacional del Paraguay en distintos puntos del país. Tenemos nuestros oyentes en Mariano Roque Alonso, también tenemos nuestra oyente fiel de la zona del Chaco. Tenemos también oyentes desde Argentina, nuestro oyente fiel de La Plata. Así que no me quiero olvidar de todos, pero van sumando, se van reportando los oyentes y eso es demasiado importante para nosotros y les agradecemos infinitamente por acompañarnos siempre. Antes de ir a la pausa, les comento que España le está ganando 1-0 a Portugal con gol de Miquel Merino a los 90 minutos ya. A punto de terminar este partido, estaba bien reñido 0-0, pero acaba de meter España. Ahora mismo están ya a los 4 minutos de alargue, de los 6 que ha sido establecido para este partido. Portugal está full atacando, vamos a ver si se da otra vez un empate antes del cierre de este partido. 5 minutos ya, falta un minuto más para que termine el partido. Y con este resultado, Portugal también volverá a su casa. Así como lastimosamente pasó con nuestra selección paraguaya, también con Brasil, que ayer mismo también ya se eliminaron, también México, pero son cosas del fútbol. Entonces, a punto de terminar este partido entre España y Portugal, lastimosamente no se va a dar, parece... la Copa Mundial para Cristiano Ronaldo, que era una de las opciones que se daban, uno de los favoritos también, y las especulaciones que siempre se daban, que posiblemente este sea el Mundial de Cristiano Ronaldo. Pero vamos a ver, falta todavía 30 segundos, menos que ya, así que vamos a ver. Pero en este momento todo puede pasar. Ahora está atacando, por ejemplo, Portugal. Casi entró. De cabeza casi metieron, pero bueno. No se dieron las cosas, vamos a ver cómo se da el partido. Después, a las 21 horas, juega Estados Unidos ante Bélgica. Vamos a ver también cómo se da el desarrollo de este partido. Y también lo que se daba una situación, también una crítica, a ver qué pasó ahí, por qué Donald Trump se tuvo que meter con la FIFA para que se quite una sanción a un jugador. Pero bueno, vamos a ver cómo avanza esto. De momento continúa la Copa Mundial de Fútbol 2026 y nosotros vamos a una breve pausa mientras vemos ya la parte final del partido entre España y Portugal, que está 1-0 a favor de España. Vamos a una pausa, luego seguimos con buena música en la tarde nacional y tenemos nuestras recordaciones a los grandes artistas a la vuelta de la pausa.
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2: 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Radio Nacional del Paraguay recuerda a Pedro Isaías Penayo, bandoneonista y compositor. Nació en la ciudad de Luque un 6 de julio de 1939. Estudió bandoneón con su padre y a los 10 años de edad ya formó parte de varios conjuntos. Recibió lecciones de teoría y solfeo de Israel Ruiz. A comienzos de la década del 50, se incorporó a la orquesta Ispid, conocida luego como Nobel. En 1957, integró la orquesta típica Ideal de los Hermanos Acosta, con la que actuó hasta 1964. Luego, actuó por breve tiempo con Carlos Bordón, Domingo Germán y Típica Vázquez. En 1970, formó parte de la orquesta Perurimá de Mauricio Cardoso Ocampo y en 1978 de Los Príncipes del Compás, dirigida por Demetrio Orrego. Con esta agrupación participó de grabaciones para el sello El Campeón. En los últimos años formó su orquesta típica Inspiración. Es autor de una veintena de canciones como Tu Falsedad, Una Polca para Mamá, Vana Ilusión, Cuando Tú Te Vayas, Se Tu Pasé Coiguamí, Jamás Volveré y otros.

18 con 8 minutos, seguimos en la tarde nacional por Radio Nacional del Paraguay. Y ya como decíamos antes de la pausa, estaba a punto de terminar el partido, ahora ya terminó. España le ganó 1-0 a Portugal con gol de Mikel Merino. Entonces, ya en esta ocasión, Portugal queda eliminada de la Copa Mundial de Fútbol 2026. No se dieron las cosas para que Cristiano Ronaldo levante la Copa Mundial. Tuvo la oportunidad entonces ahora España de seguir avanzando. Y que estuvo bastante reñido. Según aquí las estadísticas, 41% de posesión de balón de Portugal y 47% de posesión del balón de España. Entonces, tiros al arco, 10 para Portugal y 15 para España. Bastante reñido este partido. Ya hacia lo último, a los 90 minutos, metió el gol España y eso lo clasifica directamente a cuartos de final. Y ahora va a quedar a esperar al ganador del partido entre Estados Unidos y Bélgica, porque el ganador de ese encuentro va a ser el rival posteriormente para España. Entonces se va formando ya de a poco lo que serían los cuartos de final de la Copa Mundial de Fútbol, teniendo en cuenta que ya están los primeros equipos que van a estar disputando. Francia, que lastimosamente le ganó a Paraguay, contra Marruecos, que le ganó 3-0 a Canadá. Luego también tenemos lo que fue el partido entre Brasil y Noruega, que terminó 2-1 a favor de Noruega y clasificó a Noruega. Iba a enfrentarse a Inglaterra, que le ganó 3-2 a México. Entonces ya se va formando. Ahora quedaría también el partido entre Argentina y Bélgica, que se tendría que dar ya también el día de mañana. Y así entonces se va cerrando lo que sería esta parte de la fase de grupos. Y también está el partido de Suiza ante Colombia, mañana a las 17 horas. Y el de Argentina sería a las 13 horas, mañana también. Entonces ahí se va cerrando ya esta parte de esta fase de octavos de final. Estábamos escuchando antes de esta entrada, luego de la pausa, una hermosa polka canción titulada Che Jasmine, de Teodoro S. Mongelós y Epifanio Méndez Fleitas, con la interpretación del dúo Martínez Rojas. Me estaba mencionando aquí Filemón Gómez, que podemos escuchar otra vez de fondo para apreciar un poco lo que es esta emblemática canción del folclore nacional. Su letra fue escrita alrededor del año 1950 por el célebre poeta Teodoro S. Mongelós, y la música que fue compuesta por Epifanio Méndez Fleitas. Detrás de sus románticas estrofas en guaraní se esconde un relato popular lleno de picardía, metáforas ingeniosas y posteriormente un trasfondo de censura y exilio político. De acuerdo a la tradición oral de folclore paraguayo difundida por relatos de músicos de la época como César Medina y José Magno Soler, la canción nació de un encuentro casual y apasionado. Se dice que don Teodoro S. Mongelós estaba de visita en un pueblo o en una casa de campo, donde se sintió fuertemente atraído por una hermosa mujer que vivía allí. Dispuesto a cotejarla a escondidas, el poeta ingresó sigilosamente a la propiedad de la joven durante la noche. Y en la cultura popular paraguaya se relata que en medio de la prisa y la complicidad de la noche, el poeta consumó su amor y se llevó consigo una prenda íntima de la dama como recuerdo. Al escribir los versos, Mongelós utilizó un lenguaje metafórico sumamente fino y artesanal para esconder lo que realmente pasó. En la letra se refiere a la amada como su jazmín y describe cómo arrancó la flor de su planta de manera imprevista.

vista. La estrofa que dice: Deje huico share coma peteimba eje piba. Ya tengo de ti una cosa valiosa. Hace alusión a ese íntimo trofeo que se llevó. ¿Y qué dice la reacción de Epifanio? Cuenta la leyenda.

ahí está la parte que decíamos. Dejé huico share coma peteimba es espiva. Entonces, ¿qué pasó? Epifanio Méndez Fleitas leyó esa parte, el poema original, para ponerle música y comprendió el doble sentido que ocultó y le reclamó entre risas a Teodoro. Pero, ¿cómo vas a poner estas cosas en tu poema? Le dijo. Sin embargo, la melodía que creó fue tan perfecta y atractiva que la convirtió en un clásico instantáneo. Más allá de la pícara historia de amor de Che Jazmín, carga con el peso de la convulsa historia política de Paraguay de mediados del siglo XX. Durante la dictadura de Alfredo Stroessner, tanto Epifanio Méndez Fleitas, quien pasó a la oposición, como Teodoro S. Mongelós, por su militancia y su participación en la huelga obrera de 1958, fueron perseguidos. La canción fue censurada y prohibida, dicen las radios y espacios públicos paraguayos, por el régimen estronista debido al origen de sus autores. Ambos creadores tuvieron que abandonar el país. Epifanio partió al destierro en 1956 y Teodoro en 1958. Cuenta la historia que se reencontraron brevemente en Montevideo, Uruguay, uniendo sus almas nostálgicas a través de la música que su propia tierra les había negado cantar. Entonces, también tiene otro trasfondo histórico de esta música y que es considerada como una obra maestra de la poesía guaraní y ha sido interpretada por gigantes de la música como Luis Alberto del Paraná, Alberto de Luque, entre otros. Entonces, así conocíamos también parte de esta canción titulada Che Jazmín, de Teodoro S. Mongelós y Epifanio Méndez Fleitas. Con 16 minutos, vamos a otra tanda musical y luego ya tenemos nuestras principales recordaciones de hoy aquí en la Tarde Nacional.

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22 minutos pasaron de las 18, seguimos en la tarde nacional compartiendo buena música. Les comento que la Dirección de Meteorología ha emitido un boletín especial por bajas temperaturas que se van a registrar mañana y el miércoles a nivel país. Para los amaneceres del martes de mañana y del miércoles se prevén temperaturas entre 2 y 4 grados, principalmente sobre el sur y parte del centro de la región oriental. También el extremo oeste de la región occidental, mientras que en el resto del país se esperan temperaturas de 6 grados o superiores. No se descartan escarchas o heladas de manera puntual, sobre todo en el sur del país, señala parte de esta información. Y publican justamente ya también el mapa de los puntos donde se tendría temperatura mínima prevista menor o igual a 3 grados. ¿Dónde sería esto? Sería en Itapúa, donde se registraría temperaturas de 2 grados. También Ñeembucú, parte de Misiones, en la zona de Casapá, y estaría también por los 3 grados. También parte de Paraguarí. A eso llegamos también parte de Central. Y la zona aquí de Asunción, también una parte central, sería de 4 grados. Si vamos un poco más arriba, la zona ahí de Caguazú, 4 grados. Alto Paraná también 5 grados. La zona de mayor frío también sería hacia el oeste de Presidente Hayes y una parte de Boquerón. Luego en San Pedro tendríamos temperaturas entre 6 grados. Canindeyú estaría por los 8 grados. Amambay 9 grados, Concepción 7 y Alto Paraguay 11 grados y la parte del norte de Boquerón estarían con 7 grados. Esto sería para mañana, que sería el día más frío de esta semana, así que a cuidarse, porque el miércoles también estaría bajo la temperatura. La zona ahí de Itapúa, por ejemplo, 2 grados, Ñeembucú y Misiones 3 grados, la zona de Casapá, Paraguarí, estarían con 4. En Alto Paraná estarían con 2 grados para el miércoles. Canindeyú 5. En Asunción estaría un amanecer de 5 grados. También la zona de Central, Cordillera. En la zona de San Pedro, ya hacia el sur de San Pedro sería 6 y hacia el norte sería ya 7, entre 8 aproximadamente. Es lo que se espera entonces para estos días. Presidente Hayes también, hacia el norte sería 4 grados. También parte de Boquerón, ya más hacia el sur. Entonces sería, más hacia el norte sería 12 grados Alto Paraguay y 7 grados Boquerón, lo que anuncia la Dirección de Meteorología. Así que a cuidarse, a abrigarse bien, por sobre todo cuidar a los niños que van a ir a las escuelas, abrigarles bien y recordar que está a la disposición del Ministerio de Educación y Ciencias, que establece la tolerancia por el uso de abrigos y también por las llegadas tardías ante las bajas temperaturas. Y recordar también a la ciudadanía que si viene a una persona en situación de calle en esta noche, tienen que avisar al 911. Así, personal de la Secretaría de Emergencia Nacional y también de la Municipalidad de Asunción podrán acercarse junto a ellos y les invitarán a ir a un albergue para pasar la noche, donde recibirán abrigos, recibirán comidas, recibirán también una ducha caliente, para pasar una noche acogedora y no estar sufriendo en las bajas temperaturas que se van a registrar esta noche en las calles. Así que esa invitación también se la hace a toda la ciudadanía para poder hacer estas observaciones y avisar en caso de la presencia de personas en situación de calle que estén pasando esta noche en esas circunstancias. Llegó el momento de hacer nuestras principales recordaciones, porque hoy debemos hablar de un gran músico que, si bien no es paraguayo, hizo muchas canciones dedicadas a nuestro país, muy conocidas, muy admiradas
y también interpretadas por varios músicos paraguayos. Porque un día como hoy, 6 de julio, la cultura argentina celebra el nacimiento de un gigante de la música popular. Hablamos de Osvaldo Sosa Cordero, nacido en 1906 en Concepción Corrientes. Un artista total. Él fue poeta, pianista, director, compositor, escritor y también dibujante. Aunque se mudó a Buenos Aires desde niño, su corazón nunca se despegó de su tierra natal. Fue creador que unió mundos. Le dio al litoral himnos eternos como Anaí o Cambacuá, pero al mismo tiempo se enamoró del asfalto porteño. Escribió tangos, milongas y candombes inolvidables como el clásico Charol. Nada le era ajeno, compuso para cine, escribió para obras de teatro y hasta publicó libros de poesía. Como dato curioso de su vida, Sosa Cordero conoció al mismísimo Carlos Gardel en 1931. El encuentro empezó de la peor manera. El auto en el que viajaba el compositor salpicó de barro al zorzal criollo en una tarde lluviosa de Buenos Aires. Pasado el mal momento y las quejas de Gardel, nació una gran amistad. Juntos y junto a otros músicos crearon un tango titulado Embrujo. Gardel lo llevó a cantar en el cine Broadway, pero como no le gustó la grabación, mandó a destruir las matrices con la idea de grabarlo a su regreso. El destino quiso que esa grabación se perdiera para siempre. Entonces, también una anécdota que estamos compartiendo. Y si hablamos de sus principales obras, podemos mencionar, por ejemplo, Alma Guaraní, que es una polca hecha por Osvaldo Sosa Cordero, que fue muy popularizada también aquí en Paraguay, que hasta ahora se sigue escuchando. También otros temas serían La Litoraleña, La Chonga, Naranjerita, El Encadenado, El Milagro, también Boquita de Miel y otros temas populares también que hizo en colaboración con Damasio Esquivel, con Félix Pérez Cardoso, con Feliciano Brunelli, que también resuenan en el público con esa personalidad. Entonces, grandes obras que hizo y que también integró a importantes músicos paraguayos. También está la canción Noches del Paraguay. Entonces, en este sentido, podemos mencionar grandes obras que había hecho este gran artista argentino que había fallecido un 19 de septiembre de 1986. Entonces, ahora, en su recordación, vamos a escuchar alguna de las polcas que había hecho también. Y entre ellas está Anaí, Boquita de Miel y Alma Guaraní.

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1: Son las 18:39 y hacíamos esta recordación a José Osvaldo Sosa Cordero, quien había nacido un 6 de julio de 1906 en Concepción, Corrientes, Argentina, y fallecido 19 de septiembre de 1986 en Buenos Aires, Argentina. Le hacíamos esta recordación por su gran contribución también con grandes artistas paraguayos y por la creación también de obras como guaranias, polcas, y en este caso que escuchábamos una que es Alma Guarani, que sin dudas un tema muy conocido y muy interpretado también a nivel nacional, que si bien fue hecha en el litoral argentino y paraguayo, también se llegó a convertir como una especie de himno de la identidad paraguaya. Fue compuesta por el músico correntino Damasio Esquivel y por la letra por Osvaldo Sosa Cordero, que rinde un homenaje a la herencia indígena, describiendo la selva, los naranjales, el dolor histórico y el canto eterno del pueblo guaraní. La canción se convirtió, como les había mencionado, como un himno de identidad paraguaya en el mundo gracias a las magistrales interpretaciones de artistas emblemáticos como Luis Alberto del Paraná y su grupo Los Paraguayos. Si tenemos de repente la versión ahí de Alma Guaraní de Luis Alberto del Paraná, sería buenísimo para poder contextualizar lo que implica esta canción también, que desde el punto de vista puramente histórico y antropológico de la etnia nativa, el alma guaraní es un concepto mítico único que asombró a los primeros cronistas coloniales. Ahí escuchamos Alma Guaraní, la versión de Luis Alberto del Paraná y Los Paraguayos.

Para los guaraníes, la palabra y el alma son la misma cosa. La palabra ñe'e significa tanto hablar, idioma, como porción divina del alma, que es enviada por los dioses a los seres humanos. Mentir o romper la palabra dada equivalía a destruir el alma propia. El alma guaraní está históricamente marcada por el nomadismo espiritual, y el pueblo guaraní, que migraba constantemente guiado por sus chamanes en busca del Iwimarané, la tierra sin mal, un paraíso terrenal donde no existía el sufrimiento ni la muerte. Y el espíritu indomable de su cultura resistió la asimilación total durante la colonia. A diferencia de otras civilizaciones americanas, los guaraníes lograron que su lengua sobreviviera de forma masiva, convirtiéndose hoy en el idioma oficial y el pulso cultural de Paraguay y zonas fronterizas. Así que de ahí también viene la inspiración de esta canción titulada Alma Guaraní, que ahora estamos escuchando con la versión de Luis Alberto del Paraná y los paraguayos. Buenísimo, entonces así hacíamos la recordación también a uno de estos temas hechos por Osvaldo Sosa Cordero. Y ahora debemos pasar a otra recordación. Ahora debemos hablar de un gran músico que fue bandoneonista y compositor, que había nacido un 6 de julio de 1939 en la ciudad de Luque. Hablamos de Pedro Isaías Penayo Maldonado. Había nacido en la ciudad de Luque este gran maestro de los fuelles nativos. Heredero directo del talento de su padre, don Pedro, abrazó el bandoneón desde muy niño. A los 10 años de edad, ya se subía a los escenarios para integrar diversos conjuntos. Su sed de perfección lo llevó a estudiar teoría y solfeo con el maestro Israel Ruiz, puliendo una técnica que marcaría la época. Durante los años 50 y 60, su bandoneón recorrió los salones de baile y las radios más importantes. Pasó por la célebre Orquesta Speed, más tarde llamada también Orquesta Nobel, y brilló intensamente en la orquesta típica ideal de los hermanos Acosta. Su talento no pasó desapercibido para los grandes directores de nuestra patria. En 1970, se integró a la mítica Orquesta Perurimá del maestro Mauricio Cardoso Ocampo y más tarde sumó su fuelle a los Príncipes del Compás bajo la dirección de Demetrio Orrego. Además de un intérprete magistral, fue un prolífico compositor y socio activo de autores paraguayos asociados APA, regalándonos piezas inolvidables de nuestra música tradicional. También podemos mencionar que, aparte de ser intérprete magistral, entre las creaciones hay una veintena de canciones registradas. En su faceta de compositor nos regaló páginas inolvidables de nuestro folclore como Tu Falsedad, Una Polca para Mamá, Vana Ilusión, Cuando Tú Te Vayas y la bellísima Xetupancí Couamí. El maestro Pedro Isaías Penayo nos dejó físicamente el 29 de julio de 2024 en Asunción, pero su música, sus composiciones de puño y letra y su gran aporte cultural siguen vivos en cada rincón donde suene una polca o una guarania. Hoy recordamos y celebramos también a este gran maestro paraguayo. Hablamos de Pedro Isaías Penayo Maldonado, quien había nacido un 6 de julio de 1939 y ahora lo recordamos con algunas de sus composiciones aquí en la Tarde Nacional.

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1: 18:56 y hacíamos esta recordación a Pedro Isaías Penayo, bandoneonista y compositor que había nacido un 6 de julio de 1939 en la ciudad de Luque y había fallecido un 29 de julio de 2004 en Asunción. Entonces recordamos con algunas de sus composiciones como Tu Falsedad, Una Polca para Mamá, Jamás Volveré. Vamos cerrando este espacio, les agradecemos por su grata compañía. Ya viene Roberto Bazán con el resumen nacional de noticias. De nuestra parte nos encontramos de vuelta mañana a partir de las 17 aquí por Radio Nacional del Paraguay. Muchas gracias a todos, que tengan un buen resto de jornada.
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5: 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Breve recordación de los medios del Estado paraguayo a Alejandro Cubilla. Nació en Asunción el 9 de julio de 1929 y falleció en Asunción el 16 de enero del 2016. Prestigioso director de banda, instrumentista, docente y compositor paraguayo. Siendo niño, se formó en la célebre banda de la policía de la capital. Estudió saxofón en la banda del colegio militar. Integró importantes agrupaciones, como la Orquesta Sinfónica de la ciudad de Asunción, la Banda Folclórica Municipal, entre otras. Fundó prestigiosos conjuntos, como la célebre y emblemática Banda Coihuá, agrupación pionera en su género, Alex Kull y sus Caballeros del Jazz, entre otras agrupaciones de prestigio. Fue miembro de la Dirección de Cultura de la Municipalidad de Asunción y profesor de saxofón del Conservatorio Municipal de Música de Asunción. En esta institución creó el Paraguay Sax Club en 1995. Fue una persona congruente con sus ideas. Por eso es un símbolo de la dignidad artística y personal.
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0: Muy buenas tardes, iniciamos este informativo con baja temperatura a tener en cuenta porque va a ir bajando más aún. En estos momentos la temperatura en Asunción es de 11 grados y ¿qué dice el pronóstico para mañana? Para mañana martes 7 se prevén temperaturas incluso más bajas entre 3 y 10 grados y máximas entre 16 y 21 grados en ambas regiones de nuestro territorio. Asimismo, debido al descenso de las temperaturas y a las condiciones previstas durante las primeras horas de la mañana, no se descarta la formación de escarchas puntuales, especialmente sobre el sur de la región oriental. En cuanto a las precipitaciones, para hoy se esperan lluvias dispersas en gran parte del territorio nacional y estas condiciones tenderían a mejorar gradualmente durante el transcurso de esta jornada que resta. Para el martes 7 y miércoles 8, la probabilidad de lluvias se mantendría baja en ambas regiones del país, favoreciendo condiciones de tiempo más estable. Vamos a la primera información de este informativo. MITIC presenta avances del país en inteligencia artificial en cumbre regional sobre ética de la IA. La tercera cumbre ministerial y de altas autoridades sobre la ética de la inteligencia artificial en América Latina y el Caribe culminó el pasado 26 de junio en Santo Domingo, República Dominicana, y fue organizado por la UNESCO, el gobierno dominicano, a través de la Oficina Gubernamental de Tecnologías de la Información y la Comunicación, la Cancillería Dominicana y el Banco de Desarrollo de América Latina y el Caribe, con apoyo de la Unión Europea. En representación de Paraguay participó el viceministro de Tecnologías de la Información y Comunicación del MITIC, Klaus Pistilli, quien comentó que formó parte de las mesas de diálogo de alto nivel junto a autoridades especialistas de América Latina y el Caribe para analizar los desafíos y oportunidades que plantea la inteligencia artificial en la región.
1: Hace dos semanas estuvimos compartiendo un poco en la tercera cumbre ministerial de todo lo que tenga que ver con los avances de IA en toda Latinoamérica. Y es justamente lo que estuvimos compartiendo desde el viceministerio allá, presentes en Santo Domingo, República Dominicana, hace dos semanas. Unos dos días intensos allá donde estuvimos compartiendo en qué situación nos encontramos como país. Sí. Nosotros pasamos por una metodología de evaluación para lo que sería el estado de preparación de la IA, conocido en el mundo como metodología RAM, una metodología que nos acompañó la UNESCO, y la metodología pues lo que busca de alguna manera es congregarle a los actores importantes de la sociedad o los más consultados o inclusive todas las áreas relevantes dentro de lo que converge este tema de la IA. Gobierno, empresa, academia, sociedad civil, comunidad técnica en general. 57 organizaciones, de las cuales 88 participantes fueron consultados con relación a todo lo que tenga que ver con esta metodología. Se recibieron más de 62 comentarios públicos y se pasaron por las 8 etapas de análisis de la metodología. Qué mejor de que en esta evaluación le tuvimos a 10 expertos que evaluaron cada uno de los indicadores con total y absoluta transparencia. Fue consultado públicamente y abiertamente durante tres semanas en los portales del propio MITIC. Finalmente se pudo sistematizar, por lo menos hubo una sistematización de propiedades para la futura estrategia nacional de IA, que hoy se encuentra en un estado borrador y está siendo analizado fuertemente por una de las direcciones generales que está dentro del Viceministerio de Tecnología, que es la de Inclusión Digital y TICS en Educación.
0: El acceso a Internet alcanza casi el 80% de la población. De acuerdo con los resultados de la encuesta permanente de Hogares Continua 2025, el 85% de la población de 10 y más años de edad utilizó Internet en los últimos tres meses previos a la entrevista, lo que representa más de 4 millones de personas. La paridad en el uso de la tecnología en Paraguay entre hombres y mujeres es de 1-1, dijo el viceministro Klaus Pistilli.
1: Lo que decía el Instituto Nacional de Estadística y Censo, tenemos el 78,1% de la población con internet. y hablamos de la paridad. La paridad pues es de sexo, ¿verdad? De hombre-mujer. Si hay más hombres que mujeres que están de alguna manera consumiendo internet en el país. Y la paridad es uno a uno. O sea, no, prácticamente no hay diferencia. O sea, tanto hombre como mujer están hoy haciendo uso de la tecnología. Pero eso sí tenemos una situación de la brecha urbana-rural que es importante. Tenemos 35,9% existe una brecha en los hogares. Si hablamos y desglosamos con relación al acceso, ¿verdad? En lo que sería en la área urbana, el 83,8% tiene acceso. Y en el área rural, solamente 68,2%. O sea, ahí estamos hablando de que en el campo hay menos acceso a lo que sería al acceso digital, ¿verdad? ¿Y cuál es la prioridad, verdad? Y nuestra prioridad pues siempre es la inclusión en nuestras lenguas, no solamente la que hablamos nosotros hoy en este momento, sino también nuestro dulce idioma guaraní, ¿verdad? Para que sean incluidos dentro de los sistemas de inteligencia artificial.
0: Paraguay contará con 1.600 puntos de provisión de Internet. Los primeros equipos de Internet satelital destinados

0: 500 puntos. Sí. Estos son 1.600 puntos diferentes, pero estos primeros 500 puntos, te quiero comentar cómo lo hicimos para poder llevarlo a los 1.600. Hicimos el año pasado un convenio con Copaco donde se priorizaron dos cuestiones. Las cuestiones sociales en general, ¿verdad?, que tienen que ver con educación, y las cuestiones con salud. Las primeras instituciones que se conectaron fueron comunidades indígenas que históricamente estaban...
1: Siempre estuvieron aislados, estaban
0: en un punto, como nosotros siempre decimos, en un punto oscuro dentro de la red. O sea, ahí no, nadie le veía. Entonces, los primeros dos, tres equipos fueron a esas comunidades. Y siempre digo esto porque me cuesta mucho, porque ni siquiera es guaraní los nombres de estas comunidades. Sí. Sawayamaxa. O sea, era la primera que nos fuimos a instalar allá en el Chaco. Realmente fue un punto histórico donde hicimos una reparación histórica, porque teníamos una acción en la Corte Interamericana de Derechos Humanos por la comunidad que en su momento estuvo aislada, ¿verdad? Entonces, sí, hicimos ese análisis y ese despliegue al lado occidental. 95 Starlink ya instalamos en escuelas, en centros educativos, en establecimientos.
2: Utilizan sistema digital para gestión de hambre cero. El gobierno cuenta con una red informática que informe sobre las necesidades de las escuelas y colegios en cuanto a la alimentación de los estudiantes, dijo por otro lado el viceministro de Tecnologías de la Información y Comunicación, Klaus Pistilli.
0: El programa Hambre Cero, que es el programa emblemático de este gobierno, se está utilizando sistemas para poder decir, aquí necesitan 30 niños en la alimentación de esta semana. Y esa información se carga en un sistema. Si no hay internet, si no hay conectividad, no llega. No sabemos y tampoco pueden hacer los pedidos de las órdenes de servicio. Entonces, el beneficio inmediato es para justamente lograr ese éxito. Realmente la hoja de ruta, uno siempre dice, la hoja de ruta siempre es cambiante porque necesitamos llegar a los lugares.
1: Sí, que se va priorizando.
0: Se va priorizando los según los departamentos más necesitados, ¿verdad? Entonces, pero la hoja de ruta lo tenemos que trabajar siempre con el MEC, porque hoy el departamento oriental, un departamento dentro de la región oriental puede estar en mayor necesidad hoy que las que ya hemos cubierto meses pasados, ¿verdad? Que era cerca del Chaco, toda la región occidental. La brecha digital, ya has escuchado, la brecha sigue estando ahí. Lo que buscamos de alguna manera es de que si uno habla de año donde tendríamos que, nuestro objetivo de nuestro, y ahí te puedo hablar del plan, el plan nacional de TIC tiene como meta en el año 2030, nuestros planes es lograr un altísimo grado, o sea, nuestra meta siempre es llegar al 100%. Ahora, ¿qué
1: es esa meta? ¿Es llegar a eso, dice ministro? Es difícil por decirlo.
0: Y yo diría que cuando escribimos esos planes, yo te iba a decir, era imposible. Pero hoy las condiciones están dadas para que logremos meter en algún departamento, en alguna de las instituciones, por ejemplo, un punto de conectividad. Y si logramos introducir un punto de conectividad, la oferta digital del Estado ya llega. Lo que pasa es que hay muchas brechas, no solamente la digital. Tenemos que siempre buscar lograr llegar con seguridad, con salud, con educación.
2: Más acerca de este importante tema, Data Center del Estado será entregado a fines del próximo año. Este elemento del Gobierno Nacional es una infraestructura centralizada ubicada en Chacoí y requiere una inversión de más de 30 millones de dólares, la cual operará con certificación Tier 3, alta disponibilidad. Alojará la nube pública, Nube Paraguay, para modernizar y asegurar los servicios digitales estatales, explicó Klaus Pistilli.
0: El data center del Estado pretende ser entregado a finales del 2027, donde ese beneficio va a repercutir directamente en los organismos, y digo directamente porque los organismos del Estado van a poder llevar ahí sus servicios digitales. Y al llevar en un ambiente seguro, que tiene todas las condiciones como para que ese servicio no se caiga, que el mayor problema que tenemos es que los servicios se caen, se cortan por la energía eléctrica, se corta porque fue mal configurado o no tiene los recursos computacionales necesarios para poder aguantar la carga que tiene que tener. Ese es un espacio que vamos a tener directamente dirigido para los organismos públicos, de manera gratuita. Por lo menos hasta ahora está pensado de manera gratuita para todos los organismos del Estado.

0: Ahora, ¿para qué? Para ellos, porque ellos tienen servicios para la sociedad. Imagínate de que hoy un servicio que está disponible para la ciudadanía se puede estar cayendo porque está en una sala técnica y no está en un data center como debe ser. Entonces, al llevarlo a un ambiente robusto, puede sostener mejor y mayor cantidad de peticiones directamente a ese servicio. Ese es un efecto que va a tener esto ahora cuando se termine de construir. De hecho, hoy, van a decir, pero hoy ya están, lo que pasa es que hoy tenemos una capacidad de 1.500 máquinas para poder almacenar. Lo que vamos a almacenar dentro de un año y medio va a ser hasta 5.000 máquinas.
1: Distrito Digital posicionará a Paraguay como un referente de innovación en la región. Este es un megaproyecto de hub tecnológico físico y virtual impulsado por el Ministerio de Tecnologías de la Información y Comunicación, MITIC, cuyo objetivo principal es potenciar la economía del conocimiento a través de las tecnologías. El complejo se desarrolla en un predio estratégico de 6 hectáreas en Asunción, ubicado de forma contigua a la zona de Ñuguazú, señaló el subsecretario de Tecnologías de la Información y Comunicación.
0: El Distrito Digital. Yo siempre digo, en la Fuerza Militar, ahí donde está el Hospital San Jorge, sí. Entre el Hospital San Jorge y el Comité Olímpico, hay un espacio blanco ahí que uno dice que hay como una especie de grande...
2: edificio corporativo.
0: Y ahí no están los edificios corporativos, ahí está. Vale. Hoy día, ahí, si uno se pone a mirar, está el hospital, están ahí las Fuerzas Militares, hay un gran predio, hay una estación de servicio y hay algo que se está construyendo al lado derecho de esa estación de servicio. Si uno mira hoy al lado izquierdo de la estación de servicio, va a ver que ya hay movimiento de suelo. El distrito digital, ahí está, el distrito digital ya se está construyendo. Ya empiezan a ver los movimientos naturales de suelo. Si uno quiere ver cómo va a estar dentro de 6 meses, miren nomás a la derecha, van a ver ahí está la Universidad Politécnica Taiwán-Paraguay. Entonces... para que ustedes entiendan de que ese espacio está pensado, el lado de lo que sería el distrito digital, que tiene su propia mirada, su propia gobernanza, su propio esquema de cómo vamos a trabajar, tiene su mirada de lo que convoca a lo que sería la sociedad civil, el sector público y el sector privado.
1: Klaus Pistilli, viceministro de Tecnologías de la Información y Comunicación del MITIC. Destacamos las zonas más frías que mañana tendríamos en nuestro territorio con temperaturas que podrían incluso bajar a 3 grados, pues la Dirección de Meteorología emitió un informe en el que alerta de posibles heladas y temperaturas bajas que intensificarán el frío e indican que el territorio paraguayo se prepara para una jornada de intenso frío mañana. Vamos a los demás detalles. Los departamentos de Caazapá, Itapúa, Misiones y Ñeembucú encabezan la lista de las zonas más frías con una mínima prevista, reitero, de 3 grados. Agregan que en las ciudades de Caazapá, Encarnación, Itapúa, San Juan Bautista, Misiones y Pilar, Ñeembucú, el clima se presentará de frío a fresco con cielo escasamente nublado. Los vientos soplarán del sureste y luego variables, pero el dato más relevante es la presencia de escarchas durante las primeras horas del día. Las máximas en estos momentos oscilarían entre 14 y 15 grados. Jornada de frío intenso para mañana. El frío intenso será la constante en el centro y este del país con una mínima de 4 grados que prevalecerá en las zonas de Asunción, Villarrica, Guairá, Coronel Oviedo, Caaguazú y Paraguarí. En estas ciudades el ambiente será de frío a fresco con cielo escasamente nublado y vientos del sureste a variables. Se advierte sobre la formación de neblinas en las primeras horas con temperaturas máximas que llegarían a los 15 a 17 grados. Por su parte, Caacupé, Cordillera y Ciudad del Este, Alto Paraná, registrarán una mínima de 5 grados. Mientras en Caacupé, el cielo estará escasamente nublado con neblinas matinales. En Ciudad del Este se espera un cielo parcialmente nublado. Ambos puntos tendrán vientos del sureste rotando a variables y máximas de 15 a 17 grados.

0: Paraguay pretende reexportar carne a Egipto. Nuestro país intensifica las reuniones con el gobierno del presidente Abdel Fattah al-Sisi para la renovación de la habilitación de productos cárnicos al mercado egipcio, expresó José Agüero Ávila, embajador del Paraguay ante Qatar, concurrente ante Kuwait, Omán y Egipto.
1: La semana pasada estuve en el Cairo a fin de presentar mis credenciales ante el presidente de Egipto y también estuvimos aprovechando para reunirnos con las autoridades las autoridades sanitarias veterinarias de Egipto para transmitir una gestión en la que estamos trabajando coordinadamente con Senaxa para que se realice una auditoría a los frigoríficos paraguayos con mira a renovar la habilitación sanitaria a 8 frigoríficos para que puedan seguir exportando carne a Egipto. En las próximas semanas tendríamos novedades de una comitiva egipcia que estaría viajando a Paraguay para realizar esa auditoría, lo cual consideramos una muy buena noticia porque permite mantener abierto un mercado de 110 millones de habitantes para nuestros productos cárnicos.
0: La habilitación para importación de carne por parte de Egipto venció hace unos meses y se logró una prórroga de 3 meses ahora, refirió el embajador paraguayo ante Qatar.
1: Las habilitaciones al menos en Egipto, tienen un periodo de tiempo, vencieron hace unos meses, luego se extendió. Ahora logramos una extensión por 3 meses más, ¿verdad? Porque vencía nuevamente el 29 de junio. Prorrogar la validez, entonces la autoridad sanitaria realiza una inspección periódicamente cada cierto tiempo para renovar la habilitación, mantener activa la habilitación sanitaria de los frigoríficos, ¿verdad? Al menos en el caso egipcio, no un periodo indefinido, sino que se otorga la habilitación por X años y luego se hace una nueva inspección, ¿verdad?
2: Embajador, y en ese aspecto, ¿qué tan importante es el mercado egipcio para nuestra carne?
1: Los números no son demasiado elevados, pero Paraguay está en el cuarto lugar entre los destinos de exportación, entre los destinos de los cuales Egipto importa su carne, según las estadísticas que nos proveyeron las autoridades nacionales. Todo mercado siempre es importante. Paraguay tiene sus principales mercados que están en las estadísticas de Senaxa, pero Egipto tiene 110 millones de habitantes, o sea, sí. 110 millones de personas que tienen que comer y por ende siempre es importante tener la habilitación por la cantidad de habitantes que tiene.
3: En este caso, embajador, ¿cuándo se realizaría la visita técnica para habilitar nuevamente el mercado y cuánto tiempo dura ese proceso?
1: Bueno, estamos trabajando con Senaxa en eso, en poder cerrar una fecha que sea satisfactoria para ambas partes. Y creemos que en las próximas semanas habría novedades, tal vez en el mes de agosto o septiembre.
0: Técnicos egipcios vendrán al país a examinar frigoríficos. De momento, solo se está gestionando la exportación de carne bovina. Paraguay exporta a Egipto productos agrícolas como soja y trigo, acotó Agüero.
1: De momento estamos trabajando en la carne vacuna. En cuanto a carne porcina, hay que entender que Egipto es un país de población mayoritariamente musulmana, por ende no es un mercado propiamente dicho para la carne porcina. Carne aviar todavía no estamos trabajando, pero vamos a seguir explorando el sector.
3: ¿Y por cuánto tiempo se habilitaría nuevamente? ¿Cuánto es el tiempo promedio?
1: Va a depender de la auditoría, ¿verdad? De los criterios que las autoridades tengan. Por lo general se da por un periodo de varios años.
3: ¿Y la última vez que exportamos, cuándo fue?
1: No, Paraguay viene exportando, todo el tiempo viene exportando. O sea, sigue exportando carne a Egipto, no se ha interrumpido. Las estadísticas de los últimos años han mostrado una consistencia en nuestra exportación de carne a Egipto. No en volúmenes demasiado altos, pero sí consistentes.
2: Embajador, aparte de la carne en vacuna, con relación al intercambio comercial que existe y sobre todo en cuanto a alimentos, ¿qué otros productos hoy día estamos exportando a Egipto y cuáles son las posibilidades de ampliar?
1: Principalmente productos agrícolas, ¿verdad? Como Egipto es uno de los principales importadores de trigo, también soja, y estuvimos reunidos con el Ministerio de Agricultura de Egipto, donde estuvimos también revisando la lista, nos van a proveer una lista actualizada de todos los productos que están aprobados para ser exportados a Egipto. Entonces, a partir de eso, vamos a trabajar en las habilitaciones de la Autoridad Vegetal y de Semillas egipcia para poder expandir a más productos, ¿verdad? Pero como en un mercado de 110 millones de habitantes, obviamente hay espacio para seguir exportando más productos, y ya establecimos un punto focal con la autoridad, con el Ministerio de Agricultura y Reclamación de Tierra, con el Departamento de Sanidad Vegetal, para expandir la lista de productos agrícolas una vez que sepamos la lista exacta de los que están habilitados.
0: En cuanto a las relaciones diplomáticas con Egipto, Paraguay cuenta con una embajada concurrente en Montevideo, Uruguay, y este país árabe tiene acuerdos de libre comercio con el Mercosur, comentó Agüero Ávila.
1: Paraguay cuenta con una embajada en Doha que tiene a su cargo la concurrencia ante Egipto. Egipto también tiene una embajada en Montevideo que es concurrente ante Paraguay. Tenemos algunos acuerdos firmados como el de supresión de visas para pasaportes diplomáticos. Para el Mercosur y Egipto tienen un acuerdo de libre comercio firmado en el año 2010, que entró a regir en el año 2017. Es decir, hay un marco sólido para avanzar en relaciones comerciales, ¿verdad? Y también a nivel diplomático, el acuerdo de cesión de visa facilita el intercambio de visitas entre ambos países. Egipto es un país muy, muy importante, sede de la Liga Árabe. Es un país que tiene un protagonismo muy fuerte en Oriente Medio por su ubicación geográfica, por su población, por su historia. Por ende, siempre es muy importante tener un vínculo fluido con ellos.
0: Hay posibilidades de impulsar una rueda de negocios entre empresarios paraguayos y egipcios, remarcó José Agüero Ávila.
1: Tuvimos una reunión con el Ministerio justamente de Comercio Exterior e Inversiones en Egipto para empezar a planificar la posibilidad de una rueda de negocios tanto de empresarios paraguayos a Egipto como empresarios egipcios a Paraguay. Eso está en una etapa preliminar, vamos a ir conversando con las autoridades nacionales sobre estas posibilidades, pero justamente creemos que este tipo de misiones comerciales de uno u otro lado son los que facilitan el conocimiento entre las partes y permiten avanzar o explorar posibilidades de inversión. Nuestro rol como embajada es facilitar ese contacto, gestionar esas misiones comerciales, negociar acuerdos para que a partir de ahí el sector privado haga lo suyo, ¿verdad? Entonces estamos trabajando en planificar un evento de esa naturaleza.
0: Kuwait y Qatar importan carne paraguaya. Están entre los 10 destinos principales de nuestros productos cárnicos y Paraguay compra de ellos productos derivados del petróleo y fertilizantes, concluyó el embajador del Paraguay ante Qatar, concurrente ante Kuwait, Omán y Egipto.
1: Kuwait es uno de los principales destinos de la carne paraguaya. Días atrás en AXA publicó sus estadísticas de los últimos meses, y Kuwait también de manera consistente siempre está entre los 10 principales destinos de exportación de la carne paraguaya. Hay posibilidades de expandir el mercado, también mucho depende de los precios y de la capacidad de producción. Paraguay es un gran productor, pero tiene mercados muy importantes que atender. Entonces, Kuwait siempre está entre los principales destinos de exportación. Y en cuanto a Qatar, por muchos años la clase ejecutiva de los vuelos de Qatar Airways ha servido carne paraguaya. Ellos tienen sus procesos de licitaciones y siempre ha habido presencia paraguaya. A veces la consistencia depende de la disponibilidad de producto, ¿verdad? Como son productos muy premium, un mercado que paga bien también, ¿verdad? Pero depende de la apertura del mercado. Estados Unidos también diversificó nuestros mercados de exportación y a veces atiende en mayor o menor medida uno u otro mercado según las condiciones de precio y la demanda que haya, ¿verdad?
2: Ese intercambio, ¿cómo se viene dando entre estos países, embajador, en el sentido que nosotros exportamos alimentos y en contrapartida, ¿qué compramos de estos países?
1: Principalmente compramos productos derivados de petróleo, ¿verdad? Fertilizantes, productos de fosfato que provienen de los petroquímicos.
0: José Agüero Ávila, embajador del Paraguay ante Qatar, concurrente ante Kuwait, Omán y Egipto. Hora 19 más 28 minutos, temperatura en estos momentos en Asunción y alrededores 11 grados. Suman más de 1.700.000 atenciones en consultorios nocturnos que optimizan la asistencia médica. En total, las consultas en consultorio nocturno suman más de 1.700.000 personas en el periodo correspondiente a agosto de 2024 o a mayo de 2026 en hospitales y de enero de 2025 a mayo de 2026 en unidades de salud de la familia del Ministerio de Salud Pública. ANEAES destaca que 33 carreras de grado de obstetricia están habilitadas en Paraguay. Fueron identificadas 33 carreras de grado en obstetricia habilitadas en el país, de las cuales dos cuentan con acreditación vigente que representa una tasa de acreditación del 6.1% de la oferta académica. El Hospital General de Itapúa extrajo prótesis dental alojada en el esófago de una paciente. El Hospital General de Itapúa brindó una respuesta oportuna a un paciente de 70 años oriundo de María Auxiliadora, quien fue derivado al establecimiento tras presentar una obstrucción esófica causada por la ingesta accidental de una prótesis dental. Ya volvemos con más noticias.
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0: El Instituto de Previsión Social reubicará 120 mil millones de guaraníes tras nuevo criterio de la superintendencia. Con el nuevo criterio de la superintendencia, el Instituto de Previsión Social deberá reasignar 120 mil millones de guaraníes ubicados en Huenobán a otros instrumentos. Con ello se busca adecuar el portafolio de la normativa vigente. A otra información, la selección albirroja retornó a nuestro país luego de jugar contra Francia, que le ganó 1-0 durante el partido del sábado 4 de julio en Estados Unidos. El equipo arribó a nuestro país en la madrugada de este lunes. El presidente de la República, Santiago Peña, agasajó a los jugadores y al cuerpo técnico, dándoles su agradecimiento por su desempeño en el Mundial 2026.
1: Y querido presidente de la APF, de corazón, en tu nombre, a toda la Asociación Paraguaya de Fútbol, al cuerpo técnico, a los jugadores, realmente nos han regalado unos días maravillosos, nos animaron a soñar en grande, y creo que ese es el mensaje de este pueblo maravilloso, que hoy tiene una palabra potente. Gracias, gracias de corazón por hacernos sentir tan orgullosos.
0: Palabras del presidente de la República, Santiago Peña. El sentimiento de afecto genuino del público paraguayo fue transferido a la selección albirroja, que jugó con mucho esfuerzo, señaló por su parte el director técnico Gustavo Alfaro.
2: Ese contagio que vino, ese sentimiento genuino de parte de ustedes, se transfirió a todos nosotros. Si siempre hubo un compromiso, a partir de ese instante el compromiso fue mucho mayor, porque nuestra ilusión, nuestro objetivo, nuestra meta y nuestra determinación era jugar la próxima Copa del Mundo. No tienen idea la cantidad de cosas que han hecho, el esfuerzo que han hecho estos chicos para hacer realidad esto. Y si esto lo conseguimos entre todos, porque lo conseguimos desde cada integrante que trabaja en la APF, desde cada dirigente, del presidente que siempre nos apoyó desde el primer momento, porque yo tuve la posibilidad y el privilegio de conocerlo en Uruguay, cuando todavía todo era incierto y en ese vestuario estaba el presidente presente, como lo había estado antes. Y eso nos generó un compromiso absoluto y supremo para tratar de darle felicidad a un país, que es un poder maravilloso que tiene el fútbol. Y eso es el compromiso que nos generó a nosotros tratar de lograr esto. Yo le quiero agradecer profundamente a los jugadores. Ellos son los verdaderos artífices. Ellos son los que hicieron todo esto.
0: Palabras de Gustavo Alfaro, director técnico de la Albirroja. Y se habla de la continuidad de Gustavo Alfaro como director técnico de la selección paraguaya, que está prácticamente confirmada. Vamos ahora a las declaraciones de Gustavo Gómez, capitán de la selección albirroja, a la llegada del plantel paraguayo a nuestro territorio.
3: Y más que nunca orgulloso de ser paraguayo. Yo creo que eso es lo más importante de mostrar al mundo, es lo que es el paraguayo. Y que independientemente de las dificultades, el paraguayo nunca se rinde. Yo creo que ese es el mundial que le queremos dejar al pueblo paraguayo. De creer siempre, por más que haya dificultades, adversidades,
4: apoyarnos, la verdad que nos sentimos mucho.
0: Gustavo Gómez, capitán de la selección albirroja. Rally Mundial fue calificado como el mejor del mundo. La organización fue óptima y su desarrollo fue exitoso, dejando una buena imagen del país, destacó el ministro de Turismo, Jacinto Santa María, en estudios de Radio Nacional.
5: Fuimos calificados como el mejor rally del mundo, el Rally Mundial. Todo el mundo decía, o sea, no todo el mundo, en realidad algunos pesimistas nomás.
6: No faltaría nada,
5: pero ¿para qué? Pero vamos a generalizar. Unos pocos que decían, no, va el rally mundial, pico, pero puta, eso ni va para Finlandia y compañía. Nosotros no vamos a poder, acá no se va a poder hacer. No solamente se hizo, sino que se hizo tan bien que fue calificado como el mejor rally del mundo. Pero yo siempre destaco, ¿por qué ocurrió eso? Porque el país entero se unió. Así como cuando juega la albirroja, el país entero se unió tras el rally. El gobierno, los organizadores, los medios de prensa y todos los sectores nos juntamos para trabajar como un solo equipo. ¿Y cuál fue el resultado? El mejor rally del mundo. Eso nomás demuestra de que los paraguayos somos capaces, somos creativos, somos tenaces. estamos llenos de recursos y sobre todo cuando nos unimos detrás de un objetivo común, no solamente logramos el objetivo, sino sorprendemos al mundo con los resultados que obtenemos, ¿verdad?
0: El campeonato de rally 2026 está siendo bien planeado, bien organizado. La segunda edición, que se desarrollará del 27 al 31 de agosto próximos, será mucho mejor que la primera, porque se están capacitando más a los trabajadores y controlando cada detalle para otra triunfante competencia, aseguró el titular de la Secretaría Nacional de Turismo.
5: Sí, la vara está muy alta porque ya fuimos calificados como el mejor rally del mundo, Andaicatu, ya afloja. Y decía una persona, a mí me gustó mucho la respuesta que le dieron los organizadores, porque nunca falta algún mala onda que dice... miren que la vara está muy alta, ¿será que vamos a estar a la altura de los requerimientos para este año? Y le preguntaron eso a uno de los organizadores y el otro le dijo, no vamos a estar a esa altura, vamos a superar esa altura y vamos a estar mejor todavía que el año pasado porque ya tenemos la experiencia del año pasado, así que hacia eso apuntamos, ¿verdad? En cuanto a... Senatur, nosotros estamos apoyando muy de cerca todo lo que es la organización del rally. Desde luego, la oficina de Senatur en Encarnación es el PC del rally. Estamos trabajando en capacitación de establecimientos gastronómicos y hoteleros. Estamos trabajando en formalización de muchos emprendimientos nuevos. Estamos realizando fiscalizaciones para certificar la calidad de esos establecimientos. Y bueno, nos estamos preparando en grande para que nuevamente el Rally Mundial sea un éxito en nuestro país y superemos el éxito del año pasado. Ese es el desafío.
0: Más de 1.500 millones de turistas viajaron por el mundo el año pasado. Y de ese número, 2 millones vinieron a nuestro país, duplicándose en comparación a años anteriores, según datos de las Naciones Unidas Turismo, reveló el responsable de la Senatur.
5: En realidad, en este segundo tiempo tenemos un enorme desafío. Cuando el presidente me ofreció el cargo, me dijo, tenemos que dejar de lado la autocomplacencia y mirar el futuro con más audacia, con más arrojo, con más coraje. Yo le dije, estoy totalmente de acuerdo, presidente. Eso de estar mirando el retrovisor y decir, no, lo que pasa es que nosotros ya teníamos luego 1 millón de turistas el año pasado, y el año pasado tuvimos 2 millones y ya casi se duplicó, o sea, se duplicó luego, ¿verdad? Allá hay un programa. No, ese no es el camino. Nosotros no tenemos que fijarnos solamente en lo que se venía haciendo, sino en cómo está el mundo ahí afuera. Mirar un poco lo que está ocurriendo a nuestro alrededor. Y eso era lo que a nosotros nos llamó la atención. Mirando las cifras del turismo mundial, según ONU Turismo, el año pasado, más de 1.520 millones de personas salieron de sus países para hacer turismo en algún lado. Hakoape Ogu, 2 millones. Quiere decir que 1.518 millones de personas se fueron a otro lado, ¿verdad? Entonces, eso es lo que nos tiene que llamar la atención. No para deprimirnos, sino para darnos una conciencia real de la magnitud del desafío que tenemos por delante. Tenemos el desafío de traer al Paraguay por lo menos una parte de ese público que está haciendo turismo a nivel mundial. Y ese es el desafío que nos propusimos, ¿verdad? Por eso yo le dije al presidente, sí, tenemos que hacer algo grande y disruptivo, algo que nos posicione como un referente turístico de clase mundial.
0: Paraguay debe quintuplicar cifra de turistas en más de 10 años. El objetivo es pasar de 2 millones de turistas que tenemos actualmente en nuestro país a 10 millones para el año 2037. Para lograrlo, se modificó el plan de desarrollo turístico, la visión y sobre todo las metas. Ahí ya llamamos la atención. Y los inversionistas del exterior dicen que tienen planes de venir a invertir en Paraguay, remarcó el ministro Santamaría.
5: Decidimos que lo mejor era lanzar una nueva visión de desarrollo turístico. No, eso de hoy por nada más ñan de Valetereíma porque duplicamos la cantidad de turistas. No, no, no. Mirar con mucho más ambición el futuro y decir, vamos a convertir a este país en el principal destino de entretenimiento de América del Sur. Y vamos a pasar de esa meta de 2 millones que teníamos a 10 millones para el año 2037. Y algunos me dicen, de picón de Tarobamba. No, andache Tarobay. Yo me fijo en lo que ocurre en otros lados, ¿verdad? Por ejemplo, Orlando recibió 75 millones de turistas el año pasado. Jamba, es la misma, Pepe. Parques. La gente me dice, pero nosotros pues no podemos tener una ambición demasiado grande en turismo. Veñandén da Yarecoy mar, da Yarecoy nieve, da Yarecoy monumentos arqueológicos como Machu Picchu, ¿verdad?
0: El país es un imán de inversiones. La gente viene a invertir en maquila. Tenemos incentivos fiscales, mano de obra joven, energía de 2 hidroeléctricas, por lo que debe potenciarse el turismo, manifestó el secretario de Turismo.
5: ¿Por qué nosotros no podemos construir algo así en nuestro país? Si tenemos el mejor ambiente de negocios de la región. Tenemos un régimen tributario que está calificado entre los mejores del mundo en cuanto a facilidad para la inversión. Tenemos incentivos fiscales que ningún otro país puede igualar en este momento. Estamos ubicados en el centro de América del Sur, al lado de un icono turístico mundial como las Cataratas del Iguazú. Tenemos toda la energía del mundo. Tenemos mano de obra joven en un país en el que 70% de la población tiene menos de 40 años. O sea, esos jóvenes están ahí dispuestos a ser entrenados y tienen una capacidad de hacer cosas como para mover el mundo, ¿verdad? Entonces, esperanzados con la expectativa basada en esos incentivos para la inversión que tenemos, Paraguay es un imán de atracción de inversiones. Y la gente viene a invertir en maquila, en muchas cosas. ¿Y por qué no venía a invertir en turismo? Y porque teníamos un plan de desarrollo turístico muy poco ambicioso, que decía 2 millones de obreros ñande yaipotá. Entonces el inversionista que ve eso dice, va a decir que será hasta la plata UPP, si no hay perspectiva de crecimiento. Pero cuando nosotros cambiamos ese plan y cambiamos la visión y sobre todo cambiamos las metas y dijimos, no van a ser 2 millones, van a ser 10 millones. Entonces ahí ya cambió la historia, ¿verdad? Ahí ya comenzamos a llamar la atención y los inversionistas del exterior nos están diciendo, tenemos intenciones de ir a invertir en Paraguay en turismo porque ahora vemos que la cosa cambió. Ya hay otra proyección, ya hay otra perspectiva de crecimiento y se está volviendo mucho más interesante el ambiente, ¿verdad?
0: En ese sentido, del lugar donde más llamaron fue del Brasil. Los empresarios brasileños están pensando en invertir sobre todo en la triple frontera, igual que sus pares paraguayos, concluyó el ministro de Turismo.
5: Por lo visto que el mundo estaba esperando que nosotros emitiéramos una señal de que aquí la cosa se iba a poner buena. Y desde el momento en que hicimos esa conferencia de prensa y presentamos nuestra nueva visión y nuestras nuevas metas de desarrollo turístico, esa semana comenzaron a llamarnos de todo el mundo. Y nos decían, queremos más información, queremos reunirnos con ustedes, estamos interesados. Sorpresivamente, del lugar de donde más me llamaron fue de Brasil, porque los brasileros, claro, están pensando sobre todo en la triple frontera, y nosotros también estamos pensando en la triple frontera, porque para comenzar esta nueva forma de encarar el turismo, creemos que es el área geográfica que más mejores condiciones tiene. Primero, porque al otro lado del río ya tenemos 4 millones de personas que hoy están en las cataratas del Iguazú. Segundo, porque estos parques que queremos instalar consume mucha energía eléctrica. Y ahí nomás está Itaipú, ¿verdad? No hace falta ni transmitir mucho la energía a mucha distancia. Sobre todo porque existe la posibilidad de integrarnos al destino Iguazú. En este momento hay más de 4 millones de personas en las cataratas. ¿Y por qué no cruzan hacia el lado paraguayo? Anda, y ponen bebé. No hay nada poderosamente atrayente que haga que esa gente venga y se quede por lo menos unos días a dormir en el lado paraguayo. Si es que vienen, o yo guasa, teja, ojo, oye, turismo de compra. Cruzan el río, compran en Ciudad del Este y se van otra vez. Pero ese no es el turismo que nosotros queremos. Nosotros queremos el turismo que venga a quedarse por lo menos una noche en Paraguay. Y que desayune, que almuerce, que cene, que compre, que gaste plata y después que se vaya, ¿verdad?
0: Palabras de Jacinto Santa María, ministro de Turismo. La Senatur y operadoras de turismo reafirman interés de promover la competitividad en el sector. Con el objetivo de ampliar y diversificar la oferta turística nacional, el ministro de Turismo Jacinto Santa María encabezó una mesa de trabajo con operadoras de turismo receptivo y técnicos de la Secretaría Nacional de Turismo Senatur, en la que avanzaron en una agenda conjunta orientada a consolidar una oferta más competitiva. Agrega la información que la idea es fortalecer la promoción y comercialización de los productos turísticos en los mercados nacional e internacional. Seguimos informando con una temperatura en Asunción alrededores de 11 grados. La ANDE ayuda a sus usuarios a ponerse al día con una serie de ventajas. Las deudas pueden ser fraccionadas hasta en 60 meses sin intereses ni recargos. El primer pago pueden efectivizar recién a los 30 días. Hasta el momento, más de 30.000 usuarios del servicio se han beneficiado con esta campaña, según informó el gerente comercial de la ANDE, Hugo Rolón.
7: Recordarle también a todos los usuarios de la ANDE, también a todos los radioescuchas, el 10 de junio habíamos dado inicio a la campaña Año de Ahorro en su edición 2026, que de alguna manera brinda facilidades a aquellos clientes, principalmente del sector residencial, que tengan algún tipo de deuda acumulada, tengan facturas pendientes de pago o que se le haya retirado el servicio. Entonces, te brinda la posibilidad de poder financiar en hasta 60 cuotas esa deuda acumulada que pueda tener el cliente. Y la ANDE le está otorgando tres beneficios importantes. Por una parte, le está exonerando los recargos moratorios. Por otra parte, también se le van a exonerar los intereses de financiación. Y también en esta edición estamos incorporando la posibilidad de que el cliente pueda pagar su primera cuota de entrega recién a los 30 días. Un poco son los mecanismos que hemos facilitado y realmente la repercusión a nivel país, tenemos mucha cantidad de gente que se ha regularizado, ya más de 30.000 usuarios en todo el país. Y bueno, seguimos con esto, esta promoción sigue vigente hasta el 31 de julio, tenemos prácticamente todo un mes para poder beneficiar a aquellos clientes que tienen donde siguen con algún tipo de deuda o un saldo pendiente con la ANDE.
0: Hugo Rolón, gerente comercial de la ANDE. Día Nacional de Libre, Día Nacional Libre de Humo de Tabaco. Humo del tabaco, forma peligrosa de contaminación del aire en espacios cerrados. La exposición al humo de tabaco ajeno causa enfermedades graves. En adultos no fumadores y niños, eleva el riesgo de infartos, afecciones cardíacas y muertes prematuras. Además, detona y agrava el asma y está directamente vinculada al desarrollo de cáncer de pulmón. Hoy es el Día Nacional Libre de Humo de Tabaco en Paraguay. Es una fecha para tomar conciencia sobre los riesgos del tabaquismo, proteger la salud de la población y motivar a las personas a abandonar el hábito de fumar. La doctora Noelia Cañete, de la Dirección de Enfermedades Crónicas No Transmisibles, en diálogo con nuestra emisora, explicó por qué es hoy una fecha muy importante en contra del tabaco y su alcance.
8: Ayudar a las personas que quieran dejar el hábito de dejar de fumar, lo pueden hacer a través de los consultorios que se encuentran a nivel país, en todas las regiones sanitarias, en todos los hospitales regionales, en algunos hospitales distritales, donde contamos con especialistas con un equipo multidisciplinario donde hay un neumólogo, hay un nutricionista, un fisioterapeuta, porque este tratamiento requiere la integración de muchas especialidades para dejar de fumar. Y también así comentar que el Ministerio cuenta con medicación para esto. En este momento disponemos de dos fármacos que son de distribución gratuita para dejar de fumar.
9: Doctora, ya que mencionaba sobre esta ley, ¿cómo cambió el país tras la incorporación de esto? ¿Cuáles fueron los cambios que se dieron?
8: Bueno, para empezar, este tratado dio un puntapié inicial para crear la ley que es la 5538, la 5538, que es la ley de tabaco del Paraguay, donde se tienen muchas aristas en cuenta desde la parte de la importación, exportación, también la habilitación, la publicidad, porque sabemos, si no saben les comunico, que la publicidad de estos productos está prohibida. Publicidad, promoción y patrocinio de los productos de tabaco están prohibidos. Esto también cae también ya sobre los nuevos productos. Así también trabaja sobre la prevención y también sobre la cesación tabáquica. Tuvimos avances en lo que respecta justamente, gracias a esta ley, se pudo crear el programa, gracias a esta ley tenemos los consultorios, también pudimos aumentar los espacios 100% libre de humo, que es algo muy importante, que la pandemia también nos ayudó bastante en ese aspecto, porque cuando eso todo el mundo estaba muy, vamos a decir, estaban bastante atentos a lo que eran los aerosoles, la dispersión de partículas y el humo de los productos de tabaco también son aerosoles, y en la pandemia salió un decreto en el que se prohíbe fumar o vapear en espacios cerrados, que era algo que antes se podía hacer, existían los espacios para fumadores, inclusive en algunos locales comerciales y eso, y a partir de la pandemia eso ya no se puede hacer porque está prohibido. Entonces, a partir de eso, un decreto se prohíbe fumar en espacios cerrados y también en espacios abiertos donde existan paso de personas no fumadoras.
0: Palabras de la doctora Noelia Cañete, de la Dirección de Enfermedades Crónicas No Transmisibles. 10 grados actual temperatura en Asunción, se prevé una temperatura más baja durante la madrugada que llegaría incluso a los 4 grados. A cuidarse y a abrigarse realmente bien, y sobre todo cuidándole a sus niños y adultos mayores. Nos vamos, amigos, enseguida aquí en Radio Nacional, Pasión Tuerca.
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14: Breve recordación de los medios del Estado paraguayo a Alejandro Cubilla. Nació en Asunción el 9 de julio de 1929 y falleció en Asunción el 16 de enero del 2016. Prestigioso director de banda, instrumentista, docente y compositor paraguayo. Siendo niño, se formó en la célebre banda de la policía de la capital. Estudió saxofón en la banda del colegio militar. Integró importantes agrupaciones, como la Orquesta Sinfónica de la ciudad de Asunción, la Banda Folclórica Municipal, entre otras. Fundó prestigiosos conjuntos, como la célebre y emblemática Banda Coihuá, agrupación pionera en su género, Alex Kull y sus Caballeros del Jazz, entre otras agrupaciones de prestigio. Fue miembro de la Dirección de Cultura de la Municipalidad de Asunción y profesor de saxofón del Conservatorio Municipal de Música de Asunción. En esta institución creó el Paraguay Sax Club en 1995. Fue una persona congruente con sus ideas. Por eso, es un símbolo de la dignidad artística y personal.

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0: tal, queridos amigos? ¿Cómo están ustedes? Se tengan muy, pero muy buenas noches. El saludo cordial a toda la gran y mayoritaria audiencia de la 920M, Radio Nacional del Paraguay. Arrancamos Pasión Tuerca en esta edición de día lunes, primer programa de la semana. Jornada fría, jornada fresca, 11 grados la temperatura aquí en Asunción y área metropolitana.
1: 11,
0: así, ¿no? Así que estamos aquí ya para hablar de mucho deporte motor, todo lo que dejó el fin de semana el Super Prime de la Colmena. Lindo Super Prime. A pesar de ese sinsabor que nos dejó la selección paraguaya, creo que se vivió una linda carrera. No estuvieron todos los que en un principio estaban inscritos, pero en fin, se dio una linda carrera. Vamos a hablar de este tema. Tenemos que hablar de la Fórmula 1, la gran victoria de Charles Leclerc, piloto de Ferrari, en el Gran Premio de Silverstone, el Gran Premio de Gran Bretaña. Vamos a hablar de este tema. Tenemos que hablar también de la Fórmula 2, indefectiblemente, de lo que está pasando con Joshua Dorsen dentro de la categoría. También vamos a estar dialogando, desglosando un poco de este tema. Y, por supuesto, todo lo que tenga que ver con el deporte motor, usted se va a estar enterando aquí a través de Radio Nacional del Paraguay. Yo soy Jorge Basualdo y, por supuesto, ya damos la bienvenida al querido Omar Asadito Quino, tu amigo del Rally Internacional. Hola, mi querido Asadito, ¿cómo estás?
2: Buenas noches. ¿Qué tal, Jorge? ¿Cómo te va? Bien, bien, bien. Buen inicio de semana para todos. Aquí estamos listos para encarar lo que va a ser este clásico de la noche.
0: El clásico de todas las noches, al cual denominamos Pasión Tuerca. Sí. De los pocos programas, el único programa que ya queda de noche, Asadito. El único programa,
2: ¿verdad que
0: el
2: sí?
0: único programa de automovilismo que queda en la noche a través de una radio importante como es Radio Nacional del Paraguay.
2: Che, no me había dado cuenta de ese detalle. En su momento fueron 3-4 programas,
0: sí,
2: a la noche.
0: Totalmente. Es por eso que hoy el automovilismo, quiérase o no, y el que quiera decir lo contrario, está totalmente. Hoy, lastimosamente, ¿qué decir? El automovilismo está perdiendo mucha difusión. Lastimosamente.
2: Sí.
0: A través de medios tradicionales, Asadito.
2: Sí, cierto.
0: Porque era un clásico anteriormente sintonizar, a ver, este, el otro, hacer zapping, sí, escuchando radio en este horario. Hoy, el programa nuestro es el único que sigue en pie a través de una radio importante como Radio Nacional del Paraguay.
2: Qué fenómeno esto, che, porque sí, cómo me gustaría, en el buen sentido de la palabra, debatir un poco esto con las partes.
0: Me gustaría, a mí me encantaría.
2: Porque, Jorge, en su momento, yo me acuerdo ahí en Chipería María Ana,
0: sí,
2: clásico que vos te vas en la fecha, por poner un escenario nomás, ¿no es cierto? Ahí encontrabas 4 mapaguías.
0: Sí,
2: encontrabas.
0: Sí, señor, totalmente.
2: 4 mapaguías. Hoy somos 2 nomás lo que hacemos.
0: Exactamente, sí.
2: Hoy somos 2.
0: Sí.
2: Radios que transmitían automovilismo. Llegó a ser 4 o 5.
0: Sí, así mismo.
2: ¿Hoy cuántos son? 2.
0: Una, dos. Sí.
2: Una o dos.
0: Sí, así mismo. Y ahí
2: y acabas de decir algo que, sinceramente te digo, yo no me había dado cuenta, pero hace rato ya.
0: Sí. Sí,
2: hace rato ya.
0: Totalmente.
2: Este año yo no escuché que haya otro programa a la noche.
0: No hay, no
2: y
0: hay.
2: Y si hay, yo no conozco.
0: No hay. Y mira, si nos ponemos a contar, hoy hay 3 programas de automovilismo. Tres programas de automovilismo en la Radiofonía Nacional.
2: Más,
0: 3 o 4.
2: Más no.
0: Sí, más no. Más no, Asadito, y es preocupante, programas de televisión de automovilismo ya no existen.
2: Qué loco, che.
0: Qué loco, realmente. Y es algo que no sé si la gente involucrada en la promoción de nuestro deporte motor está tomando en cuenta esto.
2: Y no,
0: a la
2: hora, veo que no.
0: A ver, no sé si está tomando en cuenta, está anotando, porque a la hora de vender tu producto al cliente, ellos le dicen, esto se transmite aquí, allá,
2: sí,
0: hay
2: sí,
0: tanto.
2: Sí, sí, sí.
0: No sé si los que están, los que están comprando el producto saben que el automovilismo hoy está. Y mira que tal vez estoy pateando a mi olla, pero hay que decir las cosas como son.
2: No, es que es así.
0: Es que es así, sí.
2: Yo por ejemplo, dejé de transmitir los Super Brain.
0: Claro.
2: Ya no me era más rentable.
0: Absolutamente.
2: ¿Y el año pasado 2 veces tuve que meter la mano en el bolsillo.
0: Y Asadito, cuando las cosas son así, a otra cosa mariposa.
2: Y
0: hermano,
2: sí, viejo, sí, sí, sí.
0: No podemos, nosotros tenemos muchísima pasión.
2: Sí.
0: Muchísima pasión.
2: Sí, sí.
0: Pero con la pasión no te vas al defensero.
2: No.
0: La
2: pasión no te lleva al cajero del supermercado.
0: Totalmente, así mismo. Al coreano de la esquina no le vas a.
2: No.
0: No vas a comprar con pasión.
2: El Nacional de Rally sigue vivo todavía.
0: Sí, sigue vivo.
2: Para mí.
0: Sí, sigue vivo.
2: Hablando así, crudamente.
0: Totalmente, así mismo. Así que esta es la situación. Nada más teníamos que. Había que comentar esto. Siempre sí, es bueno comentar.
2: ¿Será que los realistas, los que corren, los mecánicos, los. A ver. Los sponsors saben que somos los únicos que estamos en la noche?
0: Me gustaría saber, che. Me gustaría saber.
2: Porque en serio, Jorge, yo no, tercera vez que te voy a repetir, sí. Yo no sabía, no, o sea, no me había dado cuenta que somos la única radio que estamos a la noche totalmente hablando de automovilismo.
0: Y le seguimos dando soporte, y mira que somos la única radio, en realidad, estábamos en otro medio, ahora estamos en este medio, en Radio Nacional del Paraguay, pero siempre mantuvimos esta franja horaria.
2: Siempre.
0: Siempre.
2: No, y pero siempre... ¿cuántos años hace que lleva Pasión Tuerca?
0: Y hace más de...
2: Fácil, yo estoy hace 8 años.
0: Más de 15 años, asadito. Más de 15 años, bueno, de forma ininterrumpida, en el mismo horario.
2: En el mismo
0: en
2: horario.
0: El mismo
2: nunca
0: horario.
2: Se cambió.
0: Nunca se cambió. Mismo horario, de 20 a 21.
2: Mira.
0: Bueno, nada más queríamos comentar esto, porque siempre es importante hablar un poquitito, sí, de este tema, mi querido Omar, asadito aquí, ¿no? Bueno, Super Pain de la Colmena se disputó el fin de semana.
2: Sí.
0: 53. Tres máquinas largaron 53. La carrera de 61 binomios confirmados, uh-huh, para el fin de semana.
2: Sí.

0: De menos a más Fabricio Galanti para finalmente terminar en la segunda ubicación. Y tercero fue Fabricio Chiriani, el piloto que fue a bordo del Volkswagen Polo GTI R5. Eso en la parte ahí competitiva, en esa pelea, el top 3 de la competencia. Qué fuerte golpe se dio el piloto Ricky Escauriza en el tramo número 4 de la carrera. La repetición del primer rulo.
1: Estuve ahí
0: usted, mi querido Omar Asadito Quino, y le decía, y le explico esto a la audiencia, ya creo que esto se viralizó mucho a través de redes sociales. Era una recta, estaba un badén que tenía barro, que tenía agua. Es mi opinión, mi percepción personal. Me gustaría hablar con Ricky Escauriza, con Fede García.
1: Él debió frenar ahí. Él debió frenar.
0: No sé
1: ahí.
0: Si frenar o no, Asadito, pero te digo, si así de esa forma pasaron en la vuelta anterior, ¿por qué no pasar de esa forma en la siguiente vuelta?
1: Porque ya estaba muy
0: claro, pero a eso es lo que quiero llegar. Después de Ricky Escauriza fue el auto número 4 en la ruta.
1: Sí, señor.
0: El auto número 4. En la primera vuelta no estaba así de poseado.
1: No.
0: Bueno,
1: no.
0: Posterior a Ricky Escauriza pasaron 49 autos.
1: Sí.
0: Posterior a Ricky Escauriza pasaron 49 autos.
1: Sí.
0: Eso tal vez... Con esos 49 autos, yo estoy seguro que ese badén se fue profundizando.
1: Sí.
0: No lo tenían en la hoja y se dio lo que se dio, lastimosamente, de ese vuelo.
1: Sí.
0: Es mi opinión personal, ¿verdad?
1: Es que yo vi, Jorge, estaba ya muy poseado, se abrió mucho ese...
0: ese badén.
1: Ese badén se abrió mucho. Y en la imagen se ve claramente, que eso fue lo que le desestabilizó al auto.
0: Sí.
1: Le desestabilizó. Pero a partir de Ricky Escauriza, ya todos los muchachos venían frenando para pasar ese badén.
0: A ver, antes de Ricky Escauriza, ¿cómo lo viste a Dieguito? Porque ahí, por ahí también pasó, antes de Ricky. Pasó Dieguito, pasó Fabri Galanti y pasó Fabricio Chiriani. Los tres autos pasaron antes del vuelco de Ricky Escauriza.
1: Sí. Sobre todo, Jorge, en imágenes yo vi eso, que bajaron quizás un poquito más los decibeles, pero también le fueron buscando, no siguiendo la huella, aunque eso es muy, muy, muy arriesgado también hacer.
0: Claro. Así que eso queríamos contar. El auto realmente fue un vuelco muy fuerte, fue un vuelco campana, porque pasa al badén, agarra la suspensión trasera y el auto se levanta.
1: Sí,
0: para la gente que está viendo a través del canal 15.2, canal de aire digital. Estamos a través del canal 15.2, ¿verdad? Voy a prender la luz porque está medio oscuro, ¿verdad? Estamos bien. No. Bueno, se levanta, agarra al badén, se levanta la cola del auto y hace esto. Y empieza a volcar campana al coche.
1: Sí.
0: Queda con las cuatro ruedas para arriba. Por fortuna, ellos pudieron salir por propios medios.
1: Sí.
0: No les pasó nada. Hoy hablaba con Fede García y me decía que a las 7 de la mañana ya estaba laburando. Hoy, por ejemplo.
1: Sí.
0: Y por suerte, gracias a Dios, no pasó mayores. Hay que reconocer que estos autos son muy, muy seguros, Asadito. Eso sí, para mí el auto... casi se acabó, ¿verdad? Sí. A pesar que Ricky Escauriza decía de que a partir de mañana van a estar trabajando por el coche, aparentemente solamente es cambiar piezas, porque estos autos se cambian se cambia techo, puertas, paran, se cambia todo. Es decir, todo, y el auto queda nuevamente 0 kilómetros. Si no afectó la parte estructural, la parte de jaula, creo que es un auto totalmente reparable.
1: Ellos en principio dijeron eso también.
0: Sí.
1: Vos sabés que acababa de ocurrir ese vuelco.
0: Sí.
1: Ellos salieron por sus propios medios. Vuelvo a repetir lo que dijiste porque eso es importante decir. Es más, hasta tuve la posibilidad de compartir a través de mis redes sociales una breve charla ahí con Federico García, Fede.
0: Sí.
1: Porque en estos casos, pues, lo importante es hacerle saber a la gente que la tripulación está bien y sobre todo a sus familiares y a su equipo.
0: Y te cuento algo, y esto es una irresponsabilidad también de la gente que muchas veces dice las cosas sin cerciorarse, mi querido Sadio.
1: Sí. Adelante.
0: Bueno,
1: sí.
0: Sin cerciorarse, posterior al auto de Ricky Escauriza, el que largaba era su padre.
1: Sí.
0: Don Alfredo.
1: Sí, totalmente.
0: Y vos sabés que Don Alfredo ya es una persona mayor.
1: Sí.
0: Viene una persona y le dice, se mató Ricky.
1: No.
0: Y ahí me cuenta Félix, hoy justamente eso lo dijo al aire en mi programa de la siesta, lo dijo Félix. Se quedó totalmente...
1: Fede.
0: Félix
1: Angulo.
0: Félix.
1: Sí.
0: Se quedó totalmente en la luna...
1: Choqueado
0: Don Alfredo. Imagínate que vengan te digan esas cosas. Y hay otra cosa que también alguna vez lo tengo que hablar y lo tenemos que hablar también con la gente de la organización. Creo que falta una mayor preparación también a algunos.

0: cuerda rallies. Al momento del vuelco, yo estaba con un fiscal.
1: Sí.
0: Y se escucha en la radio desesperado al hombre gritar, ataja la carrera. Es el momento donde el guardarrally tiene
1: que
0: mantener la calma, hablar tranquilo para que el director de la carrera pueda proceder o atajar la carrera o dar instrucciones a gente de seguridad ahí en ese sector. Es un punto que me gustaría hablar. Pregunté justamente si esto se habla, se dice en cada capacitación, porque los guardarrallies todos tienen una capacitación
1: muy importante. Qué importante eso que estás diciendo.
0: Muy grande, Asadito. Y me dice que siempre se charla de este tema, pero muchas veces creo que la adrenalina o la desesperación en muchos casos le gana al guardarrally, porque eso noté ayer y lo noté también en un par de accidentes donde le tuve a un guardarrally cerca mío. Ayer fue desesperante como gritaba este guardarrally para que se ataje la carrera. Tranquilo, sabemos que es una situación complicada. Habla tranquilo, despacio, para no generar un alboroto en vano, ¿verdad? Y esto fue lo que hoy me decía Félix, de que le dijeron eso que le dije, que le conté recién al papá de Ricky, y se quedó en la nube el pobre señor. Imagínate que te digan eso, Sodito.
1: Lo mínimo.
0: Sí, sí.
1: ¿Sabes quién estaba en ese lugar como guardarrally? ¿Quién? Él sí mantuvo la postura. Lo que pasa es que él lleva años ya también en esto. Nuestro amigo Carlos Buenaventura.
0: Carlos Amarilla.
1: Sí. Él sí, en todo momento, yo estaba ahí al lado de él en todo momento cuando ocurre el accidente, y nos vamos y nos dirigimos hacia el auto porque esto ocurrió a 200 metros de nosotros y teníamos, era una recta.
0: A ver, Asadito.
1: Era una recta que se veía claramente cuando el auto venía. Y Marcos, mi hijo, tiene las imágenes privilegiadas.
0: Sí, vimos.
1: Tiene las imágenes privilegiadas, y Quique, nuestro amigo.
0: Sí, totalmente. Hoy justamente vimos a través de las redes sociales de Mario Valenzuela.
1: Sí.
0: ¿A cuánto de larga, de comenzar el tramo eso estaba?
1: Eso no sabría decirte, Jorge. Yo creo que nosotros estábamos... Pasa que nosotros fuimos por un camino alternativo.
0: Ese tramo tenía 7.4 kilómetros, ese tramo de carrera.
1: No querría yo decir que a qué distancia estamos, pero era ya plena carrera.
0: Totalmente. Por fortuna, hoy debemos hablar de que no pasó nada. Me gustaría hablar con Fede García.
1: Sí, sería bueno.
0: Vamos a hablar con Fede García mientras les cuento resultados de la carrera. Quiero enviar un gran abrazo al querido Ale Pérez Brizuela y a todo el centro barrereño de volantes. Estuvieron trabajando el fin de semana. Ahora están en sintonía de Radio Nacional del Paraguay. Así que le enviamos un gran saludo a esa gran audiencia. Ya tenemos el mapa para el rally de Cordillera. Ya en un momento más vamos a ver si nos da la oportunidad de poder decirles cuáles van a ser los tramos que va a tener el rally de Cordillera, que va a estar marcando la siguiente fecha dentro del campeonato nacional de rallies. Así que un saludo enorme a toda la gente que está en sintonía de Radio Nacional, a toda esa gran audiencia que tiene Radio Nacional del Paraguay. Les envío un gran saludo. Bueno, rápidamente cómo se presentó la carrera, después vamos a estar desglosando absolutamente todo cómo fue la carrera, clase por clase, los ganadores por tramo. El primer tramo de la carrera, que fue el tramo, ya les digo, vamos a ver, acá me voy al Superplane de La Colmena. Gracias a toda la gente de La Colmena. Ustedes saben que tenemos una audiencia muy grande allá por la zona de La Colmena. Muchos oyentes de Radio Nacional del Paraguay. Qué linda colonia de inmigrantes japoneses. Qué linda ciudad, definitivamente. Tuve la oportunidad, ahora sí, fui un poco más relajado, un poco más distendido, no con tanto laburo, y pude ver qué lindo es La Colmena, esas serranías, esas cordilleras colindantes a esa hermosa ciudad. Realmente es único, es digno de ir a visitar. Gente amable, gente linda, respetuosa, honesta, se come muy rico, a propósito de eso, en el centro de La Colmena. Así que invito a la gente a hacer turismo interno y aprovechen estas vacaciones de invierno para ir a conocer esa hermosa ciudad. Yo me quedé realmente enamorado de La Colmena. Qué lindo lugar, qué linda zona, y da gusto ir a una ciudad como esta. Bueno, con relación a la carrera, el tramo número uno fue de Frutícula Miyamoto, este tramo que tuvo 6.8 kilómetros, lo ganó Diego Domínguez. Segundo fue Fabri Galanti, quedó a 7 segundos, más de un segundo por kilómetro le hizo en este tramo Domínguez. El piloto mundialista tercero fue Fabri Kiriani, esto en el tramo número dos, en el tramo número uno. El tramo número dos, que fue el tramo de Colonia Barrientos, de 7.4 kilómetros, Domínguez fue el ganador nuevamente. Segundo fue Fabricio Galanti, a 8 segundos. Aquí le hizo más de un segundo por kilómetro nuevamente. Y tercero, Fabricio Kiriani. Luego fueron a la repetición, al segundo rulo de la carrera, arrancada nuevamente con Frutícula Miyamoto. Aquí ganó Domínguez, segundo fue Fabricio Galanti. Aquí bajó la diferencia, 6 segundos, 6 la diferencia. Sí, casi... sí, menos de un segundo, casi un segundo por kilómetro, le volvió a hacer el piloto Domínguez, el mundialista. En el tramo número 4 de Colonia Barrientos, el tramo de 7.4 kilómetros, Domínguez volvió a ganar. Segundo fue Fari Galanti, pero aquí ya quedó a 4 segundos nada más de la punta. Recortó muchísimo. Y en el último rulo, el tramo que comenzaba nuevamente en Frutícola Miyamoto, Domínguez volvió a ganar. Segundo fue Fabricio Galanti. En el último tramo, el tramo número 6 de Colonia Barrientos, ganó Domínguez, segundo Galanti, a 4.2 segundos. Finalmente, Domínguez, se llevaba la victoria de esta fecha del Super Friend.
1: Bueno, está nuestro amigo Federico García en línea. Gracias por atender. ¿Qué tal, Federico? ¿Cómo te va? Buenas noches, un gusto.
2: Buenas noches, Asadito. Buenas noches, Jorge. ¿Cómo están? Buenas noches a toda la audiencia de esta prestigiosa radio.
0: Bueno, el placer de hablar contigo, Fede. ¿Cómo estás? Bueno, estamos aquí a través de Radio Nacional de Paraguay, la 920 AM. Estamos en Pasión Tuerca. Bueno, Fede, queríamos hablar contigo. Queríamos saber cómo están después del fuerte virulazo que se pegaron el día de ayer, porque realmente fue un golpe bastante fuerte el cual se llevaron el día de ayer. En cierto momento nos asustamos mucho, pero sabemos de la seguridad que tienen estos coches. ¿Cómo están ustedes? Principalmente lo primero, ¿cómo están en lo físico?
2: Primero que nada, te agradezco a vos, Asadito, por la preocupación. Estamos bien, Ricky está bien, yo estoy bien, salimos sin ningún rasguño del auto, eso hay que mencionar. Yo creo que acá es donde se nota el trabajo de la técnica, ¿verdad?
0: Sí.
2: Que revisan los autos de punta a punta para cada carrera, ya sea un rally, ya sea un superplane, y hay que valorar el trabajo de los mecánicos, que cada tuerca y cada anclaje tienen en reglamento 100% para que cuando ocurra este tipo de eventos, el piloto y el copiloto estén seguros, ¿verdad? Uh-huh. Así que estamos súper bien, físicamente estamos súper bien, anímicamente bastante golpeados los dos, ¿verdad?
0: Seguro, seguro. Sí. Fue un vuelco muy fuerte. Comentábamos hoy a la siesta con el profe Eduardo Liceche, ahora lo estamos comentando con Omar Asadito Aquino. Es un badén aparentemente que con el paso de los coches se fue profundizando. ¿Qué pasó realmente? Sí. ¿En ese mismo ritmo pasaron en la primera vuelta ustedes, Fede?
2: Al mismo ritmo donde teníamos anotado, era un badén chiquitito, ¿verdad? Mm. Teníamos anotado, sí, era un toque de atención, pero en la primera vuelta no pasó nada. Nosotros veníamos con una configuración del auto con unos espirales blandos, con unas suspensiones bastante blandas. Y bueno, la segunda vuelta tal vez no previmos que con el paso de los autos, eran 50 y más. No recuerdo exacto, muchos autos que habían pasado y se formó ya un pocito más grande, digamos, o se quedó la cresta ahí un poco más alta, digamos, y bueno, se venía con una velocidad bastante alta porque habían eliminado una chicana que estaba como 400 metros antes, un poco de mala suerte, una mezcla de muchas cosas, ¿verdad? Pero un poco de mala suerte también, ¿verdad? Lastimosamente, ¿verdad?
0: Fede, ¿crees que la suspensión trasera no copió ese badén?
2: Y difícil dar un veredicto así tan rápido, pero puede ser que no haya copiado por la configuración que te estaba comentando que estábamos probando justamente. Ricky pidió y le habían llegado los nuevos aditamentos para el auto, que eran unos espirales blandos, y aflojamos toda la suspensión para probar un poco, porque tomamos como una práctica para ir a correr el sudamericano ahora. Y bueno, tal vez eso fue uno de los motivos, ¿verdad?
0: Claro, puede ser, totalmente. Fede, ahora la gran pregunta, el auto estructuralmente aguantó todo, no se dobló la jaula, ¿es recuperable este coche?
2: Y realmente estructuralmente nos salvó, ¿verdad? Primero que nada nos salvó de un gran accidente. Realmente fue hace rato que no, creo que en el campeonato no había un vuelco como de esta dimensión, ¿verdad? No te podría decir porque el auto anoche se llevó al taller y entiendo que hoy están desarmando para ver qué fue lo que se dañó, ¿verdad? Seguramente con el correr de la semana vamos a saber exactamente qué es lo que pasó con este auto, ¿verdad? Porque aguantó varias vueltas, ¿verdad?
0: Sí.
2: De paso, déjame un poco, Jorge, vamos a ir conversando, sí. Si querés, no tengo problema, pero antes que se me pase, quiero agradecer a la a la organización en nombre del presidente Carlos Villate, en nombre del director de la prueba, que entiendo que era Walter Locati, se pusieron a entera disposición desde los 30 segundos que ocurrió el accidente, ¿verdad? Los guardarrally, estaba ahí el señor Carlos Amarilla, que se portó de una manera ejemplar y realmente hay que agradecer y hay que mencionar esto, ¿verdad? La gente estaba bien ubicada, los guardarrally estaban bien ubicados, se tomó la contingencia de parar la carrera a los 20 segundos del accidente,
0: sí.
2: Se quitó el auto del camino porque realmente fue grande, se puso una ambulancia a disposición, gracias a Dios. No fue necesario recurrir a eso, ¿verdad? Pero hay que mencionar que la organización se portó de lujo con nosotros, ¿verdad? Desde el accidente hasta después del accidente, porque el auto se tuvo que buscar con una grúa del Touring y se pusieron a disposición, se fueron, alzaron el auto y se llevó hasta el taller, ¿verdad?
0: Claro,
2: así que
0: claro.
2: Mi agradecimiento al Centro Paraguayo de Volantes en nombre del presidente y todo lo que hacen, todo el conjunto que hacen que se lleva a cabo una carrera, porque no es fácil organizar, no es fácil, ¿verdad? Así que quiero aprovechar este medio para agradecerle. Yo todavía no arranqué con rally. Y no pude agradecer en ningún grupo de WhatsApp oficial que tienen los pilotos y los copilotos. Seguramente en el transcurso de la semana voy a tomarme el tiempo de escribirle al presidente y agradecerle. Estará escuchando el programa o alguien y que le haga llegar mi agradecimiento a todos los que fueron parte de esta organización.
0: Totalmente. Bueno, te saluda y se suma al diálogo Omar Asadito Quino.
1: Fede, un gusto, hermano. Qué bueno que lo digas, no es lo mismo que lo diga yo a que lo digas vos, ¿no es cierto? Porque yo vi exactamente todo lo que vos dijiste, se activaron todos los protocolos en un caso como este, y me parece muy, muy válido que lo digas vos. Ahora, la pregunta mía es, ¿con esto queda descartado lo de Cordillera Sudamericano, no?
2: Sí. No hay tiempo.
1: No hay tiempo.
2: Nosotros quedamos descartados, no podría, o sea, no quiero tomarme atribuciones que no me corresponden. Ricky es el dueño del equipo, Ricky es el dueño del auto y él tiene que decidir. Pero de buenas a primeras yo creo que no hay tiempo de llegar, no hay tiempo de reparar. O sea, seguramente algún otro repuesto se va a tener que conseguir. Yo creo que el sudamericano por ahora queda descartado. Así que iremos a apoyarle a su papá, iremos a apoyarle al equipo o a verle a los amigos correr.
1: Uh-huh. Vos sabés que esta pregunta yo no recuerdo que alguien lo haya hecho alguna vez, pero es una moneda corriente entre los muchachos. Cuando da tantas vueltas el auto, está claro que la seguridad del auto es fenomenal, ¿no es cierto? Pero ¿cómo es adentro ahí a la par que va girando el auto? Medio rara es la pregunta mía, reconozco, pero ¿cómo es?
0: Que se sienta ahí.
2: La verdad que la sensación es horrible, ¿verdad? Es horrible porque es un tumbo que no está previsto. No es doblando una curva, no es agarrando una piedra que ya sabes que te va a pegar.
1: Sí.
2: O anticipás que decís, acá nos vamos a caer en una cuneta o vamos, no sé, es tan impredecible la carrera de autos que vos decís, ahí no me va a pasar, ¿verdad? No nos imaginamos que en ese lugar. Entonces no estábamos preparados para lo que estaba pasando. Pero en el momento que el auto levanta la cola y vemos la tierra, dijimos, nos vamos a pegar. En ese momento también se activan protocolos adentro del auto de cruzar los brazos,
0: sí.
2: Bajar... Esto es en fracciones de segundo.
1: Eso quería decir, Fede, disculpa que te interrumpa.
0: Sobre ese punto, ¿se usa todavía esa posición fetal?
2: Se usa.
1: ¿Hay tiempo para hacer eso?
2: Y no sé si decirte que el ser humano activa su propia seguridad.
1: Instintivo.
2: Es un instinto. Yo creo que el cerebro activa una protección por instinto. Entonces lo único que querés es salvarte, ¿verdad? No golpearte y bueno, lo único que querés es que deje de dar vueltas a ese auto, y dio muchas vueltas y ya no entendés lo que está pasando adentro. Lo único que pedís adentro en los segundos que estás que pare de dar vueltas, porque a la tercera vuelta decíamos nosotros, puta, qué fuerte esta piña. Y seguía dando vueltas y seguía dando vueltas, porque fue fuerte realmente. Veníamos muy rápido, veníamos de un sube a fondo, un baja a fondo, una recta a fondo, y le pegamos a ese Baden en quinta a fondo, que ponerle que mal cálculo, 160 kilómetros por hora aproximadamente, ¿verdad?
1: Paró de girar el auto, se quedó la rueda para arriba. Sí. ¿Qué fue lo primero que se dijeron?
2: Lo primero que nos dijimos con Ricky fue, estás bien, sí, estamos bien. Bueno, no te sueltes, o quién se suelta primero, porque estábamos, también se activa un protocolo ahí, ¿verdad? La gente llegó realmente muy rápido, donde yo veo que abren mi puerta. Entonces, bien, se abrió la puerta, yo me suelto primero, y es todo un esquema salir del auto.
3: Sí.
2: Y gracias a Dios no tuvimos un percance de que se esté prendiendo el auto, uh-huh, o cosas así, porque ese es el peligro cuando te quedas boca abajo, ¿verdad?
0: Sí, sí.
2: A boca abajo es difícil de salir del auto. Entonces me desprendo yo primero, se desprende después Ricky, y yo había salido ya del auto cuando le estaba saliendo, ¿verdad?
0: Fede, pero, al desprenderte, caes sobre el techo del coche.
1: Sí, cae.
2: Y caes sobre el techo, pero sí, te apoyas y... Uh-huh. Sí, pero no nos podemos defender los dos al mismo tiempo, pues podemos golpearnos otra vez ahí. Los vidrios del parabrisas estaban ya todo encima del techo. O sea, fue bastante aparatoso el vuelco, ¿verdad?
1: Fede, tuviste un corte mínimo. Eso fue lo que ocasionó ese corte mínimo que tuviste. Y perdiste sangre, pero leve.
2: No, muy poquito. Son los vidrios, son los restos de vidrio que quedan encima del techo. Y al apoyarte... Y como los copilotos venimos sin guantes, entonces te cortás. Los pilotos tienen guantes, entonces es más fácil, ¿verdad?
1: Sí, señor.
2: Mira, por lo menos tienen una protección, ¿verdad? Pero fue mínimo, realmente mínimo, ¿verdad?
1: Sí, vidrio, me costa, yo lo vi.
2: Algún vidrio QI que se habrá quedado encima del techo y habrá sido nada más que eso. Pues nada, llegué sin problema. Esta mañana yo ya me hice los controles de rigor. Tomografía, radiografía, todo está todo en su lugar, gracias a Dios realmente, ¿verdad?
0: Qué bueno.
1: Fede, y esta es la última de mi parte, porque estoy haciendo preguntas que los perros a veces se preguntan, y yo mismo realmente. ¿En qué momento se enteran la gente de tu entorno, tu familia directa?
2: Y realmente yo les avisé ahí al instante a mi familia, para que no,
1: sí,
2: para que no lean o malinterpreten nada, ¿verdad? Entonces yo mismo y Ricky mismo le avisó a su familia y ya activamos el aviso de que, bueno, estamos bien, tuvimos un golpe, pero realmente increíble, agradezco a todo el mundo motor, desde amigos, hermanos, familiares, conocidos, nunca recibí tantos mensajes, por Instagram, por WhatsApp, por todos los medios, ¿verdad? En vivo, amigos, conocidos del mundo que son aficionados, que se animaron a escribirme un mensaje diciendo fuerza, qué pena, vamos para adelante. Realmente creo que hasta hice nuevos amigos, porque la gente se preocupa, ¿verdad? Y eso es loable, eso es gratificante. A cualquiera nos puede pasar, a cualquier piloto le puede pasar, desde la categoría más chiquitita hasta la categoría más grande de nuestro automovilismo. Y estamos expuestos a este deporte, por eso es que tenemos que cumplir las reglas de juego. Los pilotos, los copilotos, los mecánicos, los preparadores, los periodistas, la organización, la ubicación. Tenemos que cumplir las reglas de juego, porque así como la gente va a mirar el espectáculo, están los que están brindando el espectáculo. Y nos puede pasar cualquier cosa. Gracias a Dios no había ninguna alcantarilla, ninguna piedra. Fue todo encima del camino y la gente estaba súper bien ubicada.
1: Cierto.
2: Súper bien ubicada. Eso hay que felicitarle al público que en ese sector que pudimos ver, porque había bastante gente en los tramos, se veía mucha gente. Estaba bien ubicada y bueno, y el accidente puede pasar, puede salir una rueda, te puede tumbar, puede chocar, te puede despistar, porque es un deporte alto riesgo, venir con mucha velocidad y puede pasar.
1: Sí, señor.
2: Le puede pasar a cualquiera, ¿verdad?
1: Sí, señor.
0: Absolutamente. Bueno, Fede, te agradezco el contacto, te envío un gran abrazo, ojalá los veamos pronto nuevamente en un auto de carrera y, por supuesto, gracias por tu tiempo.
2: Ojalá que sí, Jorge, Asadito, estamos siempre para compartir con los amigos. Gracias por tenernos en cuenta y llamar. Esto da fuerza a la fuerza del equipo, que estamos con un sabor agridulce, porque la otra tripulación, que es el Pirri y Tío Alfredo, le fue bien, hicieron podio, y nosotros estamos un poco todavía angustiados hoy, pero va a pasar. Yo sé que en el transcurso de la semana va a pasar, y Ricky va a tomar la mejor decisión de ver qué hacer de aquí a un futuro no muy lejano.
0: Totalmente. Abrazo grande, Fede. Gracias.
2: Con alguna sorpresa nos va a recibir.
0: Ojalá. Gracias, Fede. Bueno, hasta luego.
2: Un abrazo.
0: Ahí está Federico García, copiloto de Ricky Escobariza, por supuesto, para toda la audiencia de Radio Nacional del Paraguay. Bueno, nos repasamos,
3: sí,
0: como diría
3: pausa,
0: la querida Mina.
3: Pausa.
0: A vuelta hablamos categoría por categoría, cómo fue la carrera, resultados, en fin, todo lo que dejó el Super Prime el fin de semana en La Colmena.
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0: seguimos en carrera aquí a través de la 920 AM Radio Nacional del Paraguay. El saludo grande a toda la gente que está escuchando la radio, a toda la gente que está dando reporte de sintonía. Un saludo enorme, enorme, enorme, porque Radio Nacional llega a lo largo y ancho de nuestro país. Un saludo grande para doña Juana, don Juan, don Carlos, don Francisco, a toda la gente que está en sintonía de Radio Nacional del Paraguay. Un abrazo grande. Decíamos que la general del Superplay del fin de semana lo ganó Diego Domínguez. Segundo fue Fabricio Galanti, ambos con Toyota. Tercero, Fabricio Kiriani con Volkswagen Polo. Cuarto, Lucas Mereles junto a Tobias Van Umbeck con Canan Maverick con un UTV. La quinta ubicación fue para Wilfried Klassen junto a Abel Díaz con el Lancer Evo 10. Vino, corrió y ganó Wilfried. Contundencia total de este piloto para dominar de cabo a rabo la categoría. Y aquí en este punto quiero detenerme. Aquí el que venía dominando las acciones, en realidad, en la previa, en las fechas anteriores, Joelito Benítez. ¿Qué pasó con Joelito Benítez? Tuvo problema con la transmisión de su Mitsubishi Lancer Evo 10. Ya salía después del primer rulo, yo estaba en el final del último tramo y ahí veía que venía con el palier totalmente descuajeringado, no pudieron reparar, él largó el segundo rulo con tracción delantera y esto finalmente lo...
1: Igual hizo podio.
0: ¿Podio? No, creo que no.
1: Joel Benítez.
0: Joelito Benítez. Él no hizo podio, no hizo podio. Terminó en el cuarto lugar, de la categoría RC2N. En la sexta ubicación terminó Arturo Ortiz junto a Víctor Aguilera, ganadores de la F2. Qué bien, sí, le hace hacer kilómetros, training y sobre todo siempre mantener ese mismo, la misma estructura, Sadito, que siempre es muy importante.
1: Yo te iba a decir que comienza a darse los resultados para Arturo Ortiz, porque te acordás lo que fueron sus inicios.
0: Sí, totalmente.
1: No la embocaba una.
0: Absolutamente.
1: La embocaba una y es más, en un momento, ayer me dice de vuelta, cuando yo gano siempre me acuerdo de vos, porque recuerdo que la última entrevista que me habías hecho me habías preguntado si todavía hay ganas de seguir,
0: sí,
1: y siempre hubo ganas de seguir, me dice, y aquí están los resultados. Ese es el clásico y tradicional premio al esfuerzo y la constancia.
0: Insiste y vencerá, mi querido.
1: Ahí está, sí, señor.
0: Y eso es lo que, a ver, lo que está diciendo yo lo quiero trasladar hoy a Joshua Dawson. Quiero que me disculpe la audiencia. Que corte abruptamente de rally y nos vayamos a la pista. Pero hoy creo que no están saliendo las cosas para Joshua. Como dije anteriormente, y esto lo vuelvo a repetir, Asadito, hay mucha presión, situaciones que tal vez no sepamos, pero que también están jugando en contra. Yo creo que le falta un poquitito, ese pelín, esa vueltita de tuerca creo que está faltando a Joshua. Pero una vez que empiecen a salir las cosas con él, atajate, Catalina. Creo que se viene un Joshua a ganador, por lo cual yo le envío muchas fuerzas a Joshua, a toda su familia, a todo su equipo. No debe ser fácil este momento, bastante difícil, complicado dentro de la categoría. Pero en fin, enseguida vamos a estar hablando mucho más de ese tema. En el séptimo lugar en la general terminó Carlos Rodríguez junto a Diego Díaz con el Honda, bien por Carlitos. Octavo, Fabián Herrera, Omar Benítez con Honda. Noveno, Miguel Bravo junto a Martín Toro Rodríguez con Lancer. Y décimo, Miller Otazo junto a Hugo Eliseche. Aquí venía ganando Don Blas.
1: Venía ganando
0: Don Blas.
1: ¿Qué le pasó a Don Blas?
0: Sufrió un llantazo en el último tramo. Llegó con la... lo vi llegar ahí al sector de la premiación con solamente la llanta, sin la goma. se complicó Don Blas. En la RC2A, Asadito, ganó el mismo podio que la general. Ganó Diego Domínguez junto a Adolfo González con el Toyota. Segundo, Fabri Galanti junto a Tadeo Carrasco con Toyota. Y tercero, Fabricio Kiriani junto a Adolfo González con Volkswagen Polo. La RC2B lo ganó don Alfredo Escauriza junto a Félix Angulo con el Hyundai. Buen trabajo. Finalmente fue la única dupla que pudo terminar la carrera, ya que su hijo sufrió un vuelco, pero brutal. La RC2N lo ganó el piloto Wilfried Klassen junto a Abel Díaz con Mitsubishi Lancer Evo 10. Segundo, Miguel Bravo junto a Martín Toro Rodríguez con Lancer Evo 10. Tercero, Cristóbal Baire junto a Alejandro Salomoni. Y cuarto, terminó Joelito Benítez junto a Ricky Villalba. Reiteramos, problemas de transmisión para este piloto. La RC4A lo ganó el piloto Arturo Ortiz junto a Víctor Aguilera con el Peugeot. Segundo, Fabián Herrera y Omar Benítez con otro Peugeot. La RC4B fue para el piloto Carlos Rodríguez junto a Diego Díaz con Honda. Segundo, Wilfried Klassen. A ver, segundo, Sandro Klassen, hermano de Wilfried. Debutó oficialmente dentro del campeonato de Super Prime con este auto que alguna vez fue de Wilfried Klassen. Sandro lo llevó en la butaca derecha a Marcos Méndez. Y tercero fue Udo Siemens junto a Alejandro Álvarez con otro Honda Civic. La RC4C fue para el piloto Gianluca Laterra junto a Manuel Vera con Toyota Etios. Segundo, Miguel Cabral junto a Luis Cabo de Vila con un Honda. Le envío un gran saludo a toda la gente del Paniagua Racing Asadito.
1: ¿Sí?
0: A Don Marito Paniagua, Alex Paniagua.
1: Volvieron ellos después de un buen tiempo.
0: Sí, volvieron. Alguna vez lo tenemos que tener aquí en la radio a Mario Paniagua.
1: Yo le dije a él eso.
0: ¿Y qué te dijo?
1: Le dije varias veces, sí, que me gustaría tenerlo a él aquí en la radio y con su uno de sus hijos.
0: O a los tres.
1: O a los tres directamente.
0: Dos o tres,
1: porque sí, mira que es un hombre que marcó una época demasiado en el automovilismo, Don Mario.
0: Es un glorioso del automovilismo.
1: Y su hijo, recuerdo que volvió en una fecha este año en el autódromo y
0: él corrió.
1: Y sí, de la nada. Después de volver, después de mucho tiempo, ganó.
0: Mira que Alex Paniagua.
1: Después de mucho parate.
0: Sí, Alex Paniagua fue el primero que armó un Toyota Etios aquí en Paraguay. El primero.
1: Sí.
0: El primero que
1: armó. Ale Paniagua.
0: Sí.
1: Sí, sí.
0: A Alex. Él es Alex.
1: Alexandro.
0: Alexandro, sí, Alex Paniagua. Así que él fue el primero en armar un Etios. Así que vamos a ver si podemos cuajar con ellos. Pero bien, porque ellos le atienden el auto a Miguel Cabral y Luis Cado.
1: Sí, señor.
0: Finalmente terminaron segundos dentro de la clase RC4C. Y en la RC5 la victoria fue para Beto Ramírez junto a José Marín con Toyota Etios. Segundo, Mauricio Correa, en el Choruga junto a Leito Chávez, el piloto de Colonias Unidas, también con un Toyota Etios.
1: Sí, señor.
0: Bueno, tenemos palabra de los protagonistas.
1: Tenemos palabra de los protagonistas. ¿Te parece? Lo escuchamos a Arturo Ortiz.
0: Sí.
1: Arturo Ortiz, sí, señor. Arturo Ortiz, a poco de haber terminado ayer la premiación.
0: ¿Tenemos nota con Diego Domínguez?
1: Tenemos, hijo. Okay. Diego Domínguez, dale. Hijo. Arturo, ¿cómo definís este fin de semana aquí en La Colmena?
2: Omar, ¿cómo estás? Bueno, feliz. La verdad que después de mucho intentar, por fin se dio el primer puesto. Si bien un campeonato nacional de rally, un Super Prime, teníamos rivales durísimos, fuertísimos. Entonces, hoy es para mí un día memorable. Por fin llego al primer puesto en la general de la F2. Y bueno, una despedida al Peugeot, yo creo que auto ganador, ahora podemos decir que un auto ganador, y ya estamos apuntando para el Mundial de Rally.
1: ¿Ya está Lancia en el país?
2: Va a llegar la semana que viene y vamos a invitarla a todos ustedes para un lanzamiento.
1: Bueno, Arturo, comienzan a darse los resultados, fruto un poco también de ese esfuerzo, de esa constancia, en donde por momentos por ahí algunos pensaban que bueno, por ahí esto por ahí cansaba, ¿no?
2: Sí, no, entre vuelcos, problemas mecánicos, fuera de pista. Bueno, se dio, como te dije, las ganas están para seguir intentando. Hoy es un día para conmemorar ese resultado de la constancia. Quiero agradecerle a mi familia, al equipo de Saga Competición, a Gustavo, que me brinda su equipo incondicionalmente para que podamos seguir mejorando. Y yo creo que en el Mundial vamos a demostrar todo lo que trabajamos este año.
3: Gracias, Arturo.
2: Gracias, Adito. Bueno, gracias nuevamente, como te agradezco por la cobertura y seguir a este deporte que amamos. Así mismo.
0: Bueno, las palabras de Arturo Ortiz.
1: Ahora vamos a Diego, sí, rápidamente,
0: señor.
1: ¿Te parece?
0: Ganador de la general, Diego Domínguez Bejarano, el mundialista que se llevó un triunfo incuestionable el día de ayer.
1: Quiero decir algo, Jorge. Sí. Hoy por hoy tenerlo a él, tenerlo a Fabri
0: Galanti.
1: Fabri Galanti, sí, también. Él es un chico que está creciendo, pero digo, hoy tenerlo a Diego y tenerlo a Fabricio Saldívar dentro de nuestro campeonato es un lujo.
0: Sí, definitivamente.
1: Objetivamente hablando.
0: Definitivamente, no me queda
1: objetivamente hablando, sí.
0: Absolutamente. ¿Lo escuchamos? Diego, dale. Domínguez, ganador de la general.
1: Bueno, Diego, ¿cuál es tu opinión de lo que fue tu presencia este fin de semana por acá?
4: Bueno, yo la verdad que súper contento, disfruté. Sigo lo disfrutando ahora cada segundo y nada. Los caminos súper diferentes tenemos acá, súper agresivos. Nada que ver con los caminos que hay afuera, son únicos los nuestros, así que nada, divertidísimo, y por fin vuelvo a correr acá en casa después de unos cuantos meses.
1: Esa es la pregunta contigo, Diego, ¿cuándo eventualmente pensaste podríamos volver a ver de lo que resta del año?
4: Y Dios quiera, antes de lo que se esperan, pero vamos a ver, me encantaría estar presente en el Coda Sur, y a ver, yo que corra mi papá, o sea, yo prefiero que corra mi papá, así que no creo que sea en Cordillera, en Sudamericano, pero mi siguiente, si hay algún regional de Super Prime o algo, me encantaría ir a correr y bueno, después sería el Rally Paraguay.
3: Correcto. Diego, ¿cómo está esa posibilidad? Porque sé que ganas hay, hasta intenciones hay de que les veamos en el Rally del Chaco a Diego Domínguez, papá e hijo.
4: Oh, sería un sueño, la verdad. Sería un sueño, pero mi prioridad es el Mundial y bueno, mi prioridad también es que me apagan de la Dángila, así que prefiero que sea.
3: ¿Cómo está ese tema?
4: Y ahí está, le puedes preguntar si quieres.
5: Está el 10,
4: ahí está, correcto. Ahí le puedes preguntar.
3: ¿Qué te gustó este fin de semana de la organización?
4: Todito, la verdad, impecable. Nos atrasó casi nada, nos atrasó luego la carrera. Impecable todo. Y bueno, agradecer a toda la organización y a toda la gente que ayudó para que se pueda correr la carrera. La verdad que impecable.
3: Diego, objetivamente hablando, fue un lujo tenerte acá. ¿Querés decir algo finalmente ahí?
4: ¿De qué? No te escuché por ahí tú, mi amor.
3: No, decía yo que fue un lujo tenerte aquí, objetivamente hablando. ¿Querés decir algo, palabras finales ahí?
4: No, que para mí lo que es un lujo poder estar acá, poder correr en casa otra vez. Es un sentimiento único, así que nada, me encantaría seguir corriendo y bueno, invitar a toda la gente que siempre vaya a mirar la carrera, que disfruten en familia entre todos de este deporte tan hermoso que tenemos.
5: Gracias, Diego.
4: A ustedes. Gracias.
0: Bueno, palabras de Dieguito Domínguez. Bueno, hacemos la pausa.
3: ¿Le escuchamos a Don Blas?
0: ¿Tenemos
3: a Don Blas? Bueno. Don Blas Zapac.
0: Dale.
3: Bueno, Don Blas, qué gusto fue volver a verte realmente con la bestia. ¿Cuál es tu opinión de lo que fue este fin de semana?
6: Realmente un súper fin de semana, a pesar de la selección de ayer nos hizo sufrir un poquito. Pero bueno, creo que esta zona de La Colmena es muy linda para correr. Trabajamos mucho los muchachos. Volví después de un año a subirme a la camioneta y realmente me costó un poquito adaptarme, pero me divertí un montón. Estábamos con Miller ahí mano a mano, prime por prime. Nos tocó llantar al principio el último prime, teníamos una ventaja y pasó al frente, así que felicidades para Miller, es un guerrero nato, así que para mí un fin de semana redondito, disfrutamos, ya esperamos la próxima, ya sabes lo como es, ahora terminaste una carrera ya pregunta dónde está la próxima, así que nada, maravilla, una gran felicidad poder estar haciendo esto y bueno, disfrutando sobre todo el interior del Paraguay, que es hermoso, y no estar tirado en un sofá viendo tele. Así que nada, es una bendición poder estar acá.
3: Don Blas, ¿dónde te sentís más cómodo? ¿En el auto o en la camioneta, la bestia que volvió después de un año?
6: Y me gusta más la bestia.
3: ¿Sí?
6: Sí, lamentablemente Cross Country medio murió.
3: Sí.
6: No, estuve todo el año ahí pendiente, alguna carrera no se dio. Ojalá que puedan volver a reencauzar ese. El Cross Country es fantástico. Y bueno, y en auto es diferente, ¿verdad? Esto es bastante más adrenalina. El auto es muy seguro, frena, dobla. Esta voz venía lo que dio de grande, ¿verdad? Se mueve, se tambalea, se pone de costado. Es hiperbriosa. Entonces, hay más adrenalina con la bestia que con el auto.
5: Que sigas bien.
6: Muchas gracias. Nos vemos la próxima.
0: Bueno, palabras de Don Blas Zapac. Bueno, ahora sí, hacemos la pausa. Vuelta, cerramos esta edición de Pasión Tour.
3: Pausa.
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0: Bueno, amigos, nada más para cerrar esta edición de Pasión Tuerca. Nosotros con la promesa de volver mañana puntualmente a las 20 horas con mucho más deporte.
1: Nos vemos. Sí, chau. Chau.
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